ti por príncipe y juez sobre nosotros. ¿Piensas matarme como mataste al egipcio? Entonces Moisés tuvo miedo y dijo, «Ciertamente esto ha sido descubierto». Oyendo Faraón acerca de este hecho, procuró matar a Moisés, pero Moisés huyó de delante de Faraón y habitó en la tierra de Madián. Y estando sentado junto al pozo, siete hijas que tenía el sacerdote de Madián vinieron a sacar agua para llenar las pilas y dar de beber a las ovejas de su padre. Mas los pastores vinieron y las echaron de allí. Entonces Moisés se levantó y las defendió y dio de beber a sus ovejas. Y volviendo ellas a Reuel, su padre, él les dijo, «¿Por qué habéis venido hoy tan pronto?». Ellas respondieron, «Un varón egipcio nos defendió de mano de los pastores, y también nos sacó el agua y dio de beber a las ovejas». Y dijo a sus hijas, «¿Dónde está? ¿Por qué habéis dejado a ese hombre? Llamadle para que coma». Y Moisés convino en morar con aquel varón, y él dio su hija Séfora por mujer a Moisés. Y ella le dio a luz un hijo, y él le puso por nombre Gersón, porque dijo, «Forastero soy en tierra ajena». Aconteció que después de muchos días murió el rey de Egipto, y los hijos de Israel gemían a causa de la servidumbre y clamaron. Y subió a Dios el clamor de ellos con motivo de su servidumbre. Y oyó Dios el gemido de ellos, y se acordó de su pacto con Abraham, Isaac y Jacob. Y miró Dios a los hijos de Israel, y los reconoció Dios. Capítulo 3. Apacentando Moisés las ovejas de Jetro, su suegro, sacerdote de Madián, llevó las ovejas a través del desierto y llegó hasta Horeb, monte de Dios. Y se le apareció el ángel de Jehová en una llama de fuego en medio de una zarza. Y él miró y vio que la zarza ardía en fuego, y la zarza no se consumía. Entonces Moisés dijo, «Iré yo ahora y veré esta grande visión, ¿por qué causa la zarza no se quema?». Viendo Jehová que él iba a ver, lo llamó Dios de en medio de la zarza y dijo, «Moisés, Moisés». Y él respondió, «Heme aquí». Y dijo, «No te acerques, quita tu calzado de tus pies, porque el lugar en que tú estás, tierra santa es». Y dijo, «Yo soy el Dios de tu padre, Dios de Abraham, Dios de Isaac y Dios de Jacob». Entonces Moisés cubrió su rostro porque tuvo miedo de mirar a Dios. Dijo luego Jehová, «Bien he visto la aflicción de mi pueblo que está en Egipto, y he oído su clamor a causa de sus exactores, pues he conocido sus angustias, y he descendido para librarlos de mano de los egipcios, y sacarlos de aquella tierra a una tierra buena y ancha, a tierra que fluye leche y miel, a los lugares del cananeo, del heteo, del amorreo, del fereceo, del heveo y del jebuseo. El clamor, pues, de los hijos de Israel ha venido delante de mí, y también he visto la opresión con que los egipcios los oprimen. Ven, por tanto, ahora y te enviaré a Faraón para que saques de Egipto a mi pueblo, los hijos de Israel». Entonces Moisés respondió a Dios, «¿Quién soy yo para que vaya a Faraón y saque de Egipto a los hijos de Israel?». Y él respondió, «Ve, porque yo estaré contigo, y esto te será por señal de que yo te he enviado. Cuando hayas sacado de Egipto al pueblo, serviréis a Dios sobre este monte». Dijo Moisés a Dios, «He aquí que llego yo a los hijos de Israel y les digo, el Dios de vuestros padres me ha enviado a vosotros. Si ellos me preguntaren, ¿cuál es su nombre? ¿Qué les responderé?». Y respondió Dios a Moisés, «Yo soy el que soy». Y dijo, «Así dirás a los hijos de Israel, yo soy, me envió a vosotros». Además dijo Dios a Moisés, «Así dirás a los hijos de Israel, Jehová, el Dios de vuestros padres, el Dios de Abraham, Dios de Isaac y Dios de Jacob, me ha enviado a vosotros. Este es mi nombre para siempre, con él se me recordará por todos los siglos. Ve y reúne a los ancianos de Israel y diles, Jehová, el Dios de vuestros padres, el Dios de Abraham, de Isaac y de Jacob, me apareció diciendo, en verdad os he visitado y he visto lo que se os hace en Egipto, y he dicho, yo os sacaré de la aflicción de Egipto a la tierra del cananeo, del heteo, del amorreo, del fereceo, del heveo y del jebuseo, a una tierra que fluye leche y miel. Y oirán tu voz, e irás tú y los ancianos de Israel al rey de Egipto y le diréis, Jehová el Dios de los hebreos nos ha encontrado. Por tanto, nosotros iremos ahora camino de 3 días por el desierto, para que ofrezcamos sacrificios a Jehová nuestro Dios. Mas yo sé que el rey de Egipto no os dejará ir sino por mano fuerte. Pero yo extenderé mi mano y heriré a Egipto con todas mis maravillas que haré en él,
y entonces os dejará ir. Y yo daré a este pueblo gracia en los ojos de los egipcios, para que cuando salgáis no vayáis con las manos vacías, sino que pedirá cada mujer a su vecina y a su huéspeda alhajas de plata, alhajas de oro y vestidos, los cuales pondréis sobre vuestros hijos y vuestras hijas, y despojaréis a Egipto. Capítulo 4. Entonces Moisés respondió diciendo, «He aquí que ellos no me creerán ni oirán mi voz, porque dirán, «No te ha aparecido Jehová». Y Jehová dijo, «¿Qué es eso que tienes en tu mano?». Y él respondió, «Una vara». Él le dijo, «Échala en tierra». Y él la echó en tierra, y se hizo una culebra. Y Moisés huía de ella. Entonces dijo Jehová a Moisés, «Extiende tu mano y tómala por la cola». Y él extendió su mano y la tomó y se volvió vara en su mano. Por esto creerán que se te ha aparecido Jehová, el Dios de tus padres, el Dios de Abraham, Dios de Isaac y Dios de Jacob. Le dijo además Jehová, «Mete ahora tu mano en tu seno». Y él metió la mano en su seno, y cuando la sacó, he aquí que su mano estaba leprosa como la nieve. Y dijo, «Vuelve a meter tu mano en tu seno». Y él volvió a meter su mano en su seno, y al sacarla de nuevo del seno, he aquí que se había vuelto como la otra carne. Si aconteciere que no te creyeren ni obedecieren a la voz de la primera señal, creerán a la voz de la postrera. Y si aún no creyeren a estas dos señales ni oyeren tu voz, tomarás de las aguas del río y las derramarás en tierra, y se cambiarán aquellas aguas que tomarás del río y se harán sangre en la tierra. Entonces dijo Moisés a Jehová, «¡Ay, Señor mío! Nunca he sido hombre de fácil palabra, ni antes ni desde que tú hablas a tu siervo, porque soy tardo en el habla y torpe de lengua». Y Jehová le respondió, «¿Quién dio la boca al hombre? ¿O quién hizo al mudo y al sordo, al que ve y al ciego? ¿No soy yo Jehová? Ahora pues ve, y yo estaré con tu boca y te enseñaré lo que hayas de hablar». Y él dijo, «¡Ay, Señor, envíate, ruego, por medio del que debes enviar!». Entonces Jehová se enojó contra Moisés y dijo, «¿No conozco yo a tu hermano Aarón, levita, y que él habla bien? Y he aquí que él saldrá a recibirte, y al verte se alegrará en su corazón. Tú hablarás a él, y pondrás en su boca las palabras, y yo estaré con tu boca y con la suya, y os enseñaré lo que hayáis de hacer. Y él hablará por ti al pueblo, él te será a ti en lugar de boca, y tú serás para él en lugar de Dios». Y tomarás en tu mano esta vara, con la cual harás las señales. Así se fue Moisés, y volviendo a su suegro Jetro, le dijo, «Iré ahora y volveré a mis hermanos que están en Egipto, para ver si aún viven». Y Jetro dijo a Moisés, «Ve en paz». Dijo también Jehová a Moisés en Madián, «Ve y vuélvete a Egipto, porque han muerto todos los que procuraban tu muerte». Entonces Moisés tomó su mujer y sus hijos, y los puso sobre un asno, y volvió a tierra de Egipto. Tomó también Moisés la vara de Dios en su mano. Y dijo Jehová a Moisés, «Cuando hayas vuelto a Egipto, mira que hagas delante de Faraón todas las maravillas que he puesto en tu mano, pero yo endureceré su corazón, de modo que no dejará ir al pueblo. Y dirás a Faraón, Jehová ha dicho así, Israel es mi hijo, mi primogénito. Ya te he dicho que dejes ir a mi hijo para que me sirva, mas no has querido dejarlo ir. He aquí yo voy a matar a tu hijo, tu primogénito». Y aconteció en el camino que en una posada Jehová le salió al encuentro y quiso matarlo. Entonces Séfora tomó un pedernal afilado y cortó el prepucio de su hijo y lo echó a sus pies diciendo, «A la verdad tú me eres un esposo de sangre». Así le dejó luego ir. Y ella dijo, «Esposo de sangre, a causa de la circuncisión». Y Jehová dijo a Aarón, «Ve a recibir a Moisés al desierto». Y él fue y lo encontró en el monte de Dios, y le besó. Entonces contó Moisés a Aarón todas las palabras de Jehová que le enviaba, y todas las señales que le había dado. Y fueron Moisés y Aarón, y reunieron a todos los ancianos de los hijos de Israel. Y habló Aarón acerca de todas las cosas que Jehová había dicho a Moisés, e hizo las señales delante de los ojos del pueblo. Y el pueblo creyó, y oyendo que Jehová había visitado a los hijos de Israel, y que había visto su aflicción, se inclinaron y adoraron. Capítulo 5. Después Moisés y Aarón entraron a la presencia de Faraón y le dijeron, «Jehová, el Dios de Israel, dice así, deja ir a mi pueblo a celebrarme fiesta en el desierto». Y Faraón respondió, «¿Quién es Jehová para que yo oiga su voz y deje ir a Israel?
yo no conozco a Jehová, ni tampoco dejaré ir a Israel. Y ellos dijeron, el Dios de los hebreos nos ha encontrado. Iremos pues ahora, camino de 3 días por el desierto, y ofreceremos sacrificios a Jehová nuestro Dios, para que no venga sobre nosotros con peste o con espada. Entonces el rey de Egipto les dijo, Moisés y Aarón, ¿por qué hacéis cesar al pueblo de su trabajo? Volved a vuestras tareas. Dijo también Faraón, he aquí el pueblo de la tierra es ahora mucho, y vosotros les hacéis cesar de sus tareas. Y mandó Faraón aquel mismo día a los cuadrilleros del pueblo que lo tenían a su cargo, y a sus capataces, diciendo, de aquí en adelante no daréis paja al pueblo para hacer ladrillo, como hasta ahora. Vayan ellos y recojan por sí mismos la paja. Y les impondréis la misma tarea de ladrillo que hacían antes, y no les disminuiréis nada, porque están ociosos. Por eso levantan la voz diciendo, vamos y ofrezcamos sacrificios a nuestro Dios. Agrávese la servidumbre sobre ellos, para que se ocupen en ella y no atiendan a palabras mentirosas. Y saliendo los cuadrilleros del pueblo y sus capataces, hablaron al pueblo diciendo, así ha dicho Faraón, yo no os doy paja. Id vosotros y recoged la paja donde la halléis, pero nada se disminuirá de vuestra tarea. Entonces el pueblo se esparció por toda la tierra de Egipto para recoger rastrojo en lugar de paja. Y los cuadrilleros los apremiaban diciendo, acabad vuestra obra, la tarea de cada día en su día, como cuando se os daba paja. Y azotaban a los capataces de los hijos de Israel que los cuadrilleros de Faraón habían puesto sobre ellos, diciendo, ¿por qué no habéis cumplido vuestra tarea de ladrillo ni ayer ni hoy, como antes? Y los capataces de los hijos de Israel vinieron a Faraón y se quejaron a él, diciendo, ¿por qué lo haces así con tus siervos? No se da paja a tus siervos, y con todo nos dicen, haced el ladrillo. Y he aquí tus siervos son azotados, y el pueblo tuyo es el culpable. Y él respondió, estáis ociosos, sí, ociosos, y por eso decís, vamos y ofrezcamos sacrificios a Jehová. Id pues ahora y trabajad, no se os dará paja, y habéis de entregar la misma tarea de ladrillo. Entonces los capataces de los hijos de Israel se vieron en aflicción al decírseles, no se disminuirá nada de vuestro ladrillo de la tarea de cada día. Y encontrando a Moisés y a Aarón, que estaban a la vista de ellos cuando salían de la presencia de Faraón, les dijeron, mire Jehová sobre vosotros y juzgue, pues nos habéis hecho abominables delante de Faraón y de sus siervos, poniéndoles la espada en la mano para que nos maten. Entonces Moisés se volvió a Jehová y dijo, Señor, ¿por qué afliges a este pueblo? ¿Para qué me enviaste? Porque desde que yo vine a Faraón para hablarle en tu nombre, ha afligido a este pueblo, y tú no has librado a tu pueblo. Capítulo 6. Jehová respondió a Moisés, ahora verás lo que yo haré a Faraón, porque con mano fuerte los dejará ir, y con mano fuerte los echará de su tierra. Habló todavía Dios a Moisés y le dijo, yo soy Jehová. Y aparecí a Abraham, a Isaac y a Jacob como Dios omnipotente, mas en mi nombre Jehová no me di a conocer a ellos. También establecí mi pacto con ellos de darles la tierra de Canaán, la tierra en que fueron forasteros y en la cual habitaron. Asimismo, yo he oído el gemido de los hijos de Israel a quienes hacen servir los egipcios, y me he acordado de mi pacto. Por tanto, dirás a los hijos de Israel, yo soy Jehová, y yo os sacaré de debajo de las tareas pesadas de Egipto, y os libraré de su servidumbre, y os redimiré con brazo extendido y con juicios grandes. Y os tomaré por mi pueblo y seré vuestro Dios. Y vosotros sabréis que yo soy Jehová vuestro Dios, que os sacó de debajo de las tareas pesadas de Egipto. Y os meteré en la tierra por la cual alcé mi mano, jurando que la daría a Abraham, a Isaac y a Jacob. Y yo os la daré por heredad. Yo, Jehová. De esta manera habló Moisés a los hijos de Israel, pero ellos no escuchaban a Moisés a causa de la congoja de espíritu y de la dura servidumbre. Y habló Jehová a Moisés diciendo, entra y habla a Faraón, rey de Egipto, que deje ir de su tierra a los hijos de Israel. Y respondió Moisés delante de Jehová, he aquí los hijos de Israel no me escuchan. ¿Cómo pues me escuchará Faraón, siendo yo torpe de labios? Entonces Jehová habló a Moisés y a Aarón, y les dio mandamiento para los hijos de Israel y para Faraón, rey de Egipto, para que sacasen a los hijos de Israel de la tierra de Egipto. Estos son los jefes de las familias de sus padres, los hijos de Rubén, el primogénito de Israel, Hanoc, Falú, Esrón y Carmi. Estas son las familias de Rubén. Los hijos de Simeón, Jemuel, Jamín, Oad, Jaquín, Soar y Saúl, hijo de una cananea. Estas son las familias de Simeón.
Estos son los nombres de los hijos de Leví por sus linajes: Gersón, Coat y Merari. Y los años de la vida de Leví fueron 137 años. Los hijos de Gersón, Limni y Simei por sus familias. Y los hijos de Coat, Amram, Izar, Hebrón y Uziel. Y los años de la vida de Coat fueron 133 años. Y los hijos de Merari, Mali y Musi. Estas son las familias de Leví por sus linajes. Y Amram tomó por mujer a Jocabet su tía, la cual dio a luz a Aarón y a Moisés. Y los años de la vida de Amram fueron 137 años. Los hijos de Izar, Coré, Nefeg y Sicri. Y los hijos de Uziel, Misael, Elzafán y Sitri. Y tomó a Aarón por mujer a Elisabet, hija de Aminadab, hermana de Naasón, la cual dio a luz a Nadab, Abiú, Eleazar e Itamar. Los hijos de Coré, Asir, Elcana y Abiasaf. Estas son las familias de los coreitas. Y Eleazar, hijo de Aarón, tomó para sí mujer de las hijas de Futiel, la cual dio a luz a Finés. Y estos son los jefes de los padres de los levitas por sus familias. Este es aquel Aarón y aquel Moisés a los cuales Jehová dijo: sacad a los hijos de Israel de la tierra de Egipto por sus ejércitos. Estos son los que hablaron a Faraón, rey de Egipto, para sacar de Egipto a los hijos de Israel. Moisés y Aarón fueron estos. Cuando Jehová habló a Moisés en la tierra de Egipto, entonces Jehová habló a Moisés diciendo: yo soy Jehová, di a Faraón, rey de Egipto, todas las cosas que yo te digo a ti. Y Moisés respondió delante de Jehová: he aquí, yo soy torpe de labios. ¿Cómo pues me ha de oír Faraón? Capítulo 7. Jehová dijo a Moisés: mira, yo te he constituido Dios para Faraón, y tu hermano Aarón será tu profeta. Tú dirás todas las cosas que yo te mande, y Aarón tu hermano hablará a Faraón para que deje ir de su tierra a los hijos de Israel. Y yo endureceré el corazón de Faraón, y multiplicaré en la tierra de Egipto mis señales y mis maravillas. Y Faraón no os oirá, mas yo pondré mi mano sobre Egipto, y sacaré a mis ejércitos, mi pueblo, los hijos de Israel, de la tierra de Egipto, con grandes juicios. Y sabrán los egipcios que yo soy Jehová, cuando extienda mi mano sobre Egipto, y saque a los hijos de Israel de en medio de ellos. E hizo Moisés y Aarón como Jehová les mandó. Así lo hicieron. Era Moisés de edad de 80 años, y Aarón de edad de 83, cuando hablaron a Faraón. Habló Jehová a Moisés y a Aarón diciendo: si Faraón os respondiere diciendo: mostrad milagro, dirás a Aarón: toma tu vara y échala delante de Faraón para que se haga culebra. Vinieron pues Moisés y Aarón a Faraón e hicieron como Jehová lo había mandado. Y echó a Aarón su vara delante de Faraón y de sus siervos, y se hizo culebra. Entonces llamó también Faraón sabios y hechiceros, e hicieron también lo mismo los hechiceros de Egipto con sus encantamientos, pues echó cada uno su vara, las cuales se volvieron culebras, mas la vara de Aarón devoró las varas de ellos. Y el corazón de Faraón se endureció y no los escuchó como Jehová lo había dicho. Entonces Jehová dijo a Moisés: el corazón de Faraón está endurecido y no quiere dejar ir al pueblo. Ve por la mañana a Faraón, he aquí que él sale al río, y tú ponte a la ribera delante de él, y toma en tu mano la vara que se volvió culebra, y dile: Jehová, el Dios de los hebreos, me ha enviado a ti, diciendo: deja ir a mi pueblo, para que me sirva en el desierto. Y he aquí que hasta ahora no has querido oír. Así ha dicho Jehová: en esto conocerás que yo soy Jehová. He aquí, yo golpearé con la vara que tengo en mi mano el agua que está en el río, y se convertirá en sangre. Y los peces que hay en el río morirán, y hederá el río, y los egipcios tendrán asco de beber el agua del río. Y Jehová dijo a Moisés: di a Aarón: toma tu vara y extiende tu mano sobre las aguas de Egipto, sobre sus ríos, sobre sus arroyos, y sobre sus estanques, y sobre todos sus depósitos de aguas, para que se conviertan en sangre, y haya sangre por toda la región de Egipto, así en los vasos de madera como en los de piedra. Y Moisés y Aarón hicieron como Jehová lo mandó, y alzando la vara golpeó las aguas que había en el río, en presencia de Faraón y de sus siervos, y todas las aguas que había en el río se convirtieron en sangre. Asimismo, los peces que había en el río murieron, y el río se corrompió, tanto que los egipcios no podían beber de él. Y hubo sangre por toda la tierra de Egipto. Y los hechiceros de Egipto hicieron lo mismo con sus encantamientos, y
Y el corazón de Faraón se endureció y no los escuchó, como Jehová lo había dicho. Y Faraón se volvió y fue a su casa, y no dio atención tampoco a esto. Y en todo Egipto hicieron pozos alrededor del río para beber, porque no podían beber de las aguas del río. Y se cumplieron 7 días después que Jehová hirió el río. Capítulo 8. Entonces Jehová dijo a Moisés: Entra a la presencia de Faraón y dile: Jehová ha dicho así, deja ir a mi pueblo para que me sirva. Y si no lo quisieres dejar ir, he aquí yo castigaré con ranas todos tus territorios. Y el río criará ranas, las cuales subirán y entrarán en tu casa, en la cámara donde duermes, y sobre tu cama, y en las casas de tus siervos, en tu pueblo, en tus hornos y en tus artesas. Y las ranas subirán sobre ti, sobre tu pueblo y sobre todos tus siervos. Y Jehová dijo a Moisés: Di a Aarón, extiende tu mano con tu vara sobre los ríos, arroyos y estanques, para que haga subir ranas sobre la tierra de Egipto. Entonces Aarón extendió su mano sobre las aguas de Egipto, y subieron ranas que cubrieron la tierra de Egipto. Y los hechiceros hicieron lo mismo con sus encantamientos, e hicieron venir ranas sobre la tierra de Egipto. Entonces Faraón llamó a Moisés y a Aarón y les dijo: Orad a Jehová para que quite las ranas de mí y de mi pueblo, y dejaré ir a tu pueblo para que ofrezca sacrificios a Jehová. Y dijo Moisés a Faraón: Dígnate indicarme cuándo debo orar por ti, por tus siervos y por tu pueblo, para que las ranas sean quitadas de ti y de tus casas, y que solamente queden en el río. Y él dijo: Mañana. Y Moisés respondió: Se hará conforme a tu palabra, para que conozcas que no hay como Jehová nuestro Dios. Y las ranas se irán de ti y de tus casas, de tus siervos y de tu pueblo, y solamente quedarán en el río. Entonces salieron Moisés y Aarón de la presencia de Faraón. Y clamó Moisés a Jehová tocante a las ranas que había mandado a Faraón. E hizo Jehová conforme a la palabra de Moisés, y murieron las ranas de las casas, de los cortijos y de los campos. Y las juntaron en montones, y apestaba la tierra. Pero viendo Faraón que le habían dado reposo, endureció su corazón y no los escuchó, como Jehová lo había dicho. Entonces Jehová dijo a Moisés: Di a Aarón, extiende tu vara y golpea el polvo de la tierra, para que se vuelva piojos por todo el país de Egipto. Y ellos lo hicieron así. Y Aarón extendió su mano con su vara y golpeó el polvo de la tierra, el cual se volvió piojos, así en los hombres como en las bestias. Todo el polvo de la tierra se volvió piojos en todo el país de Egipto. Y los hechiceros hicieron así también para sacar piojos con sus encantamientos, pero no pudieron. Y hubo piojos tanto en los hombres como en las bestias. Entonces los hechiceros dijeron a Faraón: Dedo de Dios es este. Mas el corazón de Faraón se endureció y no los escuchó como Jehová lo había dicho. Jehová dijo a Moisés: Levántate de mañana y ponte delante de Faraón, he aquí él sale al río, y dile: Jehová ha dicho así, deja ir a mi pueblo para que me sirva. Porque si no dejas ir a mi pueblo, he aquí yo enviaré sobre ti, sobre tus siervos, sobre tu pueblo y sobre tus casas, toda clase de moscas. Y las casas de los egipcios se llenarán de toda clase de moscas, y asimismo la tierra donde ellos estén. Y aquel día yo apartaré la tierra de Gosén, en la cual habita mi pueblo, para que ninguna clase de moscas haya en ella, a fin de que sepas que yo soy Jehová en medio de la tierra. Y yo pondré redención entre mi pueblo y el tuyo. Mañana será esta señal. Y Jehová lo hizo así, y vino toda clase de moscas molestísimas sobre la casa de Faraón, sobre las casas de sus siervos y sobre todo el país de Egipto, y la tierra fue corrompida a causa de ellas. Entonces Faraón llamó a Moisés y a Aarón y les dijo: Andad, ofreced sacrificio a vuestro Dios en la tierra. Y Moisés respondió: No conviene que hagamos así, porque ofreceríamos a Jehová nuestro Dios la abominación de los egipcios. He aquí, si sacrificáramos la abominación de los egipcios delante de ellos, ¿no nos apedrearían? Camino de 3 días iremos por el desierto, y ofreceremos sacrificios a Jehová nuestro Dios, como él nos dirá. Dijo Faraón: Yo os dejaré ir para que ofrezcáis sacrificios a Jehová vuestro Dios en el desierto, con tal que no vayáis más lejos. Orad por mí. Y respondió Moisés: He aquí, al salir yo de tu presencia, rogaré a Jehová que las diversas clases de moscas se vayan de Faraón, y de sus siervos, y de su pueblo mañana, con tal que Faraón no falte más, no dejando ir al pueblo a dar sacrificio a Jehová. Entonces Moisés salió de la presencia de Faraón,
y oró a Jehová. Y Jehová hizo conforme a la palabra de Moisés, y quitó todas aquellas moscas de Faraón, de sus siervos y de su pueblo, sin que quedara una. Mas Faraón endureció aún esta vez su corazón, y no dejó ir al pueblo. Capítulo 9. Entonces Jehová dijo a Moisés: Entra a la presencia de Faraón y dile: Jehová, el Dios de los hebreos, dice así: Deja ir a mi pueblo para que me sirva, porque si no lo quieres dejar ir y lo detienes aún, he aquí la mano de Jehová estará sobre tus ganados que están en el campo, caballos, asnos, camellos, vacas y ovejas, con plaga gravísima. Y Jehová hará separación entre los ganados de Israel y los de Egipto, de modo que nada muera de todo lo de los hijos de Israel. Y Jehová fijó plazo, diciendo: Mañana hará Jehová esta cosa en la tierra. Al día siguiente Jehová hizo aquello, y murió todo el ganado de Egipto, mas del ganado de los hijos de Israel no murió uno. Entonces Faraón envió, y he aquí que del ganado de los hijos de Israel no había muerto uno. Mas el corazón de Faraón se endureció, y no dejó ir al pueblo. Y Jehová dijo a Moisés y a Aarón: Tomad puñados de ceniza de un horno, y la esparcirá Moisés hacia el cielo delante de Faraón, y vendrá a ser polvo sobre toda la tierra de Egipto, y producirá sarpullido, con úlceras en los hombres y en las bestias, por todo el país de Egipto. Y tomaron ceniza del horno y se pusieron delante de Faraón, y la esparció Moisés hacia el cielo, y hubo sarpullido que produjo úlceras, tanto en los hombres como en las bestias. Y los hechiceros no podían estar delante de Moisés a causa del sarpullido, porque hubo sarpullido en los hechiceros y en todos los egipcios. Pero Jehová endureció el corazón de Faraón y no los oyó, como Jehová lo había dicho a Moisés. Entonces Jehová dijo a Moisés: Levántate de mañana y ponte delante de Faraón y dile: Jehová, el Dios de los hebreos, dice así: Deja ir a mi pueblo para que me sirva, porque yo enviaré esta vez todas mis plagas a tu corazón, sobre tus siervos y sobre tu pueblo, para que entiendas que no hay otro como yo en toda la tierra. Porque ahora yo extenderé mi mano para herirte a ti y a tu pueblo de plaga, y serás quitado de la tierra. Y a la verdad yo te he puesto para mostrar en ti mi poder, y para que mi nombre sea anunciado en toda la tierra. ¿Todavía te ensoberbeces contra mi pueblo para no dejarlos ir? He aquí que mañana a estas horas yo haré llover granizo muy pesado, cual nunca hubo en Egipto desde el día que se fundó hasta ahora. Envía pues a recoger tu ganado y todo lo que tienes en el campo, porque todo hombre o animal que se halle en el campo y no se ha recogido a casa, el granizo caerá sobre él y morirá. De los siervos de Faraón, el que tuvo temor de la palabra de Jehová, hizo huir sus criados y su ganado a casa. Mas el que no puso en su corazón la palabra de Jehová, dejó sus criados y sus ganados en el campo. Y Jehová dijo a Moisés: Extiende tu mano hacia el cielo, para que venga granizo en toda la tierra de Egipto, sobre los hombres y sobre las bestias, y sobre toda la hierba del campo en el país de Egipto. Y Moisés extendió su vara hacia el cielo, y Jehová hizo tronar y granizar, y el fuego se descargó sobre la tierra, y Jehová hizo llover granizo sobre la tierra de Egipto. Hubo pues granizo, y fuego mezclado con el granizo tan grande cual nunca hubo en toda la tierra de Egipto desde que fue habitada. Y aquel granizo hirió en toda la tierra de Egipto todo lo que estaba en el campo, así hombres como bestias. Asimismo destrozó el granizo toda la hierba del campo y desgajó todos los árboles del país. Solamente en la tierra de Gosén, donde estaban los hijos de Israel, no hubo granizo. Entonces Faraón envió a llamar a Moisés y a Aarón y les dijo: He pecado esta vez. Jehová es justo, y yo y mi pueblo impíos. Orad a Jehová para que cesen los truenos de Dios y el granizo, y yo os dejaré ir, y no os detendréis más. Y le respondió Moisés: Tan pronto salga yo de la ciudad, extenderé mis manos a Jehová, y los truenos cesarán, y no habrá más granizo, para que sepas que de Jehová es la tierra. Pero yo sé que ni tú ni tus siervos temeréis todavía la presencia de Jehová Dios. El lino, pues, y la cebada fueron destrozados, porque la cebada estaba ya espigada, y el lino en caña. Mas el trigo y el centeno no fueron destrozados, porque eran tardíos. Y salido Moisés de la presencia de Faraón, fuera de la ciudad, extendió sus manos a Jehová, y cesaron los truenos y el granizo, y la lluvia no cayó más sobre la tierra. Y viendo Faraón que la lluvia había cesado, y el granizo y los truenos, se obstinó en pecar, y endurecieron su corazón él y sus siervos. Y el corazón de Faraón se endureció, y no dejó ir a los hijos de Israel,
como Jehová lo había dicho por medio de Moisés. Capítulo 10. Jehová dijo a Moisés: Entra a la presencia de Faraón, porque yo he endurecido su corazón y el corazón de sus siervos, para mostrar entre ellos estas mis señales, y para que cuentes a tus hijos y a tus nietos las cosas que yo hice en Egipto y mis señales que hice entre ellos, para que sepáis que yo soy Jehová. Entonces vinieron Moisés y Aarón a Faraón y le dijeron: Jehová, el Dios de los hebreos, ha dicho así: ¿Hasta cuándo no querrás humillarte delante de mí? Deja ir a mi pueblo para que me sirva. Y si aún rehusas dejarlo ir, he aquí que mañana yo traeré sobre tu territorio la langosta, la cual cubrirá la faz de la tierra, de modo que no pueda verse la tierra. Y ella comerá lo que escapó, lo que os quedó del granizo. Comerá asimismo todo árbol que os fructifica en el campo. Y llenará tus casas y las casas de todos tus siervos y las casas de todos los egipcios, cual nunca vieron tus padres ni tus abuelos, desde que ellos fueron sobre la tierra hasta hoy. Y se volvió y salió de delante de Faraón. Entonces los siervos de Faraón le dijeron: ¿Hasta cuándo será este hombre un lazo para nosotros? Deja ir a estos hombres para que sirvan a Jehová su Dios. ¿Acaso no sabes todavía que Egipto está ya destruido? Y Moisés y Aarón volvieron a ser llamados ante Faraón, el cual les dijo: Andad, servid a Jehová vuestro Dios. ¿Quiénes son los que han de ir? Moisés respondió: Hemos de ir con nuestros niños y con nuestros viejos, con nuestros hijos y con nuestras hijas, con nuestras ovejas y con nuestras vacas hemos de ir, porque es nuestra fiesta solemne para Jehová. Y él les dijo: Así sea Jehová con vosotros. ¿Cómo os voy a dejar ir a vosotros y a vuestros niños? Mirad cómo el mal está delante de vuestro rostro. No será así. Id ahora vosotros, los varones, y servid a Jehová, pues esto es lo que vosotros pedisteis. Y los echaron de la presencia de Faraón. Entonces Jehová dijo a Moisés: Extiende tu mano sobre la tierra de Egipto para traer la langosta, a fin de que suba sobre el país de Egipto y consuma todo lo que el granizo dejó. Y extendió Moisés su vara sobre la tierra de Egipto, y Jehová trajo un viento oriental sobre el país todo aquel día y toda aquella noche. Y al venir la mañana, el viento oriental trajo la langosta. Y subió la langosta sobre toda la tierra de Egipto, y se asentó en todo el país de Egipto en tan gran cantidad como no la hubo antes ni la habrá después. Y cubrió la faz de todo el país y oscureció la tierra. Y consumió toda la hierba de la tierra y todo el fruto de los árboles que había dejado el granizo. No quedó cosa verde en árboles ni en hierba del campo en toda la tierra de Egipto. Entonces Faraón se apresuró a llamar a Moisés y a Aarón y dijo: He pecado contra Jehová vuestro Dios y contra vosotros. Mas os ruego ahora que perdonéis mi pecado solamente esta vez, y que oréis a Jehová vuestro Dios que quite de mí al menos esta plaga mortal. Y salió Moisés de delante de Faraón y oró a Jehová. Entonces Jehová trajo un fortísimo viento occidental y quitó la langosta y la arrojó en el Mar Rojo. Ni una langosta quedó en todo el país de Egipto. Pero Jehová endureció el corazón de Faraón, y éste no dejó ir a los hijos de Israel. Jehová dijo a Moisés: Extiende tu mano hacia el cielo para que haya tinieblas sobre la tierra de Egipto, tanto que cualquiera las palpe. Y extendió Moisés su mano hacia el cielo, y hubo densas tinieblas sobre toda la tierra de Egipto por 3 días. Ninguno vio a su prójimo, ni nadie se levantó de su lugar en 3 días. Mas todos los hijos de Israel tenían luz en sus habitaciones. Entonces Faraón hizo llamar a Moisés y dijo: Id, servid a Jehová. Solamente queden vuestras ovejas y vuestras vacas. Vayan también vuestros niños con vosotros. Y Moisés respondió: Tú también nos darás sacrificios y holocaustos que sacrifiquemos para Jehová nuestro Dios. Nuestros ganados irán también con nosotros. No quedará ni una pezuña, porque de ellos hemos de tomar para servir a Jehová nuestro Dios, y no sabemos con qué hemos de servir a Jehová hasta que lleguemos allá. Pero Jehová endureció el corazón de Faraón y no quiso dejarlos ir. Y le dijo Faraón: Retírate de mí. Guárdate que no veas más mi rostro, porque en cualquier día que vieres mi rostro, morirás. Y Moisés respondió: Bien has dicho, no veré más tu rostro. Capítulo 11. Jehová dijo a Moisés: Una plaga traeré aún sobre Faraón y sobre Egipto, después de la cual él os dejará ir de aquí, y seguramente os echará de aquí del todo. Habla ahora al pueblo y que cada uno pida a su vecino y cada una a su vecina,
alhajas de plata y de oro. Y Jehová dio gracia al pueblo en los ojos de los egipcios. También Moisés era tenido por gran varón en la tierra de Egipto a los ojos de los siervos de Faraón y a los ojos del pueblo. Dijo pues Moisés, Jehová ha dicho así, a la medianoche yo saldré por en medio de Egipto y morirá todo primogénito en tierra de Egipto, desde el primogénito de Faraón que se siente en su trono hasta el primogénito de la sierva que está tras el molino y todo primogénito de las bestias. Y habrá gran clamor por toda la tierra de Egipto, cual nunca hubo ni jamás habrá. Pero contra todos los hijos de Israel, desde el hombre hasta la bestia, ni un perro moverá su lengua, para que sepáis que Jehová hace diferencia entre los egipcios y los israelitas. Y descenderán a mí todos estos tus siervos, que inclinados delante de mí dirán, «Vete, tú y todo el pueblo que está debajo de ti, y después de esto yo saldré». Y salió muy enojado de la presencia de Faraón. Y Jehová dijo a Moisés, «Faraón no os oirá, para que mis maravillas se multipliquen en la tierra de Egipto». Y Moisés y Aarón hicieron todos estos prodigios delante de Faraón, pues Jehová había endurecido el corazón de Faraón y no envió a los hijos de Israel fuera de su país. Capítulo 12. Habló Jehová a Moisés y a Aarón en la tierra de Egipto, diciendo, «Este mes os será principio de los meses». Para vosotros será este el primero en los meses del año. Hablad a toda la congregación de Israel diciendo, en el 10 de este mes, tómese cada uno un cordero según las familias de los padres, un cordero por familia. Mas si la familia fuere tan pequeña que no baste para comer el cordero, entonces él y su vecino inmediato a su casa tomarán uno según el número de las personas. Conforme al comer de cada hombre, haréis la cuenta sobre el cordero. El animal será sin defecto, macho de un año, lo tomaréis de las ovejas o de las cabras, y lo guardaréis hasta el día 14 de este mes, y lo inmolará toda la congregación del pueblo de Israel entre las dos tardes, y tomarán de la sangre y la pondrán en los dos postes y en el dintel de las casas en que lo han de comer. Y aquella noche comerán la carne asada al fuego y panes sin levadura, con hierbas amargas lo comerán. Ninguna cosa comeréis de él cruda, ni cocida en agua, sino asada al fuego. Su cabeza con sus pies y sus entrañas. Ninguna cosa dejaréis de él hasta la mañana, y lo que quedare hasta la mañana lo quemaréis en el fuego. Y lo comeréis así, ceñidos vuestros lomos, vuestro calzado en vuestros pies, y vuestro bordón en vuestra mano, y lo comeréis apresuradamente. Es la Pascua de Jehová. Pues yo pasaré aquella noche por la tierra de Egipto, y heriré a todo primogénito en la tierra de Egipto, así de los hombres como de las bestias. Y ejecutaré mis juicios en todos los dioses de Egipto. Yo, Jehová. Y la sangre os será por señal en las casas donde vosotros estéis. Y veré la sangre y pasaré de vosotros, y no habrá en vosotros plaga de mortandad cuando hiera la tierra de Egipto. Y este día os será en memoria, y lo celebraréis como fiesta solemne para Jehová durante vuestras generaciones, por estatuto perpetuo lo celebraréis. 7 días comeréis panes sin levadura, y así el primer día haréis que no haya levadura en vuestras casas, porque cualquiera que comiere leudado desde el primer día hasta el séptimo será cortado de Israel. El primer día habrá santa convocación, y asimismo en el séptimo día tendréis una santa convocación. Ninguna obra se hará en ellos, excepto solamente que preparéis lo que cada cual haya de comer. Y guardaréis la fiesta de los panes sin levadura, porque en este mismo día saqué vuestras huestes de la tierra de Egipto. Por tanto, guardaréis este mandamiento en vuestras generaciones por costumbre perpetua. En el mes primero comeréis los panes sin levadura, desde el día 14 del mes por la tarde hasta el 21 del mes por la tarde. Por 7 días no se hallará levadura en vuestras casas, porque cualquiera que comiere leudado, así extranjero como natural del país, será cortado de la congregación de Israel. Ninguna cosa leudada comeréis. En todas vuestras habitaciones comeréis panes sin levadura. Y Moisés convocó a todos los ancianos de Israel y les dijo, sacad y tomaos corderos por vuestras familias y sacrificad la Pascua. Y tomad un manojo de hisopo y mojadlo en la sangre que estará en un lebrillo y untad el dintel y los dos postes con la sangre que estará en el lebrillo. Y ninguno de vosotros salga de las puertas de su casa hasta la mañana. Porque Jehová pasará hiriendo a los egipcios, y cuando vea la sangre en el dintel y en los dos postes, pasará Jehová a aquella puerta, y no dejará entrar al heridor en vuestras casas para herir.
Guardaréis esto por estatuto para vosotros y para vuestros hijos para siempre. Y cuando entréis en la tierra que Jehová os dará, como prometió, guardaréis este rito. Y cuando os dijeren vuestros hijos, ¿qué es este rito vuestro? Vosotros responderéis, es la víctima de la Pascua de Jehová, el cual pasó por encima de las casas de los hijos de Israel en Egipto, cuando hirió a los egipcios, como prometió, guardaréis este rito. Y cuando os dijeren vuestros hijos, ¿qué es este rito vuestro? Vosotros responderéis, es la víctima de la Pascua de Jehová.

la cárcel y todo primogénito de los animales. Y se levantó aquella noche Faraón, él y todos sus siervos y todos los egipcios. Y hubo un gran clamor en Egipto, porque no había casa donde no hubiese un muerto. E hizo llamar a Moisés y a Aarón de noche y les dijo, «Salid de en medio de mi pueblo vosotros y los hijos de Israel, e id, servid a Jehová como habéis dicho. Tomad también vuestras ovejas y vuestras vacas como habéis dicho, e idos, y bendecidme también a mí». Y los egipcios apremiaban al pueblo, dándose prisa a echarlos de la tierra, porque decían, «Todos somos muertos». Y llevó el pueblo su masa antes que se leudase, sus masas envueltas en sus sábanas sobre sus hombros. E hicieron los hijos de Israel conforme al mandamiento de Moisés, pidiendo de los egipcios alhajas de plata y de oro y vestidos. Y Jehová dio gracia al pueblo delante de los egipcios, y les dieron cuanto pedían. Así despojaron a los egipcios. Partieron los hijos de Israel de Ramesés a Sucot, como 600,000 hombres de a pie, sin contar los niños. También subió con ellos grande multitud de toda clase de gentes y ovejas y muchísimo ganado. Y cocieron tortas sin levadura de la masa que habían sacado de Egipto, pues no había leudado, porque al echarlos fuera los egipcios no habían tenido tiempo ni para prepararse comida. El tiempo que los hijos de Israel habitaron en Egipto fue 430 años. Y pasados los 430 años, en el mismo día todas las huestes de Jehová salieron de la tierra de Egipto. Es noche de guardar para Jehová por haberlos sacado en ella de la tierra de Egipto. Esta noche deben guardarla para Jehová todos los hijos de Israel en sus generaciones. Y Jehová dijo a Moisés y a Aarón, «Esta es la ordenanza de la Pascua, ningún extraño comerá de ella. Mas todo siervo humano comprado por dinero comerá de ella, después que lo hubiere circuncidado. El extranjero y el jornalero no comerán de ella. Se comerá en una casa, y no llevarás de aquella carne fuera de ella, ni quebraréis hueso suyo. Toda la congregación de Israel lo hará. Mas si algún extranjero morare contigo, y quisiere celebrar la Pascua para Jehová, séale circuncidado todo varón, y entonces la celebrará, y será como uno de vuestra nación, pero ningún incircunciso comerá de ella. La misma ley será para el natural y para el extranjero que habitare entre vosotros». Así lo hicieron todos los hijos de Israel. Como mandó Jehová a Moisés y a Aarón, así lo hicieron. Y en aquel mismo día sacó Jehová a los hijos de Israel de la tierra de Egipto por sus ejércitos. Capítulo 13. Jehová habló a Moisés diciendo, «Conságrame todo primogénito. Cualquiera que abre matriz entre los hijos de Israel, así de los hombres como de los animales, mío es». Y Moisés dijo al pueblo, «Tened memoria de este día en el cual habéis salido de Egipto, de la casa de servidumbre, pues Jehová os ha sacado de aquí con mano fuerte. Por tanto, no comeréis leudado. Vosotros salís hoy en el mes de Abib. Y cuando Jehová te hubiere metido en la tierra del Cananeo, del Eteo, del Amorreo, del Heveo y del Jebuseo, la cual juró a tus padres que te daría, tierra que destila leche y miel, harás esta celebración en este mes. 7 días comerás pan sin leudar, y el séptimo día será fiesta para Jehová. Por los 7 días se comerán los panes sin levadura, y no se verá contigo nada leudado ni levadura en todo tu territorio. Y lo contarás en aquel día a tu hijo diciendo, «Se hace esto con motivo de lo que Jehová hizo conmigo cuando me sacó de Egipto». Y te será como una señal sobre tu mano y como un memorial delante de tus ojos, para que la ley de Jehová esté en tu boca, por cuanto con mano fuerte te sacó Jehová de Egipto. Por tanto, tú guardarás este rito en su tiempo de año en año. Y cuando Jehová te haya metido en la tierra del Cananeo, como te ha jurado a ti y a tus padres, y cuando te la hubiere dado, dedicarás a Jehová todo aquel que abriere matriz, y asimismo todo primer nacido de tus animales. Los machos serán de Jehová. Mas todo primogénito de asno redimirás con un cordero, y si no lo redimieres, quebrarás su cerviz. También redimirás al primogénito de tus hijos. Y cuando mañana te pregunte tu hijo diciendo, «¿Qué es esto?», le dirás, «Jehová nos sacó con mano fuerte de Egipto, de casa de servidumbre. Y endureciéndose Faraón para no dejarnos ir, Jehová hizo morir en la tierra de Egipto a todo primogénito, desde el primogénito humano hasta el primogénito de la bestia. Y por esta causa yo sacrifico para Jehová todo primogénito macho y redimo al primogénito de mis hijos. Te será pues como una señal sobre tu mano,
y por un memorial

0: delante de tus ojos, por cuanto Jehová nos sacó de Egipto con mano fuerte. Y luego que Faraón dejó ir al pueblo, Dios no los llevó por el camino de la tierra de los filisteos, que estaba cerca, porque dijo Dios, para que no se arrepiente el pueblo cuando vea la guerra y se vuelva a Egipto. Mas hizo Dios que el pueblo rodease por el camino del desierto del Mar Rojo. Y subieron los hijos de Israel de Egipto armados. Tomó también consigo Moisés los huesos de José, el cual había juramentado a los hijos de Israel, diciendo, Dios ciertamente os visitará, y haréis subir mis huesos de aquí con vosotros. Y partieron de Sucot y acamparon en Etam, a la entrada del desierto. Y Jehová iba delante de ellos de día en una columna de nube para guiarlos por el camino, y de noche en una columna de fuego para alumbrarles, a fin de que anduviesen de día y de noche. Nunca se apartó de delante del pueblo la columna de nube de día, ni de noche la columna de fuego. Capítulo 14. Habló Jehová a Moisés diciendo, Di a los hijos de Israel que den la vuelta y acampen delante de Pi-Hahiroth, entre Migdol y el mar hacia Baal-Zephón. Delante de él acamparéis junto al mar. Porque Faraón dirá de los hijos de Israel, Encerrados están en la tierra, el desierto los ha encerrado. Y yo endureceré el corazón de Faraón para que lo siga, y seré glorificado en Faraón y en todo su ejército, y sabrán los egipcios que yo soy Jehová. Y ellos lo hicieron así. Y fue dado aviso al rey de Egipto que el pueblo huía, y el corazón de Faraón y de sus siervos se volvió contra el pueblo y dijeron, ¿cómo hemos hecho esto de haber dejado ir a Israel para que no nos sirva? Y unció su carro y tomó consigo su pueblo, y tomó 600 carros escogidos, y todos los carros de Egipto y los capitanes sobre ellos. Y endureció Jehová el corazón de Faraón, rey de Egipto, y él siguió a los hijos de Israel, pero los hijos de Israel habían salido con mano poderosa. Siguiéndolos pues los egipcios con toda la caballería y carros de Faraón, su gente de a caballo y todo su ejército, los alcanzaron acampados junto al mar, al lado de Pi-Hahiroth, delante de Baal-Zephón. Y cuando Faraón se hubo acercado, los hijos de Israel alzaron sus ojos, y he aquí que los egipcios venían tras ellos. Por lo que los hijos de Israel temieron en gran manera y clamaron a Jehová. Y dijeron a Moisés, ¿no había sepulcros en Egipto que nos has sacado para que muramos en el desierto? ¿Por qué has hecho así con nosotros que nos has sacado de Egipto? ¿No es esto lo que te hablamos en Egipto diciendo, déjanos servir a los egipcios? Porque mejor nos fuera servir a los egipcios que morir nosotros en el desierto. Y Moisés dijo al pueblo, no temáis. Estad firmes y ved la salvación que Jehová hará hoy con vosotros, porque los egipcios que hoy habéis visto, nunca más para siempre los veréis. Jehová peleará por vosotros y vosotros estaréis tranquilos. Entonces Jehová dijo a Moisés, ¿por qué clamas a mí? Di a los hijos de Israel que marchen. Y tú alza tu vara y extiende tu mano sobre el mar y divídelo y entren los hijos de Israel por el medio del mar en seco. Y aquí yo endureceré el corazón de los egipcios para que los sigan, y yo me glorificaré en Faraón y en todo su ejército, en sus carros y en su caballería. Y sabrán los egipcios que yo soy Jehová, cuando me glorifique en Faraón, en sus carros y en su gente de a caballo. Y el ángel de Dios que iba delante del campamento de Israel se apartó e iba en pos de ellos, y asimismo la columna de nube que iba delante de ellos se apartó y se puso a sus espaldas, e iba entre el campamento de los egipcios y el campamento de Israel, y era nube y tinieblas para aquellos, y alumbraba a Israel de noche, y en toda aquella noche nunca se acercaron los unos a los otros. Y extendió Moisés su mano sobre el mar, e hizo Jehová que el mar se retirase por recio viento oriental toda aquella noche, y volvió el mar en seco, y las aguas quedaron divididas. Entonces los hijos de Israel entraron por en medio del mar, en seco, teniendo las aguas como muro a su derecha y a su izquierda. Y siguiéndolos los egipcios, entraron tras ellos hasta la mitad del mar, toda la caballería de Faraón, sus carros y su gente de a caballo. Aconteció a la vigilia de la mañana, que Jehová miró el campamento de los egipcios desde la columna de fuego y nube, y trastornó el campamento de los egipcios, y quitó las ruedas de sus carros, y los trastornó gravemente. Entonces los egipcios dijeron, «Huyamos de delante de Israel, porque Jehová pelea por ellos contra los egipcios». Y Jehová dijo a Moisés, «Extiende tu mano sobre el mar, para que las aguas vuelvan sobre los egipcios, sobre sus carros y sobre su caballería». Entonces Moisés extendió su mano sobre el mar, y cuando amanecía, el mar se volvió en toda su fuerza, y los egipcios al huir se encontraban con el mar. Y Jehová derribó a los egipcios en medio del mar. Y volvieron las aguas y cubrieron los carros y la caballería y todo el ejército de Faraón que había entrado tras ellos en el mar. No quedó de ellos ni uno. Y los hijos de Israel fueron por en medio del mar en seco, teniendo las aguas por muro a su derecha y a su izquierda. Así salvó Jehová aquel día a Israel de mano de los egipcios. E Israel vio a los egipcios muertos a la orilla del mar. Y vio Israel aquel grande hecho que Jehová ejecutó contra los egipcios. Y el pueblo temió a Jehová, y creyeron a Jehová y a Moisés su siervo. Capítulo 15. Entonces cantó Moisés y los hijos de Israel este cántico a Jehová, y dijeron: Cantaré yo a Jehová, porque se ha magnificado grandemente. Ha echado en el mar al caballo y al jinete. Jehová es mi fortaleza y mi cántico, y ha sido mi salvación. Este es mi Dios, y lo alabaré, Dios de mi Padre, y lo enalteceré. Jehová es varón de guerra, Jehová es su nombre. Echó en el mar los carros de Faraón y su ejército, y sus capitanes escogidos fueron hundidos en el mar rojo. Los abismos los cubrieron, descendieron a las profundidades como piedra. Tu diestra, oh Jehová, ha sido magnificada en poder. Tu diestra, oh Jehová, ha quebrantado al enemigo. Y con la grandeza de tu poder has derribado a los que se levantaron contra ti. Enviaste tu ira, los consumió como a hojarasca. Al soplo de tu aliento se amontonaron las aguas, se juntaron las corrientes como en un montón. Los abismos se cuajaron en medio del mar. El enemigo dijo: Perseguiré, apresaré, repartiré despojos. Mi alma se saciará de ellos. Sacaré mi espada, los destruirá mi mano. Soplaste con tu viento, los cubrió el mar. Se hundieron como plomo en las impetuosas aguas. ¿Quién como tú, oh Jehová, entre los dioses? ¿Quién como tú, magnífico en santidad, terrible en maravillosas hazañas, hacedor de prodigios? Extendiste tu diestra, la tierra los tragó. Condujiste en tu misericordia a este pueblo que redimiste. Lo llevaste con tu poder a tu santa morada. Lo oirán los pueblos y temblarán. Se apoderará dolor de la tierra de los filisteos. Entonces los caudillos de Edom se turbarán. A los valientes de Moab les sobrecogerá temor. Se acobardarán todos los moradores de Canaán. Caiga sobre ellos temblor y espanto. A la grandeza de tu brazo enmudezcan como una piedra. Hasta que haya pasado tu pueblo, oh Jehová, hasta que haya pasado este pueblo que tú rescataste. Tú los introducirás y los plantarás en el monte de tu heredad, en el lugar de tu morada que tú has preparado, oh Jehová, en el santuario que tus manos, oh Jehová, han afirmado. Jehová reinará eternamente y para siempre. Porque Faraón entró cabalgando con sus carros y su gente de a caballo en el mar, y Jehová hizo volver las aguas del mar sobre ellos. Mas los hijos de Israel pasaron en seco por en medio del mar. Y María la profetisa, hermana de Aarón, tomó un pandero en su mano, y todas las mujeres salieron en pos de ella con panderos y danzas. Y María les respondía: Cantad a Jehová, porque en extremo se ha engrandecido. Ha echado en el mar al caballo y al jinete. E hizo Moisés que partiese Israel del mar rojo, y salieron al desierto de Shur, y anduvieron 3 días por el desierto sin hallar agua. Y llegaron a Mara, y no pudieron beber las aguas de Mara porque eran amargas. Por eso le pusieron el nombre de Mara. Entonces el pueblo murmuró contra Moisés y dijo: ¿Qué hemos de beber? Y Moisés clamó a Jehová, y Jehová le mostró un árbol, y lo echó en las aguas, y las aguas se endulzaron. Allí les dio estatutos y ordenanzas, y allí los probó, y dijo:
1: Son las 7 en punto. 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

0: Señor. Estoy agradecido con tu elección. Creía que no tenía cualidades para servir, pero tú nunca te engañas. Gracias, Señor.
1: Ay, que nació en la oscuridad y en oscuras murió, sin conocer la bondad y el amor que hay en tu regazo. 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

Éxodo, capítulo 1. Estos son los nombres de los hijos de Israel que entraron en Egipto con Jacob. Cada uno entró con su familia: Rubén, Simeón, Leví, Judá, Isaacar, Zabulón, Benjamín, Dan, Neftalí, Gad y Aser. Todas las personas que le nacieron a Jacob fueron 70. Y José estaba en Egipto. Y murió José y todos sus hermanos, y toda aquella generación. Y los hijos de Israel fructificaron y se multiplicaron, y fueron aumentados y fortalecidos en extremo, y se llenó de ellos la tierra. Entretanto se levantó sobre Egipto un nuevo rey que no conocía a José, y dijo a su pueblo: «He aquí, el pueblo de los hijos de Israel es mayor y más fuerte que nosotros. Ahora pues, seamos sabios para con él, para que no se multiplique y acontezca que viniendo guerra, él también se una a nuestros enemigos y pelee contra nosotros y se vaya de la tierra». Entonces pusieron sobre ellos comisarios de tributos que los molestasen con sus cargas, y edificaron para Faraón las ciudades de almacenaje, Pitón y Ramesés. Pero cuanto más los oprimían, tanto más se multiplicaban y crecían, de manera que los egipcios temían a los hijos de Israel. Y los egipcios hicieron servir a los hijos de Israel con dureza, y amargaron su vida con dura servidumbre en hacer barro y ladrillo, y en toda labor del campo, y en todo su servicio, al cual los obligaban con rigor. Y habló el rey de Egipto a las parteras de las hebreas, una de las cuales se llamaba Sifra, y otra Fua, y les dijo: «Cuando asistáis a las hebreas en sus partos, y veáis el sexo, si es hijo, matadlo, y si es hija, entonces viva». Pero las parteras temieron a Dios y no hicieron como les mandó el rey de Egipto, sino que preservaron la vida a los niños. Y el rey de Egipto hizo llamar a las parteras y les dijo: «¿Por qué habéis hecho esto, que habéis preservado la vida a los niños?». Y las parteras respondieron a Faraón: «Porque las mujeres hebreas no son como las egipcias, pues son robustas y dan a luz antes que la partera venga a ellas». Y Dios hizo bien a las parteras, y el pueblo se multiplicó y se fortaleció en gran manera. Y por haber las parteras temido a Dios, él prosperó sus familias. Entonces Faraón mandó a todo su pueblo diciendo: «Echad al río a todo hijo que nazca, y a toda hija preservad la vida». Capítulo 2. Un varón de la familia de Leví fue y tomó por mujer a una hija de Leví, la que concibió y dio a luz un hijo. Y viéndole que era hermoso, le tuvo escondido 3 meses. Pero no pudiendo ocultarle más tiempo, tomó una arquilla de juncos y la calafateó con asfalto y brea, y colocó en ella al niño y lo puso en un carrizal a la orilla del río. Y una hermana suya se puso a lo lejos para ver lo que le acontecería. Y la hija de Faraón descendió a lavarse al río, y paseándose sus doncellas por la ribera del río, vio ella la arquilla en el carrizal, y envió una criada suya a que la tomase. Y cuando la abrió, vio al niño, y he aquí que el niño lloraba. Y teniendo compasión de él, dijo: «De los niños de los hebreos es este». Entonces su hermana dijo a la hija de Faraón: «¿Iré a llamarte una nodriza de las hebreas para que te críe este niño?». Y la hija de Faraón respondió: «Ve». Entonces fue la doncella y llamó a la madre del niño, a la cual dijo la hija de Faraón: «Lleva a este niño y críamelo, y yo te lo pagaré». Y la mujer tomó al niño y lo crió. Y cuando el niño creció, ella lo trajo a la hija de Faraón, la cual lo prohijó y le puso por nombre Moisés, diciendo: «Porque de las aguas lo saqué». En aquellos días sucedió que, crecido ya Moisés, salió a sus hermanos y los vio en sus duras tareas, y observó a un egipcio que golpeaba a uno de los hebreos sus hermanos. Entonces miró a todas partes, y viendo que no parecía nadie, mató al egipcio y lo escondió en la arena. Al día siguiente salió y vio a 2 hebreos que reñían. Entonces dijo al que maltrataba al otro: «¿Por qué golpeas a tu prójimo?». Y él respondió: «¿Quién te ha puesto a ti por príncipe y juez sobre nosotros? ¿Piensas matarme como mataste al egipcio?». Entonces Moisés tuvo miedo y dijo: «Ciertamente esto ha sido descubierto». Oyendo Faraón acerca de este hecho, procuró matar a Moisés. Pero Moisés huyó de delante de Faraón y habitó en la tierra de Madián. Y estando sentado junto al pozo, 7 hijas que tenía el sacerdote de Madián vinieron a sacar agua para llenar las pilas y dar de beber a las ovejas de su padre. Mas los pastores vinieron y las echaron de allí. Entonces Moisés se levantó y las defendió y dio de beber a sus ovejas.
Y volviendo ellas a Reuel, su padre, él les dijo, ¿por qué habéis venido hoy tan pronto? Ellas respondieron, un varón egipcio nos defendió de mano de los pastores, y también nos sacó el agua y dio de beber a las ovejas. Y dijo a sus hijas, ¿dónde está? ¿Por qué habéis dejado a ese hombre? Llamadle para que coma. Y Moisés convino en morar con aquel varón, y él dio su hija Séfora por mujer a Moisés. Y ella le dio a luz un hijo, y él le puso por nombre Gersón, porque dijo, forastero soy en tierra ajena. Aconteció que después de muchos días murió el rey de Egipto, y los hijos de Israel gemían a causa de la servidumbre y clamaron. Y subió a Dios el clamor de ellos con motivo de su servidumbre. Y oyó Dios el gemido de ellos, y se acordó de su pacto con Abraham, Isaac y Jacob. Y miró Dios a los hijos de Israel, y los reconoció Dios. Capítulo 3. Apacentando Moisés las ovejas de Jetro, su suegro, sacerdote de Madián, llevó las ovejas a través del desierto y llegó hasta Horeb, monte de Dios. Y se le apareció el ángel de Jehová en una llama de fuego en medio de una zarza. Y él miró y vio que la zarza ardía en fuego, y la zarza no se consumía. Entonces Moisés dijo, «Iré yo ahora y veré esta grande visión, ¿por qué causa la zarza no se quema?». Viendo Jehová que él iba a ver, lo llamó Dios de en medio de la zarza y dijo, «Moisés, Moisés». Y él respondió, «Heme aquí». Y dijo, «No te acerques, quita tu calzado de tus pies, porque el lugar en que tú estás, tierra santa es». Y dijo, «Yo soy el Dios de tu padre, Dios de Abraham, Dios de Isaac y Dios de Jacob». Entonces Moisés cubrió su rostro porque tuvo miedo de mirar a Dios. Dijo luego Jehová, «Bien he visto la aflicción de mi pueblo que está en Egipto, y he oído su clamor a causa de sus exactores». Pues he conocido sus angustias, y he descendido para librarlos de mano de los egipcios, y sacarlos de aquella tierra a una tierra buena y ancha, a tierra que fluye leche y miel, a los lugares del cananeo, del heteo, del amorreo, del fereceo, del heveo y del jebuseo. El clamor, pues, de los hijos de Israel ha venido delante de mí, y también he visto la opresión con que los egipcios los oprimen. Ven, por tanto, ahora y te enviaré a Faraón para que saques de Egipto a mi pueblo, los hijos de Israel. Entonces Moisés respondió a Dios, ¿quién soy yo para que vaya a Faraón y saque de Egipto a los hijos de Israel? Y él respondió, ve, porque yo estaré contigo, y esto te será por señal de que yo te he enviado. Cuando hayas sacado de Egipto al pueblo, serviréis a Dios sobre este monte. Dijo Moisés a Dios, he aquí que llego yo a los hijos de Israel y les digo, el Dios de vuestros padres me ha enviado a vosotros. Si ellos me preguntaren, ¿cuál es su nombre? ¿Qué les responderé? Y respondió Dios a Moisés, yo soy el que soy. Y dijo, así dirás a los hijos de Israel, yo soy, me envió a vosotros. Además dijo Dios a Moisés, así dirás a los hijos de Israel, Jehová, el Dios de vuestros padres, el Dios de Abraham, Dios de Isaac y Dios de Jacob, me ha enviado a vosotros. Este es mi nombre para siempre, con él se me recordará por todos los siglos. Ve y reúne a los ancianos de Israel y diles, Jehová, el Dios de vuestros padres, el Dios de Abraham, de Isaac y de Jacob, me apareció diciendo, en verdad os he visitado y he visto lo que se os hace en Egipto. Y he dicho, yo os sacaré de la aflicción de Egipto a la tierra del cananeo, del heteo, del amorreo, del fereceo, del heveo y del jebuseo, a una tierra que fluye leche y miel. Y oirán tu voz. E irás tú y los ancianos de Israel al rey de Egipto y le diréis, Jehová el Dios de los hebreos nos ha encontrado. Por tanto, nosotros iremos ahora camino de 3 días por el desierto para que ofrezcamos sacrificios a Jehová nuestro Dios. Mas yo sé que el rey de Egipto no os dejará ir sino por mano fuerte, pero yo extenderé mi mano y heriré a Egipto con todas mis maravillas que haré en él, y entonces os dejará ir. Y yo daré a este pueblo gracia en los ojos de los egipcios, para que cuando salgáis no vayáis con las manos vacías, sino que pedirá cada mujer a su vecina y a su huéspeda alhajas de plata, alhajas de oro y vestidos, los cuales pondréis sobre vuestros hijos y vuestras hijas, y despojaréis a Egipto. Capítulo 4. Entonces Moisés respondió diciendo, «He aquí que ellos no me creerán ni oirán mi voz, porque dirán, ¿no te ha aparecido Jehová?». Y Jehová dijo, «¿Qué es eso que tienes en tu mano?». Y él respondió, «Una vara».
Él le dijo, «Échala en tierra». Y él la echó en tierra, y se hizo una culebra. Y Moisés huía de ella. Entonces dijo Jehová a Moisés, «Extiende tu mano y tómala por la cola». Y él extendió su mano y la tomó, y se volvió vara en su mano. Por esto creerán que se te ha aparecido Jehová, el Dios de tus padres, el Dios de Abraham, Dios de Isaac y Dios de Jacob. Le dijo además Jehová, «Mete ahora tu mano en tu seno». Y él metió la mano en su seno, y cuando la sacó, he aquí que su mano estaba leprosa como la nieve. Y dijo, «Vuelve a meter tu mano en tu seno». Y él volvió a meter su mano en su seno, y al sacarla de nuevo del seno, he aquí que se había vuelto como la otra carne. Si aconteciere que no te creyeren ni obedecieren a la voz de la primera señal, creerán a la voz de la postrera. Y si aún no creyeren a estas dos señales ni oyeren tu voz, tomarás de las aguas del río y las derramarás en tierra, y se cambiarán aquellas aguas que tomarás del río y se harán sangre en la tierra. Entonces dijo Moisés a Jehová, «Ay, Señor mío, nunca he sido hombre de fácil palabra, ni antes ni desde que tú hablas a tu siervo, porque soy tardo en el habla y torpe de lengua». Y Jehová le respondió, «¿Quién dio la boca al hombre? ¿O quién hizo al mudo y al sordo, al que ve y al ciego? ¿No soy yo Jehová? Ahora pues ve, y yo estaré con tu boca y te enseñaré lo que hayas de hablar». Y él dijo, «Ay, Señor, envíate ruego por medio del que debes enviar». Entonces Jehová se enojó contra Moisés y dijo, «¿No conozco yo a tu hermano Aarón, levita, y que él habla bien? Y he aquí que él saldrá a recibirte, y al verte se alegrará en su corazón. Tú hablarás a él, y pondrás en su boca las palabras, y yo estaré con tu boca y con la suya, y os enseñaré lo que hayáis de hacer. Y él hablará por ti al pueblo, él te será a ti en lugar de boca, y tú serás para él en lugar de Dios». Y tomarás en tu mano esta vara, con la cual harás las señales. Así se fue Moisés, y volviendo a su suegro Jetro, le dijo, «Iré ahora y volveré a mis hermanos que están en Egipto, para ver si aún viven». Y Jetro dijo a Moisés, «Ve en paz». Dijo también Jehová a Moisés en Madián, «Ve y vuélvete a Egipto, porque han muerto todos los que procuraban tu muerte». Entonces Moisés tomó su mujer y sus hijos, y los puso sobre un asno, y volvió a tierra de Egipto. Tomó también Moisés la vara de Dios en su mano. Y dijo Jehová a Moisés, «Cuando hayas vuelto a Egipto, mira que hagas delante de Faraón todas las maravillas que he puesto en tu mano, pero yo endureceré su corazón, de modo que no dejará ir al pueblo. Y dirás a Faraón, Jehová ha dicho así, Israel es mi hijo, mi primogénito. Ya te he dicho que dejes ir a mi hijo para que me sirva, mas no has querido dejarlo ir. He aquí yo voy a matar a tu hijo, tu primogénito». Y aconteció en el camino, que en una posada Jehová le salió al encuentro y quiso matarlo. Entonces Séfora tomó un pedernal afilado y cortó el prepucio de su hijo, y lo echó a sus pies diciendo, «A la verdad tú eres un esposo de sangre». Así le dejó luego ir. Y ella dijo, «Esposo de sangre, a causa de la circuncisión». Y Jehová dijo a Aarón, «Ve a recibir a Moisés al desierto». Y él fue y lo encontró en el monte de Dios, y le besó. Entonces contó Moisés a Aarón todas las palabras de Jehová que le enviaba, y todas las señales que le había dado. Y fueron Moisés y Aarón, y reunieron a todos los ancianos de los hijos de Israel. Y habló Aarón acerca de todas las cosas que Jehová había dicho a Moisés, e hizo las señales delante de los ojos del pueblo. Y el pueblo creyó, y oyendo que Jehová había visitado a los hijos de Israel, y que había visto su aflicción, se inclinaron y adoraron. Capítulo 5. Después Moisés y Aarón entraron a la presencia de Faraón y le dijeron, «Jehová, el Dios de Israel, dice así, deja ir a mi pueblo a celebrarme fiesta en el desierto». Y Faraón respondió, «¿Quién es Jehová para que yo oiga su voz y deje ir a Israel? Yo no conozco a Jehová ni tampoco dejaré ir a Israel». Y ellos dijeron, «El Dios de los hebreos nos ha encontrado. Iremos pues ahora, camino de 3 días por el desierto, y ofreceremos sacrificios a Jehová nuestro Dios, para que no venga sobre nosotros con peste o con espada». Entonces el rey de Egipto les dijo, «Moisés y Aarón, ¿por qué hacéis cesar al pueblo de su trabajo? Volved a vuestras tareas». Dijo también Faraón, «He aquí el pueblo de la tierra es ahora mucho, y vosotros les hacéis cesar de sus tareas». Y mandó Faraón aquel mismo día a los cuadrilleros del pueblo que lo tenían a su cargo, y a sus capataces, diciendo,
De aquí en adelante no daréis paja al pueblo para hacer ladrillo, como hasta ahora. Vayan ellos y recojan por sí mismos la paja. Y les impondréis la misma tarea de ladrillo que hacían antes, y no les disminuiréis nada, porque están ociosos. Por eso levantan la voz diciendo, vamos y ofrezcamos sacrificios a nuestro Dios. Agrávese la servidumbre sobre ellos, para que se ocupen en ella y no atiendan a palabras mentirosas. Y saliendo los cuadrilleros del pueblo y sus capataces, hablaron al pueblo diciendo, así ha dicho Faraón, yo no os doy paja. Id vosotros y recoged la paja donde la halléis, pero nada se disminuirá de vuestra tarea. Entonces el pueblo se esparció por toda la tierra de Egipto para recoger rastrojo en lugar de paja. Y los cuadrilleros los apremiaban diciendo, acabad vuestra obra, la tarea de cada día en su día, como cuando se os daba paja. Y azotaban a los capataces de los hijos de Israel que los cuadrilleros de Faraón habían puesto sobre ellos, diciendo, ¿por qué no habéis cumplido vuestra tarea de ladrillo ni ayer ni hoy, como antes? Y los capataces de los hijos de Israel vinieron a Faraón y se quejaron a él, diciendo, ¿por qué lo haces así con tus siervos? No se da paja a tus siervos, y con todo nos dicen, haced ladrillo. Y he aquí tus siervos son azotados, y el pueblo tuyo es el culpable. Y él respondió, estáis ociosos, sí, ociosos, y por eso decís, vamos y ofrezcamos sacrificios a Jehová. Id pues ahora y trabajad, no se os dará paja, y habéis de entregar la misma tarea de ladrillo. Entonces los capataces de los hijos de Israel se vieron en aflicción al decírseles, no se disminuirá nada de vuestro ladrillo de la tarea de cada día. Y encontrando a Moisés y a Aarón, que estaban a la vista de ellos cuando salían de la presencia de Faraón, les dijeron, mire Jehová sobre vosotros y juzgue, pues nos habéis hecho abominables delante de Faraón y de sus siervos, poniéndoles la espada en la mano para que nos maten. Entonces Moisés se volvió a Jehová y dijo, Señor, ¿por qué afliges a este pueblo? ¿Para qué me enviaste? Porque desde que yo vine a Faraón para hablarle en tu nombre, ha afligido a este pueblo, y tú no has librado a tu pueblo. Capítulo 6. Jehová respondió a Moisés, ahora verás lo que yo haré a Faraón, porque con mano fuerte los dejará ir, y con mano fuerte los echará de su tierra. Habló todavía Dios a Moisés y le dijo, yo soy Jehová. Y aparecía a Abraham, a Isaac y a Jacob como Dios omnipotentes. Ahora verás lo que yo haré a Faraón, porque con mano fuerte los dejará ir, y con mano fuerte los echará de su tierra. Habló todavía Dios a Moisés y le dijo, yo soy Jehová.

Cumbre, y os redimiré con brazo extendido y con juicios grandes. Y os tomaré por mi pueblo y seré vuestro Dios. Y vosotros sabréis que yo soy Jehová vuestro Dios, que os sacó de debajo de las tareas pesadas de Egipto. Y os meteré en la tierra por la cual alcé mi mano jurando que la daría a Abraham, a Isaac y a Jacob. Y yo os la daré por heredad. Yo, Jehová. De esta manera habló Moisés a los hijos de Israel, pero ellos no escuchaban a Moisés a causa de la congoja de espíritu y de la dura servidumbre. Y habló Jehová a Moisés diciendo, entra y habla a Faraón, rey de Egipto, que deje ir de su tierra a los hijos de Israel. Y respondió Moisés delante de Jehová, he aquí los hijos de Israel no me escuchan. ¿Cómo pues me escuchará Faraón, siendo yo torpe de labios? Entonces Jehová habló a Moisés y a Aarón, y les dio mandamiento para los hijos de Israel y para Faraón, rey de Egipto, para que sacasen a los hijos de Israel de la tierra de Egipto. Estos son los jefes de las familias de sus padres, los hijos de Rubén, el primogénito de Israel, Hanoc, Falú, Esrón y Carmi. Estas son las familias de Rubén. Los hijos de Simeón, Jemuel, Jamín, Oad, Jaquín, Soar y Saúl, hijo de una cananea. Estas son las familias de Simeón. Estos son los nombres de los hijos de Leví por sus linajes, Gersón, Coat y Merari. Y los años de la vida de Leví fueron 137 años. Los hijos de Gersón, Limni y Simei por sus familias. Y los hijos de Coat, Amram, Izar, Hebrón y Uziel. Y los años de la vida de Coat fueron 133 años. Y los hijos de Merari, Mali y Musi. Estas son las familias de Leví por sus linajes. Y Amram tomó por mujer a Jocabed su tía, la cual dio a luz a Aarón y a Moisés. Y los años de la vida de Amram fueron 137 años. Los hijos de Izar, Coré, Nefeg y Sicri. Y los hijos de Uziel, Misael, Elzafán y Sitri. Y tomó a Aarón por mujer a Elisabet, hija de Aminadab, hermana de Naasón, la cual dio a luz a Nadab, Abiú, Eleazar e Itamar. Los hijos de Coré, Asir, Elcana y Abiasaf. Estas son las familias de los coreitas. Y Eleazar, hijo de Aarón, tomó para sí mujer de las hijas de Futiel, la cual dio a luz a Finés. Y estos son los jefes de los padres de los levitas por sus familias. Este es aquel Aarón y aquel Moisés a los cuales Jehová dijo, sacad a los hijos de Israel de la tierra de Egipto por sus ejércitos. Estos son los que hablaron a Faraón, rey de Egipto, para sacar de Egipto a los hijos de Israel. Moisés y Aarón fueron estos. Cuando Jehová habló a Moisés en la tierra de Egipto, entonces Jehová habló a Moisés diciendo, yo soy Jehová, di a Faraón, rey de Egipto, todas las cosas que yo te digo a ti. Y Moisés respondió delante de Jehová, he aquí yo soy torpe de labios. ¿Cómo pues me ha de oír Faraón? Capítulo 7. Jehová dijo a Moisés, mira, yo te he constituido Dios para Faraón, y tu hermano Aarón será tu profeta. Tú dirás todas las cosas que yo te mande, y Aarón tu hermano hablará a Faraón para que deje ir de su tierra a los hijos de Israel. Y yo endureceré el corazón de Faraón, y multiplicaré en la tierra de Egipto mis señales y mis maravillas. Y Faraón no os oirá, mas yo pondré mi mano sobre Egipto, y sacaré a mis ejércitos, mi pueblo, los hijos de Israel, de la tierra de Egipto, con grandes juicios. Y sabrán los egipcios que yo soy Jehová, cuando extienda mi mano sobre Egipto, y saque a los hijos de Israel de en medio de ellos. E hizo Moisés y Aarón como Jehová les mandó, así lo hicieron. Era Moisés de edad de 80 años, y Aarón de edad de 83, cuando hablaron a Faraón. Habló Jehová a Moisés y a Aarón diciendo, si Faraón os respondiere diciendo, mostrad milagro, dirás a Aarón, toma tu vara y échala delante de Faraón para que se haga culebra. Vinieron pues Moisés y Aarón a Faraón e hicieron como Jehová lo había mandado. Y echó Aarón su vara delante de Faraón y de sus siervos y se hizo culebra. Entonces llamó también Faraón sabios y hechiceros e hicieron también lo mismo los hechiceros de Egipto con sus encantamientos. Pues echó cada uno su vara, las cuales se volvieron culebras. Mas la vara de Aarón devoró las varas de ellos. Y el corazón de Faraón se endureció y no los escuchó como Jehová lo había dicho. Entonces Jehová dijo a Moisés, el corazón de Faraón está endurecido y no quiere dejar ir al pueblo.
Ve por la mañana a Faraón.

He aquí que él sale al río, y tú ponte a la ribera delante de él, y toma en tu mano la vara que se volvió culebra, y dile: Jehová, el Dios de los hebreos, me ha enviado a ti, diciendo: Deja ir a mi pueblo, para que me sirva en el desierto. Y he aquí que hasta ahora no has querido oír. Así ha dicho Jehová: En esto conocerás que yo soy Jehová. He aquí, yo golpearé con la vara que tengo en mi mano el agua que está en el río, y se convertirá en sangre. Y los peces que hay en el río morirán, y hederá el río, y los egipcios tendrán asco de beber el agua del río. Y Jehová dijo a Moisés: Di a Aarón: Toma tu vara y extiende tu mano sobre las aguas de Egipto, sobre sus ríos, sobre sus arroyos, y sobre sus estanques, y sobre todos sus depósitos de aguas, para que se conviertan en sangre, y haya sangre por toda la región de Egipto, así en los vasos de madera como en los de piedra. Y Moisés y Aarón hicieron como Jehová lo mandó, y alzando la vara golpeó las aguas que había en el río, en presencia de Faraón y de sus siervos, y todas las aguas que había en el río se convirtieron en sangre. Asimismo, los peces que había en el río murieron, y el río se corrompió, tanto que los egipcios no podían beber de él. Y hubo sangre por toda la tierra de Egipto. Y los hechiceros de Egipto hicieron lo mismo con sus encantamientos. Y el corazón de Faraón se endureció, y no los escuchó, como Jehová lo había dicho. Y Faraón se volvió y fue a su casa, y no dio atención tampoco a esto. Y en todo Egipto hicieron pozos alrededor del río para beber, porque no podían beber de las aguas del río. Y se cumplieron 7 días después que Jehová hirió el río. Capítulo 8. Entonces Jehová dijo a Moisés: Entra a la presencia de Faraón y dile: Jehová ha dicho así: Deja ir a mi pueblo para que me sirva. Y si no lo quisieres dejar ir, he aquí yo castigaré con ranas todos tus territorios. Y el río criará ranas, las cuales subirán y entrarán en tu casa, en la cámara donde duermes, y sobre tu cama, y en las casas de tus siervos, en tu pueblo, en tus hornos y en tus artesas. Y las ranas subirán sobre ti, sobre tu pueblo y sobre todos tus siervos. Y Jehová dijo a Moisés: Di a Aarón: Extiende tu mano con tu vara sobre los ríos, arroyos y estanques, para que haga subir ranas sobre la tierra de Egipto. Entonces Aarón extendió su mano sobre las aguas de Egipto, y subieron ranas que cubrieron la tierra de Egipto. Y los hechiceros hicieron lo mismo con sus encantamientos, e hicieron venir ranas sobre la tierra de Egipto. Entonces Faraón llamó a Moisés y a Aarón y les dijo: Orad a Jehová para que quite las ranas de mí y de mi pueblo, y dejaré ir a tu pueblo para que ofrezca sacrificios a Jehová. Y dijo Moisés a Faraón: Dígnate indicarme cuándo debo orar por ti, por tus siervos y por tu pueblo, para que las ranas sean quitadas de ti y de tus casas, y que solamente queden en el río. Y él dijo: Mañana. Y Moisés respondió: Se hará conforme a tu palabra, para que conozcas que no hay como Jehová nuestro Dios. Y las ranas se irán de ti y de tus casas, de tus siervos y de tu pueblo, y solamente quedarán en el río. Entonces salieron Moisés y Aarón de la presencia de Faraón. Y clamó Moisés a Jehová tocante a las ranas que había mandado a Faraón. E hizo Jehová conforme a la palabra de Moisés, y murieron las ranas de las casas, de los cortijos y de los campos. Y las juntaron en montones, y apestaba la tierra. Pero viendo Faraón que le habían dado reposo, endureció su corazón y no los escuchó, como Jehová lo había dicho. Entonces Jehová dijo a Moisés: Di a Aarón: Extiende tu vara y golpea el polvo de la tierra, para que se vuelva piojos por todo el país de Egipto. Y ellos lo hicieron así. Y Aarón extendió su mano con su vara y golpeó el polvo de la tierra, el cual se volvió piojos, así en los hombres como en las bestias. Todo el polvo de la tierra se volvió piojos en todo el país de Egipto. Y los hechiceros hicieron así también para sacar piojos con sus encantamientos, pero no pudieron. Y hubo piojos tanto en los hombres como en las bestias. Entonces los hechiceros dijeron a Faraón: Dedo de Dios es este. Mas el corazón de Faraón se endureció y no los escuchó como Jehová lo había dicho. Jehová dijo a Moisés: Levántate de mañana y ponte delante de Faraón, he aquí él sale al río, y dile: Jehová ha dicho así: Deja ir a mi pueblo para que me sirva. Porque si no dejas ir a mi pueblo, he aquí yo enviaré sobre ti, sobre tus siervos, sobre tu pueblo y sobre tus casas toda clase de moscas. Y las casas de los egipcios se llenarán de toda clase de moscas, y asimismo la tierra donde ellos estén. Y aquel día yo apartaré la tierra de Gosén, en la cual habita mi pueblo,
para que ninguna clase de moscas haya en ella, a fin de que sepas que yo soy Jehová en medio de la tierra. Y yo pondré redención entre mi pueblo y el tuyo. Mañana será esta señal. Y Jehová lo hizo así, y vino toda clase de moscas molestísimas sobre la casa de Faraón, sobre las casas de sus siervos y sobre todo el país de Egipto, y la tierra fue corrompida a causa de ellas. Entonces Faraón llamó a Moisés y a Aarón y les dijo, «Andad, ofreced sacrificio a vuestro Dios en la tierra». Y Moisés respondió, «No conviene que hagamos así, porque ofreceríamos a Jehová nuestro Dios la abominación de los egipcios». He aquí, si sacrificáramos la abominación de los egipcios delante de ellos, ¿no nos apedrearían? Camino de 3 días iremos por el desierto, y ofreceremos sacrificios a Jehová nuestro Dios, como él nos dirá. Dijo Faraón, yo os dejaré ir para que ofrezcáis sacrificios a Jehová vuestro Dios en el desierto, con tal que no vayáis más lejos. Orad por mí. Y respondió Moisés, he aquí al salir yo de tu presencia, rogaré a Jehová que las diversas clases de moscas se vayan de Faraón y de sus siervos y de su pueblo mañana, con tal que Faraón no falte más, no dejando ir al pueblo a dar sacrificio a Jehová. Entonces Moisés salió de la presencia de Faraón y oró a Jehová. Y Jehová hizo conforme a la palabra de Moisés y quitó todas aquellas moscas de Faraón, de sus siervos y de su pueblo, sin que quedara una. Mas Faraón endureció aún esta vez su corazón y no dejó ir al pueblo. Capítulo 9. Entonces Jehová dijo a Moisés, entra a la presencia de Faraón y dile, Jehová, el Dios de los hebreos, dice así, deja ir a mi pueblo para que me sirva, porque si no lo quieres dejar ir y lo detienes aún, he aquí la mano de Jehová estará sobre tus ganados que están en el campo, caballos, asnos, camellos, vacas y ovejas, con plaga gravísima. Y Jehová hará separación entre los ganados de Israel y los de Egipto, de modo que nada muera de todo lo de los hijos de Israel. Y Jehová fijó plazo, diciendo, mañana hará Jehová esta cosa en la tierra. Al día siguiente Jehová hizo aquello, y murió todo el ganado de Egipto, mas del ganado de los hijos de Israel no murió uno. Entonces Faraón envió, y he aquí que del ganado de los hijos de Israel no había muerto uno. Mas el corazón de Faraón se endureció, y no dejó ir al pueblo. Y Jehová dijo a Moisés y a Aarón, tomad puñados de ceniza de un horno, y la esparcirá Moisés hacia el cielo delante de Faraón, y vendrá a ser polvo sobre toda la tierra de Egipto, y producirá sarpullido con úlceras en los hombres y en las bestias por todo el país de Egipto. Y tomaron ceniza del horno y se pusieron delante de Faraón, y la esparció Moisés hacia el cielo, y hubo sarpullido que produjo úlceras tanto en los hombres como en las bestias. Y los hechiceros no podían estar delante de Moisés a causa del sarpullido, porque hubo sarpullido en los hechiceros y en todos los egipcios. Pero Jehová endureció el corazón de Faraón y no los oyó, como Jehová lo había dicho a Moisés. Entonces Jehová dijo a Moisés, levántate de mañana y ponte delante de Faraón y dile, Jehová, el Dios de los hebreos, dice así, deja ir a mi pueblo para que me sirva. Porque yo enviaré esta vez todas mis plagas a tu corazón, sobre tus siervos y sobre tu pueblo, para que entiendas que no hay otro como yo en toda la tierra. Porque ahora yo extenderé mi mano para herirte a ti y a tu pueblo de plaga, y serás quitado de la tierra. Y a la verdad yo te he puesto para mostrar en ti mi poder, y para que mi nombre sea anunciado en toda la tierra. ¿Todavía te ensoberbeces contra mi pueblo para no dejarlos ir? He aquí que mañana a estas horas yo haré llover granizo muy pesado, cual nunca hubo en Egipto desde el día que se fundó hasta ahora. Envía pues a recoger tu ganado y todo lo que tienes en el campo, porque todo hombre o animal que se halle en el campo y no se ha recogido a casa, el granizo caerá sobre él y morirá. De los siervos de Faraón, el que tuvo temor de la palabra de Jehová, hizo huir sus criados y su ganado a casa, mas el que no puso en su corazón la palabra de Jehová, dejó sus criados y sus ganados en el campo. Y Jehová dijo a Moisés, extiende tu mano hacia el cielo, para que venga granizo en toda la tierra de Egipto, sobre los hombres y sobre las bestias, y sobre toda la hierba del campo en el país de Egipto. Y Moisés extendió su vara hacia el cielo, y Jehová hizo tronar y granizar, y el fuego se descargó sobre la tierra, y Jehová hizo llover granizo sobre la tierra de Egipto. Hubo pues granizo, y fuego mezclado con el granizo tan grande cual nunca hubo en toda la tierra de Egipto desde que fue habitada. Y aquel granizo hirió en toda la tierra de Egipto todo lo que estaba en el campo,
así hombres como bestias. Asimismo destrozó el granizo toda la hierba del campo y desgajó todos los árboles del país. Solamente en la tierra de Gosén, donde estaban los hijos de Israel, no hubo granizo. Entonces Faraón envió a llamar a Moisés y a Aarón y les dijo, «He pecado esta vez. Jehová es justo, y yo y mi pueblo impíos. Orad a Jehová para que cesen los truenos de Dios y el granizo, y yo os dejaré ir, y no os detendréis más». Y le respondió Moisés, «Tan pronto salga yo de la ciudad, extenderé mis manos a Jehová, y los truenos cesarán, y no habrá más granizo, para que sepas que de Jehová es la tierra. Pero yo sé que ni tú ni tus siervos temeréis todavía la presencia de Jehová Dios». El lino, pues, y la cebada fueron destrozados, porque la cebada estaba ya espigada, y el lino en caña. Mas el trigo y el centeno no fueron destrozados, porque eran tardíos. Y salido Moisés de la presencia de Faraón, fuera de la ciudad, extendió sus manos a Jehová, y cesaron los truenos y el granizo, y la lluvia no cayó más sobre la tierra. Y viendo Faraón que la lluvia había cesado, y el granizo y los truenos, se obstinó en pecar, y endurecieron su corazón él y sus siervos. Y el corazón de Faraón se endureció, y no dejó ir a los hijos de Israel, como Jehová lo había dicho por medio de Moisés. Capítulo 10. Jehová dijo a Moisés, «Entra a la presencia de Faraón, porque yo he endurecido su corazón y el corazón de sus siervos, para mostrar entre ellos estas mis señales, y para que cuentes a tus hijos y a tus nietos las cosas que yo hice en Egipto y mis señales que hice entre ellos, para que sepáis que yo soy Jehová». Entonces vinieron Moisés y Aarón a Faraón y le dijeron, «Jehová, el Dios de los hebreos, ha dicho así, ¿hasta cuándo no querrás humillarte delante de mí? Deja ir a mi pueblo para que me sirva. Y si aún rehusas dejarlo ir, he aquí que mañana yo traeré sobre tu territorio la langosta, la cual cubrirá la faz de la tierra, de modo que no pueda verse la tierra. Y ella comerá lo que escapó, lo que os quedó del granizo. Comerá asimismo todo árbol que os fructifica en el campo. Y llenará tus casas y las casas de todos tus siervos, y las casas de todos los egipcios, cual nunca vieron tus padres ni tus abuelos, desde que ellos fueron sobre la tierra hasta hoy». Y se volvió y salió de delante de Faraón. Entonces los siervos de Faraón le dijeron, «¿Hasta cuándo será este hombre un lazo para nosotros? Deja ir a estos hombres para que sirvan a Jehová su Dios. ¿Acaso no sabes todavía que Egipto está ya destruido?» Y Moisés y Aarón volvieron a ser llamados ante Faraón, el cual les dijo, «Andad, servid a Jehová vuestro Dios. ¿Quiénes son los que han de ir?» Moisés respondió, «Hemos de ir con nuestros niños y con nuestros viejos, con nuestros hijos y con nuestras hijas, con nuestras ovejas y con nuestras vacas hemos de ir, porque es nuestra fiesta solemne para Jehová». Y él les dijo, «Así sea Jehová con vosotros. ¿Cómo os voy a dejar ir a vosotros y a vuestros niños? Mirad cómo el mal está delante de vuestro rostro. No será así. Id ahora vosotros, los varones, y servid a Jehová, pues esto es lo que vosotros pedisteis». Y los echaron de la presencia de Faraón. Entonces Jehová dijo a Moisés, «Extiende tu mano sobre la tierra de Egipto para traer la langosta, a fin de que suba sobre el país de Egipto y consuma todo lo que el granizo dejó». Y extendió Moisés su vara sobre la tierra de Egipto, y Jehová trajo un viento oriental sobre el país todo aquel día y toda aquella noche, y al venir la mañana el viento oriental trajo la langosta. Y subió la langosta sobre toda la tierra de Egipto, y se asentó en todo el país de Egipto en tan gran cantidad como no la hubo antes ni la habrá después. Y cubrió la faz de todo el país, y oscureció la tierra, y consumió toda la hierba de la tierra, y todo el fruto de los árboles que había dejado el granizo. No quedó cosa verde en árboles, ni en hierba del campo, en toda la tierra de Egipto. Entonces Faraón se apresuró a llamar a Moisés y a Aarón, y dijo, «He pecado contra Jehová vuestro Dios, y contra vosotros. Mas os ruego ahora que perdonéis mi pecado solamente esta vez, y que oréis a Jehová vuestro Dios que quite de mí al menos esta plaga mortal». Y salió Moisés de delante de Faraón y oró a Jehová. Entonces Jehová trajo un fortísimo viento occidental y quitó la langosta y la arrojó en el Mar Rojo. Ni una langosta quedó en todo el país de Egipto. Pero Jehová endureció el corazón de Faraón y éste no dejó ir a los hijos de Israel. Jehová dijo a Moisés, «Extiende tu mano hacia el cielo para que haya tinieblas sobre la tierra de Egipto, tanto que cualquiera las palpe». Y extendió Moisés su mano hacia el cielo,
y hubo densas tinieblas sobre toda la tierra de Egipto por 3 días. Ninguno vio a su prójimo, ni nadie se levantó de su lugar en 3 días. Mas todos los hijos de Israel tenían luz en sus habitaciones. Entonces Faraón hizo llamar a Moisés y dijo, «Id, servid a Jehová, solamente queden vuestras ovejas y vuestras vacas. Vayan también vuestros niños con vosotros». Y Moisés respondió, «Tú también nos darás sacrificios y holocaustos que sacrifiquemos para Jehová nuestro Dios. Nuestros ganados irán también con nosotros. No quedará ni una pezuña, porque de ellos hemos de tomar para servir a Jehová nuestro Dios, y no sabemos con qué hemos de servir a Jehová hasta que lleguemos allá». Pero Jehová endureció el corazón de Faraón, y no quiso dejarlos ir. Y le dijo Faraón, «Retírate de mí, guárdate que no veas más mi rostro, porque en cualquier día que vieres mi rostro, morirás». Y Moisés respondió, «Bien has dicho, no veré más tu rostro». Capítulo 11. Jehová dijo a Moisés, «Una plaga traeré aún sobre Faraón y sobre Egipto, después de la cual él os dejará ir de aquí, y seguramente os echará de aquí del todo. Habla ahora al pueblo y que cada uno pida a su vecino y cada una a su vecina alhajas de plata y de oro». Y Jehová dio gracia al pueblo en los ojos de los egipcios. También Moisés era tenido por gran varón en la tierra de Egipto a los ojos de los siervos de Faraón y a los ojos del pueblo. Dijo pues Moisés, «Jehová ha dicho así, a la medianoche yo saldré por en medio de Egipto y morirá todo primogénito en tierra de Egipto, desde el primogénito de Faraón que se siente en su trono, hasta el primogénito de la sierva que está tras el molino y todo primogénito de las bestias. Y habrá gran clamor por toda la tierra de Egipto, cual nunca hubo ni jamás habrá. Pero contra todos los hijos de Israel, desde el hombre hasta la bestia, ni un perro moverá su lengua, para que sepáis que Jehová hace diferencia entre los egipcios y los israelitas. Y descenderán a mí todos estos tus siervos, e inclinados delante de mí dirán, vete, tú y todo el pueblo que está debajo de ti, y después de esto yo saldré». Y salió muy enojado de la presencia de Faraón. Y Jehová dijo a Moisés, «Faraón no os oirá, para que mis maravillas se multipliquen en la tierra de Egipto». Y Moisés y Aarón hicieron todos estos prodigios delante de Faraón, pues Jehová había endurecido el corazón de Faraón y no envió a los hijos de Israel fuera de su país. Capítulo 12. Habló Jehová a Moisés y a Aarón en la tierra de Egipto diciendo, «Este mes os será principio de los meses, para vosotros será este el primero en los meses del año. Hablad a toda la congregación de Israel diciendo, en el 10 de este mes, tómese cada uno un cordero según las familias de los padres, un cordero por familia. Mas si la familia fuere tan pequeña que no baste para comer el cordero, entonces él y su vecino inmediato a su casa tomarán uno según el número de las personas. Conforme al comer de cada hombre, haréis la cuenta sobre el cordero. El animal será sin defecto, macho de un año. Lo tomaréis de las ovejas o de las cabras. Y lo guardaréis hasta el día 14 de este mes, y lo inmolará toda la congregación del pueblo de Israel entre las dos tardes. Y tomarán de la sangre y la pondrán en los dos postes y en el dintel de las casas en que lo han de comer. Y aquella noche comerán la carne asada al fuego y panes sin levadura, con hierbas amargas lo comerán. Ninguna cosa comeréis de él cruda, ni cocida en agua, sino asada al fuego, su cabeza con sus pies y sus entrañas. Ninguna cosa dejaréis de él hasta la mañana, y lo que quedare hasta la mañana lo quemaréis en el fuego. Y lo comeréis así, ceñidos vuestros lomos, vuestro calzado en vuestros pies, y vuestro bordón en vuestra mano. Y lo comeréis apresuradamente. Es la Pascua de Jehová. Pues yo pasaré aquella noche por la tierra de Egipto, y heriré a todo primogénito en la tierra de Egipto, así de los hombres como de las bestias. Y ejecutaré mis juicios en todos los dioses de Egipto. Yo, Jehová. Y la sangre os será por señal en las casas donde vosotros estéis. Y veré la sangre y pasaré de vosotros, y no habrá en vosotros plaga de mortandad cuando hiera la tierra de Egipto. Y este día os será en memoria, y lo celebraréis como fiesta solemne para Jehová durante vuestras generaciones, por estatuto perpetuo lo celebraréis. 7 días comeréis panes sin levadura, y así el primer día haréis que no haya levadura en vuestras casas, porque cualquiera que comiere leudado desde el primer día hasta el séptimo, será cortado de Israel. El primer día habrá santa convocación,
Y asimismo en el séptimo día tendréis una santa convocación. Ninguna obra se hará en ellos, excepto solamente que preparéis lo que cada cual haya de comer. Y guardaréis la fiesta de los panes sin levadura, porque en este mismo día saqué vuestras huestes de la tierra de Egipto. Por tanto, guardaréis este mandamiento en vuestras generaciones por costumbre perpetua. En el mes primero comeréis los panes sin levadura, desde el día 14 del mes por la tarde hasta el 21 del mes por la tarde. Por 7 días no se hallará levadura en vuestras casas, porque cualquiera que comiere leudado, así extranjero como natural del país, será cortado de la congregación de Israel. Ninguna cosa leudada comeréis, en todas vuestras habitaciones comeréis panes sin levadura. Y Moisés convocó a todos los ancianos de Israel y les dijo, sacad y tomaos corderos por vuestras familias y sacrificad la Pascua. Y tomad un manojo de hisopo y mojadlo en la sangre que estará en un lebrillo y untad el dintel y los dos postes con la sangre que estará en el lebrillo. Y ninguno de vosotros salga de las puertas de su casa hasta la mañana. Porque Jehová pasará hiriendo a los egipcios y cuando vea la sangre en el dintel y en los dos postes, pasará Jehová a aquella puerta y no dejará entrar al heridor en vuestras casas para herir. Guardaréis esto por estatuto para vosotros y para vuestros hijos para siempre. Y cuando entréis en la tierra que Jehová os dará, como prometió, guardaréis este rito. Y cuando os dijeren vuestros hijos, ¿qué es este rito vuestro? Vosotros responderéis, es la víctima de la Pascua de Jehová, el cual pasó por encima de las casas de los hijos de Israel en Egipto, cuando hirió a los egipcios y libró nuestras casas. Entonces el pueblo se inclinó y adoró. Y los hijos de Israel fueron e hicieron puntualmente así como Jehová había mandado a Moisés y a Aarón. Y aconteció que a la medianoche Jehová hirió a todo primogénito en la tierra de Egipto, desde el primogénito de Faraón que se sentaba sobre su trono, hasta el primogénito del cautivo que estaba en la cárcel, y todo primogénito de los animales. Y se levantó aquella noche Faraón, él y todos sus siervos y todos los egipcios. Y hubo un gran clamor en Egipto, porque no había casa donde no hubiese un muerto. E hizo llamar a Moisés y a Aarón de noche y les dijo, salid de en medio de mi pueblo vosotros y los hijos de Israel, e id, servid a Jehová como habéis dicho. Tomad también vuestras ovejas y vuestras vacas como habéis dicho, e idos, y bendecidme también a mí. Y los egipcios apremiaban al pueblo, dándose prisa a echarlos de la tierra, porque decían, todos somos muertos. Y llevó el pueblo su masa antes que se leudase, sus masas envueltas en sus sábanas sobre sus hombros. E hicieron los hijos de Israel conforme al mandamiento de Moisés, pidiendo de los egipcios alhajas de plata y de oro y vestidos. Y Jehová dio gracia al pueblo delante de los egipcios, y les dieron cuanto pedían. Así despojaron a los egipcios. Partieron los hijos de Israel de Ramesés a Sucot, como 600,000 hombres de a pie, sin contar los niños. También subió con ellos grande multitud de toda clase de gentes y ovejas y muchísimo ganado. Y cocieron tortas sin levadura de la masa que habían sacado de Egipto, pues no había leudado, porque al echarlos fuera los egipcios no habían tenido tiempo ni para prepararse comida. El tiempo que los hijos de Israel habitaron en Egipto fue 430 años. Y pasados los 430 años, en el mismo día todas las huestes de Jehová salieron de la tierra de Egipto. Es noche de guardar para Jehová, por haberlo sacado en ella de la tierra de Egipto. Esta noche deben guardarla para Jehová todos los hijos de Israel en sus generaciones. Y Jehová dijo a Moisés y a Aarón, esta es la ordenanza de la Pascua, ningún extraño comerá de ella. Mas todo siervo humano comprado por dinero comerá de ella, después que lo hubiere circuncidado. El extranjero y el jornalero no comerán de ella. Se comerá en una casa, y no llevarás de aquella carne fuera de ella, ni quebraréis hueso suyo. Toda la congregación de Israel lo hará. Mas si algún extranjero morare contigo, y quisiere celebrar la Pascua para Jehová, séale circuncidado todo varón, y entonces la celebrará, y será como uno de vuestra nación, pero ningún incircunciso comerá de ella. La misma ley será para el natural y para el extranjero que habitare entre vosotros. Así lo hicieron todos los hijos de Israel. Como mandó Jehová a Moisés y a Aarón, así lo hicieron. Y en aquel mismo día sacó Jehová a los hijos de Israel de la tierra de Egipto por sus ejércitos. Capítulo 13. Jehová habló a Moisés diciendo, conságrame todo primogénito,
Cualquiera que abre matriz entre los hijos de Israel, así de los hombres como de los animales, mío es. Y Moisés dijo al pueblo, tened memoria de este día en el cual habéis salido de Egipto, de la casa de servidumbre, pues Jehová os ha sacado de aquí con mano fuerte. Por tanto, no comeréis leudado. Vosotros salís hoy en el mes de Abib. Y cuando Jehová te hubiere metido en la tierra del Cananeo, del Eteo, del Amorreo, del Heveo y del Jebuseo, la cual juró a tus padres que te daría, tierra que destila leche y miel, harás esta celebración en este mes. 7 días comerás pan sin leudar, y el séptimo día será fiesta para Jehová. Por los 7 días se comerán los panes sin levadura, y no se verá contigo nada leudado ni levadura en todo tu territorio. Y lo contarás en aquel día a tu hijo diciendo, se hace esto con motivo de lo que Jehová hizo conmigo cuando me sacó de Egipto. Y te será como una señal sobre tu mano y como un memorial delante de tus ojos, para que la ley de Jehová esté en tu boca, por cuanto con mano fuerte te sacó Jehová de Egipto. Por tanto, tú guardarás este rito en su tiempo de año en año. Y cuando Jehová te haya metido en la tierra del Cananeo, como te ha jurado a ti y a tus padres, y cuando te la hubiere dado, dedicarás a Jehová todo aquel que abriere matriz, y asimismo todo primer nacido de tus animales. Los machos serán de Jehová. Mas todo primogénito de asno redimirás con un cordero, y si no lo redimieres, quebrarás su cerviz. También redimirás al primogénito de tus hijos. Y cuando mañana te pregunte tu hijo diciendo, ¿qué es esto? Le dirás, Jehová nos sacó con mano fuerte de Egipto, de casa de servidumbre. Y endureciéndose Faraón para no dejarnos ir, Jehová hizo morir en la tierra de Egipto a todo primogénito, desde el primogénito humano hasta el primogénito de la bestia. Y por esta causa yo sacrifico para Jehová todo primogénito macho y redimo al primogénito de mis hijos. Te será pues como una señal sobre tu mano y por un memorial delante de tus ojos, por cuanto Jehová nos sacó de Egipto con mano fuerte. Y luego que Faraón dejó ir al pueblo, Dios no los llevó por el camino de la tierra de los filisteos, que estaba cerca, porque dijo Dios, para que no se arrepiente el pueblo cuando vea la guerra y se vuelva a Egipto. Mas hizo Dios que el pueblo rodease por el camino del desierto del Mar Rojo. Y subieron los hijos de Israel de Egipto armados. Tomó también consigo Moisés los huesos de José, el cual había juramentado a los hijos de Israel diciendo, Dios ciertamente os visitará, y haréis subir mis huesos de aquí con vosotros. Y partieron de Sucot y acamparon en Etam, a la entrada del desierto. Y Jehová iba delante de ellos de día en una columna de nube para guiarlos por el camino, y de noche en una columna de fuego para alumbrarles, a fin de que anduviesen de día y de noche. Nunca se apartó de delante del pueblo la columna de nube de día, ni de noche la columna de fuego. Capítulo 14. Habló Jehová a Moisés diciendo, di a los hijos de Israel que den la vuelta y acampen delante de Pi-Hahiroth, entre Migdol y el mar hacia Baal-Zephón. Delante de él acamparéis junto al mar. Porque Faraón dirá de los hijos de Israel, encerrados están en la tierra, el desierto los ha encerrado. Y yo endureceré el corazón de Faraón para que lo siga, y seré glorificado en Faraón y en todo su ejército, y sabrán los egipcios que yo soy Jehová. Y ellos lo hicieron así. Y fue dado aviso al rey de Egipto que el pueblo huía. Y el corazón de Faraón y de sus siervos se volvió contra el pueblo y dijeron, ¿cómo hemos hecho esto de haber dejado ir a Israel para que no nos sirva? Y unció su carro y tomó consigo su pueblo, y tomó 600 carros escogidos, y todos los carros de Egipto y los capitanes sobre ellos. Y endureció Jehová el corazón de Faraón, rey de Egipto, y él siguió a los hijos de Israel, pero los hijos de Israel habían salido con mano poderosa. Siguiéndolos pues los egipcios con toda la caballería y carros de Faraón, su gente de a caballo y todo su ejército, los alcanzaron acampados junto al mar, al lado de Pi-Hahiroth, delante de Baal-Zephón. Y cuando Faraón se hubo acercado, los hijos de Israel alzaron sus ojos, y he aquí que los egipcios venían tras ellos. Por lo que los hijos de Israel temieron en gran manera y clamaron a Jehová. Y dijeron a Moisés, ¿no había sepulcros en Egipto que nos has sacado para que muramos en el desierto? ¿Por qué has hecho así con nosotros, que nos has sacado de Egipto? ¿No es esto lo que te hablamos en Egipto diciendo, déjanos servir a los egipcios? Porque mejor nos fuera servir a los egipcios que morir nosotros en el desierto. Y Moisés dijo al pueblo, no temáis,
estad firmes y ved la salvación que Jehová hará hoy con vosotros, porque los egipcios que hoy habéis visto, nunca más para siempre los veréis. Jehová peleará por vosotros, y vosotros estaréis tranquilos». Entonces Jehová dijo a Moisés, «¿Por qué clamas a mí? Di a los hijos de Israel que marchen. Y tú alza tu vara, y extiende tu mano sobre el mar, y divídelo, y entren los hijos de Israel por en medio del mar en seco. Y aquí yo endureceré el corazón de los egipcios para que los sigan, y yo me glorificaré en Faraón y en todo su ejército, en sus carros y en su caballería. Y sabrán los egipcios que yo soy Jehová, cuando me glorifique en Faraón, en sus carros y en su gente de a caballo». Y el ángel de Dios que iba delante del campamento de Israel se apartó e iba en pos de ellos, y asimismo la columna de nube que iba delante de ellos se apartó y se puso a sus espaldas e iba entre el campamento de los egipcios y el campamento de Israel, y era nube y tinieblas para aquellos, y alumbraba a Israel de noche, y en toda aquella noche nunca se acercaron los unos a los otros. Y extendió Moisés su mano sobre el mar, e hizo Jehová que el mar se retirase por recio viento oriental toda aquella noche, y volvió el mar en seco, y las aguas quedaron divididas. Entonces los hijos de Israel entraron por en medio del mar, en seco, teniendo las aguas como muro a su derecha y a su izquierda. Y siguiéndolos los egipcios, entraron tras ellos hasta la mitad del mar, toda la caballería de Faraón, sus carros y su gente de a caballo. Aconteció a la vigilia de la mañana, que Jehová miró el campamento de los egipcios desde la columna de fuego y nube, y trastornó el campamento de los egipcios, y quitó las ruedas de sus carros, y los trastornó gravemente. Entonces los egipcios dijeron, «Huyamos de delante de Israel, porque Jehová pelea por ellos contra los egipcios». Y Jehová dijo a Moisés, «Extiende tu mano sobre el mar, para que las aguas vuelvan sobre los egipcios, sobre sus carros y sobre su caballería». Entonces Moisés extendió su mano sobre el mar, y cuando amanecía, el mar se volvió en toda su fuerza, y los egipcios al huir se encontraban con el mar. Y Jehová derribó a los egipcios en medio del mar. Y volvieron las aguas y cubrieron los carros y la caballería y todo el ejército de Faraón que había entrado tras ellos en el mar. No quedó de ellos ni uno. Y los hijos de Israel fueron por en medio del mar en seco, teniendo las aguas por muro a su derecha y a su izquierda. Así salvó Jehová aquel día a Israel de mano de los egipcios, e Israel vio a los egipcios muertos a la orilla del mar. Y vio Israel aquel grande hecho que Jehová ejecutó contra los egipcios, y el pueblo temió a Jehová, y creyeron a Jehová y a Moisés su siervo. Capítulo 15. Entonces cantó Moisés y los hijos de Israel este cántico a Jehová y dijeron, «Cantaré yo a Jehová, porque se ha magnificado grandemente. Ha echado en el mar al caballo y al jinete. Jehová es mi fortaleza y mi cántico, y ha sido mi salvación. Este es mi Dios, y lo alabaré, Dios de mi padre, y lo enalteceré. Jehová es varón de guerra, Jehová es su nombre. Echó en el mar los carros de Faraón y su ejército, y sus capitanes escogidos fueron hundidos en el mar rojo. Los abismos los cubrieron, descendieron a las profundidades como piedra. Tu diestra, oh Jehová, ha sido magnificada en poder. Tu diestra, oh Jehová, ha quebrantado al enemigo, y con la grandeza de tu poder has derribado a los que se levantaron contra ti. Enviaste tu ira, los consumió como a hojarasca. Al soplo de tu aliento se amontonaron las aguas, se juntaron las corrientes como en un montón. Los abismos se cuajaron en medio del mar. El enemigo dijo, «Perseguiré, apresaré, repartiré despojos. Mi alma se saciará de ellos. Sacaré mi espada, los destruirá mi mano». Soplaste con tu viento, los cubrió el mar, se hundieron como plomo en las impetuosas aguas. ¿Quién como tú, oh Jehová, entre los dioses? ¿Quién como tú, magnífico en santidad, terrible en maravillosas hazañas, hacedor de prodigios? Extendiste tu diestra, la tierra los tragó. Condujiste en tu misericordia a este pueblo que redimiste. Lo llevaste con tu poder a tu santa morada. Lo oirán los pueblos y temblarán. Se apoderará dolor de la tierra de los filisteos. Entonces los caudillos de Edom se turbarán, a los valientes de Moab les sobrecogerá temor, se acobardarán todos los moradores de Canaán. Caiga sobre ellos temblor y espanto, a la grandeza de tu brazo enmudezcan como una piedra, hasta que haya pasado tu pueblo, oh Jehová, hasta que haya pasado este pueblo que tú rescataste. Tú los introducirás y los plantarás en el monte de tu heredad, en el lugar de tu morada, que tú has preparado, oh Jehová,
en el santuario que tus manos, oh Jehová, han afirmado. Jehová reinará eternamente y para siempre. Porque Faraón entró cabalgando con sus carros y su gente de a caballo en el mar, y Jehová hizo volver las aguas del mar sobre ellos. Mas los hijos de Israel pasaron en seco por en medio del mar. Y María la profetisa, hermana de Aarón, tomó un pandero en su mano y todas las mujeres salieron en pos de ella con panderos y danzas. Y María les respondía, «Cantad a Jehová, porque en extremo se ha engrandecido, ha echado en el mar al caballo y al jinete». E hizo Moisés que partiese Israel del Mar Rojo y salieron al desierto de Shur, y anduvieron 3 días por el desierto sin hallar agua. Y llegaron a Mara, y no pudieron beber las aguas de Mara porque eran amargas. Por eso le pusieron el nombre de Mara. Entonces el pueblo murmuró contra Moisés y dijo, «¿Qué hemos de beber?». Y Moisés clamó a Jehová, y Jehová le mostró un árbol, y lo echó en las aguas, y las aguas se endulzaron. Allí les dio estatutos y ordenanzas, y allí los probó, y dijo, «Si oyeres atentamente la voz de Jehová tu Dios, e hicieres lo recto delante de Dios».

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0: a Dios con todo su corazón. Nosotros, Puerto Rico, somos gente bendecida. Somos gente que Dios nos ha puesto en un lugar muy bonito. Pero llegar a lugares donde muchos no saben vivir. Comí en la casa de una persona que nos invitó. Aquella casa no tenía losa, no tenía las paredes, no estaban empañadas, no tenía techo. Y nos hicieron la mejor comida que usted se puede imaginar. Básicamente es lo mismo que hace el Señor. Nosotros a veces tenemos nuestro corazón embaratado, nuestra casa está regada. Pero Dios viene a cenar contigo hoy. No sé cuándo se sabe este coro, pero dice más o menos así.
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importante, yo sé que va a llegar a tu vida, que va a llegar a tu vida. Marcos 4:35, Marcos 4:35. Jesús le dice a sus discípulos: pasemos al otro lado. Muchos saben por lo que yo estoy diciendo, ¿verdad? Pasemos al otro lado. Esa es la palabra que él, junto a los discípulos y algunas otras embarcaciones, se fueron a la mar. Y dice la palabra que se desató una fuerte tormenta. Los discípulos se desesperaron, gritaron, corrieron y fueron hasta donde Jesús. Jesús estaba durmiendo en el cabezal de la barca, estaba descansando. Cuando ellos van donde Jesús: Jesús, nos estamos hundiendo, tú no vas a hacer nada con nosotros. Jesús les dice: qué poca fe ustedes tienen. ¿Tú sabes qué es lo más increíble de esto? Que Jesús se levanta, manda a callar a los vientos, inmediatamente todo queda a la normalidad. Y es en este momento cuando los discípulos dicen: ¿quién es este que aún los vientos le obedecen? La palabra que yo te quiero traer es la siguiente. Los discípulos en la historia de la Biblia son las únicas personas que han estado más cerca de Jesús. Son las personas que presenciaron todos los milagros que Jesús hizo durante mucho tiempo. Y en ese momento no sabían quién era Jesús. La pregunta que yo te hago en esta noche: ¿cuánto conoces a Jesús? ¿Conoces más la religión o conoces más la relación con Dios? Ellos habían visto a Jesús haciendo milagros durante mucho tiempo, pero en ese momento no sabían quién era Jesús. Sin embargo, Jesús sabía quién era su padre. ¿Por qué? Porque estaba durmiendo. Estaba durmiendo mientras pasaba la tormenta. Y lo que quiero traerte en esta noche es lo siguiente.

este es el consejo para todos los amigos. Aquellos que les gusta el guaro, la cucha, la marihuana. Aquellos que les gusta dejarle morado los ojos a su esposa. Aquí te va.

Nuestros tiempos el Señor está levantando cantores y salmistas proféticos que traigan cada día un rema de Dios para el pueblo del Señor. Hoy el rema para ti, iglesia, que me estás escuchando. Hoy es tu día, te dice el Señor. Es tiempo de que levantes tus manos y tomes fuerza y empieces

0: tus manos y dale gracias. Donde tú estés, donde te encuentres, hoy viene el manto de gloria sobre tu vida. Tu tabernáculo de adoración es restaurado. Me refiero a adoradores que quebrantan su corazón, adoradores que derraman su corazón delante de la presencia de Dios y que viven cada cosa que cantan. Adoradores en espíritu y en verdad buscan a Dios.
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Carta a los Hebreos, capítulo 11, versículo número 6. Porque vamos a continuar con la serie Tiempo de Crisis. Este es el tema número 7 para los que escriben. Y se titula Una historia de fe. Una historia de fe en medio de la crisis. Va a ver qué historia. Hebreos 11, versículo 6, dice así: pero sin fe es imposible. ¿Entiende el significado de esa palabra? Imposible. Pero sin fe es imposible agradar a Dios. Porque es necesario que el que se acerca a Dios crea que le hay, o sea, que existe, y que es galardonador, que él recompensa de los que le buscan. Él premia a los que le buscan, pero es necesario que nos acerquemos con fe. Lo único que pide Dios es fe. Pues precisamente Dios tiene diversos propósitos al permitir las crisis, cuando permite escasez, estrechez en la vida de sus hijos. Las crisis en la Biblia muy a menudo estaban ligadas con la desobediencia y la rebelión, es decir, que Dios los trataba de una manera que los entregaba, los permitía una crisis, una estrechez, una escasez a manera de disciplina, porque lo desobedecían. No siempre esta es la razón. Vamos a ver diferentes razones de por qué Dios permite las crisis y a veces la escasez, la estrechez en nuestras vidas. Pero aquí, Deuteronomio capítulo 11, si va conmigo, ahí vemos claramente cómo la crisis pues estaba ligada con la desobediencia a Dios, con la rebelión a Dios. Deuteronomio 11, versículo 14. Aquí Dios les, en el 13 dice: si obedeciereis cuidadosamente a mis mandamientos que yo os prescribo hoy. Les está demandando obediencia a sus hijos. Ahora fíjate el versículo 14. Consecuencia de la obediencia, dice: yo daré la lluvia de vuestra tierra a su tiempo. Qué buena es la lluvia a su tiempo, ¿verdad? Que florece el campo, el trigo, los campos producen el trigo, etcétera. La temprana y la tardía, y recogerás tu grano, o sea, habrá cosecha. Tu vino y tu aceite, daré también hierba en tu campo para tus ganados, pastura para los ganados. Y comerás y te saciarás. Ah, qué bonito suena eso, esa promesa, ¿verdad? Versículo 16: guardaos pues que vuestro corazón no se infatúe, o se haga necio, orgulloso, y os apartéis y sirváis a dioses ajenos y os inclinéis a ellos. Y se encienda el furor de Jehová sobre vosotros, el enojo de Dios, y cierre los cielos. Falta de lluvia. Ya no produce la tierra. Ya no hay pastura. Ya no hay ganado. Y no haya lluvia ni la tierra dé su fruto, y perezcáis pronto de la buena tierra que os da Jehová. Entonces, hay una demanda de Dios a su pueblo por obediencia. Cuando Israel se apartaba de Dios, se iban tras dioses ajenos, Dios cerraba la bendición del cielo. Cada uno de ustedes, pídale al Señor ahora en esta mañana, si está pasando por alguna situación, la que sea, o cuando menos obtener el conocimiento para saber cómo enfrentar las situaciones que se vengan en el futuro. Fíjense que la palabra de Dios es muy interesante cuando nos da la palabra que nos previene. Es como la medicina preventiva, ¿verdad? Es como los simulacros que hacen en los diferentes países para cómo enfrentar un terremoto. Entonces la palabra de Dios nos instruye de cómo nosotros enfrentamos las crisis también y la escasez, pero también nos menciona las razones por las cuales estemos pasando ahí, y una de ellas es por desobediencia. Ahí está,
Otra, en otras ocasiones, Dios permite escasez, permitía para tratarlos con ellos, quebrantarlos y que volvieran su rostro al Señor, que se volvieran a Dios al ver la situación, se volvieran al Señor. En Amós capítulo 4, versículo número 6, dice: os hice estar a diente limpio en todas vuestras ciudades. Fíjese qué expresión, a diente limpio, o sea que como no comían, pues no tenían comida entre los dientes. Estaba dura la escasez. Dice: y hubo falta de pan en todos vuestros pueblos. ¿Qué hubo? Falta de pan. Pero note, fíjese, Dios permitió aquí en esta ocasión la escasez para que se volvieran a Él. Pero vea lo que sucedió. Mas no os volvisteis a mí, dice Señor. No se volvieron a mí. Ahora sí que ves la tempestad y no te hincas, como dice el dicho mexicano. Pero ¿cuántos de ustedes llegaron al conocimiento de Jesucristo, lavaron sus pecados en la sangre de Cristo por razón de una crisis? Puede ser una crisis familiar, económica, de cualquier tipo. Andabas en las drogas, estabas esclavo en los vicios, estabas desesperado y un día clamaste al Señor, te arrepentiste, pediste perdón, te volviste a Él, fíjate. Pero desgraciadamente no todos alcanzan a ver este propósito. Al contrario, se ponen más amargados con Dios. Dice: ¿por qué permites esto en mi vida? Nosotros no tenemos derecho de decirle a Dios por qué haces así las cosas. El que lo hace es porque no lo conoce bien al Señor. Porque ¿qué acaso dirá el barro al alfarero? ¿Por qué me haces así? ¿Que no tiene potestad el alfarero de hacer las cosas como él quiere? Lo mismo Dios, él es soberano. Nadie le dice a él cómo se hacen las cosas. Y si él permite situaciones en nuestra vida, él sabe por qué. El asunto es que él quiere que nosotros reaccionemos. En la capacidad de elección que Dios nos dio, él quiere que elijamos siempre lo mejor para nosotros. Otras veces la escasez estuvo ligada a la persecución por causa de Cristo. Esta es otra situación totalmente distinta a las que yo he mencionado anteriormente. Los primeros cristianos, la gran mayoría de ellos eran sumamente pobres. ¿Por qué? Porque la persecución provocaba que ellos anduvieran huyendo por todos lados. Eso significaba que no podían sembrar sus tierras. Significaba que no podían hacer negocios. No podían trabajar en un trabajo estable porque los perseguían por causa de su fe. Y eso los llevaba a una escasez. Pero ese es otro tipo de escasez. O sea, mejor dicho, otro tipo de propósito. Vamos a ver en Filipenses 4, en 1 Corintios 1, 1 Corintios 4, versículo 11. Puede ser, fíjate, yo tratado casos aquí de gente que los despiden de su trabajo por ser cristianos simplemente, y cuando piden la razón del despido dicen: bueno, te voy a decir la verdad, es que me caes gordo, le dice el gerente. ¿Por eso me va a despedir usted? Sí, porque eres cristiano, dice. Y lo que pasa es que el testimonio de este cristiano era tan poderoso que evidenciaba la corrupción de los demás, no se sentían a gustos. Eso le provocó a un hermano de aquí de la congregación que lo despidieran, y entró en una estrechez. Lo liquidaron, pero en lo que encontraba trabajo se fue acabando sus ahorros y entró en una estrechez. Después Dios le suplió, pero allí el propósito fue diferente. Allí fue por causa de Cristo. ¿Ven la diferencia? Ahora vamos a 1 Corintios 4:11. Hasta ahora, dice, padecemos hambre, tenemos sed. ¿Qué padecía Pablo? Hambre, sed, de lo más elemental. Estamos desnudos, somos abofeteados y no tenemos morada fija. Nos fatigamos trabajando con nuestras propias manos, nos maldicen y bendecimos. Padecemos persecución y la soportamos. Todo esto era por amor a Cristo. Entonces, hay diferentes situaciones por las cuales podemos entrar en una situación de escasez. Otras veces la escasez era permitida por Dios para enseñarnos a vivir en
en la circunstancia, en diferentes circunstancias. Dios permitía, y sigue permitiendo. Lo hizo con los primeros cristianos, lo va a hacer también con los cristianos de hoy. Y Pablo lo enseña de esta manera, Filipenses 4, versículo número 12. Filipenses 4, 12. Dice, sé vivir humildemente, sé vivir y sé tener abundancia. En todo y por todo estoy enseñado. Y como les he venido compartiendo, nos han enseñado, y más en el cristianismo de este siglo XXI, a vivir solamente en la abundancia, pidiendo casas y todo ese tipo de cosas, puras cosas materiales. Pero no se ha enseñado a la gente cómo enfrentar una crisis de escasez, porque falsamente le enseñan a la gente que el Hijo de Dios no debe de padecer necesidad, y eso es mentira. Ya lo estamos viendo aquí. Entonces dice, sé vivir humildemente, sé tener abundancia. En todo y por todo estoy enseñado, así para estar saciado, como para tener hambre. ¿Tener qué? Hambre. Estrechez. Así para tener abundancia, como para padecer, ¿qué? Entonces los cristianos primeros llegaban ocasiones en que tenían necesidades, padecían necesidad, padecían escasez. Aquí lo estamos viendo. Pero allí es otro propósito que Dios está permitiendo, para enseñarnos a vivir independientemente de las circunstancias que nos rodeen. No debe de mover nuestra fe. ¿Lo alcanzan a ver? Por eso Pablo decía, sé vivir en abundancia, sé vivir humildemente, sé tenerla cuando hay buena cosa hecha, hay bendición, pero también sé vivir cuando no la hay. El corazón de Pablo no se movía para nada. La abundancia no movía el corazón de Pablo. La escasez no movía el corazón de Pablo. No afectaba su fe, ni la abundancia ni la escasez. Y algunos que se acostumbran a vivir en la abundancia, cuando viene la escasez, su corazón se les hace de chocolate. Cuando lo ponen en el calor, se les derrite todo. ¿Sí? Y sienten una inseguridad y no saben qué hacer, están tan preocupados. ¡Ay, Dios mío, Dios mío! Espéreme, usted necesita aprender a vivir también en la estrechez. Ese es otro propósito por el cual Dios permite en nuestra vida. ¿A cuánto les gustaría vivir en la escasez? A nadie, claro, por supuesto que no. ¿Pero a cuánto les gustaría vivir en la abundancia? Y luego se rieron. Se rieron. Claro, porque está peleada con nuestra mente natural ese pensamiento de tener escasez. Y de ahí es donde los falsos maestros se han tomado para decir que los hijos de Dios no deben padecer necesidad. ¿De dónde agarraron eso? De un versículo aislado, dos versículos aislados, sacados del contexto, y engañan a la gente, porque esa gente que hoy está viviendo la realidad, se dan cuenta que sus decretos y sus pactos y su quién sé cuánta cosa no les sirvió para nada. Y no van a saber cómo enfrentar la escasez. Se van a amargar. No saben vivir en ella. Otra de las razones o propósitos es que la escasez es permitida por Dios en ocasiones para probar nuestra fe. Así como también permite la abundancia y también prueba nuestra fe. ¿Saben cuál es la situación más peligrosa en la vida de un cristiano cuando está en abundancia que cuando está en escasez? Porque la mayoría de los cristianos, cuando están en escasez, no se alejan de Dios, al contrario, se acercan más a Dios. Pero cuando están en la abundancia, es muy común escuchar que se olvidan de Dios. A Dios ya no lo necesitan, ya tienen todo, dicen ellos. Es más peligrosa la abundancia.
Pero también sigue siendo una prueba de fe cuando la escasez viene. Hubo un profeta llamado Habacuc, vaya buscándolo ahí en su Biblia, porque está medio escondido, son tres paginitas nada más ahí. Está en el Antiguo Testamento. Y allí había venido una escasez al pueblo de Dios, por desobediencia, para variar. Sin embargo, había gente piadosa y Habacuc era uno de ellos. Y fíjese cómo a él mismo le afectó la impiedad de sus hermanos en la fe, en el judaísmo. Habacuc capítulo número 3, versículo número 17. Entonces llegó una hambre, una escasez, y vea la reacción del profeta, que aquí nos muestra cómo su fe, al estar siendo probada, estaba siendo purificada y salió aprobado este varón de Dios. Vamos a leer Habacuc 3, versículo 17. Aunque la higuera no florezca, fíjese esa palabra, aunque. O sea que sí le aunque, ¿verdad? O no le aunque. Aquí no le aunqueó. Dice, aunque la higuera no florezca. O sea, fíjate, no me va a mover de mi fe. Ni en las vides haya fruto. No va a alterar mi fe tampoco. Aunque falte el producto del olivo, no va a afectar mi relación con Dios. Y los labrados no den mantenimiento, y las ovejas sean quitadas de la majada, y no haya vacas en los corrales. Él está hablando en medio de la escasez, hermanos. Fíjate la fe de este hombre. Con todo, a pesar de, yo me alegraré en Jehová. ¿Qué va a hacer usted? Esa es una reacción de la fe genuina. Porque fe es confiar en Dios totalmente. Entonces dice, con todo yo me alegraré en Jehová y me gozaré en el Dios de mi salvación. ¿Me qué? Me gozaré. Me alegraré. Versículo 19, Jehová el Señor es mi fortaleza. O sea, que me fortalece para soportar cualquier situación que yo esté pasando. El cual hace mis pies como de ciervas, y en mis alturas me hace andar. Es decir, que el que tiene fe agrada a Dios. Esa fe lo va a llevar a vivir arriba de las circunstancias, por encima. Si hay abundancia, no le va a afectar. Si hay escasez, no va a afectar su relación con Dios. Porque él sabe que el Señor no lo va a dejar, porque confía plenamente en el Señor. Y así debe ser el cristiano. Porque sin fe es imposible agradar a Dios. En otras ocasiones, el hambre, la escasez, bueno, Jesús, fíjense que habló de como una de las últimas señales, o una de las señales de los últimos tiempos, para traer juicio al mundo. Y como nosotros estamos en el mundo, también a nosotros nos afecta. Aunque vivas en rectitud con Dios, Job, Elías, Eliseo, Pedro, Pablo, ellos eran hombres justos. Sin embargo, la rebelión del mundo, de la gente, venían los juicios de Dios y también a ellos les afectaba. Jesús dijo en Mateo capítulo 24, Eliseo, Pedro, Pablo, ellos eran hombres justos. Sin embargo, la rebelión del mundo, de la gente, venían los juicios de Dios y también a ellos les afectaba.

Cuando algo sucede en el mundo, nosotros estamos en el mundo y también nos llega a tocar el asunto. Como la crisis presente. Vamos a leer Mateo 24, versículo 7. Porque se levantará nación contra nación. Esto es guerras. La guerra siempre produce escasez y hambre. El quebranto de los Estados Unidos es producto también de los más de 150 mil millones de dólares que han invertido en la guerra de Irak, en lo que se han gastado el dinero. Y reino contra reino, o sea, se levantarán. ¿Esto qué va a producir? Habrá pestes. ¿Y qué más? Hambre. Hambrunas, dicen unas versiones. Todo esto, dice el versículo 8, será que principio de dolores. ¿Dónde vives? ¿En qué mundo vives? ¿En qué año vives? ¿Estás con los pies en la tierra? Ah, pero hay muchos cristianos tan ilusorios. Algunos se preguntan, con una pregunta que es válida, bueno, entonces, ¿dónde está eso de que ni plaga tocará tu morada? Es verdad que tenemos una protección, pero hay otra verdad cuando le damos la vuelta, y es esta. Es cierto que estamos protegidos por Dios. Él nos sustenta, Él tiene todo en control. Pero la otra cara de la verdad es que a los que aman a Dios, todas las cosas que le sucedan, ¿qué? Les ayudan para bien. Y entre otras cosas es esto también. Porque Dios tiene diferentes propósitos. ¿Está entendiendo? Ahora, eso está profetizado como en los últimos tiempos. Hay una crisis actual. ¿Qué me puede decir ustedes? ¿O cómo ustedes, dónde pondrían ustedes esto? Que hicieron una convocación a nivel mundial para ir a los Estados Unidos y allí en Nueva York juntarse un montón de cristianos y orar para que Dios sane las finanzas del mundo. ¿Dónde lo metemos eso? A ver, porque es una buena intención, ¿no? Señor, hay mucha hambre en el mundo, no lo permita, Señor, sana la economía de Estados Unidos, porque Estados Unidos es el centro de la economía mundial. Sánalo, Señor, y en el nombre de Jesús reprendemos el demonio de escasez y el demonio de no sé qué. A ver, ¿dónde lo metes eso? Por una parte, Jesús dice que será principio de dolores en los últimos tiempos, y por otra, sus hijos diciéndole, no, espérate, mejor concédeme lo que yo te estoy pidiendo. Ay, Dios. Hay que pedirle a Dios sabiduría para saber cómo orar también. Pero yo no me puedo poner a orar en contra de algo que ya Jesús estableció que va a suceder en el mundo. No puedo. Entonces nos falta mucha sabiduría para orar y pedir. Pienso que es más sabio decirle al Señor, Señor, enséñame cómo enfrentar esta crisis. Pienso que es más sabio y más prudente y más sensato decir, Señor, enséñame, muéstrame tu palabra para yo como pastor poder enseñarle a la gente cómo enfrentar las situaciones que se les van presentando. Es como si en los Estados Unidos hay lo que se conoce como la franja de San Andrés, todo lo que es California y que pasa aquí también por México. Que es una zona de terremotos. Bueno, esa zona es donde hacen más preparación para los terremotos. Es donde eventualmente cada tiempo o cierto tiempo ellos hacen simulacros de cómo enfrentar cuando ya tengan el terremoto encima. Entonces, si las autoridades se ciegan, meten la cabeza como las avestruces en la tierra y dicen, no, aquí por fe no va a pasar nada. Y cuando les llegue el terremoto, ¿qué van a hacer? ¿No es verdad? Son medidas de seguridad, consejos prácticos. ¿Han estado en algún edificio donde van a subir al elevador y dicen, en caso de terremoto, de incendio, no use el elevador? Todas esas son medidas preventivas. Y el mensaje que yo les di hace 8 días fue un mensaje preventivo para que no se gasten todo el aguinaldo.
Y aún así dice, hermanos, que no, yo soy un hombre de fe.

0: está bien. Está bien. Usted es un hombre de fe. Haga a un lado las advertencias, las medidas de seguridad. Pero vea a la hormiga. De eso ya hablamos hace 8 días. En otras ocasiones la crisis y la escasez es parte del juicio que Dios le trae al mundo. Vamos a Apocalipsis capítulo 6, versículo 8. Apocalipsis 6, 8. ¿Ha oído de los jinetes del Apocalipsis? Esos que traen el juicio. Y aquí hay uno, así un poco pálido. Dice, miré aquí un caballo amarillo. Cuando alguien se muere, ¿cómo se pone? Simboliza la muerte aquí. Fíjese. Y el que lo montaba tenía por nombre muerte. Y el Hades le seguía. Y le fue dada potestad sobre la cuarta parte de la tierra para matar con espada, con hambre. ¿Con qué? ¿Quiénes viven en la tierra? Nada más los que no son cristianos, ¿verdad? Usted vive en el tercer cielo. Nos va a afectar, hermano. Los juicios que Dios envía a la tierra nos afectan también a nosotros. Pero unos saben enfrentar la crisis y otros no. El que oye la palabra de Dios y la hace, viene el golpe, pero como está firme en la palabra de Dios, nada lo mueve. Pero el que oye y no hace, se le da el golpe y se derrumba, no sabe qué hacer. Ayer leí una nota en el periódico que decía que el índice de suicidios aumentó a partir del mes anterior, del mes pasado. Y se prevé que a fines de este año, principios de diciembre, todo el mes de diciembre y principios del año que entra, los suicidios se van a multiplicar. Y una de las razones, la número uno según los sociólogos, es por el temor a la falta de empleo. Temor a la escasez. No saben cómo enfrentar la situación, se pegan un tiro. Y nunca piensan que sale peor para su esposa y sus hijos. Normalmente es el varón el que toma esa decisión, como es la cabeza. Entonces, como no tienen fe, ¿en qué se agarran? ¿En qué se sostienen? Pero nosotros somos gente de fe. Sabemos que Dios tiene todo en control, ¿no es cierto? Sin embargo, fíjense, todo esto, para los hijos de Dios, va a llegar el día en que todo esto va a terminar. Ya no va a haber llanto, ni tristeza, ni dolor. Ahí mismo en Apocalipsis, capítulo 7, vea qué versículos, versículo 9, Apocalipsis 7, 9. Dice así, después de esto miré, y he aquí una gran multitud, la cual nadie podía contar, de todas las naciones, y tribus, y pueblos, y lenguas, que estaban delante del trono, y en la presencia del Cordero, vestidos con ropas blancas y con palmas en las manos, y clamaban a gran voz diciendo, la salvación pertenece a nuestro Dios, que está sentado en el trono y al Cordero. Y todos los ángeles estaban en pie alrededor del trono y de los ancianos, y de los cuatro seres vivientes se postraron sobre sus rostros delante del trono y adoraron a Dios diciendo, amén, la bendición, la gloria y la sabiduría y la acción de gracias, y la honra y el poder y la fortaleza sean a nuestro Dios por los siglos de los siglos. Amén. Vuelven a decir toda esa multitud. Versículo 13. Entonces uno de los ancianos habló, diciéndome, estos que están vestidos de ropas blancas, de toda tribu, lengua, raza, nación, ¿quiénes son? Pregunta. ¿Y de dónde han venido? Yo le dije, Señor, tú lo sabes. Y él me dijo, estos son los que han salido. ¿De dónde? ¿De dónde salieron? No de la tribulación, de la gran tribulación. O sea, pasaron por la misma prueba que pasó todo el mundo. Solamente que estos tenían la fe en Cristo. Sus ropas habían sido emblanquecidas con la sangre del Cordero. Pero vivieron en este mundo y pasaron las cosas que suceden en este mundo. Salieron de la gran tribulación y han lavado sus ropas, dice. Y las han emblanquecido en la sangre del Cordero. Por esto están delante del trono de Dios y le sirven de día y noche en su templo. Y el que está sentado sobre el trono extenderá su tabernáculo sobre ellos. Ya no tendrán, ¿qué? Se acabó todo. Porque ciertamente allá en el cielo, allá sí no hay crisis. Entonces, ¿qué sucederá? Ya no tendrán hambre ni sed. Y el sol no caerá más sobre ellos, ni calor alguno. Porque el cordero que está en medio del trono los pastoreará y los guiará a fuentes de aguas de vida, y Dios enjugará toda lágrima de los ojos de ellos. ¿Quiénes son esos? Nosotros. ¿Qué va a hacer Dios? Nos va a llevar un día allá. Mientras estamos aquí, hay crisis, situaciones. Pero llegará un día en que todo esto terminará. Para el que no tiene fe y no ha lavado sus ropas, su vida en la sangre del Cordero, ese se le va a poner peor todavía. Porque su destino es el infierno, tormento eterno. Pero el de los que tenemos fe, que creemos en el Hijo de Dios, todo esto terminará. Mientras estemos aquí en la tierra, vamos a seguir llorando. Hasta aquel día Él enjugará toda lágrima de nuestros ojos, se terminará todo. Por eso debemos de tener fe y saber cómo enfrentar las cosas aquí y ahora. Así yo como noticiero. Entonces, mientras ese día llega, debemos enfrentar la crisis, ¿cómo? Con fe. Diga, con fe. ¿Qué es fe? Es confiar plenamente en Dios. Eso es fe. Ahora, algunos la usan. Yo voy a usar esa fe para nunca entrar en la escasez. ¿Y qué si Dios lo permite? Va a necesitar la fe a pesar de la escasez. ¿Ven la diferencia? Los de este lado no se me duerman. Cuando digo de este lado es que de acá son los que están durmiendo, ¿eh? Y cuando digo acá es porque acá son los que están durmiendo. Entonces era de acá. Depender totalmente de Dios, no de la economía de un país. Fíjense la reacción de los norteamericanos. Eligen un nuevo presidente y todos, ¡ay, maravilloso! ¡Ah! Ahora sí, ya. ¿Ya, ya qué? No, pues espérense. Siguen teniendo, poniendo su fe en el hombre, que es el hombre que va a sacarlos de la situación. Aunque todo esto está preparado, ¿para qué creen? Para que el anticristo se manifieste. El mundo va a entrar en un caos terrible. Ya se está hablando en las Naciones Unidas, en los diferentes congresos de las naciones. Necesitamos un líder con capacidad de administrar, de llevarnos hacia nuevos horizontes, un nuevo orden mundial. Están hablando ya ahorita. Cuando se presente ese hombre que va a traer soluciones, entre comillas, todos van a decir, ¡ay, paz y seguridad! Es el anticristo. Y la gente que vivió allí no supo pasar la prueba. Pusieron su fe en el hombre. Siguen poniendo su fe en el hombre. Entonces, ¿cómo debemos enfrentar todo esto? Con fe, hermanos. Vamos a ver una maravillosa historia de fe. ¿Le gustaría ir a esa historia? Abra su Biblia en Primera de Reyes. Es una maravillosa historia de fe en medio de la escasez. Primera de Reyes 16, versículo número 30. Dice, y reinó Acab, hijo de Omri, sobre Israel en Samaria 22 años. ¿Cómo se llamaba el rey de Israel? Acab. Bien. Y Acab, hijo de Omri, hizo lo malo ante los ojos de Jehová. Fíjese, cuando un líder, un pastor, un esposo, hace lo malo ante los ojos del Señor, arrastra los que están debajo de él y los mete en crisis. Cuando un hombre se enrola con otra mujer, mete a su familia en crisis familiar, porque luego viene divorcio, viene falta de confianza. Entonces hizo lo malo. ¿Y qué fue lo que hizo? Sigamos leyendo. Hizo lo malo más que todos los que reinaron antes de él, porque le fue ligera cosa andar en los pecados de Jeroboam, hijo de Nabat. Y tomó, para terminar de arruinar el asunto, por mujer a Jezabel. Esta señora Era una bruja. Era terrible esa mujer. Versículo 32. E hizo altar a Baal. Fíjense nada más. El rey de Israel hizo un altar a Baal en el templo de Baal y él edificó en Samaria. Hizo también Acab una imagen de acera, haciendo así Acab más que todos los reyes de Israel que reinaron antes que él, para provocar la ira de Jehová Dios de Israel. Escúcheme bien. Cuando un cristiano, o que se dice cristiano, pone en primer lugar a la esposa, al esposo, a los hijos, en lugar de Dios, al cantante, al predicador, al pastor, en lugar de Dios en primer lugar, usted está provocando el celo de Dios. Y se me está metiendo en problemas. Que fue lo que sucedió aquí, versículo 34. En su tiempo, y él de Betel reedificó a Jericó, a precio de la vida de Abiram, su hijo, echó el cimiento a precio de la vida de bueno, vamos al capítulo 17. Entonces, ¿cómo es Acab un rey impío? Llevando al pueblo hacia la idolatría, violando la palabra de Dios a diestra y a siniestra. De pronto aparece un hombre ahí. Se llamaba Elías. La Biblia no dice el nombre de sus padres, no dice mucho acerca de él. Nada más dice, entonces, Elías Tisbita. Este era un profeta de Dios. Pero no era de esos profetillas de pacotilla como los que hoy hay. No era de esos profetillas que se venden al mejor postor, que yo te profetizo bonito y tú me pagas bien. No, el verdadero profeta dice la verdad de Dios sin pretender quedar bien con la gente. El falso maestro de la Biblia, el falso ministro de Dios, ese dice cosas para agradar a la gente. Quiere quedar bien con la gente para entonces poder ser retribuido con lo que la gente le da. Por eso siempre profetizan, todo está bien, maravilloso, viene a prosperar tu vida, aleluya, tu negocio, ya lo veo. Pero ese profeta no era de esos profetas baratos de a 3 pesos, no, este sí era un profeta. Este sí obedecía al Señor, este no se vendía, no tenía precio su mensaje. Veamos qué sucede. Este Elías era de los moradores de Galad. Dijo a Acab. ¿Qué le dijo? O sea, mejor dicho, ¿qué dice? ¿Qué le dijo? Ahora, ¿qué le dijo? ¿Por qué le dijo? ¿Qué se creía Elías? A ver. ¿Qué se creía Elías? Elías no se creía nada. Simplemente, no se creía nada ni nadie. Simplemente era un hombre que tenía temor de Dios. Dios le dijo, ve y dile a Acab que me lo voy a surtir porque me ha provocado, y no le tuvo miedo al rey, no tuvo temor de confrontar. Hoy esto se ha perdido, hermanos. Ya no hay confrontación. Cuando alguien se mete a la idolatría, pastores que están llevando a su gente a la idolatría y nadie les dice nada. Ah, pero si aparece por ahí algún pastor, algún profeta, algún verdadero apóstol que confronta eso, uy, olvídate, ¿no? Ese no es el concepto del verdadero ministro. El verdadero ministro no se queda callado y habla como Elías. Entonces le dijo a Acab, vive Jehová Dios de Israel, en cuya presencia estoy, que no habrá lluvia ni rocío en estos años, sino por mi palabra. ¿Qué? ¿No habrá qué? Lluvia. Si no hay lluvia, el pasto no crece. Las vacas no tienen que comer. No producen leche, el ganado. Los árboles se secan, no dan fruto. Oiga, pues qué profeta de mal agüero, ¿no? Ponga atención los primeros años de enero, los que tienen acceso a internet, y busque profecías para el 2009. Así, los que están escribiendo. Profecías para el 2009. Y va a ver la lista de profetas que salen dando las predicciones para el 2009. Te va a decir, no os preocupéis, tú mandadme a mí tu lanita. Y yo te aseguro que todo irá bien. La crisis es para los mundanos, no para los hijos de Dios. Y tu negocio habrá por los... Y chéquenlo, revísenlo y me canso ganso. Te van a profetizar que Disneylandia va a ser para ti. Te van a decir lo más bonito de todo. Entonces los despistados se les mueve el corazón y dicen, ay, sí, le voy a mandar una feria. Y los esquilman con puras mentiras. Pues este le profetizó lo que Dios le dijo. ¿Sabes? No va a llover estos años. Versículo 2, si vino a él palabra de Jehová diciendo, o sea, después va y le dice eso, no va a llover, le dice. Y Acab sabía, nomás que se hacía. Sabía por qué. Entonces viene la palabra de Dios a Elías y le dice, en el versículo 3, apártate de aquí, le dice, y vuélvete al oriente, y escóndete en el arroyo de Querí, que está frente al Jordán. Versículo 4, beberás del arroyo, beber agua, sed, necesidad de agua. Beberás del arroyo, y yo he mandado a los cuervos que te den allí de comer. Mire, este es uno de los milagros más extraños en la Biblia. ¿Qué dice allí? Yo he mandado a los cuervos que te den allí de comer junto al arroyo. ¿Los cuervos? Mire, para el pueblo de Dios, el cuervo era un animal, era un ave inmunda, ¿sí? Los cuervos son carroñeros y están medio fellitos. Pero siempre Dios ha escogido lo feo. Y lo necio y lo que no sirve, lo que no es, según la vista del mundo, para deshacer lo que es. ¿Por qué no escogió una golondrina bonita, una paloma, un cuervo? Porque Dios quiso. Ahora, escuche bien lo que dice aquí, ¿eh? Yo he mandado a los cuervos. ¿Yo de qué? Pregunta, ¿tiene Dios control y dominio sobre su creación? Sea un perro, un cuervo, una golondrina, una paloma, un león. ¿Podrá Dios tener dominio sobre ellos? Pues Él los creó, ¿qué esperaba usted? Entonces imagínense, los cuervitos ahí andaban. ¿Cómo se comunicó con ellos? Yo no lo sé. Ni me interesa saber mucho. No me quiero meter en esa situación. Pero Él les ordenó a unos tristes cuervos, unos tristes pajarracos. Y miren lo que hicieron los pajarracos. Le obedecieron a Dios. ¿Verdad, hermanos pajarracos? Que también nosotros obedecemos. Algunos son espantapájaros. Sí. Qué extraño milagro. Se me hace muy extraño. A mí se me hace muy extraño. Bueno, sigamos leyendo. Versículo 5. Entonces Elías fue e hizo conforme a la palabra de Jehová. Ahí su fe estaba siendo probada. Imagínate, vete junto al arroyo y vas a beber, y yo le he ordenado unos cuervos que te lleven pan y carne. Entonces, ¿what? Pan y carne. Ah, está bien. Fíjense, Elías no dijo nada. ¿Qué hizo? Obedeció. ¿Tú crees que su fe no estaba siendo probada? Igual que a ti, igual que a mí. Unos cuervos. Mira, si es necesario en medio de la escasez que Dios mande un zanate, que te lleve un pan, Dios lo puede hacer. ¿Cuántos lo creen? Dios es el mismo ayer, hoy y siempre. Él sigue haciendo milagros extraordinarios, hermano. Pero el que se acerca a Dios tiene que creer que le hay, porque sin fe es imposible agradar a Dios. Entonces se fue y vivió junto al arroyo de Querit, que está frente al Jordán. Ve el versículo 6. Y los cuervos le traían pan y carne. Se entiende que él la asaba, ¿no? Prendía fuego y la asaba. Entonces, hacía allí su hamburguesa Mac Elías. Ahora, imagínense a los cuervos que llegaban, ¿no? Bueno, a lo más, hasta donde me alcanza mi imaginación es que llegaban con carne fresca. Son carroñeros, pero obviamente no era carroña lo que llevaban, era carne fresca. Llegaban, lo miraban, sí, bueno, soltaban lo que traían en el pico. ¡Qué milagro tan más extraño! Pero así fue. No dude de la manera en que Dios pueda, en medio de la crisis, darle un pan Y aunque sea una burguesa doña Maglupe. Sigo en el versículo número, leí el 6, ¿verdad? Le traían pan. Vamos al 6. Le traían pan y carne por la mañana y pan y carne por la tarde y bebían del arroyo, o sea, dos veces al día. Escúcheme bien, comía dos veces al día. ¿Cuántas veces come usted al día? Cuatro, dijo alguien ahí. Bueno, yo sé de gente que come hasta cinco veces al día. Pero la mayoría de nosotros estamos acostumbrados a comer tres veces al día. Aquí solo dos veces al día. ¿Por qué? Que Dios así quiso. Nada más les dijo los gordos. Dos veces nada más. Dos. ¿Se quejó Elías? Probablemente tú llegues a esta situación dos veces al día. O como algunas familias ya ahora aquí en esta congregación. Una vez al día. Están comiendo. Y hablando de milagros extraños, déjenme contarles uno. Tuvimos aquí por muchos años un misionero, un hombre grande de edad, hermano Pedrito Galván, no sé cuántos lo recuerdan. Él ya está en la presencia de Dios. Ese hombre, era un hombre de fe. Una vez, nos contó pues que había ido a Michoacán a visitar unos hermanos. Entonces cuando llegó, el pastor le dijo, pastor, hermano Pedrito, le dice, fíjese que no ha llovido y los maicitos pues no están prendiendo, entonces no se preocupe, vamos a orar, le dice el hermano Pedrito. Entonces se meten en oración y le decía al pastor, se metieron a su casita y le decía, hermano, a ver hermano, así como Elías, ve y asómate y mira al cielo a ver si ves nubes, y nada. Y salía el pastor, decía, nada, Pedrito, vamos a seguir orando. Y ahí está el hermano Pedrito, Señor, está clamando. Y nada, llegó la noche y nada. Siguieron orando, pero se quedaron dormidos. Y a medianoche, que empieza a tronar el cielo, empieza a relampaguear, ¿y qué se suelta un aguacerazo? Me dice, mira, hermanito Chuy, así hablaba, ¿se acuerdan los que lo conocieron? Hermanito Chuy, nos salimos de ahí, la lluvia nos caía, gracias Señor por la lluvia. Pero eso no fue lo maravilloso. Díganle que estoy predicando. Lo maravilloso, ¿saben qué fue? Que cuando amanece, ¿qué creen? Solo en la parcela del pastor llovió. ¿Oyeron acá? Estos de acá no tienen fe. Pobres hermanitos, cuando se les venga. Fíjate, qué tremendo. Bueno, la siguiente noche fue igual, solo llovía en la parcela del pastor. Me dijo, hermano Chuyito, me dice, hermano Pedrito, el pastor le va a mandar las primicias de la cosecha. Y qué tremendo, hermano. Bueno, pasó el tiempo y un día me llegó con unos costales. Dice, hermanito Chuy, ¿se acuerda que le dije a la hermana? Ya, fíjese que los agricultores de alrededor le decían, brujo, brujo, le decían al pastor. Y él decía, ¿cuál brujo? Es el Señor, aleluya. Dice, hermanito, aquí están. Mire, hermano, eran frijoles. Cuando yo los llevé a casa, y maíz también, y le dije a mi esposa, mira, nos regalaron esto. Pero no le comenté nada. Ella había hoy escuchado el testimonio del hermano Pedrito. Entonces, cuando los puso a cocer, se cocieron bien rápido. Y luego cuando los comimos, ¡wow! ¡Qué frijoles! Me dice, ¡están deliciosos estos frijoles! Le dije, ¡ah! Estos son frijoles del cielo, le dije. ¿No te acuerdas? Estos son los frijoles. Entonces, yo comí frijoles milagrosos. Ustedes no. Que no tienen fe. Y la cosecha se salvó, hermano. ¡Qué milagros hace Dios! Entonces le manda a los cuervos dos veces al día nada más. Fíjense, no se puso a quejar. No tengo para los regalos de Navidad. No tengo para el pavo. Un pedazo de pan y un pedazo de carne. Dos veces al día. No, esto, en medio de la escasez, tenía que comer. Sigo leyendo. Pasados algunos días, se secó el arroyo. ¿Qué?
1: ¿Se secó qué?
0: Empezó a ponerse más difícil la cosa. Se secó el arroyo. Tenía pan y carne, pero ya no tenía agua. Y el cuerpo sin agua aguanta unos días, pero sin agua el cuerpo muere. Porque no había llovido sobre la tierra. Ahora fíjate, la rebelión de Acab produjo el enojo de Dios. Le dice al profeta, ve y profetízale que durante 3 años y medio no habrá lluvia, le dice. Ahora fíjate bien, esa misma profecía le afectó a él. ¿Sí o no? ¿Por qué? Porque estaba en el mundo. Es lo mismo con nosotros, hermano. Estamos en el mundo. Y se empezó a estrechar más la cosa y se secó el arroyo. Versículo 8, vino luego a él palabra de Jehová diciendo, ¿vino qué? Mire, hermano, por eso es muy importante que usted estudie la Biblia. Si usted no lee la Biblia, no va a tener palabra de Dios. La única manera de encontrar la palabra de Dios es estudiando las Escrituras. Cuando usted viene o va a la iglesia donde se congregue y no le predican la palabra de usted, de Dios, perdón, a usted, pobre de usted. Habrá un montón de pláticas motivacionales y cuánto rollo hay hoy, el día de hoy. Lo van a terapear. Embarran sus prédicas con 2 versículos y dicen que es palabra de Dios y no tiene sustento en la Biblia. Eso a la hora de la hora no surte efecto, hermanos. Es como las medicinas que caducan. No tienen ya la fuerza, no tienen las propiedades. Caducaron y hasta te intoxican. Qué importante es la palabra cada día. Qué importante que usted, donde se congregue, reciba ¿qué? La palabra de Dios. Entonces viene palabra de Dios a Elías otra vez y le dice, fíjese la instrucción de Dios, levántate y vete a Sarepta de Sidón y mora ahí. Ahora te vas a cambiar de casa, te vas a ir hacia aquel lugar. He aquí, ponga atención, he aquí yo he dado orden, digan todos orden. ¿Qué es una orden? ¿Los mandamientos de Dios son sugerencias o son órdenes? Ahora, ¿a quién le dio una orden? A una mujer viuda le dio una orden. Mire, nosotros los cristianos debemos de considerar la palabra de Dios como su voluntad, como las órdenes de Dios. No es si quieres perdonar, es perdonar. No es si quieres dar, sí o no, tenaz o no, es da, conforme a lo que propones tu corazón, pero da, es un mandamiento. Sí, ama. No, son mandamientos, no son sugerencias. Entonces Dios te puede dar una orden X, ¿qué vas a hacer? Bueno, nos conviene a nosotros que obedezcamos. Si no, vamos a llevar la disciplina, la vara de la disciplina, para que entendamos y aprendamos a obedecer. Ahora, le fue dada una orden a una mujer viuda. Se deduce por el pasaje que esta mujer, al enviudar, quedó en el desamparo total. Era una viuda pobre. ¿Por qué permitió y se llevó al marido? Ese es un asunto de Dios. Pero quedó en el desamparo y en la pobreza total. Normalmente cuando una mujer queda viuda, se va el sustento del hogar, que es la cabeza, entran en situaciones, la mayoría de las viudas, difíciles. Y más cuando no tienen hijos grandes. Hay unas que quedan viudas, tienen hijos grandes, y estos hijos son unos hijos malagradecidos. Y no les dan a su mamá. ¡Qué vergüenza para algunos de ustedes! Que tienen a la viejita ahí abandonada. Ríanse, pero arrepiéntanse. Bueno, ese no es el tema, pero pues por ahí entró. No sé, Dios. ¿Verdad, Julio? ¿Algo? Ha de haber algunos de esos malagradecidos hijos. Ay, sí, saliendo, vaya y ayude a su mamá. No agachen la cabeza. Mírenme acá todos. Una mujer viuda, pobre, pregunta, ¿por qué no le habló al rico de Sarepta? ¿Por qué? Porque Dios sabía, fíjate, que esta mujer, a pesar de su pobreza, iba a darle un pedazo de pan al profeta. Porque Dios nunca te va a pedir lo que no tienes, sino lo que tienes. Acuérdense eso, ya lo enseñamos hace 8 días. Es que no tengo para, es que Dios no te va a pedir lo que no tienes. Pero nomás tengo 50 centavos. Pues de ahí te pide. ¿Por qué? No un rico. ¿Saben que los ricos son los que menos dan en muchas ocasiones? Por eso Pablo le dice a Timoteo, manda a los ricos que sean generosos. Así le dicen en una de sus cartas. Que sean dadivosos. Así es que yo les ordeno, según la Biblia, a los que están bendecidos, que suelten ya. No se queden con lo que no les corresponde. Sean generosos. Y los que nomás tienen 20 centavos, pues denle 2 centavos al Señor. Porque Él no nos va a pedir de lo que no tenemos. Y ahí está esa viuda, fíjate. Ahora, Dios le dio una orden. ¿Y qué hizo esa viuda? Obedeció, vamos a ver. Entonces dice, le dio una orden, estoy en el versículo número 9. Le dio una orden a una mujer viuda que te sustente, significa que te alimente, que te dé comida. Imagínate. ¿Tú crees que la fe de Elías no fue probada? Vas a ir con aquella viuda. Entonces fíjense lo que viene en el versículo 10. Entonces él se levantó y se fue a Sarepta. Y cuando llegó a la puerta de la ciudad, he aquí una mujer viuda que estaba allí recogiendo leña. Y él la llamó y le dijo, te ruego que me traigas un poco de agua en un vaso para que beba. Pregunta, ¿cómo supo Elías que esa era la mujer? Mire, escúcheme bien. El verdadero hombre de Dios, la verdadera mujer de Dios, tienen discernimiento. Tienen el Espíritu de Dios. Conocen, Dios les muestra, Dios los guía. Es impresionante ver esta historia y darnos cuenta cómo Elías supo que era ella. Pero lo más impresionante también es que cómo esta mujer supo que ese era el hombre que Dios le había dicho, te voy a mandar a un hombre, le vas a dar de lo que tú tienes. Y la mujer más abajo dice que tenía un poquito de harina y un poquito de aceite. De lo que tengo, Señor. Sí, de lo que tienes le vas a dar a él. Ah, está bien. Y se va a recoger 2 leños. Y está ahí, llega Elías y le dice, te ruego que me traigas un poco de agua. ¿Cuántos días tenía sin tomar agua? Se secó el arroyo. Iba sediento el profeta. Lo primero que le pide, un vaso de agua para que beba. Ve el versículo 11, y yendo ella para traérsela, él la volvió a llamar y le dijo, te ruego que me traigas también un bocado de pan en tu mano. Fíjense cómo se lo fue pidiendo en episodios. Yo pienso que la fe de él estaba siendo probada. Cuando la vio dijo, Señor, pídele, ella te va a dar agua. Ahora, si algo faltaba, era agua y comida. Cuando le dice, te ruego que me des un vaso de agua, la mujer se da la media vuelta, sin chistar, sin decir nada, y se va, a lo mejor atrás de la alacena, a sacar la alforita de agua, que tenía escondida. Qué increíble, ¿no? Dicen los analistas que el futuro, la razón de las futuras guerras será por pelearse el agua. Síguela tirando. Sigue bañándote y ábrela 2 horas ahí, rasúrate. Cuídenla. Algunos van a llegar al año con unas barbotas así, no, ya no me rasuro, pastor. A no tirarla, vas a parecer rabino.
2: Es la 1 en punto.
0: Qué tremendo.

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1: Hola, soy Roberto Durán, tu consejero familiar. Gracias por permitirme estar contigo una vez más. El tema que quiero tomar el día de hoy es la diferencia entre la vocación matrimonial y la vocación maternal. Quiero comenzar este tema con un testimonio que me ocurrió hace algunos años. Estábamos en una conferencia para padres. Una directora de una escuela hizo una pregunta. ¿Por qué los padres aman más a los hijos que a sus esposos? ¿Por qué hay una preferencia mayor hacia los hijos? El conferencista, después de pensar un momento, dijo lo siguiente. Es correcto atender a los hijos. Es correcto dedicarles tiempo. Es correcto consagrarse a ellos. Mas, sin embargo, no es correcto que los padres dejen esa vida matrimonial por dedicarse exclusivamente a los hijos. Es decir, es importante dedicarse a los hijos, pero es importante dedicarse a las cuestiones matrimoniales. Es muy importante. Ahora, esta pregunta de la directora es muy buena. Es muy buena por lo siguiente. Muchas personas tienen un desequilibrio en sus matrimonios. Es decir, hay un énfasis mayor en la cuestión de los hijos y hay una deficiencia en la cuestión matrimonial. O al revés, hay una gran actividad y una dedicación a la cuestión del matrimonio y un descuido a los hijos. La verdad es que se requiere un equilibrio, un punto de equilibrio en cada matrimonio. Es importante la vocación matrimonial y la vocación de ser padre. Quizás usted ha notado en su propio matrimonio o en los matrimonios que le rodean, en las familias que usted conoce, que cuando se le pregunta a la esposa, oiga, ¿usted es feliz con su marido? La respuesta que le pueda dar es lo siguiente, sí, mi marido es muy lindo, es muy amable, muy trabajador, muy responsable, es una persona que se dedica a mí. Pero después le pregunta, ¿y cómo ve usted a su marido con sus hijos? Bueno, contestaría ella, a veces no les dedica el tiempo suficiente a los niños, no les tiene mucha paciencia, no hace las tareas con ellos porque está cansado del trabajo, y la respuesta de ella será, es buen esposo, pero no muy buen padre. Y así puede usted también encontrarse parejas al revés, donde cuando usted se le pregunta respecto al esposo, ¿cómo es? Comienza a decir, es muy buen padre, se dedica a los hijos, sale con los chicos al parque, los atiende, ve por ellos, los lleva a la mejor escuela según su capacidad económica, es una persona muy dedicada a ella. Pero, oiga, ¿y cómo es su esposo en cuanto a su relación matrimonial? La respuesta es, bueno, mi esposo es un poco distante de mí, un poco frío, pero es una persona buena. En otras palabras, lo que está diciendo la esposa es lo siguiente. Es buen padre, pero no es muy buen esposo. Seguramente usted en estos momentos estará identificando su matrimonio o las familias que le rodean. Se requiere un equilibrio, tanto de ser buen padre como de ser buen esposo. Ser buen esposo y ser buen padre. Cuando se tiene esta idea, entonces se trabajan en dos áreas fundamentales del matrimonio, que es la relación matrimonial y la relación con los hijos. Tiene que haber ese equilibrio. Si usted en una balanza le dedica más a una cosa que a la otra, obviamente va a haber un desequilibrio. Y por ello es importante que nosotros aprendamos en esta ocasión, que conozcamos que si usted en su matrimonio tiene ese punto de equilibrio, entonces tendrá una familia más armónica, más estable, una familia que podrá disfrutar mejor la relación familiar. Una familia que podrá estar en una convivencia y estar con un objetivo, salir adelante en la vida. Y yo estoy seguro que usted desea que su matrimonio y su familia sean equilibrados. Ahora, la verdad es que la gran mayoría de los matrimonios viven en un desequilibrio. unos buenos esposos y otros buenos padres. O, en muchos de los casos, ni una cosa ni la otra. ¿Pero por qué ocurre todo esto? Bueno, la razón principal es que toda la información que nosotros obtenemos respecto a la vida familiar, no la obtenemos en una universidad, no nos preparamos para ello, no tenemos ese conocimiento profundo de las cosas, sino que nosotros lo hemos aprendido en la práctica y de lo que hemos visto. Pero finalmente toda la información viene de algo que se conoce como el hogar, la familia. Nuestra familia de donde venimos, la familia de donde procedemos. Quiero yo citar lo que dice Elvia Marbella en un libro que escribió que se llama La educación familiar. Ella dice lo siguiente: la educación es todo proceso de formación que contribuye al desarrollo integral y al perfeccionamiento de la persona. Es aquello que impulsa la realización de las distintas dimensiones de la persona. La educación que recibe la persona en la familia es la primera, y cualitativamente es, tal vez, la más significativa y profunda. La vida de la persona está condicionada, en buena medida, por sus experiencias familiares. La familia guía al ser humano por medio de valores y virtudes. Lo orienta con normas y criterios claros, lo educa y le satisface sus necesidades vitales. Jamás una escuela le dará tanto. Y obvio, esto es cierto. La escuela es un periodo, pero la familia es una relación continua y continua. Es verdad lo que dice Elvia. En la familia es donde se recibe la mayor educación respecto a la cuestión familiar. Dependiendo de la experiencia, pueden ser las experiencias buenas o pueden ser las experiencias malas. Entonces, de ahí parte que si nosotros tuvimos una experiencia mala, donde nuestros padres o nuestros abuelos se dedicaron más a cultivar un área y descuidaron la otra, esa es la información que traemos. Pero a esto se complica o se le agregan elementos todavía que vienen a perjudicar el concepto familiar. ¿Cómo qué? Por ejemplo, hoy en día la familia está en crisis. Hay una gran desorientación. El libertinaje sexual ha hecho que muchas madres tengan hijos sin haberse casado. No solamente ello. Imagínese usted que a esas madres, la gran mayoría son adolescentes, donde no tienen una idea clara de lo que es ser madre. Y obviamente, mucho menos ser esposa, si algún día lo serán. El adulterio y la violencia intrafamiliar lleva a un número alarmante de divorcios y nuevos recasamientos, con toda la problemática que esto trae. Imagínese por qué una persona se divorcia, porque ya trae muchos conflictos matrimoniales. Y obvio, al volverse a recasar, pues va a encontrar otros conflictos también. Los hijos van a estar percibiendo un matrimonio inestable, personas inestables, problemas, situaciones, pleitos y dificultades. Si a esto le añade que hoy en día muchas personas ya no creen en el matrimonio, ya no creen que eso realmente les pueda traer una felicidad o que eso sea la forma para integrar una familia. Muchos deciden simple y sencillamente vivir juntos, a lo que conocemos como la unión libre. Actualmente eso ya está siendo utilizado por muchas personas. Muchos de ellos dicen, bueno, es que la razón es, pues si ya me he divorciado, mejor ahora vivo con esta persona. Si me llevo bien, si nos tratamos bien, si nos entendemos, entonces continuamos juntos. Pero si no ocurre esto, entonces podemos, sin ningún compromiso, emprender una nueva aventura, un nuevo compromiso con otra persona, con otra pareja. Pero, ¿cuál es el resultado de todo esto? Si vienen hijos, obviamente, los hijos estarán percibiendo también personas inestables emocionalmente, personas inseguras, personas con conflictos en cuanto a pareja terribles. Obvio, esto va a afectar terriblemente a los hijos. Y no solamente eso. Cada vez más vemos que las personas en algún sector de la sociedad están luchando por sus derechos. ¿Qué derechos? Que los homosexuales puedan tener un matrimonio. Y no solamente eso, que puedan también adoptar hijos y entonces formar una familia. La verdad es que esto lo vemos cotidianamente. Los medios de comunicación dicen, el artista fulano de tal se acaba de casar con su novio. Obvio, esto trae una gran y terrible confusión. Entonces, la cuestión de la familia está cada vez más en una crisis. Si nosotros en nuestra familia de origen tuvimos alguna mala enseñanza o algún mal ejemplo, y si usted le añade la problemática que estamos viviendo en la sociedad del libertinaje sexual, del gran número de madres solteras, de adulterio, de la violencia intrafamiliar, de los divorcios y los nuevos recasamientos, de las parejas en unión libre, de las parejas homosexuales, de las parejas lesbianas, obvio, cualquier persona tendría una grande confusión. Entonces, para ello es importante ir desde los puntos básicos. Un matrimonio desde el contexto judeocristiano es un hombre y una mujer uniendo sus vidas en matrimonio para formar una familia. Esto es muy importante, ya que las personas tienen este concepto básico claro. Entonces sí, se puede instruir, se puede llevar adelante este matrimonio para formar una familia. Cuán importante es entender eso. Y aún la cuestión matrimonial, entender lo valioso, lo importante y sobre todo la grande responsabilidad que implica formar un matrimonio. Para entender esto, yo quiero comentarle algo que ocurrió también hace ya algún tiempo. Estando en un grupo de matrimonios, se hizo una pregunta. ¿Es lo mismo la vida de soltero que la vida de casado? La respuesta inmediata fue un rotundo no. Por ejemplo, las señoras dijeron, bueno, cuando yo era soltera tenía muchísima libertad. Podía ir a tal lugar, podía ir a otro lugar, podía ir de vacaciones, pero ahora que soy casada estoy restringida por mis obligaciones. También comentaban que en la cuestión económica podían comprar ropa, podían comprar cuestiones necesarias para su vida, cuestiones aún de gustos y preferencias, pero ahora las madres que trabajan, la cuestión económica tiene que ser para el apoyo del gasto familiar. Las labores domésticas en una cuestión de soltería eran opcionales. Ahora, para una mujer casada, son obligatorias. Entonces, hay una gran diferencia entre ser soltera y casada. Lo mismo los esposos, los varones, comentaron que había una gran diferencia. Y al unísono todos dijeron, hay más obligaciones que derechos. En otras palabras, ya ni siquiera puntualizaron qué cosas cambiaron en sus vidas. Simple y sencillamente dijeron, hay más obligaciones que derechos. Obviamente, la cuestión de matrimonio implica un compromiso serio, implica una responsabilidad muy grande. Para formar un matrimonio se requiere, ahora sí, para ir puntualizando, vocación matrimonial. No cualquiera tiene vocación matrimonial. Y es importante aclarar esto. No cualquier persona que va a un registro civil y se casa tiene vocación matrimonial. ¿Por qué estamos hablando de este concepto? Bueno, déjeme explicarle. La palabra vocación, en un término sencillo, es una inclinación a cualquier estado, profesión o carrera. En otras palabras, es una elección sabiendo qué es lo que estoy eligiendo. Usted alguna vez habrá notado que cuando usted sale de la secundaria le comienzan a dar algo que se llama orientación vocacional. ¿Qué es eso de la orientación vocacional? Bueno, es a lo que usted se va a dedicar en su vida laboral. Imagínese que usted de pronto quiere estudiar medicina y comienza a estudiar medicina y de pronto se da cuenta que ya en las prácticas a usted le asusta ver la sangre, le desmaya el ver la sangre, le produce pánico, horror ver la sangre. Y cualquier cosa que tenga que ver con eso a usted le paraliza, le pone nervioso y le hace que se sienta mal físicamente. Obvio, usted no tiene la vocación para ser médico. En ese caso, usted necesitó una orientación vocacional. En ese sentido, imagínese a una persona frustrada en su vida porque estudió medicina y no puede ejercer medicina. Para ello necesitó elegir correctamente. Ahora, si para esas cosas se requiere saber una orientación o una vocación, ¿cuánto más en la cuestión de matrimonio? Se requiere una vocación. Si no hay esa vocación, fracaso tras fracaso. Quiero yo comentarle un ejemplo. Dos jóvenes hablaron conmigo hace poco. Una de ellas, una joven, tenía un problema serio. ¿Cuál era el problema que ella tenía? Bueno, su problema es que estaba embarazada. Y esta muchacha comentaba que se iba a casar. La primera pregunta que yo le hice, ¿y por qué te vas a casar? Dice, es que estoy embarazada. Mi hijo no puede quedarse sin padre. Entonces comencé a cuestionarle una y otra vez. Bueno, a ver, te vas a casar porque quieres un padre para tu hijo. Ahora, ¿quién va a ser ese padre? Bueno, analizando la personalidad y el carácter de la persona con la cual se iba a casar, en primer lugar, otro adolescente con muchos problemas. Por ejemplo, el muchacho era alcohólico. No solamente eso, el muchacho era irresponsable. No solamente eso, el muchacho ya había tenido antecedentes de robo. Si se fija usted, el candidato para matrimonio, pues no era el correcto, por cuanto él no tenía la vocación matrimonial y seguramente la muchacha tampoco. ¿Cuál es el error común que se comete en todo esto? Que las personas se casan sin ni siquiera tener esa vocación de matrimonio. Se casan por las circunstancias, por el embarazo. Se casan por el enamoramiento, quizás. Se casan por diferentes razones, pero a veces con una ausencia total de una vocación matrimonial. ¿Qué es entonces, pues, la vocación matrimonial? La vocación matrimonial es entender ese gran compromiso y responsabilidad que tengo, que adquiero en el momento de casarme. Podemos concluirlo en lo siguiente: es vivir para otra persona, es amar a esa persona, es servirla, es dar y darse por esa persona. ¿Cuán importante es eso? Yo quisiera poner una anécdota respecto a esto. En una ocasión, en el ejército ruso, en una grande batalla, iban dos hermanos. Uno de ellos en esa batalla resultó herido. De tal manera, pues, que su vida corría riesgo. Estando herido y estando en esa circunstancia, solamente había dos opciones. Una, lo que hacían en todos los ejércitos era dejarlo morir, porque eso implicaba gasto, implicaba que se tenía que cargar con la persona y se arriesgaban a otros soldados. Entonces se optaba en su gran mayoría por dejarlos morir en la nieve. Pero había una persona que le amaba a este soldado que fue herido, que era su propio hermano. Este hermano tomó el cuerpo de su hermano herido, mientras él, el herido, le decía, no, déjame morir, tú sigue adelante, ¿por qué vas a arriesgar tu vida? Finalmente él no hizo caso de las advertencias y de lo que el soldado herido le decía a su hermano. Aquel hermano tomó su cuerpo, lo cargó y estuvo caminando por horas en la nieve. Usted sabe qué difícil es cargar con el cuerpo de una persona herida. Bueno, pero este hermano, por el amor que sentía a su hermano herido, continuó y se esforzó y se esforzó y se esforzó y se esforzó hasta que finalmente no pudo más. Tirándose encima de su hermano para descansar, finalmente murió. Cuando llegó una brigada de rescate, había una persona viva, la persona que estaba herida. El hermano que tenía salud había dado su vida por él, desde cargarlo, desde dar hasta el último hálito de sus fuerzas y hasta darle el último calor que tenía su cuerpo, le mantuvo la vida a costo de la suya propia. ¿Qué le quiero yo dar a entender con esta anécdota? Que en la cuestión de matrimonio es algo muy parecido. Hay que cargar con las limitaciones de carácter del esposo o de la esposa. Hay que ser muy paciente. Hay que ser una persona muy amable. Hay que lidiar con sus temores, con sus angustias, con sus debilidades. Es necesario amar y volver a amar a la persona y volver a perdonar sus faltas y volverla a perdonar. Qué diferente es cuando una persona vive en un egoísmo, no quiere amar a la otra persona, tiene recelos. Es necesario amar y volver a amar a la persona y volver a perdonar sus faltas y volverla a perdonar. Qué diferente es cuando una persona

no en la flor solamente, sino cotidianamente estar viendo por la otra persona. Quiero yo hablarle de un pensamiento de un hombre llamado Kay Serling. Este hombre, un pensador, dice lo siguiente: los que se proponen como objetivo supremo de su vida la felicidad personal, es natural que no tengan inclinación hacia el matrimonio. Vuelvo a decirle la frase. Los que se proponen como objetivo supremo de su vida personal el vivir para ellos mismos, es natural que no tengan inclinación hacia el matrimonio. En estas frases hay sabiduría. Cualquier persona que va a vivir para su ego, para sí mismo, es natural que no tenga una inclinación al matrimonio. Es natural que busque una unión libre. Es natural que busque una aventura. Es normal que busque otra experiencia, pero no la responsabilidad y el compromiso que conlleva la cuestión del matrimonio. Ahora, ya viendo todo esto, muchas mujeres o quizás muchos esposos comenzarán a decir: caray, esto parece una penitencia. Tener que aguantar a la otra persona, su carácter, sus debilidades, su forma de ser, es muy difícil, dice alguien. Pero déjeme explicarle algo. No es una penitencia con resignación. ¿Por qué le digo esto? Porque aún en el dar y en el darse hay una alegría, hay un estar contento, porque realmente si ama usted a la otra persona estará alegre. Y déjeme, por cierto, decirle qué significa la palabra alegría en el latín. ¿Por qué es necesario, por qué le quiero yo decir qué significa la palabra en latín? ¿Qué tiene que ver con el matrimonio? Mucho. Porque, le vuelvo a repetir, no es la penitencia, sino aún en medio de amar a la otra persona, es estar alegre. La palabra alegría deriva del latín alacritas, atis, que significa fuego, vivacidad, ardor. Se forma a partir del adjetivo alacer, que quiere decir vivo, dispuesto, gallardo. En otras palabras, todo eso es estar alegre en el matrimonio. Significa tener fuego, estar realmente amando a la persona con un fuego, es estar vivo, es estar ardiente en el buen sentido de la palabra, es estar vivo, estar dispuesto a por la otra persona, y esto obviamente dando un disfrute en la vida. Yo quiero decirle que cuando hay personas que realmente se quieren, sí, hay cuestiones de responsabilidades, hay que aguantar el carácter de la persona, pero hay disfrute, hay compañerismo, hay alegría, se está viviendo el matrimonio. Desafortunadamente, las personas que viven en un estado de egoísmo, que no tienen la vocación matrimonial, ven el matrimonio como una carga pesada. Y yo le quiero hablar, si usted tiene o no tiene esa vocación matrimonial, ¿cómo saberlo? Bueno, yo le voy a dar algunas evidencias de las personas que no tienen vocación matrimonial. Primeramente, las personas que no tienen la vocación matrimonial son egocéntricas, es decir, ven solo por ellas mismas. Continuamente hemos platicado con diferentes matrimonios y las personas egocéntricas siempre dicen: el culpable de todo esto, de todo lo que ocurre en nuestro matrimonio y en nuestra familia, es la otra persona, es el otro. Siempre se señalan. Y aquí es una maraña imposible de desenredar. ¿Por qué razón? Porque al haber dos personas egocéntricas, están pensando solamente en sus intereses, solamente en lo que sienten y en lo que quieren, y nunca en amar, en perdonar y en darse. En ocasiones yo le llamo eso el efecto tráiler, cuando es como si dos tráilers estuvieran en una sola calle estrecha y estuvieran de frente. Mientras uno no se da, no podrán pasar. Y así es con los matrimonios. Una persona egocéntrica jamás reconocerá que se ha equivocado. Siempre estará pensando en lo que da. Siempre estará recalcando todo lo que ha vivido y todo lo que ha trabajado y todo lo que ha hecho. En otras palabras, no está viviendo para dar y darse a los demás. Porque la persona que ama está contenta en darse, está contenta
en soportar con paciencia

0: a su esposa. Está contenta en vivir para su esposo, pese a todo lo difícil que esto pudiera parecer. Hay gusto en ello. Las personas egocéntricas no encuentran ese gusto. Por consiguiente, no hay comunicación. Están juntos, pero no hay comunicación. Platican de cosas, pero nunca llegan a algo profundo. Todo es superficial. No hay una comunicación realmente profunda. Y aquí es donde continuamente encontramos a las parejas que no tienen esa vocación matrimonial, que no saben llegar al corazón de la otra persona, que no saben lo que hay, que no saben lo que piensa, que no saben lo que siente, sino que todo es la mera responsabilidad, el compromiso externo y nada más. No hay comunicación. Por consecuencia también, no hay disfrute de la relación matrimonial. No hay gusto. No hay gusto por estar con la persona. No hay gusto por convivir con ella. A veces el marido prefiere estar en los negocios, en su trabajo, con los compañeros de trabajo, en lo que está realizando, y ahí lo puede usted ver libre, sonriente, haciendo bromas, haciendo chistes, disfrutando de la vida con los compañeros de trabajo, y lo pone usted frente a su esposa, pareciera que se transforma. No tiene nada de qué hablar, no tiene nada que decirle, no hay ese disfrute y esa libertad. Qué terrible es que las personas disfruten más el compañerismo de otros seres humanos, ya sea del trabajo, ya sea compañeros de la escuela o compañeros en alguna otra área, pero estén felices allí. Y cuando los pone solamente esposa, esposo, se acabó la alegría, se acabó la broma, se acabó ese gozar la relación. No hay ese disfrute en la relación matrimonial. También en las personas que no tienen vocación matrimonial, siempre hay una idealización de otra persona y hay continuas comparaciones. La persona insatisfecha, obvio, va a estar idealizando a otra o a otro. Si mi esposa fuera como fulana de tal, si mi esposo fuera como fulano de tal, continuas comparaciones. Él sí es amable con su esposa, mi esposo no. Ella sí se arregla, mi esposa no. Y hay una continua comparación. Y siempre hay un ideal inexistente, un ideal que solamente está en la fantasía y en la imaginación de la persona. Qué triste es que estas personas vivan en continuas comparaciones. Esto a veces lo manifiesta al cónyuge, pero en muchas ocasiones no lo manifiesta, sino que está en sus pensamientos. ¿Así se encuentra usted en estas condiciones? Sigamos adelante viendo las características de aquellas personas que no tienen la vocación matrimonial.
1: 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Continuamos con la segunda parte de este interesante tema.
0: También este tipo de matrimonios está lleno de amarguras y de resentimientos. Hay una falta de perdón en todas las cosas. La mujer está amargada porque ese hombre le echó a perder su vida. Está amargada porque ese hombre, con esas debilidades de carácter o con ese carácter explosivo, ya la cansó, ya la hartó y trae muchos resentimientos guardados, y cualquier cosa es motivo para una discusión, para salir mal. Entonces, la verdad, las cosas se complican y se complican y se complican. Para las personas que no tienen vocación matrimonial, a veces lo único que les une son los hijos, pero ya no el amor matrimonial, ya no el disfrutar a la esposa, el disfrutar al esposo, ya no el estar contentos por vivir juntos. La verdad es que muchos dicen, por mis hijos estoy contigo. Y la esposa contesta, pues también por mis hijos estoy contigo, no creas que yo siento algo por ti. No hay vocación matrimonial. Entonces viene una preferencia, el desequilibrio en la balanza por los hijos. Los hijos se convierten en el refugio de la madre o del padre. Con los hijos sí se convive. Con los hijos hay alegría. Con los hijos hay una satisfacción. Con los hijos todas las cosas son bien. Pero viene el marido, todo se transforma. Viene la esposa y todo cambia. No hay esa interacción. Viendo todas estas cosas, yo le quiero preguntar, con toda libertad, le quiero preguntar a usted, ¿tiene usted vocación matrimonial? ¿O usted se ha encontrado falto en los puntos que le acabo de hablar? ¿Usted reconoce en este momento que su matrimonio no está en ese punto de equilibrio? ¿Que la balanza está del otro lado con los hijos, pero que en la cuestión matrimonio hay un verdadero caos? Si usted en verdad ha reconocido todo esto, yo le tengo una noticia. ¿Qué es lo que pasa cuando en la balanza está cargada hacia un lugar? Obviamente usted tiene que aplicar peso hacia el otro para que se genere el punto de equilibrio. ¿Qué le quiero decir con todo esto? La vocación matrimonial es un aprendizaje continuo. No es algo que alguien nace con ello o nace sin ello. No es un asunto irremediable. Es algo que se puede aprender cuando hay voluntad. Es algo que puede cambiar cuando la persona tiene la intención de hacerlo. Entonces, yo le invito a que usted comience a dar peso a su matrimonio. Comience a ser responsable en su matrimonio. Acuérdese que desde el momento en que usted se casó, tiene un compromiso para toda la vida con su esposa y con su esposo. Tiene el compromiso de amarlo, de respetarlo. Tiene el compromiso de dedicarse a él o dedicarse a ella y comenzar una nueva vida y comenzar a darle peso, a trabajar en el matrimonio para que la balanza quede perfectamente equilibrada. Esto llevará su tiempo, como todas las cosas. Todo lo que se construye, todas las grandes obras, los proyectos grandes, no se hacen de un día para otro. Si usted ve un edificio, cualquiera que sea, usted verá que ahí se invirtió tiempo, trabajo, ingenio y mucho esfuerzo. Y fue a través de dedicación y dedicación. De igual manera, el matrimonio, y si ha estado afectado por años, no podrá usted cambiar en un día lo que se ha afectado durante muchos años. Pero lo que sí podemos decirle es que si usted comienza a trabajar en la cuestión matrimonial, entonces comenzará a ver cambios. Cambios en su esposo, cambios en usted, cambios en la relación, de tal manera que eso será algo que continuamente esté renovándose y renovándose para facilitar el matrimonio. Dele peso a esa balanza si usted se encuentra falto en ello. Entonces podrá usted tener un equilibrio en la cuestión matrimonial. Ahora, si usted se piensa casar, entienda, la vocación matrimonial se aprende. Vea usted la problemática de sus padres. Vea usted la problemática de diferentes matrimonios, sobre todo aquellos que llevan tiempo. Vea usted las diferencias que hay continuamente en los matrimonios. Aprenda de ello. Entonces, comience usted a buscar esa vocación matrimonial si en verdad piensa tener la responsabilidad y el compromiso de casarse. Ahora vamos a hablar el otro punto de la balanza, que es la vocación de ser padre. Esta vocación no es fácil. Para muchos, ser buen esposo es sencillo. Llevarle flores a mi esposa será lo más sencillo. Llevarla a un restaurante para platicar será lo más sencillo. Amarla, darle algún regalo, ser amable con ella. Para muchos, no costará trabajo esto. De igual manera, la esposa se arregla para el esposo, lo entiende, le da su masaje cuando llega del trabajo, se entienden bien. Para muchos esto será algo sumamente sencillo. Pero cuando hablamos en la otra área donde hay una deficiencia, donde los padres no se han dedicado a los hijos como debiera de ser, entonces las consecuencias son terribles. Porque los hijos van creciendo y el tiempo nos va ganando. Hay un tiempo para cada cosa. Hay diferentes etapas en el desarrollo y en el crecimiento de nuestros hijos. Comentaba una persona cuando comencé a hablar de este tema. Dice, qué bueno es darse cuenta de que hay una vocación matrimonial y qué bueno es darse cuenta que hay una vocación de ser padre y que tanto una cosa como la otra requiere una profunda dedicación. La respuesta que yo le di fue la siguiente: es muy bueno darse cuenta. Pero desgraciadamente, darse cuenta cuando ya el tiempo pasó ya no es tan bueno. Por ejemplo, muchos padres se dan cuenta que si hubieran sido buenos padres y se hubieran dedicado a sus hijos no estarían en la droga o sus hijos no tendrían vidas tan destruidas en las amarguras y en los resentimientos. Y ahora ya no los tienen. Sus hijos ya se casaron, ya viven aparte. Se dieron cuenta demasiado tarde. Y yo deseo con todo mi corazón que no le pase eso a usted. Es bueno darse cuenta, pero acuérdese que todo tiene un tiempo. En las etapas y en el desarrollo, en el crecimiento de nuestros hijos, hay un tiempo para cada cosa. Quiero leerle un pensamiento de Petit Zen. Él dice lo siguiente: los hijos se convierten para los padres, según la educación que reciben, en una recompensa o en un castigo. Creo que aquí podemos resumir el pensamiento. Nuestros hijos se van a convertir el día de mañana en una recompensa o en un castigo, en un premio o en un látigo. ¿Qué es lo que vamos a recibir de ellos? Ahora, cuando estoy hablando de recompensa, no me estoy refiriendo a que nos den dinero. Estoy hablando de la satisfacción de ver a nuestros hijos como seres humanos responsables, como individuos que saben vivir la vida, gente que es exitosa, victoriosa en las cuestiones familiares. ¿Qué vamos a recibir de ellos? ¿Recompensa o castigo? Hace poco, una persona me buscó y me estaba platicando que tenía grandes problemas. ¿Qué problemas tenía esta persona? Muchísimos. Su hijo adolescente había embarazado a una mujer, una joven. Pero la situación se complicaba porque ahora el hijo comenzó a robar. Entonces, en una ocasión llegó la policía con su hijo y tuvo que dar una cantidad considerable de dinero. Esta persona continuamente estaba solventando las faltas de su hijo. Salió embarazada la muchacha, ella iba a pagar los gastos del embarazo y del parto. Hizo algo muy malo el muchacho, robó. Bueno, entonces tuvo que dar dinero para que soltaran al muchacho. Tuvo que pagar los daños. Después de todo esto, la pregunta que uno se hace es: ¿de dónde surge un ser humano con tantas deficiencias? ¿De dónde surge un ser humano con una deformación de carácter tan terrible? Precisamente de la ausencia de la vocación de ser padre. Los hijos se forman, los hijos se crían, y si en verdad se dedica a ellos, usted cosechará cosas buenas y no cosas malas. Pero queremos siempre lo bueno y esperamos siempre lo bueno. ¿Cómo podemos comparar la dedicación paternal o la dedicación de ser padre? ¿Cómo la podemos comparar? Yo le quiero contar una historia verídica que ocurrió hace ya muchos años y quiero yo relatarle esta historia. Consideremos los últimos momentos de la vida de Gary y Mary Jane Chauncey, una pareja totalmente consagrada a su hija llamada Andrea. Esta niña tenía, o tiene, en aquel entonces tenía 11 años. Ella estaba confinada en una silla de ruedas a causa de la parálisis cerebral. Entonces, usted puede imaginar todas las atenciones que los padres Gary y Mary dedicaron a su hija Andrea, siendo una persona con parálisis cerebral confinada en una silla, desde darle de comer en la boca, desde llevarla para hacer sus necesidades, cambiarle los pañales, llevarla a una escuela de educación especial, dedicar tiempo y tiempo y tiempo y un mayor tiempo, enseñarle las cosas básicas. Créame, es una dedicación total. No hay una cuestión de decir, bueno, me da descanso mi hijo y nada más. Es una dedicación todos los días, todos los días. Bueno, en una ocasión, la familia Chauncey viajaba en un tren Amtrak, pero este tren cayó al río después que una barcaza chocara con un puente del ferrocarril en Luisiana. Esto ocasionó que se derribara el tren cayendo al agua. Los padres, la pareja, pensó ante todo en su hija, no pensaron en sí mismos. Pensaron primeramente en su amada hija Andrea e hicieron todo lo posible para salvarla mientras el agua inundaba el tren. Hicieron todos sus esfuerzos. Finalmente lograron empujar a Andrea por una ventana para que el equipo de rescate pudiera sacarla. Entonces, mientras el vagón se hundía, murieron los padres de Andrea. Es decir, los padres murieron, pero Andrea pudo vivir. Yo creo que con esta anécdota podemos nosotros mirar qué implica ser padre. Implica dar la vida por tus hijos. Yo creo que estamos todos de acuerdo en ello. Dar la vida por nuestros hijos, no en el sentido literal de matarnos, pero en el caso de la familia Chuansey, fue un hecho literal. Cargaron a su hija entre los dos. Mientras ella vivía, ellos morían. Efectivamente, esa es la dedicación o esa es la vocación de ser padre. Porque la dedicación o la vocación de ser padre va más allá de dar dinero, va más allá de decir mis hijos están sanos, va más allá de decir mi familia ahí la lleva. Es algo muchísimo más allá de todo esto. Es una dedicación, es vivir para ellos. Desafortunadamente, la gran mayoría de las personas no sabe qué es la vocación paternal, no sabe qué es ser padre. Muchos viven en razón de un trabajo. Por ejemplo, el padre de familia, su proyecto de vida es el trabajo. Y donde el trabajo le marque, ahí vive. Y en las circunstancias que el trabajo le dé, entonces en esa circunstancia tiene a su familia. No entendiendo que el trabajo y todo lo que tiene es solamente un elemento para apoyar la familia. Qué triste es ver personas que están viviendo para el materialismo, viviendo solamente para obtener los gustos, el carro, la casa que tanto desearon, pero no viviendo para los hijos. Bien dijo una ocasión un matrimonio de padres responsables diciendo, preferimos comer de lo más sencillo, preferimos vivir en una casa de lo más sencilla, preferimos abstenernos de muchas cosas, pero que nuestros hijos no se priven de sus padres, que nuestros hijos no se priven de la bendición afectiva de tener a sus padres cerca, que nuestros hijos no se priven de la mejor educación, que nuestros hijos no se priven de todo lo necesario para desarrollarse como seres humanos. Y este pensamiento es correcto. La verdad es que estamos viviendo en una sociedad donde la paternidad no existe. Se ha conformado solamente en dar de comer, lo cual es un error. En una ocasión un hombre dijo que cuando alguien se conforma con darle de comer a sus hijos y nada más, es como aquel que está dando de comer, y disculpe la comparación, a los animalitos en el zoológico. Los animalitos en el zoológico se conforman con estar sanos y comer. Y la verdad, hasta en ocasiones que les pongan un área de recreación. Y nada más, los seres humanos no somos animales, que solamente necesitamos salud y comer. Somos personas que necesitamos desarrollar todas nuestras capacidades al máximo. Nuestras capacidades afectivas, nuestras capacidades intelectuales, desarrollarnos. Y para ello se requiere el ambiente familiar. Yo le quiero dar algunas evidencias de alguien que no tiene la vocación de ser padre. La primera característica es, alguien que no tiene la vocación de padre considera que con proveer económicamente es suficiente. No tiene tiempo para más. Usted escuchará continuamente la cantaleta del papá. Hombre, ¿qué les pasa si mi vida, mi tiempo, todo lo que gano se los doy? Y aún así no los encuentro satisfechos. Obvio, este padre tiene una idea muy corta, muy pequeña de lo que es ser padre. Darles de comer no es suficiente. Otra característica es que ese padre o esa madre tienen poca o ninguna paciencia con los hijos. Créanme, en las diferentes etapas del crecimiento de nuestros niños, es normal que los niños sean traviesos. Es normal que los niños descompongan artefactos del hogar. Es normal que se trepen y se caigan de algún lugar. Por cuanto son sanos, es normal que estén en esta condición. Para ello se requieren padres que estén instruyendo con paciencia, que les estén de verdad teniendo una paciencia muy grande, instruyendo, volviendo a instruir en lo que es correcto, en lo que es incorrecto. Pero el padre que no tiene vocación, no le tiene paciencia. Inmediatamente es el grito. Inmediatamente es el señalamiento, inmediatamente es el castigo corporal, es la ira, es los gritos, es la violencia. No hay vocación paternal. Para muchos padres es más cómodo dejar a los hijos en la televisión. ¿Por qué? Porque esto implica que ahí estarán tranquilos una hora, 2 horas, 3 horas, 4 horas. Y claro, la mamá que prefiere estar en otras actividades o el padre que prefieren tenerlos ocupados en otra cosa que estar con ellos, la televisión es alguien que entretiene, pero a la vez también alguien que maleduca y que deforma el carácter de nuestros hijos. La televisión se va a encargar, es cierto, de entretenértelos. La película, la caricatura o algo que en la televisión les sea llamativo, pero ahí también van a encontrar el alcoholismo, van a encontrar también el desnudo, van a encontrar la excitación sexual, van a encontrar el materialismo, van a encontrar muchos antivalores. El padre en un momento se descargó de los hijos, pero acuérdese, tarde que temprano, todo lo que sembramos vamos a recoger. Como bien dijo aquel hombre, vamos a recibir una recompensa o un castigo, y todo el tiempo que usted los mantuvo alejados, tarde que temprano usted va a recibir las consecuencias de lo que usted no quiso dedicarse en los hijos. Cuán hermoso es dedicar un tiempo con ellos, jugar. Mire, yo sé que usted vendrá cansado del trabajo, pero si usted dedica un tiempo a jugar con ellos, algún juego de mesa, o estar leyendo un libro con ellos, créame que habrán obtenido algo mejor que estar en la televisión. Habrán tenido una mejor información, habrán disfrutado mejor el momento y estarán en una condición de estarse desarrollando y será un beneficio y será algo que refuerce las relaciones familiares. En muchas ocasiones, los padres dejan andar a los hijos en la calle sin supervisión, no sabe quiénes son sus compañeros, no sabe qué están aprendiendo, no sabe qué están oyendo sus hijos. Y usted lo sabe perfectamente, en las secundarias, en los compañeros de calle, en el vecindario, nuestros hijos están siendo bombardeados por diferentes informaciones y por muchas influencias. Es bien conocido por todos que desde la primaria ya los niños están expuestos a la droga o a las revistas pornográficas. Usted no sabe todas las cosas que se pueden dar en un momento cuando a los hijos se les deja sin supervisión. La verdad es que son innumerables las desgracias que han acontecido por padres irresponsables que han soltado a sus hijos. Si tú los sueltas, alguien los educará. Si tú los sueltas, alguien los tomará, el muchacho de la pandilla. Si alguien les dará información, la revista pornográfica. A lo mejor usted en este momento me está señalando de ser una persona exagerada. Pero sabe una cosa, preferimos ser exagerados y guardar a nuestros hijos, que el día de mañana lamentarnos. Desde que su hijo ve una revista pornográfica, créame que las cosas ya no van a ser igual. Que si uno de sus hijos es expuesto a la droga, puede ser algo que ya le pueda deformar su forma de ser. Créame que después de un acontecimiento de este tipo, las cosas cambian drásticamente en la personalidad de nuestros hijos. Preferible ser exagerado. Pero aquel que no tiene vocación dirá, eso es exageración, no es cierto, no es verdad, no es verdad. ¿Cuántos hijos fueron abusados y hasta edad madura confesaron tales acciones? Otros padres que no tienen esta vocación para ello, prefieren comprar la obediencia de sus hijos. Está el hijo haciendo un berrinche, le compro algo. Oye, si me obedeces te voy a comprar el carro que tanto quieres. Si me obedeces, mira, te voy a comprar esto o aquello. Están comprando una obediencia. Pero créame, cuando a un joven o a un niño se le está comprando la obediencia, usted lo está motivando a que sea una persona voluntariosa y no le va a alcanzar el dinero para estar comprando continuamente su obediencia y que aparte cada vez lo que le va a pedir es más y más y más costoso. Pero finalmente la persona no ha aprendido el autocontrol, el dominio propio, la obediencia, y sabe que estas cosas se pagan caras. Después, el joven va a andar robando porque no le enseñaron a abstenerse, no le enseñaron a tener dominio propio. Después el joven va a andar haciendo y cometiendo ilícitos, todo porque en casa se lo enseñaron. A lo mejor alguien se espanta y dice, ¿en la casa le enseñamos? ¡No! La verdad es que en casa se enseñan las cosas, porque en casa se enseña a ser trabajador, a ser responsable, que cuando obtenemos algo tenemos que luchar para obtenerlo, pero si todo se nos dio, entonces estamos formando un mal carácter en nuestros hijos. ¿Prefiere usted comprar la obediencia de sus hijos? ¿O es aquel padre que promete y promete y nunca cumple? Sí, promete mucho. Mira, hijo, si tú terminas esto, te prometo esto. Mira, hijo, te prometo aquello. Y es aquel que vive de mil y mil y mil promesas. Su hijo ya le conoce. Sabe que usted promete y nunca cumple. Que promete llevarlo al parque y no lo lleva al parque. Que promete estar con ellos y no le cumple. Que promete y promete. Los padres que prometen y nunca cumplen a sus hijos no tienen vocación de ser padres. Porque el ejemplo que los padres estamos dando a los hijos es vital. Es muy grande. Hace poco, un joven tuvo un problema muy fuerte. El problema es que había chocado y había una responsabilidad legal muy fuerte. Pero este joven había manejado sin licencia. Después de que se investigó y se platicó con el muchacho por qué razón manejaba o tomó la decisión de manejar sin licencia, la respuesta era muy sencilla. Su padre continuamente manejaba sin licencia. ¡Qué terrible! El mal ejemplo corrompe y destruye. Entonces, ¿con qué cara el padre le podrá decir, hijo, en qué problemón me metiste porque manejaste sin licencia? ¡Ay, papá! Pues si tú fuiste el primero que lo hace, tú me enseñaste a hacerlo. El mal ejemplo en los padres es terrible. Es terrible porque cuando hay un mal ejemplo se reproduce. Ven los pleitos, ven los malos tratos hacia la esposa, es algo que se está enseñando. Aquellos padres que no tienen vocación para ello, no tienen autoridad sobre sus hijos. Sus hijos son ingobernables. Mucho me asombra que cuando nuestros hijos están en esta situación de ser ingobernables, siempre observamos a los hijos de otros y decimos, caray, el hijo de fulano sí se porta bien. Caray, mira qué educado está el niño de la familia tal. Pareciera que nuestros hijos fueran marcianos, algo raro, una especie rara. Pero ¿sabe qué? No es así. Todos los seres humanos son moldeables. Todos los seres humanos son enseñables. Lo único que se requiere son padres dedicados. Y yo sé que a lo mejor en este momento ve a sus hijos y dice, no hombre, para que mis hijos cambien, quién sabe. Pero ¿sabe qué? Es que no es de la noche a la mañana. No es 3 años de dedicación. Es toda su vida dedicada, consagrada a la formación de sus hijos. Es importante esto. Se vuelven una carga para los padres. Una carga terrible. El hijo se vuelve una carga, un problema, un dolor de cabeza, algo que no se puede aguantar. Y entonces le paga las vacaciones de verano, le busca un curso de algo. No quiere tener la responsabilidad de tener a los hijos. Son una carga cuando no tiene la vocación de ser padre. Y obvio, no hay comunicación con los hijos. No se conoce a las amistades. No se conoce quiénes son las personas cercanas a ellos. Solo cuando hay problemas es cuando se habla con ellos. ¡Qué terrible situación! ¡Qué terrible situación! Yo le pregunto, ¿todo lo que le acabo de hablar le describe a usted en su relación con sus hijos? La verdad es que ser padre es una bendición. Ser padre es una grande bendición. En una ocasión había una piedra de granito que muchos escultores quisieron trabajar. Finalmente la encontraron y muchos intentaron y finalmente no lograron formar nada de esa piedra. Un granito, una piedra de granito inservible. Y todos trataron de sacar una escultura y no pudieron, hasta que llegó un hombre que con mucha paciencia comenzó con golpes pequeños, con mucha paciencia a tallar, a golpear, con golpes leves, a darle forma. Y de allí surgió una obra maestra que se conoce hasta el día de hoy como el David, su autor, Miguel Ángel. ¿Qué le quiero decir con todo esto? Así son nuestros hijos, como un diamante en bruto que necesita ser pulido, como esa piedra que necesita ser formada para dar una obra de arte, para que al final sean esa recompensa. Y sabe usted, crear hijos no es tampoco la penitencia. Es ser feliz en la familia. ¿Qué es ser feliz? Ser feliz, el diccionario señala que la felicidad es un estado de ánimo que se complace en la posesión de un bien. Saber que estamos haciendo lo correcto en la familia, aunque nos cueste todo, todo, fuerzas, tiempo y dinero, y ver el resultado en el matrimonio y en los hijos, trae gran satisfacción. Esa es la verdadera felicidad. Tales de Mileto dijo, él decía que el hombre feliz era el sabio que sabía vivir la vida. Y con esto yo concluyo la transmisión. Hay una gran diferencia entre ser padre y ser esposo. Hay una gran diferencia entre la vocación matrimonial y la vocación paternal. Tiene que tener usted un equilibrio en ambas. En ambas tiene que ser un experto. Y nuestro mayor deseo es que usted sea muy dedicado en su matrimonio y sea usted muy dedicado o dedicada con sus hijos. Muchas gracias por permitirnos estar con ustedes. Le esperamos en la próxima transmisión. Muchas gracias.
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0: son las 5 en punto.
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Toda honra y toda gloria sean para el Rey de Reyes y Señor de Señores, mis hermanos, mis amigos, Dios les bendiga en este día hermoso que el Señor nos regala. No importa la zona horaria donde usted viva, si de noche, ahí alabe al Rey, si es tarde, ahí alabe al Señor. Y en esta latitud de mañana, de madrugada, adoramos, alabamos, exaltamos al Rey de Reyes y Señor de Señores, aquel que nos dio la vida, aquel que ofreció su vida por toda esta humanidad y que la humanidad lo ha despreciado. Padre, muchísimas gracias te damos en el poderoso nombre de Jesús de Nazaret por este día precioso, hermoso que nos da, Señor amado. Señor, este día el cual depositamos en tus manos, este día, Señor, que tú hiciste para que nos gocemos y nos alegremos en él. Padre amado, Rey eterno y bendito, en este día, Padre, te damos la honra y la gloria por nuestra vida, Señor. Te damos la honra y la gloria, Señor, porque hemos podido dormir confiados y seguros, porque tú nos has cuidado, Señor. Y nos hemos levantado porque tú nos has sustentado, Padre. Tú nos has dado la fuerza, tú nos has dado aliento de vida, Padre. Muchos se acostaron y no pudieron amanecer. Padre, toma el control de nuestras vidas. Toma el control de tu pueblo, Padre amado. Toma el control de tus hijos, Rey bendito. Y en esta hora, Padre, elevamos un clamor ante tu presencia en favor de todo tu pueblo, Señor. Elevamos este clamor en favor, Señor, de toda esta sociedad que está infiltrada por el mal, Señor amado. Señor bendito, eterno Rey, tú que todo lo sabes, tú que todo lo puedes, Señor, pon tu mano poderosa ahí, Señor. Y sabemos, Señor, que tú eres el dueño de todo, que todo lo que pasa en nuestras vidas, en nuestro entorno, en nuestra sociedad, en nuestro municipio de Moa, tiene propósito, Señor eterno, de bien para los que hemos creído en ti, Señor amado. Padre amado, te adoramos y te exaltamos y confiamos en ti, Señor. Hemos aprendido a depender de ti en todas las áreas de nuestra vida. Hemos aprendido a vivir para ti, eterno Rey. Y entendemos que todo lo que sucede en nuestra vida, tú lo has permitido con propósito, Señor. Quizás, Padre, hoy le duela a mi hermano, o me duela a mí, o le duela a todos lo que pasa en nuestra vida. Pero el Señor sabe por qué pasa, porque nos ama, porque Él sabe lo que puede perjudicar su vida, mi hermano, mi hermana. Él es el que sabe qué es lo que conviene para nosotros. Quizás alguien en su vida, en su familia, y perdió un familiar. Dios lo sabe, hermano. Sabe por qué lo quitó. Quizás perdió un amigo, una amiga. Dios sabe por qué la quitó. Porque Dios estaba ahí en esos momentos íntimos donde solo Él puede saber lo que se habla o lo que se hace. Y por eso Él es fiel con los que le son fiel. Gracias, muchas gracias te damos, Rey eterno y bendito, por todo lo que permites en nuestra vida. Señor, nos depositamos en tus manos, Señor. Descansamos en ti, Padre. Confiamos en ti, Señor amado. Señor, nuestros pueblos, nuestras aldeas, nuestros caseríos son benditos en el nombre de Jesús de Nazaret. Padre, quiero levantar un clamor especial en favor del municipio de Moa, Padre. Padre, envía ángeles guerreros con espada de fuego, Señor, a destruir toda acechanza de maldad que se cierne sobre este municipio. Señor amado, confiamos en ti, creemos en ti. Señor y Rey, toma tú el control, Señor, de este municipio. No permitas que el enemigo, Señor, destruya las vidas, destruya las almas, Señor. Bendice el municipio de Moa con paz, Señor. Bendice, Señor, todas nuestras autoridades, Señor. Bendice nuestra sociedad, Padre. Señor,
Bendice todos aquellos que no creen en ti, que se han apartado de ti, Señor, ten misericordia de ellos, Rey bendito y eterno. Padre, en esta hora, Señor, deposito en tus manos el municipio de Omoa, unidos con mis hermanos en todas partes, confiando y creyendo, Señor amado, que tú tomas el control, que tú tienes el control. Rey bendito y eterno, tú eres el Rey de Reyes y Señor de Señores. Tú eres el Rey de Reyes sobre todo y en todo, Padre bendito. Hoy en este día, Padre, nos presentamos ante ti y depositamos este día en tus manos. Depositamos nuestra vida, la vida de nuestros hermanos, la vida de nuestros amigos, todos nuestros oyentes, Padre, en cualquier parte del mundo. Toma tú el control, Señor. Y la palabra nos dice que si estamos en tus manos, nadie nos podrá arrebatar. Señor, ayúdanos, Señor, te necesitamos, Padre. Tu iglesia te necesita, esta sociedad te necesita, Padre amado, porque sin ti no somos nada. Padre, vence con el bien todo el mal, Señor. Ayúdanos, Señor bendito, a todos, a amar a todos aquellos que nos desean el mal. Ayúdanos, eterno Rey, a ayudar, a bendecir a todos que nos maldicen, Padre. Porque eso es lo que tú nos mandas en tu palabra, Señor. Gracias. Muchas gracias, eterno Rey, por tanto amor y tanta misericordia. Gracias, Padre, porque te ha placido darnos este día, Señor. Señor, y hoy levantamos esa oración de intercesión en favor de todo tu pueblo. Por eso la palabra de Dios dice en Santiago 5, 15 al 16, la oración de fe salvará al enfermo. Hermano, y si hubiesen cometido pecado, les serán perdonados. Confesaos vuestras ofensas unos a otros y orad unos por otros para que seáis sanados. Hermanos, amigos, la oración eficaz del justo puede mucho. Es importante la oración de los hijos de Dios en este tiempo de tribulación y de maldad. Hermanos, oremos, clamemos en favor de nuestras vidas, en favor de la iglesia, en favor de nuestros amigos. Clamemos en favor de esta sociedad inclinada al mal. Y recuerde que la oración del justo puede mucho. Porque no somos justificados por nuestras obras, sino por la gracia y misericordia del Rey de Reyes y Señor de Señores. Por eso en esta hora, Padre amado, venimos ante ti confiados y seguros y depositamos en tus manos toda la vida, Señor, nuestras autoridades del municipio. Señor, todas nuestras autoridades, Padre amado, están en tus manos, la sociedad, Padre, nuestros amigos, hermanos. Nos depositamos en tus manos. Toma el control, porque nuestras vidas descansan en ti, Rey amado y bendito. Gracias, muchas gracias, amado Dios, por tomar el control de todo, Señor. Gracias, Rey eterno y bendito, porque entendemos que tú estás en todas las cosas, Señor. Porque tú eres el Rey de Reyes y Señor de Señores. Tú eres el Rey del Universo. Tú nos hiciste a nosotros y no a nosotros, a nosotros mismos. Tú creaste de la nada todo lo que ahora podemos ver, Señor. Y solo tú tienes poder para quitarlo. Gracias, Rey eterno y bendito, por este tiempo poderoso de oración e intercesión. Gracias porque podemos clamar ante ti, Señor, unidos en oración, Padre. Gracias, Señor, porque podemos presentar nuestras familias, nuestras vidas, nuestros hogares, nuestras casas. Porque te podemos presentar la iglesia a nivel general, Padre. Porque tenemos, Señor, esa confianza y esa seguridad que tú estás escuchando el clamor de tus hijos.
que tú, Señor, estás consolando el dolor de aquellos que han perdido un ser querido, Padre. Fortalece su vida, Señor. Que tu misericordia no se aparte, Padre. Que siempre tu misericordia esté ahí latente y pueda llevar consuelo, Señor, a las almas enlutadas. Padre, muchas gracias, Señor amado. Muchas gracias, Señor bendito, porque nos das la oportunidad de llegar ante el trono de la gracia para presentarte las diferentes peticiones de tu pueblo. Mira, Señor amado, que son muchas las necesidades de tu pueblo. Mira, Señor bendito, que somos muchos los que dependemos de ti, Señor, porque hemos aprendido a confiar en ti, a depender de ti. Y aún en medio de la tribulación, nos gozamos en tu presencia, Señor. Quizás hoy nuestros corazones estén tristes, pero el gozo de la salvación es el bálsamo de nuestra vida. Señor, Rey bendito y eterno, alabado y exaltado sea tu santo y poderoso nombre. Te entregamos, Señor, nuevamente el control de este día, porque este es el día que tú hiciste para que nos gocemos y nos alegremos en él. Y nos unimos, Señor, con todo tu pueblo en todas partes del mundo, en este clamor de protección y dirección. En este clamor, Padre, por este municipio y por Honduras en general, Padre, por todo, Padre. Señor, tú tienes el control de todo. Danos la sabiduría, danos el entendimiento, Señor, para poder comprender tu voluntad permisiva en nuestra vida. Señor, gracias, muchas gracias por todo lo que haces en nuestra vida. Gracias por la radio de Lolán Estéreo y Radio Celestial. Gracias por todo tu pueblo en todas partes del mundo que hacen posible que tu radio se mantenga firme. Gracias porque es tu mano de poder quien nos ha sostenido, la que nos protege, nos guarda y nos guía. Gracias porque hemos entendido que no depende de nosotros, sino que depende de ti, amado Rey. Por eso te damos toda honra y toda gloria, Padre. Por eso es que podemos levantar nuestras manos en señal de victoria hasta el cielo, que es el trono de tu gloria. Porque estamos confiados y seguros que tú tienes el control. Gracias, muchas gracias, mi Dios y mi Rey, por este día, por tomar el control. Quiero leer la palabra del Señor, hermano. Hoy cerramos el libro de Oseas en el capítulo 14. Oseas, capítulo 14. Lo leemos en el nombre del Padre, del Hijo y de su Santo Espíritu. Vuelve, oh Israel, a Jehová tu Dios, porque por tu pecado has caído. Llevad con vosotros palabras de súplica y volved a Jehová y decirle: quita toda iniquidad y acepta el bien, y te ofreceremos la ofrenda de nuestros labios. No nos librará el asirio, no montaremos en caballos, ni nunca más diremos a la obra de nuestras manos. Dios es nuestro, porque en ti el huérfano alcanzará misericordia. Yo sanaré su rebelión, los amaré de pura gracia, porque mi ira se apartó de ella. Yo seré a Israel como rocío, él florecerá como lirio y extenderá sus raíces como el Líbano. Se extenderán sus ramas y será su gloria como la del olivo, y perfumará como el Líbano. Volverán y se sentarán bajo su sombra. Serán vivificados como trigo y florecerán como la vid. Su olor será como de vino del Líbano. Efraín dirá: ¿qué más tendré ya con los ídolos? Yo lo oiré y miraré. Yo seré a él como la haya verde. De mí será hallado tu fruto. ¿Quién es sabio para que entienda esto y prudente para que lo sepa? Porque los caminos de Jehová son rectos y los justos andarán por ellos. Mas los rebeldes
caerán en ellos. Gloria a Dios, aleluya. Le damos gracias al Rey de Reyes y Señor de Señores por su santa y poderosa palabra. Padre eterno, Padre amado, en esta hora, Señor, quiero levantar un clamor, Señor, por todo este pueblo, Señor. Este clamor por seguridad, por fe, por confianza, Señor, porque necesitamos que aumentes nuestra fe cada día, Señor, en tiempos de tribulación. Necesitamos, Señor, cada día que aumentes nuestra fe, amado Padre, en medio de la enfermedad. Padre, en esta hora, en el poderoso nombre de Jesús de Nazaret, Señor, levanto este clamor unidos con mis hermanos en oración en todas partes del mundo. Llevo este clamor ante el trono de la gracia, Señor. Llevamos este clamor unidos en oración, Padre, en favor de todos aquellos que sufren todo tipo de enfermedades. Señor, mira esa mujer que está sufriendo arduamente de lupus, Señor. Esa enfermedad horrible, Padre. Señor, toma el control de la vida de esta mujer, Señor, y de todos aquellos que están sufriendo de esa enfermedad de lupus, Padre. Señor, calme esos dolores, esas irritaciones en el nombre de Jesús de Nazaret. Expulsa esa enfermedad, Señor. Expúlsala, Padre, en el poderoso nombre de Jesús de Nazaret. Y que la paz vuelva a la vida de todos aquellos que están padeciendo de lupus, Padre. Oh, Señor amado, enfermedades que no tenemos tanto de conocerlos, Padre, pero sabemos que ahí está la petición, la necesidad, Padre, de tu pueblo. Sana, Señor, toda enfermedad en esta hora. Toca, Señor, ese cuerpo que está sufriendo de esa enfermedad de lupus, Padre, en el poderoso nombre de Jesús de Nazaret. Señor amado, Padre eterno, hoy te presentamos, Señor, a todos aquellos de tus hijos, Padre, que están sufriendo por esas migrañas, Señor amado. Sana, Señor, esas migrañas en nuestros hermanos y hermanas, Padre. Toca con tu mano sanadora, Señor, esa cabeza y expulsa esa migraña en el poderoso nombre de Jesús de Nazaret. Toca con tu mano sanadora ese cuerpo, Padre, y toda migraña es expulsada, eliminada, y la paz vuelve, Señor, a esa vida. Señor, lleva paz a esa vida, Padre, esa migraña que no lo ha dejado, Señor, que ha estado atormentando su vida, Padre. Ese dolor allí, Señor, que está atormentando la vida de mis hermanos, Padre, hermano. Señor, bendíceles con sanidad, Padre. Expulsa esa migraña en el poderoso nombre de Jesús de Nazaret. Padre, mira ese cáncer de pecho de mi hermana, Padre. Señor, los médicos ya le dijeron que ocupa operación, pero en esta hora ella está clamando, Señor, para que tú puedas sanar esos pechos. Padre, en el nombre que es sobre todo nombre, en el nombre de Jesús de Nazaret, Señor, toca ese cuerpo, Señor. Quema con tu sangre preciosa todo ganglio, Señor. Quema con tu sangre preciosa todo cáncer, Señor amado, en esta hora, en el nombre de Jesús de Nazaret. Esa sangre que tiene poder para sanar, para limpiar, para liberar. Esa sangre que tiene poder, Señor, para transformar vidas, Señor, para cambiar vidas, Padre amado. Cáncer, Señor amado, en esta hora, en el nombre de Jesús de Nazaret. Esa sangre que tiene poder para sanar, para limpiar, para liberar. Esa sangre que tiene poder.

Sufriendo en esta hora, Señor bendito, mira ahí donde está esa llaga, Padre, esa llaga, Padre, que no hay crema que la sane, Señor, que no hay antibiótico que le ayude, Padre, en esta hora tú estás tocando con tu mano sanadora esa llaga, Padre, y en el nombre de Jesús de Nazaret enviamos esa palabra sanadora, Padre, y tú le das sanidad a ese cuerpo y traes paz a esa vida, Padre, porque tú, Señor, eres un Dios de paz, de amor y de misericordia, Rey bendito y eterno. Señor, mira ese problema estomacal, Padre, que mi hermano está sufriendo, Padre. Señor, mira ese cáncer en el estómago, Padre. Señor, toca con tu mano sanadora ese cuerpo, Señor amado, de mi hermana, de mi hermano. Señor, tócalo, Señor. Quema, Señor, todo cáncer. Da vida ahí donde no había vida. Restaura, Señor, esos intestinos. Sana esos intestinos en el poderoso nombre de Jesús de Nazaret. Señor, liberta esa vida, Padre amado. Señor, dale paz, Señor, a su familia. Lleva paz a ese hogar donde se había perdido, Padre. Señor amado, Rey bendito y eterno. Tu poder no se ha cortado, tu mano sanadora sigue obrando en la vida de cada uno de los que creemos, y aquellos que no creen, porque van a recibir, van a creer y van a poder ver que tu mano poderosa no se ha cortado, que eres un Dios de poder, que eres un Dios de milagros, que eres un Dios de maravillas, Padre, y que eres un Dios perdonador, galardonador de los que te buscan. Señor eterno y bendito, en esta hora, Señor, sana toda dolencia en esos huesos de mis hermanos, sana todas las dolencias, Señor. Quita, Señor, elimina, Padre, todo dolor de huesos, dolores de rodillas, dolores en los brazos, en las manos, Padre, todo ese cuerpo, Señor, en esta hora es sano en el nombre de Jesús de Nazaret. Reciba que el Señor le está sanando, solo crea y el Señor está obrando en su vida. Padre eterno y amado, ayúdanos, Señor, aumenta nuestra fe, Señor amado, aumenta la fe de nuestros amigos, Padre, que entiendan que solo en ti hay sanidad, que tú eres el único que puede sanar, porque nada puede ser el hombre por el hombre, porque solo en ti hay poder para sanar. Padre, mira esos dolores de cabeza, Señor, esa fiebre, Señor, angustiante, Padre. En esta hora, en el nombre de Jesús de Nazaret, te presentamos, Señor, esa vida, para que con tu mano poderosa puedas sanar esa dolencia y expulsar todo dolor, toda fiebre de esos cuerpos, y vuelva la paz que se había perdido, Señor, ese dolor agudo de cabeza, Señor, que toda la noche ha atormentado a mi hermano y a mi hermana. En esta hora se va ese dolor y la paz regrese a esa vida. Reciba la sanidad que el Rey de Reyes y Señor de Señores le da. Padre, en el nombre de Jesús de Nazaret, Señor, quema, Padre, quema, Señor, con tu sangre preciosa toda diabetes. Quémala en el nombre de Jesús de Nazaret. Señor, limpia esos pulmones, Padre. Señor, que el agua que el cuerpo está generando sea expulsada por los riñones. Sana esos riñones, limpia esos riñones, libre esos riñones en el nombre de Jesús de Nazaret. Todo dolor de riñones se va en esta hora, en el nombre de Jesús de Nazaret. Todos pulmones afectados, Señor, por el virus, son limpios, sanos en el poderoso nombre de Jesús de Nazaret. Toda dolencia en el nombre de Jesús se va. Ese dolor que tiene ahí por la próstata, en el nombre de Jesús, reciba sanidad en esta hora. Reciba la sanidad que el Rey de Reyes y Señor de Señores le da en este momento. Padre, sana toda dolencia en los cuerpos. Sana toda dolencia en la vida de mis hermanos, de mis amigos. Sana toda dolencia en los niños, Padre. Sana toda enfermedad. Quema, Señor, todo virus. Expulsa todo virus de esos cuerpos en el poderoso nombre de Jesús de Nazaret. Gracias, muchas gracias te damos, amado Padre, por la sanidad de tu pueblo, Señor. En esta hora, Padre, quiero orar por las finanzas de tu pueblo, Señor. Atamos y destruimos al devorador de las finanzas de tu pueblo. Atamos y destruimos al destructor de los negocios de tu pueblo. Señor, los negocios de tu pueblo son benditos en el
nombre de Jesús de Nazaret. Abre las compuertas de los cielos y que la unción, Padre, de prosperidad sea sobre las finanzas de tu iglesia, de tus hijos, de nuestros

0: nuestros amigos, Padre, esos negocios están cubiertos con la sangre del Cordero y ni un arma forjada va a prosperar en contra de ellos, aunque los enemigos le envíen. Lo que le envían, el Rey de Reyes y Señor de Señores lo protege. Sus negocios están protegidos en el poderoso nombre de Jesús de Nazaret. Las finanzas de tu pueblo están protegidas por la sangre del Cordero. Señor, envía ángeles guerreros a destruir todo plan satánico de brujería, hechicerías, conjuros, ritos, entierros que se hayan hecho en contra de los negocios de tus hijos, Padre, de nuestros amigos. Padre, destrúyalos, elimínalos y confunde a los hechiceros, confunde a los agoreros, confunde, Señor, todo plan diabólico, Señor, de amarre, Señor, todo conjuro, rito, Señor, maledicencia, Padre puro, toda procedencia de brujería, hechicería, de santería sea destruida en el nombre de Jesús de Nazaret, todo endulzamiento, todo amarre, confunde y destruye a los padres, aquellos que lo practicaron y lo hicieron, Señor amado, y protege, Señor, la vida de tu pueblo, protege la vida de tu iglesia, Padre, protege la vida de nuestros oyentes, Padre, en cualquier parte del mundo, y envía la bendición, Padre, para las finanzas de tus hijos. Tu pueblo es bendito en el poderoso nombre de Jesús de Nazaret. Cancela toda deuda, Señor. ¿Cuántos están agobiados por la deuda? Señor, en esta hora cancelamos toda deuda en el nombre que es sobre todo nombre, el nombre de Jesús de Nazaret. Llévate, Señor, todo ese malestar que esa deuda ha causado a mis hermanos. Mira, mis hermanos, que está atormentado porque sus bienes, sus casas, sus cosas están, Señor, siendo amenazadas por las deudas. Padre, en el nombre de Jesús de Nazaret, envío una palabra libertadora sobre esas finanzas, sobre esos bienes de tu pueblo, Padre. Aquellos que te son fieles con sus bienes, bendícelos, Rey bendito. Aquellos que te son fieles, Padre, y a los que no también, Señor, que sepan que tenemos a un Dios, Señor, que es poderoso, que es amoroso, que es galardonador de los que le buscan, un Dios que ama, un Dios que perdona, un Dios que siempre tiene cuidado de nosotros. Gracias, muchas gracias te doy, amado Padre, en el glorioso nombre de Jesús de Nazaret. Amén y amén.
1: Aleluya, aleluya. Buenos días, que el Señor me les bendiga, hermanos. Que el Señor en esta mañana derrame diluvio de bendiciones
2: Son
1: sobre su vida, sobre su familia
2: y
1: sobre
2: minutos.
1: Su hogar, hermano. Reciba
2: Estás
1: esas bendiciones del Señor en esta
2: Misterio.
1: Mañana. Dándole siempre, verdad, la gloria y la honra al Todopoderoso, porque a Él es que le place de que nosotros estemos haciendo
2: Comunícate
1: ahora lo que estamos haciendo.
2: A los teléfonos.
1: Es un día glorioso, un día
2: 84,
1: muy bendecido
2: 82,
1: que el Señor nos 89, ha regalado. 47, gracias
2: 84,
1: le doy
2: 23,
1: porque Él ha permitido nosotros abramos nuestros ojos esa primera bendición del Señor en este día, que nosotros hayamos despertado con salud, con alegría, y que estemos siempre buscando su presencia. Digámosle en esta mañana al Señor: temprano yo te buscaré, aleluya, temprano yo te buscaré. Pero búsquele, no solo diga, búsquele, porque el Señor está ahí esperando nuestras alabanzas, esperando que nosotros le pongamos a Él todas esas cargas en este día, hermano. Que sea usted ahora agradeciendo al Señor por todo lo que Él hace, hermano. Él hace tantas cosas en nuestras vidas que a veces no reconocemos, a veces somos desobedientes. No damos gracias a Él por todo lo que nos hace. Solamente buscamos de Él cuando estamos en problemas, cuando estamos en preocupaciones. Por eso Él permite a veces que vengan todas esas cosas a nuestras vidas, para que podamos buscar de Él, hermano. Por eso tenemos que buscar en todo tiempo al Señor. En todo tiempo buscar a nuestro Dios. En todo tiempo hablar con nuestro Dios, porque Él los escucha, hermano. Cuando usted tenga el problemita ahí que le está agobiando, clámele al Señor, arrodíllese delante de Dios y clámele a Dios. No vaya a llorar allá donde su vecino, donde su hermano, no. Usted llórele al Señor, que Él sí le va a conceder esa petición y lo va a sacar de ahí, de ese desierto que usted está pasando, hermanos. En esta mañana honremos y démosle gloria al Todopoderoso, porque Él nunca está apartado de nosotros, hermanos. Él siempre está ahí, atento a todo lo que nosotros queremos. En este día glorioso, en este día precioso, exaltemos el nombre de Jesús de Nazaret. Que el Señor derrame diluvio de bendiciones, hermano. Reciba esas bendiciones del Señor. No las deje pasar, recíbalas. Recíbalas en el nombre de Jesús de Nazaret y agradezca al Señor, porque Él es bueno y Él siempre está al cuidado de cada uno de nosotros, hermanos. Aleluya. Dice que su pueblo habitará en moradas de paz y en habitaciones seguras en el recreo de reposos. Ponemos en esta mañana, hermanos, la vida de nuestros hijos, de nuestros nietos, de nuestros yernos, primera, segunda, tercera generación, hermanos, pongámoslo en las manos del Todopoderoso, porque Él los guarda desde ya. Ahí aquellos que no han nacido todavía, Él desde ya está al cuidado, Él sabe, Él conoce, dice, desde que estamos en el vientre de nuestra madre. Así que Él es el que está al cuidado de cada uno de nosotros. No se olvide, no se desaliente, dice, no se entristezca nuestro corazón, porque el gozo del Señor, nuestra fortaleza, es aleluya. Hermanos, en esta mañana vamos a leer la lectura en Deuteronomios 8. Aleluya. Leo la palabra en el nombre del Padre, del Hijo y del Espíritu Santo. Escuche atentamente, hermanos. Aleluya. Dice: cuidarán de poner por obra todos los mandamientos que yo les ordeno hoy, para que vivan y se multipliquen y puedan entrar a poseer la tierra que Jehová juró a sus padres. Recuerden todo el camino por el cual Jehová su Dios los ha conducido durante esos 40 años. Por el desierto, para humillarlos y ponerlos a prueba a fin de conocer lo que había en su corazón. Si guardarais o no sus mandamientos, Él te humilló y te hizo sufrir hambre, aunque te alimentó con el maná que tú no conocías ni habían conocido tus padres, para que mostraste que no solo de pan vive el hombre, sino de todo lo que procede de la boca de Jehová vive el hombre. Tu ropa no se desgastó sobre ti, ni tus pies estuvieron descalzos durante estos 40 años, a fin de que comprendas en tu corazón que Jehová tu Dios te disciplina tal como un hombre disciplina a su hijo. Guarda los mandamientos de Jehová tu Dios, andando en sus caminos y mostrándole reverencia, porque Jehová tu Dios te introducirá a una buena tierra, tierra de corriente de agua, manantiales y gozos que fluyen por los valles y por los montes, tierra de trigo y de cebada, de vides, higueras y granados, tierra de olivos ricos en aceite y de miel, tierra en la cual comerás el pan sin escasez, donde nada te hará falta, tierra cuyas piedras son hierro y de cuyos montes podrán extraer bronce. Entonces comerás hasta saciarte y bendecirás a Jehová tu Dios por la buena tierra que Él te ha dado. Aleluya, gloria a Dios. Padre amado, Dios de la gloria, vengo en esta mañana, Señor, clamando, Dios eterno, por todos mis hermanos, Señor amado, por nuestra vida, Señor, clamando, Dios de la gloria, por cada uno de los fieles oyentes, Señor, este día, Padre Santo, donde nos oramos, Padre, por las finanzas. Este día desatamos bendición de lo alto. pidiéndole al Señor que traiga un cambio en nuestras vidas, un cambio en las situaciones financieras. Aleluya, que seamos libres de toda deuda. Padre, en esta mañana ponemos en tus manos el fruto de nuestro trabajo, Señor, que tú nos has dado, Dios eterno. No permitas que el devorador se coma todo lo que tú nos has dado, Dios de la gloria. Tú conoces nuestras luchas, todo obstáculo que estamos pasando, Señor. Por eso con fe, Padre, pongo en tus manos, Señor, nuestra finanza, Señor amado. Muéstralo, Señor, toda falla, toda falta, todo error. Perdona nuestros errores, Señor amado. Cualquier influencia de maldad, Señor, que trata de robarnos las bendiciones que tú nos has dado, Señor amado. Toma el control, Padre. Que no falte el pan en nuestras mesas, Señor amado. Aleluya. Que abunde la paz, Señor. La salud, la armonía, Dios de la gloria. Aleluya. Confiamos y creemos en tu fidelidad, Padre amado. Creemos, Padre, que usted es el que está siempre protegiéndolos, guardándolos, tomando el control de nuestras vidas, Señor amado. Clamo, Padre, por todos aquellos que están, Señor, deseando un trabajo en esta mañana, Señor amado. Ponemos en tus manos cada necesidad, Señor, de cada uno, Padre, de tus hijos, Señor amado. Todos aquellos que andan descontrolados, que andan angustiados, que tienen intranquilidad en sus vidas, que no hay paz, Señor, porque no tienen un trabajo, Dios mío. Que sea usted supliendo ese trabajo, Padre amado, para poder sostener su hogar, Señor amado. Aquellos padres, aquellas madres, aquellos hijos, Señor amado, todos necesitamos, Señor amado, trabajar para poder sobrevivir, Señor amado. Sabemos que tú, Padre, que tú, Señor amado, pones gracias en nuestra vida, Señor amado, para poder, Señor Jesús, encontrar ese trabajo, Padre, de bendición para nuestra vida, para suplir nuestras necesidades, Señor amado. Aleluya. Todos aquellos que tienen problemas financieros, Señor, los pongo en tus manos en esta mañana, Dios eterno. Aleluya. Bendícelos, Padre, a cada uno de tus hijos, tus fieles oyentes, Dios mío. Provee en esta mañana todo lo que necesitan, Señor. Enséñanos a compartir, Padre, y a confiar lo que tú siempre los provees, esas bendiciones, Señor, que tú nos das cada día, Padre amado, aleluya. Todo lo que tú suples, Padre amado, aleluya. Te doy gracias, Señor amado, porque tú siempre tienes el control de nuestras vidas, de nuestras necesidades, Señor amado, aleluya. Oh, Santo. Te pido, Dios mío, en esta mañana, Padre, que supla, Señor, en abundancia, Dios mío. Cubre nuestras necesidades, Señor. Las necesidades de cada familia, Dios de la gloria. Nuestras familias son tuyas, Padre. Somos hacedores, Padre, de tu voluntad, Dios eterno, en el nombre de Cristo Jesús de Nazaret, Padre. Hoy recibimos con agrado esas bendiciones, esas cosechas del 100x1 que tú nos regalas, Señor. Agradecemos, Señor, por lo mucho que tú haces con cada uno de nosotros, Señor amado, porque tú estás siempre bendiciendo, Padre. Tú estás siempre supliendo, Dios mío, aún usas al impío para bendición de tu pueblo, Dios mío. Lo creemos, Padre, que tú nunca, Padre amado, lo dejas, Padre, sin ese alimento. Tú estás siempre supliendo, Padre amado, ese alimento, Dios eterno, aleluya, ahí, Señor amado, donde hay necesidad, Señor, ahí donde mis hermanos creen que ahora no hay un alimento para llevarse a su boca, Padre. Es cuando más abundancia va a haber, hermano, créalo, en el nombre de Jesús de Nazaret. No entristezcan su corazón, gócese en el Señor, gócese y dele honra y gloria. Y mire esos manjares desde ya en su mesa, en su cocina. Mire esos manjares, visualícelos, esos manjares en su casa, para que pueda disfrutarlos en el día de ahora. Padre amado, gracias, gracias, Señor amado. A veces creemos, Señor, que no tenemos nada, Padre, pero es cuando más tú lo suples, cuando esas bendiciones ya están en nuestros hogares, Padre. Gracias, Señor amado. Mira, Padre Santo, a mis hermanos que tienen deudas, Dios eterno, que están ahí tristes, que están ahí pensando que no tienen un trabajo y tienen que suplir esa deuda, tienen que hacer esos pagos, Padre, en este día. Dios mío, bendice, Dios eterno. Dios mío, bendice, Padre, a esas personas que están esperando ahora, Padre, ese milagro, Dios eterno, aleluya, en el nombre de Cristo Jesús, Padre. Dios mío, suple esos trabajos, Dios de la gloria, para que puedan, Señor amado, hacer, Dios eterno, todos esos pagos, Señor, que necesitan hacer en este día, Padre amado, aleluya. Dios de la gloria, clamo, Padre, en esta mañana por el municipio de Omoa, Señor amado, por nuestra Honduras, Padre, clamo, Dios eterno, en el nombre de Cristo Jesús, Padre, pongo a nuestra Honduras en tus manos, Señor amado. El municipio de Omoa, Señor amado, Dios mío, el punto fronterizo, Padre amado, aleluya, clamamos, Señor amado, por todo lo que está pasando, Señor amado, aleluya, tú lo conoces, Señor Jesús, aleluya. Dios mío, apártalos del mal, Señor Jesús, quita todo, Padre, eso malo que está pasando, Señor amado, todo lo que está atravesando, Dios mío, este municipio, en el nombre de Jesús, Padre, aclara, bendice, Padre celestial, aleluya, quita, Dios mío, toda tristeza, quita todo miedo, Padre, todo nervios, todo aquello, Padre, que está sucediendo, Dios mío, en las familias, Dios de la gloria, que sea usted ministrando su vida, Señor, que podamos tener la confianza siempre puesta en usted y creyendo, Dios mío, que tú tienes el control de todo, Padre amado, que tú estás cuidando de cada uno de sus hijos, Señor amado, aleluya, Dios mío, cuánta maldad, Señor, se ha multiplicado, Padre. Pero tú que eres grande en misericordia, Dios mío, tratas con la humanidad ahora, Padre. Cambias esos corazones, Señor, y restauras esas mentes, Padre amado, aleluya, Dios mío, ilumina, Padre Santo, esas mentes, Padre celestial, aleluya. Perdona esos errores, Señor, esas iniquidades, esa falta, Dios eterno, aleluya, Dios mío, confiamos plenamente en ti, Señor amado, aleluya. Aplaca, Señor amado. Aplaca todo eso, Padre, que está sucediendo, Padre, aquí en esta zona fronteriza, Dios eterno, aleluya. Oh, poderoso Jesús, gracias, Dios de la gloria, porque tú tienes el control, Señor amado, aleluya. Tú tienes el control ahora, Padre, aleluya. Oh, Dios de la gloria. Oh, Señor amado. Pongo, Dios mío, a cada uno, Padre, de tus fieles oyentes en tus manos, Señor Jesús. Ayúdalos, Dios mío, a vencer, Padre, todo, Dios mío, lo que está, Dios mío, atravesando todo lo malo que está pasando, Dios de la gloria, en su vida, Señor. Dios mío, trae consuelo a aquellas familias, Señor, que han perdido, Padre, un familiar, Señor Jesús, aleluya. Clamo, Padre, por las fuerzas armadas, Señor amado, aleluya. Oh, Señor Jesús, ayúdalos, Padre, guárdalos, protégelos, Señor amado, donde quiera que estén, Padre Santo, aleluya. Guárdalos en el hueco de tu mano, Padre amado, aleluya. Oh, poderoso Jesús, gracias por lo especial y lo maravilloso que tú eres, Padre. Oh, Señor amado, vengo en esta mañana, Dios de la gloria, clamando, Dios eterno, por aquellos que están, Padre, pasando, atravesando enfermedades, Señor amado, aleluya. Ahí donde el médico ya no tiene el remedio para estos pacientes, Señor amado. Reconocemos en este momento que tú eres el Dios de amor, que tú eres nuestro médico por excelencia, que tú eres el gran yo soy, que tú eres nuestro sanador, nuestro Rafa, nuestro sanador, que tú eres nuestro suplidor, nuestro Jehová Jiré, que tú eres el Shalom, el Dios de paz. No nos preocupemos por nada, hermanos, porque el Señor está siempre a la puerta. Él está siempre protegiéndolos. Él está siempre cubriéndolos. En este momento Él está ahí con usted, ayudándolo en su angustia, restaurando su vida, cambiando su manera de pensar, quitando toda tristeza. Oh, gracias, Señor, dando ese consuelo a su vida. Aleluya, Padre. Gracias, Señor, porque tú estás siempre ahí al cuidado de cada uno, Padre. Tú conoces las enfermedades, Dios de la gloria. Tú sabes de lo que padecemos, Dios. Que sea usted, Padre, ahí ministrando con salud nuestras vidas, Padre amado. Ahí donde está angustiado mi hermano que está ahí en su hogar. Ahí, Dios mío, donde está sufriendo esa enfermedad, Señor, de dolor de huesos. Ahí donde hay tumor, cáncer. Oh, Señor amado, dolor de cerebro, dolor de estómago. Dios mío, ahí donde anda atacando ese virus, Padre amado. Oh, Señor Jesús, en tus manos pongo, Padre, todo tipo de enfermedad, Señor amado. Aleluya. Enfermedades raras que ahora están, Padre. Dios mío, apoderándose de la vida de tus hijos, Señor Jesús. Clamo, Dios eterno, por cada uno, Dios mío, de mis hermanos que están ahora, Padre, escuchando, Padre Santo, el Holán Estéreo. Dios mío, oh Señor Jesús, tú puedes hacer milagros, Señor amado. Tú puedes hacer milagros, Señor amado, aleluya. Sí, Padre, reconocemos, Señor, que tú estás en todo lugar, Padre. Que tú estás, Señor amado, en todo país, en todos lados, Señor amado, aleluya. Usted que está creyendo que el Señor no está con usted, hermano, no se equivoque, el Señor está en todos lados, en todo lugar. Él está renovando su vida, restaurando, sacando toda impureza de ese cuerpo ahora. Está cambiando esos órganos que ahora no están funcionando, Padre amado, en su vida. Le doy gracias, Padre celestial. El Señor de señores, Rey de reyes, está ahora obrando en su vida, hermano. Él está cambiando esos riñones ahora. Ese páncreas, Él lo está cambiando. Aleluya. Dios mío, Él está cambiando ahora esos pensamientos ahí donde usted ha creído que ya no tiene sanidad, ahí donde le ha apoderado la tristeza, el dolor, el desaliento, ahí donde se ha apoderado aquella inseguridad. En esta mañana, el Señor hace cambios en su vida. El Señor hace cambios en su vida, hermanos, aleluya. Ahí donde duele su rodilla, ahí donde está sufriendo ese virus que anda atacando, aleluya. Dolor de garganta, dolor de estómago, aleluya. Clamo por la vida de mi hermano Denis Mejía, Padre, Dios mío. Mira ese dolor que está atormentando su estómago, Padre. Dios mío, tú conoces, Dios de la gloria, de lo que él está sufriendo, Dios mío, pero tú con tu mano divina, tu mano poderosa, tratas ahora, Padre, esa enfermedad, Señor, y la sanas, Padre, en el nombre de Jesús, Padre. Obra en la vida de este joven, Padre amado. Escucha las oraciones de su madre, Padre amado, las oraciones de su padre. Escúchala, Señor Jesús, aleluya, esas lágrimas, Padre, que han rodado, Padre Santo, por su rostro. Oh, Señor Jesús, ministra, Padre, la vida de Denis Mejía, Dios, aleluya, Ávila. Oh, poder de Dios, mi alma te alaba, Señor, y creo, Padre, que para ti no hay imposible, Señor amado, aleluya. Oh, Señor Jesús, creo, Padre, que usted es nuestro médico por excelencia, Dios de la gloria, aleluya. Gracias, poderoso Jesús, porque estamos confiando plenamente en usted y seguros que en esta mañana usted hace obras perfectas, que usted hace cambios de esos órganos que ya no están funcionando, Padre amado, en los cuerpos, aleluya. Apartando todo mal, Señor amado, que se ha apoderado en los cuerpos, Dios eterno. Dios mío, que cada día podamos, Padre, tener más confianza, más fe, Señor, en usted, Padre.
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1: Que podamos Celestial, creer, Señor, que usted es nuestro sanador. Que usted es nuestro Rafa. Aleluya. Oh, poderoso Jesús. Que usted sana, Padre, a todo aquel que clama. Que usted sana, Dios, a todo aquel que tiene esa fe. Padre, aleluya. Ministra esa vida, Señor, ahora con sanidad, Padre. Dios mío, en el nombre poderoso de Cristo Jesús de Nazaret, agradezco, Dios eterno, todo, Padre, todas las maravillas que usted hace, todos los milagros que usted hace en esta mañana, Padre.
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1: Que un día pueda salir de su boca, Señor, para decir, para testificar que usted lo sanó, Señor amado, aleluya. Que usted hizo esa sanidad en sus vidas, Dios eterno. Clamo por la vida de Eliana Perdomo, Dios, aleluya. Oh, Señor Jesús, allá donde se encuentra, Padre. En Canadá, Señor Jesús, que sea usted, Padre, liberándola de toda enfermedad que ha llegado a atormentar su cuerpo, Padre. Trae sanidad a esta mujer, Padre, que te sirve, Padre, aleluya. Quita toda impureza, todo aquello, Padre, que está haciendo daño a su cuerpo, Dios eterno, aleluya. Oh, Señor amado, creo y confío, Padre, que usted ahora hace un milagro en la vida de Eliana Perdomo, Señor amado, porque creo que para usted no hay imposible, Señor, aleluya. Ese dolor de rodillas, Señor amado, tú conoces, Padre, su vida, tú conoces su cuerpo, Padre. Dios mío, tu hija que te sirve, Padre. Tú conoces, Dios mío, sus enfermedades que han atormentado su vida. Esa debilidad que llevó a su cuerpo, Padre. Ahora, Padre, tú la quitas, Señor. Quitas todo tormento, Padre. Aleluya, glorioso Dios. Gracias, Padre, porque creo que usted es un Dios perfecto. Y que usted hace esa obra perfecta en la vida de Eliana Perdomo, Dios. Gracias, poderoso Jesús, por tanto amor y tanta misericordia, Padre, para sus hijos, Señor amado, aleluya. Dios mío, ministra sanidad, ministra paz, Dios mío, amor en cada uno de los fieles oyentes, Padre amado, aleluya. Dios mío. Cuida de cada uno de los niños, Señor, en esta mañana, Padre. Líbralos de toda enfermedad, Señor, que quiera atacar sus vidas, Señor amado, todo virus, Padre. Cúbrelos con ese manto sagrado, Padre amado, que nada ni nadie los toque, Padre amado. Ahí donde van para sus escuelas, Señor, para sus colegios, guárdalos de toda fuerza de maldad, Señor amado, que quiera introducirse a sus vidas. Cúbrelos, Padre, con tu sangre bendita. Úngelos con aceite fresco, Dios, desde la coronilla de la cabeza hasta la planta de sus pies. Aleluya. Gracias, Dios, porque podemos creer y confiar, Señor, que usted es nuestro Dios, nuestro Dios de amor, nuestro Dios que nos ama, que nos guarda, que nos protege, que nos guía. Que guía nuestros pasos, Señor. Gracias. Cuida, Padre Santo, de nuestro municipio, Padre. Cuida, Dios mío, en todo momento, Padre. Líbranos de toda fuerza de maldad que quiera llegar a nuestras vidas, a nuestro municipio, a nuestras aldeas, a nuestros caseríos, Señor amado. Aleluya. En tus manos, Señor, dejo, Padre, nuestra vida, Señor amado, aleluya, que podamos tener paz y seguridad, Señor amado, que usted está con cada uno de
4: nosotros.
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1: Oh, poderoso Jesús, te doy gracias, Padre, por todo lo que hemos podido hacer, Señor amado. Gracias porque tú guardas nuestra entrada y nuestra salida, Señor amado, aleluya. Gracias por cada uno de mis hermanos, Padre, que siempre están pendientes, Dios mío, de escuchar, Señor, estas oraciones, Padre, y que se unen junto con nosotros para poder, Señor amado, hacer, Padre, estas oraciones, Señor amado, clamando y rogando, Padre, suplicándote a ti, Señor amado. Dios mío, pongo en tus manos las finanzas de la iglesia, Señor amado. Que sea usted ayudando, Dios mío, a cada uno de mis hermanos que tienen ese cargo, Padre, de la tesorería, Señor amado, aleluya. Que puedan trabajar limpiamente, Señor amado, en el nombre de Cristo Jesús. Gracias, Padre, Hijo, Espíritu Santo. Amén. Amén.
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6: Buenas tardes o buenas noches a todos nuestros hermanos y amigos en cualquier lugar del mundo. Dios les bendiga en este tiempo de reflexión de la palabra del Señor. Que la paz, que el amor, que la misericordia de ese Cristo glorioso sea en cada vida, en cada hogar, en cada familia. La reflexión de hoy le hemos llamado: ¿está usted preparado para lo inevitable? ¿Está preparado para lo inesperado? Vamos a comenzar leyendo la palabra del Señor en Juan, libro de Juan, del apóstol Juan, capítulo 11, versículos 25 y 26. Libro de Juan, capítulo 11, versículos 25 y 26. Perdón, hermano. Necesito dar un compás de espera, no muy largo, hermanos. Deben de comprender que el tiempo aquí es muy importante. Pero muchos me reclaman de que muy rápido. Pero bueno, Juan capítulo 11, 25 al 26. Leemos la palabra del Señor como está escrita en el nombre del Padre, del Hijo y de su Santo Espíritu. Le dijo Jesús: yo soy la resurrección y la vida. El que cree en mí, aunque esté muerto, vivirá. Todo aquel que vive y cree en mí, no morirá eternamente. ¿Crees esto? Vemos aquí, hermano, que para la persona que cree en Cristo Jesús, para aquellos que han entendido o que creen que Cristo es el dador de la vida, la muerte física no es un trágico final como la humanidad lo ve. No, más bien, para los hijos de Dios, para los que han entregado su vida a Cristo Jesús de Nazaret, la muerte es la puerta de entrada, hermano, a una abundante vida eterna, a una vida llena de esperanza a través de la fe en Cristo Jesús de Nazaret. Sí, hermano. Y lo mejor de todo esto es la puerta a la comunión con Dios. Eso es muy importante, entender esto. Por eso, Él dice que Él vivirá. Y aquí, hermano, se refiere a la resurrección. Cuando Él dice, Él no morirá eternamente, en el versículo 26, eso significa que aquel creyente que ha resucitado, nunca morirá. Va a tener un nuevo cuerpo inmortal, un cuerpo imperecedero, según la primera carta de Corintios, capítulo 15, versículos 42 a 54. Algo que no puede morir. Algo que tampoco se descompense, según Romanos capítulo 8 y el verso 10. Tenemos que entender que nosotros, los seres humanos, nacemos mortales. Fíjense en esto que estoy diciendo. Los seres humanos nacemos mortales. Y por tal razón, mis hermanos, mis amigos, tememos a la muerte, le tenemos miedo a la muerte. Y es precisamente por eso es que nosotros tenemos que estar preparados para lo inevitable, como el título de esta reflexión. Es porque sabemos nosotros, amigos hermanos, amigos oyentes, que tarde o temprano nos vamos a morir. Porque los seres humanos ya nacemos para morir. Y lógicamente todos los seres humanos le tememos a la muerte. Y es allí donde nosotros tenemos que entender que lo más seguro que tenemos en esta vida, escuche este punto que voy a mencionar. Nosotros lo más seguro que tenemos en esta vida es la muerte. Es lo más seguro. Pero nadie, absolutamente nadie, lo queremos ver desde ese punto, desde esa arista. Lo más seguro que todos los seres humanos tenemos en esta vida es la muerte. Sin embargo, hermanos, amigos, hay una tranquilidad que tenemos los que creemos en Dios. Hay una tranquilidad los que creemos en sus promesas de salvación. Hay una tranquilidad que aún sabiendo que todos vamos a morir, hay una tranquilidad cuando creemos en Dios y en sus promesas de restauración, de salvación, de resurrección. Y precisamente por eso es que el Señor en su palabra dijo, yo soy la resurrección y la vida. El que cree en mí, aunque esté muerto, vivirá. Hermano, la verdadera vida está en Cristo Jesús de Nazaret. Hay quienes simplemente viven pensando que no les va a pasar. Ah, no, es que eso le tocaba a aquel. Eso a mí no me va a pasar. Hay mucha gente que vive pensando eso, que a él no le va a pasar. También conocemos de casos de gente que se pasan la vida teniéndole miedo a la muerte, temiendo la muerte, en todo ven la muerte. Existen esos extremos. Pero es por eso, hermano. Es posible que podamos vivir realmente a través de Cristo Jesús de Nazaret. ¿Sabe por qué? Porque cuando tenemos miedo a la muerte, ese temor, ese miedo, siempre paraliza la vida de las personas. Y la única forma para vencer ese miedo a la muerte es estando preparados para lo inevitable. Es estar preparado para eso inevitable que es la muerte. Y la única forma en que el ser humano se puede preparar para lo inevitable es recibiendo a Jesús de Nazaret en su vida. Es abriendo su corazón al Rey de Reyes y Señor de Señores para que gobierne la vida. Y a partir de ese momento, su vida no depende de usted. A partir de ese momento, todo depende del Señor, porque Él toma el control. Porque solo en Él hay vida. Porque solo a través de Él podemos vencer cualquier temor, cualquier miedo a la muerte. Eso es inevitable para esta sociedad y para la humanidad. Tenemos que entender que solo a través de Cristo Jesús de Nazaret podemos vencer todo temor. Muchas veces, como personas de carne y hueso que somos, un poco de temor quizás es inevitable. Un poco de temor muchas veces es hasta bueno en nuestra vida. Quizás, hermanos, amigos, puede que sea bueno tener cierto nivel de temor a lo inevitable. ¿Va? Es inevitable que es la muerte que venimos hablando. Porque al temerla, al tenerle miedo a la muerte un poco, nuestro comportamiento puede mejorar. Porque muchas veces tomamos acciones riesgosas para nuestra propia vida y ponemos en peligro la vida por decisiones equívocas. Entonces, de repente, tomando en cuenta eso, tener un poco de temor a lo inevitable, que es la muerte, puede ser bueno, porque cambia su forma de actuar. Yo hablaba con un hermano que me decía, mira, hermano, me dice, yo estoy joven, me dice, gracias a Dios tengo mis cosas y me salen tantas cosas en la calle, me dice, pero tengo temor a que hay tanta enfermedad ahora en las calles. Y le decía yo, y morir de esa forma es lo más cruel que puede haber. He visto, me dijo, personas, incluso dos familiares míos, que han muerto de SIDA, me decía. Y es una muerte terrible. Entonces, una de las cosas que me detiene, todavía estoy soltero, pero una de las cosas que me detiene para en la calle, en las cosas propuestas que me salen, es ese temor. El temor a ser contagiado de una enfermedad peligrosa y morir en ese estado, me decía. Eso me detiene muchas veces y eso ha permitido que yo pueda tener una vida tranquila. No es que no quiera, sino que el temor, dice, a eso me detiene. Y yo le decía, verdaderamente ahí empieza el principio. ¿Por qué? Porque ese temor que existe en él, en esa persona, es la que lo detiene a desbocarse en el mundo de pecado, en la promiscuidad, en la homosexualidad. Eso es lo que lo detiene, sabiendo que las enfermedades están a la orden del día en este tiempo que vivimos, y quizás todo el tiempo fue así. Pero ese temor es el que lo detiene a él. Y me explicaba algunas situaciones de su vida y lo entendí. Entonces, allí reconocí que tener ese poco de temor que tiene él a la muerte es bueno al final para la persona. Porque al temerle ese poco, por muy poco que sea ese temor, el comportamiento de él mejora, el comportamiento de las personas mejora. Entonces, hermano, es lógico que es bueno un poco de temor. ¿Por qué? Porque es algo desconocido. No sabemos cómo es el proceso. No sabemos qué es lo que va a pasar con nuestra vida. No sabemos exactamente qué va a suceder con nosotros. Y eso es lo que verdaderamente nos pone alertas para cuidar y proteger nuestra integridad física y espiritual. Bueno, eso sería la parte positiva del temor a lo inevitable. Que temiendo ir a un lugar desagradable, es más probable que nos comportemos de mejor manera para evitar ese sitio. Pero lo negativo, hermanos, lo negativo es que el temor nos llegue a paralizar. Lo negativo sería que el temor nos impida realmente a vivir. Hablando con una hermana allá en Estados Unidos, que el marido la abandonó y se fue para otro estado y ella se quedó con sus hijos. Ya tiene como unos 2-3 años y yo le decía, hermana, usted puede rehacer su vida sabiamente. Bueno, y ella me decía, tengo miedo. Y ese temor allí ya es perjudicial al extremo. ¿Por qué? Porque paraliza la vida de ella. No la deja ver las posibilidades que la vida le puede abrir o que en el Señor pueda tener. Ese temor, ese miedo a que le vuelva a pasar lo que le pasó, esa la paraliza y no la deja ver las opciones que puede tener nuevamente. Porque el hecho, le decía yo a esta hermana, decía, el hecho de haber tropezado, de haber fallado una vez, no quiere decir que así va a ser cada vez. No. O al tomar una nueva oportunidad en la vida, tiene que ser así. No. Entonces ahí el miedo, vemos en una parte que primero el miedo, en cierto modo, es bueno. ¿Va? Porque hace a la persona controlar su ímpetu en la vida. Pero por otro lado, es malo. Porque cuando el miedo paraliza la vida, no nos deja ver lo que Dios tiene para nosotros en esta vida. No nos deja ver las posibilidades que hay nuevamente. La parte positiva del miedo es que nosotros, a través del miedo, podemos mejorar nuestro comportamiento y no hacer cosas que pueden ser perjudiciales para nosotros. Pero la parte negativa del miedo es que paraliza entonces. Y cuando paraliza, hermano, es como estar muerto en vida. Porque usted no ve nada positivo. Usted no ve nada que pueda ser bueno para su vida. Porque ese temor nos llega a paralizar y nos impide realmente vivir. Y yo le decía a la hermana, mira, hermana, la vida solo se vive una vez. Y tenemos que sabiamente aprender a vivirla, aprovechar las oportunidades que Dios nos dio. Si nosotros no logramos comprender esos puntos en la vida, nos vamos a amargar, nos vamos a confundir. Por eso es que nosotros tenemos que ser sabios en nuestra manera de vivir. Y ahora la pregunta del millón sería, ¿cómo prepararnos para lo inevitable? ¿Cómo prepararnos para la muerte? Cuando leemos en la palabra de Dios que hubo hombres a quienes Dios le dio la inspiración para escribir sobre estas situaciones. Y es aquí en la Biblia, inspirada por Dios, es que tenemos la respuesta de cómo prepararnos para lo inevitable. ¿Por qué? Porque lo que nos prepara para lo inevitable, para la muerte, es saber si somos salvos o no. Allí está un punto álgido e importante para la iglesia y para la sociedad en general. Porque la pregunta es cómo prepararnos para lo inevitable. Pero la respuesta es saber si somos salvos o no. Hermanos, amigos, es sencillo. Depende solo de la decisión que tomemos y que la tomemos antes de morir. Y ayer le platicaba de aquel hombre que había sido servidor del Señor y que murió fatalmente en un accidente. Cómo Dios en medio de ese accidente terrible, fue terrible, habría que ver las cosas para entender, es que quedara con vida para poderle pedir perdón al Señor y arrepentirse. Entonces, lo más importante en esto, hermano, es saber si somos salvos o no. Y eso solo depende de la decisión que nosotros tomemos y que la tomemos antes de morir. ¿Por qué, amigo? ¿Por qué es importante la decisión que usted tome hoy, como un día la tomamos nosotros? Porque es a través de esa decisión, en un compromiso, en una relación íntima con el Rey de Reyes y Señor de Señores, que usted va a saber si es salvo o no. Es esa relación con el Cristo de la gloria el que le va a dar el testimonio de que si tiene la salvación o no. Entonces, esa decisión solo depende de nosotros. ¿Por qué? Porque usted puede decir, pero es que a mí no me dijeron que aceptar. No, cada vez que le predicamos a través de la radio, todos esos programas que hay en la radio, en la televisión, en todos lados, Dios está hablándole al pueblo. El Señor está llamando al pueblo. ¿Para qué? Para que tome esa decisión de entregar su vida al Señor antes de morir. Por eso es que yo a los que dudan, porque con mucha gente me topo así, yo siempre les recomiendo leer el libro de Romanos en el capítulo 10. Siempre yo les recomiendo el capítulo 10 de Romanos, a los escépticos más que todo. Porque es allí, en ese capítulo 10 del libro de Romanos, que podemos ver que la salvación es para todos. Óigame, no solo es para uno, es para todos. ¿Y cómo la podemos tener? Y es tan sencillo, hermano, que a muchos les cuesta creerlo. Dios está en todas partes. Dios es omnipresente. También lo sabe todo. Es omnisciente. A Dios no lo podemos engañar. Él sabe lo que ahora mismo usted está pensando al escuchar este mensaje por la radio, por donde usted esté. Él sabe ahora mismo qué es lo que usted está definiendo después de escuchar estas palabras. Hermano, es tan sencillo alcanzar la salvación que muchos creemos y le ponemos trampas, que no se puede. Pero no se le olvide que el Señor está en todas partes. Sí, ahí está en Australia, donde usted me está escuchando ahorita. Ahí está, como lo está aquí en Honduras, en Tegucigalpita, o en el Merendón, en estado, en todas partes. Dios está en todas partes, porque Él es omnipresente. También Dios es omnisciente, Él lo sabe todo. Y hermano, amigo, sabiendo esta definición, que Dios lo sabe todo y que está en todas partes, usted, allí donde está, en el lugar que está, en la hora que está, usted puede hablar con Él, como yo puedo hablar con Él aquí en esta latitud. Usted puede hablar con Dios en cualquier momento. Usted, allí donde está, en el lugar que está, en la hora que está, usted puede hablar con Él, como yo puedo hablar con Él aquí en esta latitud.

hermano. Y después de que usted hace eso, de entregarle su vida al Señor, de pedirle al Señor que entre en su corazón, que entre en su vida, que gobierne la vida suya, así como gobierna la vida de los que le han entregado su corazón a Él. Después, solo es cuestión de seguir en sus caminos, leer la Biblia, busque una iglesia donde se alabe a Dios y se bautiza, no sea como aquellos poniéndole trampas al bautizo. Porque esa, mi hermano, mi amigo, es una decisión de vida. Una decisión de vida que garantiza que está preparado para lo inevitable, que es la muerte. ¿Sabe usted, hermano, amigo, que la tranquilidad, la paz y la confianza que eso le da, solo en Cristo la puede encontrar? Me decían unas hermanas que van a la iglesia y que a veces se va la energía. Me dice, hermano, yo iba solita con mi niña, me dice. En aquella gran oscuridad no se miraba nada, pero nunca sentí temor, me dice. Yo daba aquella confianza de que el Señor iba conmigo, y esa confianza es la que tenemos, esa tranquilidad en la que vivimos, esa paz es que disfrutamos cuando vivimos para el Señor. Amigo, hermano, yo lo animo a entregar su vida al Señor si aún no lo ha hecho. Amigo oyente, en cualquier lugar del mundo, yo lo animo en esta hora, independiente de la hora en que usted viva, allá donde está, que le entregue su vida al Señor para vivir en esta paz y en esta tranquilidad, para vivir en esta confianza de tener al Rey de Reyes y Señor de Señores en nuestra vida, para vivir seguros que así morimos, para Él morimos. Esa es la confianza, es la seguridad. Por eso es que la palabra del Señor en Proverbios, en el capítulo 8 y el verso 35, me gusta lo que dice. Proverbios capítulo 8 y el verso 35. Léalo conmigo, hermano, que no le cuenten cuentos. Dice la palabra del Señor así. Proverbios capítulo 8 y el verso 35. Porque el que me halle, oiga, el Señor hablando, porque el que me halle, Proverbios 8:35, hallará la vida, oiga, y alcanzará el favor de Jehová. Mi hermano, mi amigo, cuando hallamos al Señor, cuando Él nos encuentra, ya tenemos el favor de Dios en nosotros. Ya no estamos solos. Ya no dependemos de nosotros. Dependemos de Dios. Por eso dice, porque el que me halle, hallará la vida. Porque Él es la vida. Él es el camino, la verdad y la vida. Y alcanzará el favor de Jehová. Mis hermanos, mis amigos, esta palabra poderosa es la que nos da la certeza y la seguridad de que el Dios que tenemos es un Dios misericordioso que nos ama. Por eso es que en esta hora, mi hermano, mi amigo, yo quiero animarlo. Quiero aprovechar estos minutos que me quedan para animarlo a entregarle su vida al Señor. Porque es la única forma de estar preparado para lo inevitable, que es la muerte. Tarde que temprano va a llegar. Pero la gran diferencia es si estamos preparados o no. La gran diferencia es si somos salvos o no. Y recuerde que la salvación solo se puede recibir a través de Cristo Jesús de Nazaret. Recuerde que la salvación solo se puede obtener a través de entregar nuestra vida a Él, aceptarle como nuestro Salvador y Redentor, aceptarlo al Señor como el dueño de nuestra vida. Yo lo animo, mi hermano, mi amigo, usted que se ha apartado del Señor, usted que un día alabó al Rey, usted que un día adoró al Rey, usted que

0: un día serví al rey. Vuelva al camino de vida. Vuelva al camino de salvación, que solo en Cristo Jesús podemos encontrar. Mis hermanos, mis amigos, fuera de Él no hay salvación. Y la única forma de estar preparado para lo inevitable, que es la muerte, es tener a Jesús de Nazaret en nuestra vida. La única forma que vamos a evitar ir a la muerte eterna es a través de Jesús de Nazaret en nuestra vida. Hermanos, amigos, por eso el Proverbios 8:35 dice: porque el que me halle, hallará la vida. Déjese. Si el Señor le está hablando ahora, en su corazón siente la paz y la necesidad de buscar al Señor, este es el tiempo de entregarle su vida a Dios. Es el tiempo en que empiece a buscar de Dios. Lea la palabra de Dios, eso lo acerca a Dios. Ore, ayune, busque una iglesia donde se alabe a Dios, donde se ayune, una iglesia de sana doctrina, que no está preocupado para el garabío, una iglesia que está preocupada por una relación íntima con Dios, que ame a Dios sobre todas las cosas y sus preceptos. Porque allí está la vida. Porque solo a través de esa relación íntima con el Señor vamos a estar preparados para lo inevitable, que es la muerte. Algo que es seguro en la vida. Desde que nacemos, nacemos para morir. Desde que venimos a este mundo, ya venimos marcados con el día que vamos a morir. Pero la diferencia la hace tener a Jesús de Nazaret en nosotros y no tenerla. Porque solo en Él hay salvación. Porque solo a través de Él vamos a obtener la resurrección para vida eterna. Mi hermano, mi amigo, el tiempo ha llegado. Hoy es su día. Es el día que el Señor ha escogido para usted. No siga, termino con esto, mis hermanos. No siga temiendo lo inevitable. No tenga más temor a la muerte. Recuerde qué es lo que verdaderamente tenemos garantizado. Recuerde que lo que está garantizado es morirse. Que la humanidad, lo que nos garantiza todo es una muerte segura. Pero hermanos, amigos, existe la promesa de esa eternidad en un lugar maravilloso. Y recuerde que Él dijo que se iba a prepararnos lugar para nosotros. Así nos ama Dios tanto, hermano, que nos perdona, que nos recibe como vengamos a Él. No sea usted como aquel hombre que no quería comprometerse con Dios porque decía que se fumaba mucho cigarro. No. Abra su corazón al Señor. Porque así nos ama Dios como somos. Él quisiera que todos pasemos a esa eternidad con Él. Dios les bendiga y que la paz de Cristo sea en su vida. Amén.
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descansar. ¿Saben que esta canción yo la recibí un momento que yo estaba orando por algunos pastores, un momento de intercesión, y de repente me agarró como unos dolores en el pecho, se me cerró, parecía un paro cardíaco, yo nunca había tenido eso, y no podía ni respirar ni decir Jesús nada. Bueno, averigüé después, los médicos dicen que es ataque de pánico, pero yo sabía por el momento de lo que estábamos haciendo era algo espiritual. Cada vez que me volvía esos dolores, me vino esa melodía: tú eres mi paz, príncipe de paz. No como el mundo me da. El mundo por ahí nos da una paz a través de pastillas, a través de rejas, cosas que muy superficiales y pasajeras. Pero cada vez que cantemos esta canción, donde quiera que estés viendo este DVD, los que estamos aquí disfrutando, que podamos declarar el príncipe de paz reinando en nuestras vidas. Y esta canción nos va en contra de todo ataque de pánico, toda depresión, todo espíritu de muerte retrocede. Y la justicia de Dios endereza todas las cosas. Paz no es un sentimiento de tranquilidad. Paz es que todo esté en orden conforme a la voluntad de Dios. ¿Qué les parece si cantamos juntos una vez más? Declaramos.

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curso de Moisés, Levítico, capítulo 1. Llamó Jehová a Moisés y habló con él desde el tabernáculo de reunión, diciendo: Habla a los hijos de Israel y diles: Cuando alguno de entre vosotros ofrece ofrenda a Jehová, de ganado vacuno u ovejuno haréis vuestra ofrenda. Si su ofrenda fuere holocausto vacuno, macho sin defecto lo ofrecerá, de su voluntad lo ofrecerá a la puerta del tabernáculo de reunión delante de Jehová. Y pondrá su mano sobre la cabeza del holocausto, y será aceptado para expiación suya. Entonces degollará el becerro en la presencia de Jehová, y los sacerdotes, hijos de Aarón, ofrecerán la sangre, y la rociarán alrededor sobre el altar, el cual está a la puerta del tabernáculo de reunión. Y desollará el holocausto y lo dividirá en sus piezas. Y los hijos del sacerdote Aarón pondrán fuego sobre el altar y compondrán la leña sobre el fuego. Luego los sacerdotes, hijos de Aarón, acomodarán las piezas, la cabeza y la grosura de los intestinos sobre la leña que está sobre el fuego que habrá encima del altar. Y lavará con agua los intestinos y las piernas, y el sacerdote hará arder todo sobre el altar. Holocausto es ofrenda encendida de olor grato para Jehová. Si su ofrenda para holocausto fuere del rebaño, de las ovejas o de las cabras, macho sin defecto lo ofrecerá, y lo degollará al lado norte del altar delante de Jehová, y los sacerdotes, hijos de Aarón, rociarán su sangre sobre el altar alrededor. Lo dividirá en sus piezas, con su cabeza y la grosura de los intestinos, y el sacerdote las acomodará sobre la leña que está sobre el fuego que habrá encima del altar, y lavará las entrañas y las piernas con agua, y el sacerdote lo ofrecerá todo, y lo hará arder sobre el altar. Holocausto es ofrenda encendida de olor grato para Jehová. Si la ofrenda para Jehová fuere holocausto de aves, presentará su ofrenda de tórtolas o de palominos, y el sacerdote la ofrecerá sobre el altar, y le quitará la cabeza, y hará que arda en el altar, y su sangre será exprimida sobre la pared del altar. Y le quitará el buche y las plumas, lo cual echará junto al altar, hacia el oriente, en el lugar de las cenizas. Y la henderá por sus alas, pero no la dividirá en dos. Y el sacerdote la hará arder sobre el altar, sobre la leña que estará en el fuego. Holocausto es ofrenda encendida de olor grato para Jehová. Capítulo 2. Cuando alguna persona ofreciere oblación a Jehová, su ofrenda será flor de harina, sobre la cual echará aceite y pondrá sobre ella incienso, y la traerá a los sacerdotes, hijos de Aarón. Y de ello tomará el sacerdote su puño lleno de la flor de harina y del aceite, con todo el incienso, y lo hará arder sobre el altar para memorial. Ofrenda encendida es, de olor grato a Jehová. Y lo que resta de la ofrenda será de Aarón y de sus hijos. Es cosa santísima de las ofrendas que se queman para Jehová. Cuando ofrecieres ofrenda cocida en horno, será de tortas de flor de harina sin levadura, amasadas con aceite, y hojaldres sin levadura untadas con aceite. Mas si ofrecieres ofrenda de sartén, será de flor de harina sin levadura, amasada con aceite, la cual partirás en piezas y echarás sobre ella aceite. Es ofrenda. Si ofrecieres ofrenda cocida en cazuela, se hará de flor de harina con aceite. Y traerás a Jehová la ofrenda que será de estas cosas, y la presentarás al sacerdote, el cual la llevará al altar. Y tomará el sacerdote de aquella ofrenda lo que sea para su memorial, y lo hará arder sobre el altar, ofrenda encendida de olor grato a Jehová. Y lo que resta de la ofrenda será de Aarón y de sus hijos. Es cosa santísima de las ofrendas que se queman para Jehová. Ninguna ofrenda que ofreciereis a Jehová será con levadura, porque de ninguna cosa leuda, ni de ninguna miel se ha de quemar ofrenda para Jehová. Como ofrenda de primicias las ofreceréis a Jehová, mas no subirán sobre el altar en olor grato. Y sazonarás con sal toda ofrenda que presentes, y no harás que falte jamás de tu ofrenda la sal del pacto de tu Dios. En toda ofrenda tuya ofrecerás sal. Si ofrecieres a Jehová ofrenda de primicias, tostarás al fuego las espigas verdes, y el grano desmenuzado ofrecerás como ofrenda de tus primicias. Y pondrás sobre ella aceite, y pondrás sobre ella incienso, es ofrenda. Y al sacerdote hará arder el memorial de él, parte del grano desmenuzado y del aceite, con todo el incienso, es ofrenda encendida para Jehová. Capítulo 3. Si su ofrenda fuere sacrificio de paz, si hubiere de ofrecerla de ganado vacuno,
sea macho o hembra, sin defecto la ofrecerá delante de Jehová. Pondrá su mano sobre la cabeza de su ofrenda y la degollará a la puerta del tabernáculo de reunión, y los sacerdotes, hijos de Aarón, rociarán su sangre sobre el altar alrededor. Luego ofrecerá del sacrificio de paz como ofrenda encendida a Jehová la grosura que cubre los intestinos y toda la grosura que está sobre las entrañas y los dos riñones y la grosura que está sobre ellos y sobre los ijares, y con los riñones quitará la grosura de los intestinos que está sobre el hígado. Y los hijos de Aarón harán arder esto en el altar sobre el holocausto que estará sobre la leña que habrá encima del fuego. Es ofrenda de olor grato para Jehová. Mas si de ovejas fuere su ofrenda para sacrificio de paz a Jehová, sea macho o hembra, la ofrecerá sin defecto. Si ofreciere cordero para su ofrenda, lo ofrecerá delante de Jehová. Pondrá su mano sobre la cabeza de su ofrenda y después la degollará delante del tabernáculo de reunión. Y los hijos de Aarón rociarán su sangre sobre el altar alrededor. Y del sacrificio de paz ofrecerá por ofrenda encendida a Jehová la grosura, la cola entera, la cual quitará a raíz del espinazo, la grosura que cubre todos los intestinos y toda la que está sobre las entrañas. Asimismo, los dos riñones y la grosura que está sobre ellos y la que está sobre los ijares, y con los riñones quitará la grosura de sobre el hígado. Y el sacerdote hará arder esto sobre el altar. Vianda es de ofrenda encendida para Jehová. Si fuere cabra su ofrenda, la ofrecerá delante de Jehová. Pondrá su mano sobre la cabeza de ella y la degollará delante del tabernáculo de reunión, y los hijos de Aarón rociarán su sangre sobre el altar alrededor. Después ofrecerá de ella su ofrenda encendida a Jehová, la grosura que cubre los intestinos y toda la grosura que está sobre las entrañas, los dos riñones, la grosura que está sobre ellos y la que está sobre los ijares, y con los riñones quitará la grosura de sobre el hígado. Y el sacerdote hará arder esto sobre el altar. Vianda es de ofrenda que se quema en olor grato a Jehová. Toda la grosura es de Jehová. Estatuto perpetuo será por vuestras edades, donde quiera que habitéis, que ninguna grosura ni ninguna sangre comeréis. Capítulo 4. Habló Jehová a Moisés diciendo: Habla a los hijos de Israel y diles: Cuando alguna persona pecare por yerro en alguno de los mandamientos de Jehová sobre cosas que no se han de hacer e hiciere alguna de ellas, si el sacerdote ungido pecare según el pecado del pueblo, ofrecerá a Jehová por su pecado que habrá cometido un becerro sin defecto para expiación. Traerá el becerro a la puerta del tabernáculo de reunión delante de Jehová y pondrá su mano sobre la cabeza del becerro y lo degollará delante de Jehová. Y el sacerdote ungido tomará de la sangre del becerro y la traerá al tabernáculo de reunión, y mojará el sacerdote su dedo en la sangre y rociará de aquella sangre siete veces delante de Jehová hacia el velo del santuario. Y el sacerdote pondrá de esa sangre sobre los cuernos del altar del incienso aromático que está en el tabernáculo de reunión delante de Jehová, y echará el resto de la sangre del becerro al pie del altar del holocausto que está a la puerta del tabernáculo de reunión. Y tomará del becerro para la expiación toda su grosura, la que cubre los intestinos y la que está sobre las entrañas, los dos riñones, la grosura que está sobre ellos y la que está sobre los ijares, y con los riñones quitará la grosura de sobre el hígado, de la manera que se quita del buey del sacrificio de paz, y el sacerdote la hará arder sobre el altar del holocausto. Y la piel del becerro y toda su carne, con su cabeza, sus piernas, sus intestinos y su estiércol, en fin, todo el becerro sacará fuera del campamento a un lugar limpio, donde se echan las cenizas, y lo quemará al fuego sobre la leña. En donde se echan las cenizas será quemado. Si toda la congregación de Israel hubiere errado, y el yerro estuviere oculto a los ojos del pueblo, y hubieren hecho algo contra alguno de los mandamientos de Jehová en cosas que no se han de hacer, y fueren culpables, luego que llegue a ser conocido el pecado que cometieren, la congregación ofrecerá un becerro por expiación, y lo traerán delante del tabernáculo de reunión. Y los ancianos de la congregación pondrán sus manos sobre la cabeza del becerro delante de Jehová, y en presencia de Jehová degollarán aquel becerro. Y el sacerdote ungido meterá de la sangre del becerro en el tabernáculo de reunión, y mojará el sacerdote su dedo en la misma sangre, y rociará siete veces delante de Jehová hacia el velo. Y de aquella sangre pondrá sobre los cuernos del altar que está delante de Jehová en el tabernáculo de reunión,
y derramará el resto de la sangre al pie del altar del holocausto que está a la puerta del tabernáculo de reunión. Y le quitará toda la grosura y la hará arder sobre el altar. Y hará de aquel becerro como hizo con el becerro de la expiación. Lo mismo hará de él. Así hará el sacerdote expiación por ellos y obtendrán perdón. Y sacará el becerro fuera del campamento y lo quemará como quemó el primer becerro. Expiación es por la congregación. Cuando pecare un jefe e hiciere por yerro algo contra alguno de todos los mandamientos de Jehová su Dios sobre cosas que no se han de hacer y pecare, luego que conociere su pecado que cometió, presentará por su ofrenda un macho cabrío sin defecto. Y pondrá su mano sobre la cabeza del macho cabrío y lo degollará en el lugar donde se degüella el holocausto delante de Jehová. Es expiación. Y con su dedo el sacerdote tomará de la sangre de la expiación y la pondrá sobre los cuernos del altar del holocausto y derramará el resto de la sangre al pie del altar del holocausto y quemará toda su grosura sobre el altar como la grosura del sacrificio de paz. Así el sacerdote hará por él la expiación de su pecado y tendrá perdón. Si alguna persona del pueblo pecare por yerro, haciendo algo contra alguno de los mandamientos de Jehová en cosas que no se han de hacer y delinquiere, luego que conociere su pecado que cometió, traerá por su ofrenda una cabra sin defecto por su pecado que cometió. Y pondrá su mano sobre la cabeza de la ofrenda de la expiación y la degollará en el lugar del holocausto. Luego, con su dedo, el sacerdote tomará de la sangre y la pondrá sobre los cuernos del altar del holocausto y derramará el resto de la sangre al pie del altar. Y le quitará toda su grosura, de la manera que fue quitada la grosura del sacrificio de paz. Y el sacerdote la hará arder sobre el altar en olor grato a Jehová. Así hará el sacerdote expiación por él, y será perdonado. Y si por su ofrenda por el pecado trajere cordero, hembra sin defecto traerá. Y pondrá su mano sobre la cabeza de la ofrenda de expiación, y la degollará por expiación en el lugar donde se degüella el holocausto. Después, con su dedo, el sacerdote tomará de la sangre de la expiación, y la pondrá sobre los cuernos del altar del holocausto, y derramará el resto de la sangre al pie del altar. Y le quitará toda su grosura, como fue quitada la grosura del sacrificio de paz, y el sacerdote la hará arder en el altar sobre la ofrenda encendida a Jehová. Y le hará el sacerdote expiación de su pecado que habrá cometido, y será perdonado. Capítulo 5. Si alguno pecare por haber sido llamado a testificar, y fuere testigo que vio o supo, y no lo denunciare, él llevará su pecado. Asimismo, la persona que hubiere tocado cualquiera cosa inmunda, sea cadáver de bestia inmunda, o cadáver de animal inmundo, o cadáver de reptil inmundo, bien que no lo supiere, será inmunda y habrá delinquido. O si tocare inmundicia de hombre, cualquiera inmundicia suya con que fuere inmundo, y no lo echare de ver, si después llegare a saberlo, será culpable. O si alguno jurare a la ligera con sus labios hacer mal o hacer bien, en cualquiera cosa que el hombre profiere con juramento, y él no lo entendiere, si después lo entiende, será culpable por cualquiera de estas cosas. Cuando pecare en alguna de estas cosas, confesará aquello en que pecó, y para su expiación traerá a Jehová por su pecado que cometió una hembra de los rebaños, una cordera o una cabra como ofrenda de expiación, y el sacerdote le hará expiación por su pecado. Y si no tuviere lo suficiente para un cordero, traerá a Jehová en expiación por su pecado que cometió dos tórtolas o dos palominos, el uno para expiación y el otro para holocausto. Y los traerá al sacerdote, el cual ofrecerá primero el que es para expiación, y le arrancará de su cuello la cabeza, mas no la separará por completo. Y rociará de la sangre de la expiación sobre la pared del altar, y lo que sobrare de la sangre lo exprimirá al pie del altar. Es expiación. Y del otro hará holocausto conforme al rito. Así el sacerdote hará expiación por el pecado de aquel que lo cometió, y será perdonado. Mas si no tuviera lo suficiente para dos tórtolas o dos palominos, el que pecó traerá como ofrenda la décima parte de un efa de flor de harina para expiación. No pondrá sobre ella aceite, ni sobre ella pondrá incienso, porque es expiación. La traerá pues al sacerdote, y el sacerdote tomará de ella su puño lleno para memoria de él, y la hará arder en el altar sobre las ofrendas encendidas a Jehová. Es expiación. Y hará el sacerdote expiación por él en cuanto al pecado que cometió en alguna de estas cosas,
y será perdonado, y el sobrante será del sacerdote como la ofrenda de vianda. Habló más Jehová a Moisés diciendo, cuando alguna persona cometiere falta y pecare por yerro en las cosas santas de Jehová, traerá por su culpa a Jehová un carnero sin defecto de los rebaños, conforme a tu estimación en siclos de plata del siclo del santuario, en ofrenda por el pecado. Y pagará lo que hubiere defraudado de las cosas santas, y añadirá a ello la quinta parte, y lo dará al sacerdote. Y el sacerdote hará expiación por él con el carnero del sacrificio por el pecado, y será perdonado. Finalmente, si una persona pecare o hiciere alguna de todas aquellas cosas que por mandamiento de Jehová no se han de hacer, aun sin hacerlo a sabiendas, es culpable y llevará su pecado. Traerá pues al sacerdote para expiación, según tú lo estimes, un carnero sin defecto de los rebaños, y el sacerdote le hará expiación por el yerro que cometió por ignorancia, y será perdonado. Es infracción y ciertamente delinquió contra Jehová. Capítulo 6. Habló Jehová a Moisés diciendo, cuando una persona pecare e hiciere prevaricación contra Jehová, y negare a su prójimo lo encomendado o dejado en su mano, o bien robare o calumniare a su prójimo, o habiendo hallado lo perdido después lo negare y jurare en falso, en alguna de todas aquellas cosas en que suele pecar el hombre, entonces, habiendo pecado y ofendido, restituirá aquello que robó, o el daño de la calumnia, o el depósito que se le encomendó, o lo perdido que halló, o todo aquello sobre que hubiere jurado falsamente. Lo restituirá por entero a aquel a quien pertenece, y añadirá a ello la quinta parte en el día de su expiación. Y para expiación de su culpa traerá a Jehová un carnero sin defecto de los rebaños, conforme a tu estimación, y lo dará al sacerdote para la expiación. Y el sacerdote hará expiación por él delante de Jehová, y obtendrá perdón de cualquiera de todas las cosas en que suele ofender. Habló aún Jehová a Moisés diciendo, manda a Aarón y a sus hijos y diles, esta es la ley del holocausto. El holocausto estará sobre el fuego encendido sobre el altar toda la noche hasta la mañana. El fuego del altar arderá en él. Y el sacerdote se pondrá su vestidura de lino y vestirá calzoncillos de lino sobre su cuerpo. Y cuando el fuego hubiere consumido el holocausto, apartará él las cenizas de sobre el altar y las pondrá junto al altar. Después se quitará sus vestiduras y se pondrá otras ropas y sacará las cenizas fuera del campamento a un lugar limpio. Y el fuego encendido sobre el altar no se apagará, sino que el sacerdote pondrá en él leña cada mañana y acomodará el holocausto sobre él y quemará sobre él las grosuras de los sacrificios de paz. El fuego arderá continuamente en el altar, no se apagará. Esta es la ley de la ofrenda. La ofrecerán los hijos de Aarón delante de Jehová ante el altar. Y tomará de ella un puñado de la flor de harina de la ofrenda, y de su aceite, y todo el incienso que está sobre la ofrenda, y lo hará arder sobre el altar por memorial en olor grato a Jehová. Y el sobrante de ella lo comerán a Aarón y sus hijos. Sin levadura se comerá en lugar santo. En el atrio del tabernáculo de reunión lo comerán. No se cocerá con levadura. La he dado a ellos por su porción de mis ofrendas encendidas. Es cosa santísima, como el sacrificio por el pecado, y como el sacrificio por la culpa. Todos los varones de los hijos de Aarón comerán de ella. Estatuto perpetuo será para vuestras generaciones, tocante a las ofrendas encendidas para Jehová. Toda cosa que tocare en ellas será santificada. Habló también Jehová a Moisés diciendo, esta es la ofrenda de Aarón y de sus hijos que ofrecerán a Jehová el día que fueren ungidos. La décima parte de un efa de flor de harina, ofrenda perpetua, la mitad a la mañana y la mitad a la tarde. En sartén se preparará con aceite, frita la traerás y los pedazos cocidos de la ofrenda ofrecerás en olor grato a Jehová. Y el sacerdote que en lugar de Aarón fuere ungido de entre sus hijos, hará igual ofrenda. Es estatuto perpetuo de Jehová, toda ella será quemada. Toda ofrenda de sacerdote será enteramente quemada, no se comerá. Y habló Jehová a Moisés diciendo, habla a Aarón y a sus hijos y diles, esta es la ley del sacrificio expiatorio. En el lugar donde se degüella el holocausto será degüellada la ofrenda por el pecado delante de Jehová. Es cosa santísima. El sacerdote que la ofreciere por el pecado la comerá. En lugar santo será comida, en el atrio del tabernáculo de reunión. Todo lo que tocare su carne será santificado.
y si salpicare su sangre sobre el vestido, lavarás aquello sobre que cayere en lugar santo. Y la vasija de barro en que fuere cocida será quebrada, y si fuere cocida en vasija de bronce, será fregada y lavada con agua. Todo varón de entre los sacerdotes la comerá, es cosa santísima. Mas no se comerá ninguna ofrenda de cuya sangre se metiere en el tabernáculo de reunión para hacer expiación en el santuario. Al fuego será quemada. Capítulo 7. Asimismo, esta es la ley del sacrificio por la culpa. Es cosa muy santa. En el lugar donde degüellan el holocausto, degollarán la víctima por la culpa y rociará su sangre alrededor sobre el altar. Y de ella ofrecerá toda su grosura, la cola y la grosura que cubre los intestinos, los dos riñones, la grosura que está sobre ellos y la que está sobre los ijares, y con los riñones quitará la grosura de sobre el hígado. Y el sacerdote lo hará arder sobre el altar, ofrenda encendida a Jehová. Es expiación de la culpa. Todo varón de entre los sacerdotes la comerá. Será comida en lugar santo. Es cosa muy santa. Como el sacrificio por el pecado, así es el sacrificio por la culpa. Una misma ley tendrán. Será del sacerdote que hiciere la expiación con ella. Y el sacerdote que ofreciere holocausto de alguno, la piel del holocausto que ofreciere será para él. Asimismo, toda ofrenda que se cociere en horno, y todo lo que fuere preparado en sartén o en cazuela, será del sacerdote que lo ofreciere. Y toda ofrenda amasada con aceite, o seca, será de todos los hijos de Aarón, tanto de uno como de otro. Y esta es la ley del sacrificio de paz que se ofrecerá a Jehová. Si se ofreciere en acción de gracias, ofrecerá por sacrificio de acción de gracias tortas sin levadura amasadas con aceite, y hojaldres sin levadura untadas con aceite, y flor de harina frita en tortas amasadas con aceite. Con tortas de pan leudo presentará su ofrenda en el sacrificio de acciones de gracias de paz. Y de toda la ofrenda presentará una parte por ofrenda elevada a Jehová, y será del sacerdote que rociare la sangre de los sacrificios de paz. Y la carne del sacrificio de paz en acción de gracias se comerá en el día que fuere ofrecida. No dejarán de ella nada para otro día. Mas si el sacrificio de su ofrenda fuere voto o voluntario, será comido en el día que ofreciere su sacrificio, y lo que de él quedare, lo comerán al día siguiente. Y lo que quedare de la carne del sacrificio hasta el tercer día será quemado en el fuego. Si se comiere de la carne del sacrificio de paz al tercer día, el que lo ofreciere no será acepto, ni le será contado. Abominación será, y la persona que de él comiere llevará su pecado. Y la carne que tocare alguna cosa inmunda no se comerá, al fuego será quemada. Toda persona limpia podrá comer la carne, pero la persona que comiere la carne del sacrificio de paz, la cual es de Jehová, estando inmunda, aquella persona será cortada de entre su pueblo. Además, la persona que tocare alguna cosa inmunda, inmundicia de hombre o animal inmundo, o cualquier abominación inmunda, y comiere la carne del sacrificio de paz, el cual es de Jehová, aquella persona será cortada de entre su pueblo. Habló más Jehová a Moisés diciendo, habla a los hijos de Israel diciendo, ninguna grosura de buey, ni de cordero, ni de cabra comeréis. La grosura de animal muerto, y la grosura del que fue despedazado por fieras, se dispondrá para cualquier otro uso, mas no la comeréis. Porque cualquiera que comiere grosura de animal, del cual se ofrece a Jehová ofrenda encendida, la persona que lo comiere será cortada de entre su pueblo. Además, ninguna sangre comeréis en ningún lugar en donde habitéis, ni de aves ni de bestias. Cualquiera persona que comiere de alguna sangre, la tal persona será cortada de entre su pueblo. Habló más Jehová a Moisés diciendo, habla a los hijos de Israel y diles, el que ofreciere sacrificio de paz a Jehová, traerá su ofrenda del sacrificio de paz ante Jehová. Sus manos traerán las ofrendas que se han de quemar ante Jehová. Traerá la grosura con el pecho para que sea mecido como sacrificio mecido delante de Jehová. Y la grosura la hará arder el sacerdote en el altar, mas el pecho será de Aarón y de sus hijos. Y daréis al sacerdote para ser elevada en ofrenda la espaldilla derecha de vuestros sacrificios de paz. El que de los hijos de Aarón ofreciere la sangre de los sacrificios de paz y la grosura, recibirá la espaldilla derecha como porción suya. Porque he tomado de los sacrificios de paz de los hijos de Israel el pecho que se mece y la espaldilla elevada en ofrenda, y lo he dado a Aarón el sacerdote y a sus hijos
como estatuto perpetuo para los hijos de Israel. Esta es la porción de Aarón y la porción de sus hijos, de las ofrendas encendidas a Jehová, desde el día que él los consagró para ser sacerdotes de Jehová, la cual mandó Jehová que les diesen, desde el día que él los ungió de entre los hijos de Israel, como estatuto perpetuo en sus generaciones. Esta es la ley del holocausto, de la ofrenda, del sacrificio por el pecado, del sacrificio por la culpa, de las consagraciones y del sacrificio de paz, la cual mandó Jehová a Moisés en el monte de Sinaí, el día que mandó a los hijos de Israel que ofreciesen sus ofrendas a Jehová en el desierto, de la ofrenda, del sacrificio por el pecado, del sacrificio por la culpa, de las consagraciones y del sacrificio de paz, la cual mandó Jehová a Moisés en el monte de Sinaí,

tabernáculo de reunión. Hizo pues Moisés como Jehová le mandó, y se reunió la congregación a la puerta del tabernáculo de reunión. Y dijo Moisés a la congregación, «Esto es lo que Jehová ha mandado hacer». Entonces Moisés hizo acercarse a Aarón y a sus hijos, y los lavó con agua, y puso sobre él la túnica, y le ciñó con el cinto. Le vistió después el manto, y puso sobre él el efod, y lo ciñó con el cinto del efod, y lo ajustó con él. Luego le puso encima el pectoral, y puso dentro del mismo los urim y tumim. Después puso la mitra sobre su cabeza, y sobre la mitra, enfrente, puso la lámina de oro, la diadema santa, como Jehová había mandado a Moisés. Y tomó Moisés el aceite de la unción, y ungió el tabernáculo y todas las cosas que estaban en él, y las santificó. Y roció de él sobre el altar 7 veces, y ungió el altar, y todos sus utensilios, y la fuente y su base, para santificarlos. Y derramó del aceite de la unción sobre la cabeza de Aarón, y lo ungió para santificarlo. Después Moisés hizo acercarse los hijos de Aarón, y les vistió las túnicas, les ciñó con cintos, y les ajustó las tiaras, como Jehová lo había mandado a Moisés. Luego hizo traer el becerro de la expiación, y Aarón y sus hijos pusieron sus manos sobre la cabeza del becerro de la expiación, y lo degolló. Y Moisés tomó la sangre y puso con su dedo sobre los cuernos del altar alrededor, y purificó el altar, y echó la demás sangre al pie del altar, y lo santificó para reconciliar sobre él. Después tomó toda la grosura que estaba sobre los intestinos, y la grosura del hígado, y los 2 riñones, y la grosura de ellos, y lo hizo arder Moisés sobre el altar. Mas el becerro, su piel, su carne y su estiércol, lo quemó al fuego fuera del campamento, como Jehová lo había mandado a Moisés. Después hizo que trajeran el carnero del holocausto, y Aarón y sus hijos pusieron sus manos sobre la cabeza del carnero, y lo degolló, y roció Moisés la sangre sobre el altar alrededor, y cortó el carnero en trozos, y Moisés hizo arder la cabeza y los trozos y la grosura. Lavó luego con agua los intestinos y las piernas, y quemó Moisés todo el carnero sobre el altar, holocausto de olor grato, ofrenda encendida para Jehová, como Jehová lo había mandado a Moisés. Después hizo que trajeran el otro carnero, el carnero de las consagraciones, y Aarón y sus hijos pusieron sus manos sobre la cabeza del carnero, y lo degolló, y tomó Moisés de la sangre y la puso sobre el lóbulo de la oreja derecha de Aarón, sobre el dedo pulgar de su mano derecha, y sobre el dedo pulgar de su pie derecho. Hizo acercarse luego los hijos de Aarón, y puso Moisés de la sangre sobre el lóbulo de sus orejas derechas, sobre los pulgares de sus manos derechas, y sobre los pulgares de sus pies derechos. Y roció Moisés la sangre sobre el altar alrededor. Después tomó la grosura, la cola, toda la grosura que estaba sobre los intestinos, la grosura del hígado, los 2 riñones, y la grosura de ellos, y la espaldilla derecha. Y del canastillo de los panes sin levadura que estaba delante de Jehová, tomó una torta sin levadura, y una torta de pan de aceite, y una hojaldre, y lo puso con la grosura y con la espaldilla derecha. Y lo puso todo en las manos de Aarón y en las manos de sus hijos, e hizo mecerlo como ofrenda mecida delante de Jehová. Después tomó aquellas cosas Moisés de las manos de ellos, y las hizo arder en el altar sobre el holocausto. Eran las consagraciones en olor grato, ofrenda encendida a Jehová. Y tomó Moisés el pecho y lo meció, ofrenda mecida delante de Jehová. Del carnero de las consagraciones, aquella fue la parte de Moisés, como Jehová lo había mandado a Moisés. Luego tomó Moisés del aceite de la unción y de la sangre que estaba sobre el altar, y roció sobre Aarón y sobre sus vestiduras, sobre sus hijos y sobre las vestiduras de sus hijos con él, y santificó a Aarón y sus vestiduras y a sus hijos y las vestiduras de sus hijos con él. Y dijo Moisés a Aarón y a sus hijos, «Hervid la carne a la puerta del tabernáculo de reunión, y comedla allí con el pan que está en el canastillo de las consagraciones, según yo he mandado, diciendo, Aarón y sus hijos la comerán. Y lo que sobre de la carne y del pan, lo quemaréis al fuego. De la puerta del tabernáculo de reunión no saldréis en 7 días, hasta el día que se cumplan los días de vuestras consagraciones, porque por 7 días seréis consagrados. De la manera que hoy se ha hecho, mandó hacer Jehová para expiaros. A la puerta, pues, del tabernáculo de reunión, estaréis día y noche por 7 días, y guardaréis la ordenanza delante de Jehová, para que no muráis,
porque así me ha sido

0: mandado. Y Aarón y sus hijos hicieron todas las cosas que mandó Jehová por medio de Moisés. Capítulo 9. En el día octavo, Moisés llamó a Aarón y a sus hijos y a los ancianos de Israel y dijo a Aarón: Toma de la vacada un becerro para expiación y un carnero para holocausto sin defecto y ofrécelos delante de Jehová. Y a los hijos de Israel hablarás diciendo: Tomad un macho cabrío para expiación y un becerro y un cordero de un año sin defecto para holocausto. Asimismo, un buey y un carnero para sacrificio de paz que inmoléis delante de Jehová, y una ofrenda amasada con aceite, porque Jehová se aparecerá hoy a vosotros. Y llevaron lo que mandó Moisés delante del tabernáculo de reunión, y vino toda la congregación y se puso delante de Jehová. Entonces Moisés dijo: Esto es lo que mandó Jehová, hacedlo, y la gloria de Jehová se os aparecerá. Y dijo Moisés a Aarón: Acércate al altar, y haz tu expiación y tu holocausto, y haz la reconciliación por ti y por el pueblo. Haz también la ofrenda del pueblo, y haz la reconciliación por ellos, como ha mandado Jehová. Entonces se acercó a Aarón al altar, y degolló el becerro de la expiación que era por él. Y los hijos de Aarón le trajeron la sangre, y él mojó su dedo en la sangre, y puso de ella sobre los cuernos del altar, y derramó el resto de la sangre al pie del altar. E hizo arder sobre el altar la grosura con los riñones, y la grosura del hígado de la expiación, como Jehová lo había mandado a Moisés. Mas la carne y la piel las quemó al fuego fuera del campamento. Degolló asimismo el holocausto, y los hijos de Aarón le presentaron la sangre, la cual roció él alrededor sobre el altar. Después le presentaron el holocausto pieza por pieza, y la cabeza, y lo hizo quemar sobre el altar. Luego lavó los intestinos y las piernas, y los quemó sobre el holocausto en el altar. Ofreció también la ofrenda del pueblo, y tomó el macho cabrío que era para la expiación del pueblo, y lo degolló, y lo ofreció por el pecado como el primero. Y ofreció el holocausto, e hizo según el rito. Ofreció asimismo la ofrenda, y llenó de ella su mano, y la hizo quemar sobre el altar, además del holocausto de la mañana. Degolló también el buey y el carnero en sacrificio de paz que era del pueblo, y los hijos de Aarón le presentaron la sangre, la cual roció él sobre el altar alrededor, y las grosuras del buey y del carnero, la cola, la grosura que cubre los intestinos, los riñones y la grosura del hígado, y pusieron las grosuras sobre los pechos, y él las quemó sobre el altar. Pero los pechos, con la espaldilla derecha, los meció a Aarón como ofrenda mecida delante de Jehová, como Jehová lo había mandado a Moisés. Después alzó a Aarón sus manos hacia el pueblo y lo bendijo, y después de hacer la expiación, el holocausto y el sacrificio de paz, descendió. Y entraron Moisés y Aarón en el tabernáculo de reunión, y salieron y bendijeron al pueblo, y la gloria de Jehová se apareció a todo el pueblo. Y salió fuego de delante de Jehová, y consumió el holocausto con las grosuras sobre el altar, y viéndolo todo el pueblo, alabaron y se postraron sobre sus rostros. Capítulo 10. Nadab y Abiú, hijos de Aarón, tomaron cada uno su incensario, y pusieron en ellos fuego, sobre el cual pusieron incienso, y ofrecieron delante de Jehová fuego extraño que él nunca les mandó. Y salió fuego de delante de Jehová y los quemó, y murieron delante de Jehová. Entonces dijo Moisés a Aarón: Esto es lo que habló Jehová diciendo: En los que a mí se acercan me santificaré, y en presencia de todo el pueblo seré glorificado. Y Aarón calló. Y llamó Moisés a Misael y a Elzafán, hijos de Uziel, tío de Aarón, y les dijo: Acercaos y sacad a vuestros hermanos de delante del santuario, fuera del campamento. Y ellos se acercaron y los sacaron con sus túnicas fuera del campamento, como dijo Moisés. Entonces Moisés dijo a Aarón y a Eleazar e Itamar sus hijos: No descubráis vuestras cabezas, ni rasguéis vuestros vestidos en señal de duelo, para que no muráis, ni se levante la ira sobre toda la congregación. Pero vuestros hermanos, toda la casa de Israel, sí lamentarán por el incendio que Jehová ha hecho. Ni saldréis de la puerta del tabernáculo de reunión, porque moriréis, por cuanto el aceite de la unción de Jehová está sobre vosotros. Y ellos hicieron conforme al dicho de Moisés. Y Jehová habló a Aarón diciendo: Tú y tus hijos contigo no beberéis vino ni sidra cuando entréis en el tabernáculo de reunión, para que no muráis. Estatuto perpetuo será para vuestras generaciones, para poder discernir entre lo santo y lo profano, y entre lo inmundo y lo limpio, y para enseñar a los hijos de Israel todos los estatutos que Jehová les ha dicho por medio de Moisés. Y Moisés dijo a Aarón y a Eleazar y a Itamar, sus hijos que habían quedado, tomad la ofrenda que queda de las ofrendas encendidas a Jehová, y comedla sin levadura junto al altar, porque es cosa muy santa. La comeréis pues en lugar santo, porque esto es para ti y para tus hijos, de las ofrendas encendidas a Jehová, pues que así me ha sido mandado. Comeréis asimismo en lugar limpio, tú y tus hijos y tus hijas contigo, el pecho mecido y la espaldilla elevada, porque por derecho son tuyos y de tus hijos, dados de los sacrificios de paz de los hijos de Israel. Con las ofrendas de las grosuras que se han de quemar, traerán la espaldilla que se ha de elevar y el pecho que será mecido como ofrenda mecida delante de Jehová, y será por derecho perpetuo tuyo y de tus hijos, como Jehová lo ha mandado. Y Moisés preguntó por el macho cabrío de la expiación, y se halló que había sido quemado. Y se enojó contra Eleazar e Itamar, los hijos que habían quedado de Aarón, diciendo, ¿por qué no comisteis la expiación en lugar santo? Pues es muy santa, y la dio él a vosotros para llevar la iniquidad de la congregación, para que sean reconciliados delante de Jehová. Ved que la sangre no fue llevada dentro del santuario, y vosotros debíais comer la ofrenda en el lugar santo como yo mandé. Y respondió Aarón a Moisés, he aquí hoy han ofrecido su expiación y su holocausto delante de Jehová, pero a mí me han sucedido estas cosas, y si hubiera yo comido hoy del sacrificio de expiación, ¿sería esto grato a Jehová? Y cuando Moisés oyó esto, se dio por satisfecho. Capítulo 11. Habló Jehová a Moisés y a Aarón diciéndoles, hablad a los hijos de Israel y decidles, estos son los animales que comeréis de entre todos los animales que hay sobre la tierra. De entre los animales, todo el que tiene pezuña hendida y que rumia, este comeréis. Pero de los que rumian o que tienen pezuña, no comeréis estos. El camello, porque rumia pero no tiene pezuña hendida, lo tendréis por inmundo. También el conejo, porque rumia pero no tiene pezuña, lo tendréis por inmundo. Asimismo la liebre, porque rumia pero no tiene pezuña, la tendréis por inmunda. También el cerdo, porque tiene pezuñas y es de pezuñas hendidas, pero no rumia, lo tendréis por inmundo. De la carne de ellos no comeréis, ni tocaréis su cuerpo muerto, los tendréis por inmundos. Esto comeréis de todos los animales que viven en las aguas. Todos los que tienen aletas y escamas en las aguas del mar y en los ríos, estos comeréis. Pero todos los que no tienen aletas ni escamas en el mar y en los ríos, así de todo lo que se mueve como de toda cosa viviente que está en las aguas, los tendréis en abominación. Os serán, pues, abominación. De su carne no comeréis y abominaréis sus cuerpos muertos. Todo lo que no tuviere aletas y escamas en las aguas, lo tendréis en abominación. Y de las aves, estas tendréis en abominación. No se comerán, serán abominación. El águila, el quebrantahuesos, el azor, el gallinazo, el milano según su especie, todo cuervo según su especie, el avestruz, la lechuza, la gaviota, el gavilán según su especie, el búho, el sormomujo, el ibis, el calamón, el pelícano, el buitre, la cigüeña, la garza según su especie, la abubilla y el murciélago. Todo insecto alado que anduviere sobre cuatro patas tendréis en abominación. Pero esto comeréis de todo insecto alado que anda sobre cuatro patas, que tuviere piernas además de sus patas para saltar con ellas sobre la tierra. Estos comeréis de ellos. La langosta según su especie, el langostín según su especie, el argol según su especie, y el agab según su especie. Todo insecto alado que tenga cuatro patas tendréis en abominación. Y por estas cosas seréis inmundos. Cualquiera que tocare sus cuerpos muertos será inmundo hasta la noche, y cualquiera que llevare algo de sus cadáveres lavará sus vestidos y será inmundo hasta la noche. Todo animal de pezuña, pero que no tiene pezuña hendida ni rumia, tendréis por inmundo, y cualquiera que los tocare será inmundo. Y de todos los animales que andan en cuatro patas, tendréis por inmundo a cualquiera que ande sobre sus garras. Todo el que tocare sus cadáveres será inmundo hasta la noche. Y el que llevare sus cadáveres lavará sus vestidos y será inmundo hasta la noche. Los tendréis por inmundos. Y tendréis por inmundos a estos animales que se mueven sobre la tierra: la comadreja, el ratón, la rana según su especie, el erizo, el cocodrilo, el lagarto, la lagartija y el camaleón. Estos tendréis por inmundos de entre los animales que se mueven, y cualquiera que los tocare cuando estuvieren muertos será inmundo hasta la noche. Y todo aquello sobre que cayere algo de ellos después de muertos será inmundo, sea cosa de madera, vestido, piel, saco, sea cualquier instrumento con que se trabaja, será metido en agua, y quedará inmundo hasta la noche, y entonces quedará limpio. Toda vasija de barro dentro de la cual cayere alguno de ellos será inmunda, así como todo lo que estuviere en ella, y quebraréis la vasija. Todo alimento que se come sobre el cual cayere el agua de tales vasijas será inmundo, y toda bebida que hubiere en esas vasijas será inmunda. Todo aquello sobre que cayere algo del cadáver de ellos será inmundo. El horno u hornillo se derribarán. Son inmundos y por inmundos los tendréis. Con todo, la fuente y la cisterna donde se recogen aguas serán limpias, mas lo que hubiere tocado en los cadáveres será inmundo. Y si cayere algo de los cadáveres sobre alguna semilla que se haya de sembrar, será limpia. Mas si se hubiere puesto agua en la semilla y cayere algo de los cadáveres sobre ella, la tendréis por inmunda. Y si algún animal que tuviereis para comer muriere, el que tocare su cadáver será inmundo hasta la noche. Y el que comiere del cuerpo muerto, lavará sus vestidos y será inmundo hasta la noche. Asimismo, el que sacare el cuerpo muerto, lavará sus vestidos y será inmundo hasta la noche. Y todo reptil que se arrastra sobre la tierra es abominación, no se comerá. Todo lo que anda sobre el pecho y todo lo que anda sobre cuatro o más patas, de todo animal que se arrastra sobre la tierra, no lo comeréis, porque es abominación. No hagáis abominables vuestras personas con ningún animal que se arrastra, ni os contaminéis con ellos, ni seáis inmundos por ellos. Porque yo soy Jehová vuestro Dios. Vosotros, por tanto, os santificaréis y seréis santos, porque yo soy santo. Así que no contaminéis vuestras personas con ningún animal que se arrastra sobre la tierra. Porque yo soy Jehová, que os hago subir de la tierra de Egipto para ser vuestro Dios. Seréis, pues, santos, porque yo soy santo. Esta es la ley acerca de las bestias y las aves, y todo ser viviente que se mueve en las aguas, y todo animal que se arrastra sobre la tierra, para hacer diferencia entre lo inmundo y lo limpio, y entre los animales que se pueden comer y los animales que no se pueden comer. Capítulo 12. Habló Jehová a Moisés diciendo: Habla a los hijos de Israel y diles: La mujer cuando conciba y dé a luz varón será inmunda 7 días, conforme a los días de su menstruación será inmunda. Y al octavo día se circuncidará al niño. Mas ella permanecerá 33 días purificándose de su sangre. Ninguna cosa santa tocará, ni vendrá al santuario, hasta cuando sean cumplidos los días de su purificación. Y si diere a luz hija, será inmunda 2 semanas, conforme a su separación, y 66 días estará purificándose de su sangre. Cuando los días de su purificación fueren cumplidos, por hijo o por hija, traerá un cordero de 1 año para holocausto, y un palomino o una tórtola para expiación a la puerta del tabernáculo de reunión al sacerdote. Y él los ofrecerá delante de Jehová, y hará expiación por ella, y será limpia del flujo de su sangre. Esta es la ley para la que diere a luz hijo o hija. Y si no tiene lo suficiente para un cordero, tomará entonces 2 tórtolas o 2 palominos, uno para holocausto y otro para expiación, y el sacerdote hará expiación por ella, y será limpia. Capítulo 13. Habló Jehová a Moisés y a Aarón diciendo: Cuando el hombre tuviere en la piel de su cuerpo hinchazón, o erupción, o mancha blanca, y hubiere en la piel de su cuerpo como llaga de lepra, será traído a Aarón el sacerdote, o a uno de sus hijos los sacerdotes. Y el sacerdote mirará la llaga en la piel del cuerpo. Si el pelo en la llaga se ha vuelto blanco, y pareciere la llaga más profunda que la piel de la carne, llaga de lepra es. Y el sacerdote le reconocerá y le declarará inmundo. Y si en la piel de su cuerpo hubiere mancha blanca, pero que no pareciere más profunda que la piel, ni el pelo se hubiere vuelto blanco, entonces el sacerdote encerrará al llagado por 7 días. Y al 7º día el sacerdote lo mirará, y si la llaga conserva el mismo aspecto, no habiéndose extendido en la piel, entonces el sacerdote le volverá a encerrar por otros 7 días. Y al 7º día el sacerdote le reconocerá de nuevo, y si parece haberse oscurecido la llaga, y que no ha cundido en la piel, entonces el sacerdote lo declarará limpio. Era erupción, y lavará sus vestidos y será limpio. Pero si se extendiere la erupción en la piel después que él se mostró al sacerdote para ser limpio, deberá mostrarse otra vez al sacerdote. Y si reconociéndolo el sacerdote ve que la erupción se ha extendido en la piel, lo declarará inmundo, es lepra. Cuando hubiere llaga de lepra en el hombre, será traído al sacerdote. Y éste lo mirará, y si apareciere tumor blanco en la piel, el cual haya mudado el color del pelo, y se descubre asimismo la carne viva, es lepra crónica en la piel de su cuerpo, y le declarará inmundo el sacerdote, y no le encerrará porque es inmundo. Mas si brotare la lepra cundiendo por la piel, de modo que cubriere toda la piel del llagado desde la cabeza hasta los pies, hasta donde pueda ver el sacerdote, entonces éste le reconocerá, y si la lepra hubiere cubierto todo su cuerpo, declarará limpio al llagado, toda ella se ha vuelto blanca, y eres limpio. Mas el día que apareciere en él la carne viva, será inmundo. Y el sacerdote mirará la carne viva, y lo declarará inmundo. Es inmunda la carne viva, es lepra. Mas cuando la carne viva cambiare y se volviere blanca, entonces vendrá al sacerdote, y el sacerdote mirará. Y si la llaga se hubiere vuelto blanca, el sacerdote declarará limpio al que tenía la llaga, y será limpio. Y cuando en la piel de la carne hubiese divieso, y se sanare, y en el lugar del divieso hubiere una hinchazón o una mancha blanca rojiza, será mostrado al sacerdote. Y el sacerdote mirará, y si pareciere estar más profunda que la piel, y su pelo se hubiere vuelto blanco, el sacerdote lo declarará inmundo. Es llaga de lepra que se originó en el divieso. Y si el sacerdote la considerare, y no apareciere en ella pelo blanco, ni fuere más profunda que la piel, sino oscura, entonces el sacerdote le encerrará por 7 días. Y si se fuere extendiendo por la piel, entonces el sacerdote lo declarará inmundo, es llaga. Pero si la mancha blanca se estuviera en su lugar, y no se hubiera extendido, es la cicatriz del divieso, y el sacerdote lo declarará limpio. Asimismo, cuando hubiere en la piel del cuerpo quemadura de fuego, y hubiere en lo sanado del fuego mancha blanquecina, rojiza o blanca, el sacerdote la mirará, y si el pelo se hubiere vuelto blanco en la mancha, y esta pareciere ser más profunda que la piel, es lepra que salió en la quemadura. Y el sacerdote lo declarará inmundo por ser llaga de lepra. Mas si el sacerdote la mirare, y no apareciere en la mancha pelo blanco, ni fuere más profunda que la piel, sino que estuviere oscura, le encerrará el sacerdote por 7 días. Y al 7º día el sacerdote la reconocerá, y si se hubiere ido extendiendo por la piel, el sacerdote lo declarará inmundo, es llaga de lepra. Pero si la mancha se estuviere en su lugar, y no se hubiere extendido en la piel, sino que estuviere oscura, es la cicatriz de la quemadura. El sacerdote lo declarará limpio, porque señal de la quemadura es. Y al hombre o mujer que le saliere llaga en la cabeza o en la barba, el sacerdote mirará la llaga. Y si pareciere ser más profunda que la piel, y el pelo de ella fuere amarillento y delgado, entonces el sacerdote le declarará inmundo, es tiña, es lepra de la cabeza o de la barba. Mas cuando el sacerdote hubiere mirado la llaga de la tiña, y no pareciere ser más profunda que la piel, ni hubiere en ella pelo negro, el sacerdote encerrará por 7 días al llagado de la tiña, y al 7º día el sacerdote mirará la llaga. Y si la tiña no pareciere haberse extendido, ni hubiere en ella pelo amarillento, ni pareciere la tiña más profunda que la piel, entonces le hará que se rasure, pero no rasurará el lugar afectado. Y el sacerdote encerrará por otros 7 días al que tiene la tiña. Y al 7º día mirará el sacerdote la tiña, y si la tiña no hubiere cundido en la piel, ni pareciere ser más profunda que la piel, el sacerdote lo declarará limpio, y lavará sus vestidos, y será limpio. Pero si la tiña se hubiere ido extendiendo en la piel después de su purificación, entonces el sacerdote la mirará, y si la tiña hubiere cundido en la piel, no busque el sacerdote el pelo amarillento, es inmundo. Mas si le pareciere que la tiña está detenida, y que ha salido en ella el pelo negro, la tiña está sanada. Él está limpio, y limpio lo declarará el sacerdote. Asimismo, cuando el hombre o la mujer tuviere en la piel de su cuerpo manchas, manchas blancas, el sacerdote mirará, y si en la piel de su cuerpo aparecieren manchas blancas, algo oscurecidas, es empeine que brotó en la piel. Está limpia la persona. Y el hombre, cuando se le cayere el cabello, es calvo, pero limpio. Y si hacia su frente se le cayere el cabello, es calvo por delante, pero limpio. Mas cuando en la calva o en la antecalva hubiere llaga blanca, rojiza, lepra es que brota en su calva o en su antecalva. Entonces el sacerdote lo mirará, y si pareciere la hinchazón de la llaga blanca rojiza en su calva o en su antecalva, como el parecer de la lepra de la piel del cuerpo, leproso es inmundo, y el sacerdote lo declarará luego inmundo, en su cabeza tiene la llaga. Y el leproso en quien hubiere llaga llevará sus vestidos rasgados y su cabeza descubierta, y embozado pregonará, inmundo, inmundo. Todo el tiempo que la llaga estuviere en él será inmundo, estará impuro y habitará solo, fuera del campamento será su morada. Cuando en un vestido hubiere plaga de lepra, ya sea vestido de lana o de lino, o en urdimbre, o en rama de lino o de lana, o en cuero, o en cualquiera obra de cuero, y la plaga fuere verdosa o rojiza, en vestido o en cuero, en urdimbre o en trama, o en cualquiera obra de cuero, plaga es de lepra, y se ha de mostrar al sacerdote. Y el sacerdote mirará la plaga, y encerrará la cosa plagada por 7 días. Y al séptimo día mirará la plaga, y si se hubiere extendido la plaga en el vestido, en la urdimbre, o en la trama, en el cuero, o en cualquiera obra que se hace de cuero, lepra maligna es la plaga, inmunda será. Será quemado el vestido, la urdimbre o trama de lana o de lino, o cualquiera obra de cuero en que hubiere tal plaga, porque lepra maligna es, al fuego será quemada. Y si el sacerdote mirare y no pareciere que la plaga se haya extendido en el vestido, en la urdimbre o en la trama, o en cualquiera obra de cuero, entonces el sacerdote mandará que laven donde está la plaga y lo encerrará otra vez por 7 días. Y el sacerdote mirará después que la plaga fuere lavada, y si pareciere que la plaga no ha cambiado de aspecto, aunque no se haya extendido la plaga, inmunda es, la quemarás al fuego, es corrosión penetrante, estelo raído en el derecho o en el revés de aquella cosa. Mas si el sacerdote la viere y pareciere que la plaga se ha oscurecido después que fue lavada, la cortará del vestido, del cuero, de la urdimbre o de la trama. Y si apareciere de nuevo en el vestido, la urdimbre o trama, o en cualquiera cosa de cuero, extendiéndose en ellos, quemarás al fuego aquello en que estuviere la plaga. Pero el vestido, la urdimbre o la trama, o cualquiera cosa de cuero que lavares, y que se le quitare la plaga, se lavará segunda vez, y entonces será limpia. Esta es la ley para la plaga de la lepra del vestido de lana o de lino, o de urdimbre o de trama, o de cualquiera cosa de cuero, para que sea declarada limpia o inmunda. Capítulo 14. Y habló Jehová a Moisés diciendo, esta será la ley para el leproso cuando se limpiare. Será traído al sacerdote, y éste saldrá fuera del campamento y lo examinará, y si ve que está sana la plaga de la lepra del leproso, el sacerdote mandará luego que se tomen para el que se purifica 2 avecillas vivas, limpias, y madera de cedro, grana e hisopo. Y mandará el sacerdote matar una avecilla en un vaso de barro sobre aguas corrientes. Después tomará la avecilla viva, el cedro, la grana y el hisopo, y los mojará con la avecilla viva en la sangre de la avecilla muerta sobre las aguas corrientes. Y rociará 7 veces sobre el que se purifica de la lepra, y le declarará limpio. Y soltará la avecilla viva en el campo. Y el que se purifica lavará sus vestidos, y raerá todo su pelo, y se lavará con agua, y será limpio. Y después entrará en el campamento, y morará fuera de su tienda 7 días. Y el séptimo día raerá todo el pelo de su cabeza, su barba y las cejas de sus ojos, y todo su pelo, y lavará sus vestidos, y lavará su cuerpo en agua, y será limpio. El día octavo tomará 2 corderos sin defecto, y una cordera de 1 año sin tacha, y 3 décimas de efa de flor de harina, para ofrenda amasada con aceite, y 1 log de aceite. Y el sacerdote que le purifica presentará delante de Jehová al que se ha de limpiar, con aquellas cosas, a la puerta del tabernáculo de reunión. Y tomará el sacerdote 1 cordero y lo ofrecerá por la culpa, con 1 log de aceite, y lo mecerá como ofrenda mecida delante de Jehová. Y degollará el cordero en el lugar donde se degüella el sacrificio por el pecado y el holocausto, en el lugar del santuario, porque como la víctima por el pecado, así también la víctima por la culpa es del sacerdote, es cosa muy sagrada. Y el sacerdote tomará de la sangre de la víctima por la culpa, y la pondrá el sacerdote sobre el lóbulo de la oreja derecha del que se purifica, sobre el pulgar de su mano derecha y sobre el pulgar de su pie derecho. Asimismo, el sacerdote tomará del log de aceite, y lo echará sobre la palma de su mano izquierda, y mojará su dedo derecho en el aceite que tiene en su mano izquierda, y esparcirá el aceite con su dedo 7 veces delante de Jehová. Y de lo que quedare del aceite que tiene en su mano, pondrá el sacerdote sobre el lóbulo de la oreja derecha del que se purifica, sobre el pulgar de su mano derecha y sobre el pulgar de su pie derecho, encima de la sangre del sacrificio por la culpa. Y lo que quedare del aceite que tiene en su mano, lo pondrá sobre la cabeza del que se purifica, y hará el sacerdote expiación por él delante de Jehová. Ofrecerá luego el sacerdote el sacrificio por el pecado, y hará expiación por el que se ha de purificar de su inmundicia. Y después degollará el holocausto, y hará subir el sacerdote el holocausto y la ofrenda sobre el altar. Así hará el sacerdote expiación por él, y será limpio. Mas si fuere pobre y no tuviere para tanto, entonces tomará un cordero para ser ofrecido como ofrenda mecida por la culpa, para reconciliarse, y una décima de efa de flor de harina amasada con aceite para ofrenda, y un log de aceite, y 2 tórtolas o 2 palominos, según pueda. Uno será para expiación por el pecado, y el otro para holocausto. Al 8º día de su purificación traerá estas cosas al sacerdote, a la puerta del tabernáculo de reunión, delante de Jehová. Y el sacerdote tomará el cordero de la expiación por la culpa, y el log de aceite, y los mecerá el sacerdote como ofrenda mecida delante de Jehová. Luego degollará el cordero de la culpa, y el sacerdote tomará de la sangre de la culpa y la pondrá sobre el lóbulo de la oreja derecha del que se purifica, sobre el pulgar de su mano derecha y sobre el pulgar de su pie derecho. Y el sacerdote echará del aceite sobre la palma de su mano izquierda, y con su dedo derecho el sacerdote rociará del aceite que tiene en su mano izquierda 7 veces delante de Jehová. También el sacerdote pondrá del aceite que tiene en su mano sobre el lóbulo de la oreja derecha del que se purifica, sobre el pulgar de su mano derecha y sobre el pulgar de su pie derecho, en el lugar de la sangre de la culpa. Y lo que sobre del aceite que el sacerdote tiene en su mano, lo pondrá sobre la cabeza del que se purifica, para reconciliarlo delante de Jehová. Asimismo ofrecerá una de las tórtolas o uno de los palominos, según pueda. Uno en sacrificio de expiación por el pecado, y el otro en holocausto, además de la ofrenda. Y hará el sacerdote expiación por el que se ha de purificar delante de Jehová. Esta es la ley para el que hubiere tenido plaga de lepra, y no tuviere más para su purificación. Habló también Jehová a Moisés y a Aarón, diciendo, cuando hayáis entrado en la tierra de Canaán, la cual yo os doy en posesión, si pusiere yo plaga de lepra en alguna casa de la tierra de vuestra posesión, vendrá aquel de quien fuere la casa y dará aviso al sacerdote, diciendo, algo como plaga ha aparecido en mi casa. Entonces el sacerdote mandará desocupar la casa antes que entre a mirar la plaga, para que no sea contaminado todo lo que estuviere en la casa. Y después el sacerdote entrará a examinarla. Y examinará la plaga, y si se vieren manchas en las paredes de la casa, manchas verdosas o rojizas, las cuales parecieren más profundas que la superficie de la pared, el sacerdote saldrá de la casa a la puerta de ella y cerrará la casa por 7 días. Y al 7º día volverá el sacerdote y la examinará.
1: Son las 9
0: y la plaga se hubiera extendido en las paredes de la casa.
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Muy buenos días, gracias, buenos días, buenas tardes o buenas noches, amado pueblo del Señor, en esta maravillosa hora, un placer, un privilegio. Nuevamente el Señor nos ha regalado el poder estar en este lugar y así también a cada uno de ustedes de poder estar ahí en su hogar o en su trabajo, gracias a esa misericordia de nuestro Rey de Reyes y Señor de Señores. Hoy es día viernes 22 de mayo, ya, ¿verdad? 22 de mayo, gracias al Señor. Gracias a Él por esa fortaleza que nos da cada día para que podamos seguir adelante. Y así también muchísimas gracias a cada uno de ustedes, a toda nuestra audiencia en cualquier parte del mundo donde usted nos esté sintonizando. Siempre es un privilegio el poderles saludar, el poder dirigirnos hacia ustedes. Siempre para mí será un placer, será un enorme privilegio que el Señor me ha regalado el poder estar aquí y poder dirigirme también hacia cada uno de ustedes a través de esta señal de radio, de El Olán Estéreo y Radio Celestial 2, emisoras unidas para bendecir nuestras vidas. Esperando que se encuentre bien ahí donde usted esté, esperando también que sea el Señor cada día dándole la fortaleza para que podamos seguir adelante. A pesar de las situaciones difíciles que vengan a nuestras vidas, en nuestras familias, siempre confiando en el Señor, siempre con nuestra confianza en nuestro Dios. Eso debe de ser siempre lo más importante para cada uno de nosotros, confiar en el Señor en los momentos difíciles, en los momentos de lucha, de prueba, siempre confiando en nuestro Dios Todopoderoso, porque Él es el que tiene el poder. Él es el que tiene el control sobre todo, sobre toda la creación. Así que en esta preciosa hora, yo le invito, vamos a meditar en la palabra del Señor. Y hoy lo vamos a hacer en Isaías, capítulo 26. Isaías, capítulo 26. Vamos a leer del versículo 1. Vamos a leer hasta el versículo 11, pero vamos a meditar en algunos versículos de todo este capítulo 26. Una hermosa palabra que nos habla aquí a través del libro del profeta Isaías. Isaías capítulo 26. Para que aprendamos a confiar en el Señor siempre, en todo tiempo, en todo momento. Cuando todo está yendo bien, agradecidos con el Señor. Y cuando las cosas se ponen difíciles, confiando siempre en el Señor y dándole las gracias también. Así que vamos a leer Isaías capítulo 26 del 1 al 11. Vamos a leer. La palabra del Señor la leemos tal y como está escrita, honrando al Padre, honrando al Hijo y al Espíritu Santo, y su letra nos dice así. En aquel día cantarán este cántico en tierra de Judá. Fuerte ciudad tenemos. Salvación puso Dios por muros y antemuro. Abrid las puertas y entrará la gente justa, guardadora de verdades. Tú guardarás en completa paz a aquel cuyo pensamiento en ti persevera, porque en ti ha confiado. Confiad en Jehová perpetuamente, porque en Jehová el Señor está la fortaleza de los siglos, porque derribó a los que moraban en lugar sublime. Humilló a la ciudad exaltada, la humilló hasta la tierra, la derribó hasta el polvo, la hollará pie, los pies del afligido, los pasos de los menesterosos. El camino del justo es rectitud. Tú, que eres recto, pesas el camino del justo. También en el camino de tus juicios, oh Jehová, te hemos esperado. Tu nombre y tu memoria son el deseo de nuestra alma. Con mi alma te he deseado en la noche, y en tanto que me dure el espíritu dentro de mí, madrugaré a buscarte, porque luego que hay juicios tuyos en la tierra,
Los moradores del mundo aprenden justicia. Se mostrará piedad al malvado y no aprenderá justicia. En tierra de rectitud hará iniquidad y no mirará a la majestad de Jehová. Jehová, tu mano está alzada, pero ellos no ven. Verán al fin y se avergonzarán los que envidian a tu pueblo y a tus enemigos. Fuego los consumirá. Amén, gloria a Dios. Bendita sea esta hermosa palabra. Hemos leído y en Isaías capítulo 26 del versículo 1 al versículo 11. Pero como les decía, todo este capítulo habla sobre este cántico. Dice cántico de confianza en la protección de Jehová. Él es el que cuida de su pueblo. Él es el que protege a su pueblo. Y Él es el que destruye a nuestros enemigos. Según esta palabra que hemos leído, dice que Él destruye a los enemigos de su pueblo. Aquellos justos, Él los cuida. Él cuida de los justos. Amén. Así que nosotros no tenemos que tener temor. Muchas veces, como seres humanos en nuestra naturaleza humana, sentimos miedo. Sentimos temor de cuánta cosa está sucediendo hoy o de los problemas que vienen a nuestras vidas, enfermedades que vienen a muchos, ¿verdad? Eso les quita la paz, eso les quita la tranquilidad. Pero esta palabra nos muestra, nos enseña y nos dice que debemos de confiar en el Señor, confiando siempre en Él, porque Él es el que nos cuida. Él es el que nos protege. Escuche lo hermoso que dice el versículo 3 de este capítulo 26. Dice: tú guardarás en completa paz a aquel cuyo pensamiento en ti persevera, porque en ti ha confiado. Amén. No sé usted, amado hermano, ¿en quién está su confianza? Si su confianza está en el Señor, vamos a tener paz. Como les decía, en nuestra naturaleza humana muchas veces nos afligimos, nos angustiamos, pero luego recapacitamos y decimos, pero si estoy confiando en el Señor, pero si mi fe, mi confianza está en el Señor, y esta palabra dice, tú guardarás en completa paz a aquel cuyo pensamiento en ti persevera. Nosotros estamos confiando en Él. Estamos con nuestra fe, con nuestra confianza, perseverando en esa fe, perseverando en esa confianza en el Señor. Aunque vengan situaciones difíciles, problemas de todo lo que está aconteciendo y lo que falta porque acontezca, nosotros debemos de seguir confiando en el Señor. Confiando siempre, muchas veces. Es difícil cuando está usted angustiado, cuando estamos tristes, ahí afligidos, en medio de la lucha, en medio de la prueba. Muchas veces hay quienes sienten que están solos. Yo me he sentido así muchas veces, pero luego digo, no estoy sola. El Señor está conmigo, Él ha prometido estar con nosotros. Él ha prometido estar siempre con nosotros. Esa es nuestra fe, esa es nuestra confianza. Y mientras estemos confiando en el Señor, habrá paz en nosotros. Aunque lloremos muchas veces, aunque nos afligimos muchas veces, pero luego recapacitamos y decimos, Él es nuestra paz, aún en medio de la tormenta, aún en medio del desierto, Él es nuestra paz. Así dice esta palabra. Tú guardarás en completa paz a aquel cuyo pensamiento en ti persevera. ¿Por qué? Porque en ti ha confiado. Amén. En Él estamos confiando. Y Él nos guarda. Él nos protege. Él nos cuida de todo mal, de todo peligro. No tomemos venganza nosotros mismos. Porque Él es el que destruye a nuestros enemigos. Cada quien recibirá
según lo que ha hecho. Según lo que usted haga, eso va a recibir. Si usted se está actuando mal, si usted está actuando mal, mal va a recibir. Porque así dice, dice lo que uno siembra, eso va a cosechar. Dice en el versículo 4, confiad en Jehová perpetuamente. ¿Qué significa perpetuamente? No solamente es hoy, no solamente es ayer, no solamente fue ayer, no solamente es por un momento. Dice perpetuamente, significa siempre, por siempre. Confiad en Jehová perpetuamente, o sea, confiad en Jehová por siempre, para siempre, confiando en el Señor, confiando en Él. Nuestra confianza siempre puesta en nuestro Dios, en nuestro Rey de Reyes, porque dice, porque en Jehová el Señor está la fortaleza de los siglos. En Él está la fortaleza. ¿Qué más escudo protector que nuestro Dios? Pero aún así, dice también en los proverbios que el sabio dice, ve el mal y se aparta. El sabio es de sabios también. Si usted ve que algo está sucediendo, ahora cuando usted llega a un lugar y no sabe nada, pues Dios lo va a cuidar. Pero sabiendo usted que ahí hay peligro, apártese, apártese. Es cierto, el Señor nos cuida, el Señor nos protege, pero también nos ha dejado su palabra para que nos eduquemos, para que aprendamos conforme a su palabra. Y dice, confiad en Jehová perpetuamente, por siempre, este cántico que el profeta está hablándole a este pueblo, aquel pueblo estaba siendo atribulado, afligido, pasando luchas, luchas muy duras, muy fuertes. Por eso el profeta les habla sobre este cántico y les dice, confiad en Jehová, confiad en el Señor. Confiando en el Señor siempre, dice perpetuamente, porque en Jehová el Señor está la fortaleza de los siglos. Amén. Él es nuestra fortaleza. Dice que Él derribó a nuestros enemigos. Él lo hizo y lo hará otra vez. Él lo hará de nuevo porque somos su pueblo. Le hemos aceptado en nuestros corazones, nos hemos reconciliado con el Señor, somos su pueblo. Y una vez más, Él nos va a cuidar. No solamente fue ayer, no solamente fue para este pueblo, también es para nosotros. Porque recordemos que gracias al sacrificio de nuestro Señor Jesucristo, nosotros también alcanzamos gracia, misericordia también, aún no perteneciendo al pueblo de Israel. Y escuche este versículo hermoso, este versículo 9, y dice, con mi alma te he deseado en la noche. ¿Cuántas veces nosotros, cuando estamos afligidos, en medio de aquella oscuridad, de aquel dolor, tremendo dolor que estamos sintiendo, que no encontramos salida, que no encontramos solución? Muchas veces no podemos ni dormir por aquello, pero recordamos a quién nosotros debemos de acudir. Y dice, con mi alma te he deseado en la noche. ¿Cuántas veces le hemos buscado ahí, en la intimidad, en nuestra habitación? Y hemos llorado muchas veces amargamente por los procesos, por las dificultades que estamos viviendo, por las enfermedades, muchos también. Hemos llorado, le hemos buscado y dice, con mi alma te he deseado en la noche. Con mi alma te he buscado, con mi alma te he anhelado en medio del dolor, en medio de la lucha, en medio del proceso difícil. Le buscamos allí cuando ya no encontramos salida. Y qué maravilloso es cuando nos postramos delante de su presencia y oramos. Muchas veces no tenemos
no hallamos palabras, porque nos inunda el llanto, nos inunda el lloro delante de su presencia. No sé si a usted le ha pasado, pero a mí sí me ha pasado. Muchas veces le he buscado allí en la intimidad y no he dicho nada, pero mi alma, pero mi corazón ha hablado mucho. Él dice mucho más que lo que dice nuestra boca. Porque muchas veces ni siquiera encontramos las palabras para expresar lo que sentimos. Pero sí, nuestro corazón está hablando. Y Él conoce nuestros pensamientos y aquella intención que nosotros cuando nos postramos, nos humillamos, aunque no hayan palabras, aunque no salgan palabras de nuestra boca, pero nuestro corazón está hablando, está gimiendo, está llorando, buscándole en medio del dolor, en medio de la aflicción. Muchas veces no es necesario hablar, decir palabras, porque el corazón expresa todo lo que sentimos. Y nuestras lágrimas expresan todo también. Cuando lloramos delante de su presencia, cuando sentimos que ya no podemos más. Muchas veces nos hemos sentido así, que ya no podemos seguir, que ya no tenemos fuerzas para continuar. Y nos hemos postrado ante su presencia. Y qué maravilloso es sentir esa paz. Qué maravilloso es sentir que Él nos consuela. Sentir que Él nos abraza. Eso es maravilloso. Dice, con mi alma te he deseado en la noche. Y en tanto que me dure el espíritu dentro de mí, madrugaré a buscarte. ¿Cuántas veces también le buscamos de madrugada? Muchas veces nos levantamos y ni siquiera le damos las gracias al Señor. Pero dice, mientras dure el espíritu dentro de mí, madrugaré a buscarte. Ahí cuando usted esté afligido, lo primero que usted tiene que hacer es madrugar a buscarle. Que lo primero que usted haga es buscarle a Él, clamarle a Él. No necesariamente tiene que ser en la madrugada. Cuando dice madrugaré a buscarte, es que nuestro primer pensamiento sea ir a Él, sea buscarle a Él. Temprano buscarle, de madrugada buscarle. Que nuestro primer pensamiento sea el Señor. Sea buscarle a Él, no ir a contarle a nadie más, no. Por eso dice, madrugaré a buscarte. Cuando usted esté afligido, madrugue a buscar al Señor, a clamarle. En la madrugada de mañana a buscarle. Eso es hermoso, eso es maravilloso. Y cuando usted esté afligido, no importa la hora que sea, también madrugue allí. Esto es algo que no necesariamente, como les decía, tiene que ser en la madrugada, madrugar a buscarle. Es que el primer pensamiento sea ir a Él, acudir al Señor. No ir, que ya por último usted viene a acordarse de que Dios lo puede ayudar. Porque muchos acuden primeramente a otras personas, van a contarle sus problemas y no, usted tiene que temprano buscar al Señor, que lo primero sea buscarle a Él, contarle sus problemas. Él lo sabe todo, pero a Él le agrada cuando nosotros venimos y nuestro primer pensamiento es contarle a Él y decirle, Señor, ayúdame, estoy pasando por esto y por aquello. Él lo sabe todo, pero Él quiere que usted acepte, que usted reconozca que necesita del Señor. Es hermoso buscar la presencia de Dios de madrugada. Aunque muchas veces la carne no quiere, el cuerpo no quiere, queremos seguir durmiendo, queremos seguir ahí acostados, pero es hermoso cuando vencemos
vencemos la carne y nos levantamos. Muchas veces nos postramos, nos arrodillamos y le buscamos a Él. Eso es hermoso, eso es maravilloso. Así que cuando usted tenga problemas difíciles, búsquele a Él primeramente. Búsquele a Él, que lo primero sea acudir al Señor. Acudir a Él. Aunque también a veces nos hace bien contarle a alguien más. Pero que lo primero sea contarle al Señor. Sea hablar con Él. Eso debe de ser lo primero. Y luego, pues, usted desea contarle a alguien a quien usted, ¿verdad?, le tenga ese para poderle decir, para poderle contar, usted lo puede hacer también. Pero lo primero dice buscarle a Él. Lo primero es contarle al Señor, hablar con nuestro Dios. Dice en el versículo 19, escucha esta promesa. Una promesa más, aparte de que nos da paz, aparte de que Él nos cuida, de que nos protege. Dice versículo 19, tus muertos vivirán, sus cadáveres resucitarán. Despertad y cantad, moradores del polvo, porque tu rocío es cual rocío de hortalizas, y la tierra dará sus muertos. Esta es una promesa para todos aquellos que morimos en el Señor. Para todos aquellos que cuando llegue la muerte a nosotros, moramos en el Señor. Dice, tus muertos vivirán. Aquellos que han muerto en el Señor. Y si nosotros también morimos en el Señor, dice, tus muertos vivirán. Tenemos esa promesa de vida eterna. Pero debemos de seguir adelante, confiando siempre en el Señor, nuestra confianza siempre en nuestro Dios. Dice, tus muertos vivirán, sus cadáveres resucitarán. Vamos a resucitar. Vamos a resucitar en aquel gran día cuando suene aquella trompeta. Si ya hemos muerto, y sí, pero si morimos en el Señor, dice, tus muertos vivirán. Despertad y cantad, moradores del polvo. ¿Por qué dice moradores del polvo? Aquellos que ya estén en la tumba, aquellos que ya la carne haya vuelto al polvo. Dice, despertad y cantad, moradores del polvo, porque tu rocío es cual rocío de hortaliza. Imagínese usted el rocío. Cuando amanece, usted ve aquel rocío en una plantación, qué bonito se ve. Ese rocío da vida a aquel cultivo, aquella hortaliza da vida, riega el rocío. Y dice, porque tu rocío es cual rocío de hortalizas, nos vivificará, dará vida, pero una vida eterna. Una vida eterna. Y dice, y la tierra dará sus muertos, cual rocío de hortalizas. Nos vivificará, dará vida, pero una vida eterna, una vida eterna.

esta promesa, que aunque llegue la muerte a nosotros, porque en medio de los problemas, en medio de tanta cosa que sucede, va a llegar la muerte a nosotros. Puede llegar la muerte, por eso debemos de estar preparados, por eso debemos de estar listos, por si la muerte llega a nosotros. Y ese día despertar dice, y cantarle a Él. Dice que la tierra dará sus muertos. Dice en el versículo 20, anda, pueblo mío, entra en tus aposentos, cierra tras ti tus puertas, escóndete un poquito, por un momento en tanto que pasa la indignación. Amén. Por un momento en tanto dice que pasa la indignación. Enciérrate, le dice. Recordemos cuando en el Éxodo iban a eliminar, ¿verdad?, aquel pueblo que iban a eliminar, pero Él envió a que todos se encerraran, a que todos estuvieran encerrados. Pero encerrado no significa que nosotros nos vamos a encerrar en nuestra casa. Estamos cubiertos, protegidos bajo su mano poderosa. Amén. Bajo su poderosa mano. Allí es donde estamos nosotros cubiertos, donde estamos nosotros protegidos, siempre bajo la mano del Señor. Él es nuestro refugio. Él es nuestro pronto auxilio. Por eso dice en esta hermosa palabra, anda, pueblo mío, entra en tus aposentos, cierra tras ti tus puertas, escóndete un poquito, por un momento, en tanto que pasa la indignación. Soportar, debemos de seguir soportando, debemos de seguir adelante, cubiertos siempre con su mano poderosa, porque Él es nuestra fortaleza. Así decía al inicio también de esta palabra que estamos meditando. Él es, dice, nuestra fortaleza. Así que debemos de confiar siempre en el Señor, estar siempre protegidos bajo su mano poderosa. Amén. Así está acudiendo aquel. Recordemos, como les decía, cuando en el Éxodo les decía a los israelitas allá que se escondieran, que se quedaran en sus casas y cerraran las puertas mientras el ángel pasaba destruyendo a los opresores. Les dijo quedarse en su casa. Así también nosotros. Y Él es nuestra morada. Él es nuestro escudo. Él es nuestra fortaleza. Él es nuestro protector. Y por último dice el versículo 21. Porque he aquí que Jehová sale de su lugar para castigar al morador de la tierra por su maldad contra él. Por eso esto hace alusión, como les decía, a lo que sucedió en el Éxodo. Por eso manda primero al pueblo a entrar en sus aposentos, a cerrar sus puertas. Nosotros debemos de estar con esa confianza en el Señor, que nadie nos haga cambiar nuestra fe, que nada ni nadie nos venga a querer engañar. Por eso dice primero en el versículo 20, anda, pueblo mío, entra en tus aposentos, cierra tras ti tus puertas, escóndete un poquito, por un momento, en tanto que pasa la indignación. Porque dice en el versículo 21, porque he aquí que Jehová sale de su lugar para castigar al morador de la tierra por su maldad contra él. Va a destruir, dice, sale a castigar al morador de la tierra, aquel que se ha rebelado en contra del Señor. Va a castigar, así dice esta palabra. Va a castigar a aquellos malvados, a los que hacen maldad. Los va a castigar. Dice que saldrá Jehová a castigar.
Por eso nosotros

nosotros debemos de estar confiando en el Señor y que no nos asombre lo que está sucediendo, porque son profecías que se tienen que cumplir, tienen que cumplirse. Por eso nosotros debemos de estar cubiertos con esa fortaleza. En esta palabra dice, anda pueblo, pueblo mío, dice, nos está hablando a nosotros, a la iglesia del Señor, a los que confiamos en Él, nos está hablando y dice, entra en tus aposentos, cierra tras ti tus puertas. ¿Cuál es nuestro aposento? La presencia del Señor, estar ahí siempre, meditando siempre en la presencia del Señor, con nuestra confianza puesta solamente en Él. Porque dice el 21, porque he aquí que Jehová sale de su lugar para castigar al morador de la tierra por su maldad contra él. Porque hay muchos que se han levantado aún en contra del Señor, en contra del pueblo de Dios. Por eso les decía al inicio, usted no tome venganza, porque el Señor es el que castiga. Él es el que castiga a nuestros enemigos, a aquellos que se levantan en nuestra contra. Él es el que castiga, Él es el que toma venganza, dejarlo todo en las manos del Señor y seguir adelante confiando en Él, confiando en nuestro Dios. Y dice, sigue diciendo en el 21, y la tierra descubrirá la sangre derramada sobre ella y no encubrirá ya más a sus muertos. Amén. Ya no lo va a encubrir. Un día la tierra, dice, dará sus muertos. Los va a dar cuando seamos nuevamente despertados. Después de esa muerte hay una vida eterna para nosotros. Después de la muerte física, después de la muerte carnal, hay una vida eterna. Una vida con nuestro Dios. Una vida con el Señor. Pero para aquellos que sigamos adelante hasta el final. Como decía, confiad en Jehová perpetuamente, dice en el versículo 4, confiad en Jehová perpetuamente. Para aquellos que confiamos en Él perpetuamente, o sea, por siempre. Para aquellos que vivimos para agradarle a Él, para obedecerle a Él. Entonces un día vamos a resucitar. Vamos a resucitar, si ya hemos muerto la muerte física, vamos a resucitar. Ya no habrá más muerte, ya no habrá más muerte. Viviremos una vida eterna juntamente con el Señor. Por eso debemos de perseverar hasta el final. Como seres humanos, con lo que acontece, con lo que está sucediendo, nos afligimos, causa tristeza, causa dolor. Y muchas veces también miedo, temor, pero debemos de confiar en el Señor. Y dice esta palabra que Él castigará. Por eso primeramente manda al pueblo a refugiarse en Él. Él es nuestro refugio. Por eso habla, dice pueblo mío, a que se refugie en Él. A que esté rodeado de esa fortaleza en Él. Porque dice, porque Jehová sale de su lugar para castigar al morador de la tierra por su maldad contra él. Destruirá a los malvados. Muchos se gozan, muchos se alegran porque la justicia aquí en la tierra no les ha hecho nada, porque han hecho muchas maldades, han destruido, han hecho esto, han hecho aquello, robado, extorsionado, han hecho cuánta cosa y se alegran, dicen yo tengo todo, y se alegran porque la justicia, las autoridades terrenales no les hacen daño, no les hacen nada. Pero recordemos, amada iglesia, amado amigo, que de la justicia de Dios nadie se libra, y esta palabra así lo dice, que Él castigará a los moradores de la tierra, a los malvados, Él los castigará. Así que usted deje de guardar odio, deje de guardar rencor en contra de aquellos que se han levantado en su contra. Tenemos que amar, tenemos que perdonar. ¿Por qué? Porque el que castiga es el Señor. Porque el que juzga es el Señor. Porque el que un día dará la paga es el Señor, no nosotros. Él es
Dice la palabra del Señor, mía es la venganza, dice el Señor. La venganza no es mía, la venganza no es suya. Dejemos todo en las manos de nuestro Dios, de nuestro Creador. Amén. Qué preciosa es esta palabra. Dice, es un cántico de confianza en Jehová. Y yo le insto a usted a que si puede, medite en este capítulo 26 de Isaías. Una preciosa palabra de confianza en el Señor, que nos enseña a que debemos de confiar en el Señor, aunque vengan persecuciones, seguir adelante. Nos vamos a angustiar, nos vamos a afligir, porque estamos en esta carne, porque estamos en este cuerpo, humanos, pero nos vamos a afligir siempre, pero estamos confiando en el Señor. Estamos con él, con esa confianza en nuestro Dios, y dice que Él trae paz a nosotros. Él nos guarda en completa paz. Amén. Qué maravilloso. Usted no está solo. Ahí donde usted se encuentra, cree que está solo, que ya no hay salida. Nadie me quiere, dicen muchos. No está solo. No está solo, amado hermano. Ahí donde se encuentra usted ansioso con aquella ansiedad, estresado muchas veces, los problemas que lo están agobiando, no está solo. Pero debe de confiar en el Señor. Debe de poner todo en las manos de Dios. Amén. Y Él ha prometido estar con nosotros, guardarnos en completa paz. Pero ¿quiénes? Aquellos que en Él confían, dice, perpetuamente, o sea, por siempre. Para nosotros, ese pueblo que cada día le buscamos, dice, que lo primero sea buscarle a Él, clamarle a Él, buscarle temprano, de madrugada, en la noche, en medio del dolor, en medio de la lucha, de la prueba, buscarle a Él. Eso es buscarle, buscarle temprano. Que Él sea lo primero, buscarle a Él. No importa, ¿verdad?, si le busca al mediodía, no importa si le busca en la tarde, pero que lo primero sea, cuando viene la situación difícil, que lo primero sea buscarle a Él. Amén. Eso es buscarle temprano. Y es muchísimo mejor cuando lo hacemos de madrugada. Muchísimo mejor. Amén. Así que en esta maravillosa hora, ahí donde usted se encuentra, yo le invito, vamos a orar, démosle siempre las gracias al Señor, porque una vez más nos ha hablado a través de su palabra, llenándonos, llenando, alimentando nuestro espíritu a través de su palabra. Este es nuestro alimento espiritual, la palabra del Señor. Así que vamos a orar. Padre bueno que estás en el cielo, venimos delante de tu presencia, Señor, en el nombre maravilloso de tu Hijo amado Jesucristo, dándote las gracias, Padre. Gracias, Señor, por este tiempo, por esta oportunidad hermosa que nos has regalado, un nuevo día, Señor, una nueva oportunidad para darte a ti la honra, para darte a ti la gloria. Gracias, oh Rey del Cielo, porque así te ha placido, Señor, tenernos en este día maravilloso. Así también gracias por tu palabra. Gracias, Señor, por esa paz que pones en nosotros, en nuestros corazones, porque tú nos guardas, dice tu palabra, tú nos guardas en perfecta paz, en completa paz, Señor. Tú estás ahí siempre guardándonos. Tú estás ahí, Señor, protegiéndonos, porque estamos confiando solamente en ti. Tú eres nuestra fortaleza. Tú eres nuestro pronto auxilio. Gracias, Señor, por esta palabra que nos enseña que debemos de buscarte, Señor, temprano. Que lo más importante, lo primero sea acudir a ti, Señor, antes que a otra cosa o a alguien más. Buscarte primeramente a ti, oh Rey del Cielo. Gracias también por esta preciosa promesa que un día
Señor, cuando la muerte llegue a nosotros, un día vamos a resucitar. Un día, Señor, seremos así como ese rocío, seremos, Señor, regados con ese rocío y vamos a tener vida eterna. Seremos vivificados para ti, Señor, para tu honra, para tu gloria. Gracias, soberano Dios. Gracias, soberano Rey de Reyes, por esta preciosa promesa. Gracias también porque nos has hablado a tu pueblo. Como nos dice, Señor, pueblo mío, cierra la puerta de tu aposento. Y tú eres, Señor, nuestro escudo. Tú eres, Señor, nuestro pronto auxilio. Aunque vengan, Señor, situaciones difíciles, aunque hayan guerras, Señor, tú estás allí con nosotros porque estamos confiando solamente en ti. Y si la muerte llega a nosotros, Padre, viviremos una vez más, pero será una vida eterna, gozándonos en tu presencia. Gracias, Señor, porque tú eres bueno. Gracias, Señor, porque esta palabra nos enseña también que tú eres el que castiga a los malos, que tú eres, Señor, el que cobra venganza por tu pueblo. Aunque muchos se alegran, Señor, porque han cometido maldades y no han recibido el castigo aquí en la tierra. Pero sabemos, y hoy, a la luz de tu palabra, hemos entendido, hemos aprendido que de ti nadie se libra. De tu justicia, Señor, nadie se libra. Tú castigarás, dice esta palabra, a los malos. Por eso, primeramente, envías la palabra a tu pueblo, de que se guarde en ti, de que se esconda en tu presencia, de que nos protejamos en tu presencia. Oh Rey del cielo, gracias, gracias, maravilloso Dios, porque primero le hablas a tu pueblo que se guarde en ti, que se encierre en tu presencia, en tu fortaleza. Eso hablas a tu pueblo. Y luego dice, Señor, que castigarás a los malvados. Gracias, oh Rey del cielo, por ser tan bueno y maravilloso con cada uno de nosotros, porque una vez más nos has hablado a través de tu palabra. Oh Rey maravilloso, a ti damos la honra y la gloria siempre. Bendice siempre este programa. Toma el control de mi mente, de todo mi ser, de mi lengua, Señor, para lo que yo haga y lo que yo diga sea siempre en obediencia a ti, sea siempre bajo tu voluntad. Bendice también este lugar. A cada uno, Señor, de los que laboramos en este lugar, capacítanos cada día más para seguir adelante sirviéndote. Los grupos de intercesión, Señor, a cada integrante, danos esa fortaleza. Danos siempre la sabiduría, el entendimiento, esa fuerza que necesitamos cada día para seguir orando, para seguir guerreando, intercediendo a favor de tu pueblo, Señor. Ayúdanos a seguir orando con amor, Señor, por tu pueblo. Ayúdanos, oh Rey del cielo. Bendice este lugar cada día, Señor. Abre puertas de bendición sobre este lugar, los administradores de esta radio. Bendice sus vidas, su hogar, Señor, su familia, su matrimonio. Cuida de cada uno de ellos. A ti damos siempre la honra y la gloria. Gracias te doy, Padre. Gracias, Hijo. Y gracias, Espíritu Santo de Dios. Amén y amén. Gloria a Dios. Aleluya. Qué bueno es el Señor. Qué bueno es nuestro Padre Celestial, nuestro Rey de Reyes y Señor de Señores. Así que en esta maravillosa hora sigamos adelante, siempre confiando en el Señor. Pueblo de Dios, sigamos adelante. Y usted, amado amigo que esté escuchando, busque de Dios. Para que también cuando la muerte llegue a usted, esté preparado, esté listo. Y un día también resucitar para tener vida eterna en Cristo Jesús. Amén. Así que en esta preciosa hora yo le invito también para que pueda comunicarse con nosotros.
Usted puede hacerlo a través de el WhatsApp o lo puede hacer vía directa a los números que tenemos aquí en cabina de radio. Al 89-47-84-23 o al 95-10-84-82. Se lo repito una vez más, 89-47-84-23 o al 95-10-84-82. Así usted puede comunicarse y con mucho gusto yo voy a recibir su llamada o su mensaje. También le voy a complacer con esa alabanza que usted solicite. 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Amén. Así en esta hermosa hora, vamos a iniciar ya con las alabanzas. Son las 9:49 minutos, ya son las 9:49. Si Dios permite, aquí voy a estar hasta las 12 del mediodía. Y vamos a iniciar escuchando esa hermosa adoración. Lo harás otra vez. Gloria a Dios. Aleluya.

0: Amén, amén, gloria a Dios, aleluya, continuamos, son las 9:56 minutos. Así, saluditos para mi hermano José Calderón, que nos está escuchando allá en Juticalpa, en Olancho. Dios bendiga grandemente su vida y también la vida de sus compañeros de trabajo, ahí están laborando en construcción. Saluditos para toda la familia allá en Juticalpa, en el departamento de Olancho. Así vamos a complacer a mi hermano y vamos a escuchar el himno de victoria de Dani Berrío. Y así también vamos a complacer a nuestra hermana Fernanda, que nos escucha aquí en Tegucigalpita, con la alabanza Quiero Conocer a Jesús. 9:57.
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0: Amén, amén, gloria a Dios, aleluya. Continuamos, son las 10 de la mañana con 10 minutos. 10 de la mañana con 10 minutos. Saluditos para nuestra querida hermana Rosa Beltrán que nos está escuchando en Omoa. Dios bendiga la vida de nuestra hermana. Y ahí también saluditos, dice, saluditos para las hermanas que se encuentran ahí en el taller del maestro. Dios bendiga la vida de nuestras hermanas que están allá en el taller del maestro. Un placer poderles saludar. Nuestra hermana Rosa les está saludando. Así también saluditos para nuestra hermana Ángela Jovel y Valentina que nos están escuchando en Río Chiquito. Y ella está saludando, saluditos de Valentina para Isaac, para Rosa Mélida. Así que Dios bendiga también a toda la familia Peralta Jovel, a cada uno de los hijos de nuestra hermana Ángela, sus nietos, nueras, yernos. Y así también ella saludando a toda mi familia. Saluditos para cada uno de mis hermanos que nos están escuchando. Mi hermano allá en Juticalpa, en Olancho. Mi hermana Flor allá en los Estados Unidos también. Mi hermana Lilian en la colonia Santa Isabel, aquí en el municipio de Omoa. Saluditos también para mis padres y mi cuñada Dilcia también, que es fiel oyente de la radio en Río Chiquito. Así, seguimos complaciendo y vamos a escuchar Triste y Solo de Lucas Nieto y también Necesito de Ti de Imer Benítez, 10 con 11 minutos.
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gracias, Señor, porque a través de tu Espíritu Santo te podemos adorar, Señor. Gracias.

fortaleza. Señor, yo sé que contigo no temeré al enemigo. La fuerza tú me darás, Señor.

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Amén, gloria a Dios, aleluya, continuamos, son las 10 de la mañana con 20 minutos, 10 de la mañana con 20 minutos. Saluditos para nuestra hermana Alexandra Ramírez, que nos está escuchando en Aldea, gracias a Dios, en Los Achiotes. Dios bendiga grande y poderosamente la vida de nuestra hermana Alexandra Ramírez, y así también a toda su familia, nuestros oyentes, a toda esa hermosa audiencia allá en Los Achiotes. Así también saluditos para nuestra hermana Santana. Nuestra hermana Santana está enviando saluditos para su amada madre, nuestra hermana María Juana, hasta Tierra Santa. Saluditos a toda la familia Pineda. Así seguimos complaciendo y vamos a escuchar como el vuelo de un águila y también la alabanza Incontables Maravillas de Agustín Amador. 10 con 21 minutos.

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1: Amén, amén, gloria a Dios, aleluya. Continuamos, son las 10 de la mañana con 30 minutos, 10 de la mañana con 30 minutos. Y así también saluditos para nuestra hermana María Regina Reyes, que nos está escuchando allá en el Merendón. Saluditos, amada hermana. Saluditos para toda su familia, que el Señor me le bendiga grande y poderosamente. Nuestra hermana María Regina Reyes, que nos escuchan en el Merendón. Y así mi hermana también enviando saluditos para toda mi familia. Saluditos para cada uno de mis hermanos que nos están escuchando, mis hermanos en la sangre, en carne, ¿verdad? Que Dios me lo bendiga grandemente. También saluditos para mis padres, dice nuestra hermana María Regina Reyes. Así que recibamos esos saludos de parte de ella desde el Merendón. Así también está saludando hasta Aldea Las Flores. Saluditos para nuestro hermano Mario y su esposa Leticia. Dice que el día lunes estará de cumpleaños. Y desde ya nuestra hermana le está saludando. Así nos ha solicitado un canto de cumpleaños. Y vamos a complacerle. Saluditos para todos los cumpleañeros de hoy, 22 de mayo. Que Dios le bendiga y les permita cumplir muchos años más de vida. Así que vamos a escuchar ese canto de cumpleaños y también vamos a complacer con la alabanza Escogido Fui de Dios, de los voceros de Cristo.
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Seguimos, 10 de la mañana con 42 minutos, 10 con 42 minutos. Saluditos también para nuestra amada hermana Irma Díaz, que nos está escuchando allá en Miramar, también en el Merendón. Saluditos a toda esa hermosa audiencia que nos están escuchando allá en el Merendón, allá, ¿verdad? En Miramar, también en La Fortuna, en San Martín 3. Así que Dios bendiga a todos nuestros oyentes, hermanos y amigos que están en fiel sintonía de El Olán Estéreo y Radio Celestial allá en el Merendón. Especialmente saludito a nuestra hermana Irma Díaz, que se ha comunicado con nosotros. También nuestra hermana María Regina Reyes. Dios me la bendiga grande y poderosamente. Y así mi hermana Irma está enviando saluditos para sus hijos, Brian, Kevin y Andy. También saluditos para su amado esposo Lisandro. De igual manera está saludando a toda mi familia, siempre con mucho cariño, mi hermana Irma, saludando a toda mi familia, a mis padres en Río Chiquito y a cada uno de mis hermanos. Mi hermana Lilian allá en la colonia Santa Isabel, aquí en el municipio de Omoa. Mi hermano José, que nos está escuchando también allá en Juticalpa, en el departamento de Olancho. Mi hermana Flora, allá en los Estados Unidos. Mi hermano William también nos escucha aquí en Tegucigalpita y en Río Chiquito, ahí en fiel sintonía. Mi papá también, que Dios me lo bendiga grandemente. Mi cuñada Dilcia, que es fiel oyente también de la radio. Así a toda la familia, recibamos esos saludos de parte de nuestra hermana Irma Díaz desde Miramar, en el Merendón. Así seguimos complaciendo y vamos a escuchar Cuando Escucho Tu Nombre, Jesús, y también Pueblo Convertido, de el dueto Galileo. 10 con 43 minutos.

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0: Seguimos, 10:54 minutos. Saludos también para nuestra hermana Evelyn Laínez, que nos escucha en el Corpus. Que el Señor bendiga grandemente la vida de nuestra hermana Evelyn Laínez. Saluditos para usted y a toda su familia también. Saluditos a toda esa hermosa audiencia, hermanos y amigos que nos están escuchando allá en el Corpus. Especialmente a nuestra hermana Evelyn Laínez y a toda su familia también. Y así seguimos complaciendo. Vamos a escuchar Una Gota de Tu Sangre Sobre Mí del Ministerio Cades y también En Mi Soledad del Ministerio Elia.
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3: Cada día hay algo nuevo para ti. El Señor quiere llevarte a nuevos niveles cada día. Solo entra en su intimidad y dile: Señor, límpiame a cada instante. Ayúdame a ser diferente. Pero toma tu decisión en hacerlo. Levántate y adora al Señor.

Nuestros tiempos el Señor está levantando cantores y salmistas proféticos que traigan cada día un rema de Dios para el pueblo del Señor. Hoy el rema para ti, iglesia, que me estás escuchando. Hoy es tu día, te dice el Señor. Es tiempo de que levantes tus manos y tomes fuerza y empieces a hacer la obra que Él te ha mandado.

0: Solo levanta tus manos y dale gracias. Donde tú estés, donde te encuentres, hoy viene el manto de gloria sobre tu vida. Tu tabernáculo de adoración es restaurado. Me refiero a adoradores que quebrantan su corazón. Adoradores que derraman su corazón delante de la presencia de Dios.
1: Son las 11 en punto.
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Seguimos en esta maravillosa hora, saludando también a nuestra hermana Rubenia Santos, que nos escucha en Río Chiquito. Y ella está enviando saluditos para todas las hermanas, dice saluditos para las hermanas de la Iglesia Reformada allá en Río Chiquito. Así que saluditos para cada una de nuestras hermanas de la Iglesia Reformada allá en Río Chiquito. Nuestra hermana Rubenia Santos les está saludando. Así seguimos complaciendo y vamos a escuchar Te Extraño, Mamá, de Katy Mazariegos.

Amén, amén, gloria a Dios, aleluya. Continuamos, son las 11:16. Así también saluditos para nuestro hermano Juan Pineda. Él está saludando a su querida madre, nuestra hermana María Juana Pineda. Así también saluditos para sus hermanas Santana y Teresa, también a su sobrina Cindy y Jocelyn. Así que Dios bendiga la vida de la familia Pineda que nos escucha allá en Tierra Santa, también en el Corpus. Que el Señor bendiga a cada uno de ustedes. Seguimos complaciendo y vamos a escuchar a Generación 12 con la alabanza Una Nueva Historia. Y también el Salmo 23 de Leonel Tuches.

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Amén, amén, gloria a Dios. Continuamos, son las 11 con 27 minutos. Así también saludando a nuestro hermano Teodoro Sánchez, que nos escucha allá en Vista Hermosa, en Kimistán, Santa Bárbara. Saludito a nuestros oyentes allá en Kimistán. Gracias por esa fiel sintonía. Saludos a nuestro hermano Teodoro Sánchez, ahí a su amada esposa también y a cada uno de sus familiares. Seguimos complaciendo y vamos a escuchar El Agua Cristalina con el dúo Noé y Ruth Campos, y también Tengo a un Dios que todo lo... Saludos a nuestro hermano Teodoro Sánchez, ahí a su amada esposa también y a cada uno de sus familiares. Seguimos complaciendo y vamos a escuchar El Agua Cristalina con el dúo Noé.

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Seguimos, son las 11:38. Saludos también para nuestra hermana Irma, que nos está escuchando en Cuyamelito, aquí en el municipio de Omoa. Saluditos, amada hermana, que el Señor me le bendiga grandemente a usted y también a toda su familia. Un placer poderles saludar. Así seguimos complaciendo y vamos a escuchar Lágrimas de un Pastor, de Marvin Bravo, y también Yo no sé a lo que tú has venido, pero yo vine a adorar a Dios, a alabar a Dios. Amén. 11:39.

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esperando este tiempo.

0: porque mi Cristo viene a llevarse ya hacia Jerusalén. 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

bien, continuamos, son las 11:48, así que saluditos para toda nuestra audiencia, a usted que nos está escuchando a través de la 91.3 FM El Olán Estéreo, así también saludos a todos los que nos escuchan a través de la 106.9 FM Radio Celestial y a todos los que nos están sintonizando a través de el canal 97 de ACO Televisión. De igual manera, saludo a todos los que nos escuchan a través del internet, por la aplicación TuneIn Radio, también a través de la aplicación Simple Radio y por la página de internet https://elolanestereo.com. Gracias, gracias por esa fiel sintonía, que el Señor me le bendiga grande y poderosamente a cada uno por nombre. Seguimos exaltando el nombre del Señor y vamos a escuchar a Celio Breni con la alabanza "Engañoso es el corazón". 11:49.

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1: Amén, amén, gloria a Dios, aleluya. Y así hemos llegado al final de este programa, siempre, ¿verdad? Gracias al Señor por todo. Y si Él me lo permite, aquí estaré nuevamente el día de mañana, porque aquí estoy de lunes a sábado, de 9 de la mañana a 12 del mediodía. Siga en sintonía de la radio, siga gozándose, escuchando alabanza y también escuchando palabra. Que tengan una muy feliz y bendecida tarde. Buen provecho a quienes ya están almorzando. Dios bendiga nuestros alimentos, nuestros hogares, nuestras familias. Será hasta mañana, si nuestro Padre Celestial me lo permite, aquí estaré nuevamente a las 9 de la mañana.
2: Gracias. Gracias, Señor, por estar a mi lado cuando te he necesitado.
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1: Bien, vamos a continuar con la serie que hemos comenzado sobre la historia de la iglesia. Hoy sería el tercer capítulo de esta serie que nos va a llevar un buen tiempo. Es muy importante para nosotros los cristianos saber qué es lo que Dios, cómo Dios ha ido caminando junto con la iglesia, cómo ha tenido sus altibajos, sus tiempos gloriosos. Y ya hemos llegado hasta el año 330, 325, cuando Constantino oficializó la iglesia cristiana como la iglesia del Estado, y ya vimos todo lo que implicó, que fueron más perjuicios para la iglesia que beneficios. Entonces queda claramente establecido que la iglesia y el Estado jamás, digan todos, jamás deben de estar juntos trabajando. Cada quien que haga su parte. Y en esta, el tema de hoy, vamos a hablar sobre cómo inicia la decadencia de la iglesia. Con esta unión de la iglesia y el Estado, comienza una decadencia. Y por ejemplo, comienza por ahí en el año 350 y pico aproximadamente, comienza a introducirse dentro de la iglesia doctrinas falsas. Y hubo tres que en esos primeros 300 años aparecieron, y una fue la unía que hablabas que Cristo no era, mejor dicho, que Cristo era superior a los humanos, pero inferior a Dios. Y esto surgió de un hombre llamado Arrio, y se conoció como arrianismo. Era un sacerdote, bueno, todavía no les decían sacerdotes ahí. Era un presbítero, un líder en la iglesia cristiana, y él sacó eso, de que Jesús es un ser creado y que no es eterno, decía. Y allí comenzó el fundamento de una de las sectas de mayor auge hoy, después de casi 2000 años, los testigos de Jehová. De ahí vienen de ese error garrafal. Y esto provocó que Constantino, el entonces emperador, convocara un concilio que se conoció como el Concilio de Nicea, que se celebró en Bitinia en el año 325 después de Cristo, donde nace el credo niceneano, que es el credo que, bueno, combatía esta herejía, y es el credo que, pues, casi todos se lo saben, ¿se acuerdan? Del credo, de los apóstoles. Creo en Dios Padre Todopoderoso, Creador del cielo y la tierra, de todo lo visible y lo invisible. ¿Se lo saben? Bueno, así de machetito. De ahí viene, fíjense, como se juntaron todos los líderes de la iglesia y definieron la doctrina cristiana respecto a Cristo. Que Cristo es igual a Dios, no creado, de la misma naturaleza que el Padre. Dios de Dios, luz de luz, engendrado y no creado. ¿Se acuerdan? ¿Sí lo recuerdan? Yo me lo sé de machetito, porque iba la doctrina. Y de ahí viene, fíjense, ese credo de los apóstoles. Y eso lo sintetizaron de una manera tan sabia que sintetizaron la divinidad de Cristo en unas cuantas palabras. Ahí se ve cómo todavía eran guiados por el Espíritu de Dios. Pero un hijo de Constantino, cuando sube al trono, él quedó como el emperador allí, se descubrió que él abrazaba el arrianismo, el hijo de Constantino, y se desencadena una persecución contra los cristianos que rechazaban esta herejía. Ahora era la iglesia contra la iglesia. Fíjense cómo se empezó a deteriorar todo. Ahora ya la iglesia, los cristianos persiguiendo a los cristianos, hágame usted favor. Y así es, desgraciadamente, hasta el día de hoy, ha prevalecido ese espíritu de perseguir, de atacar cuando una herejía surge y se debate esa herejía, empieza una persecución y calumnias y cuanta cosa. Después aparece otra controversia, así le llamaban ellos, controversia. Resulta que un obispo llamado Apolinar enseñaba que Jesús no fue humano, sino solo Dios. O sea, lo contrario al arrianismo. ¿Se fijan? Entonces, se convoca en el año 381 al Concilio de Constantinopla. Así se conoció. Y ahí se vuelven a unir todos los líderes de la iglesia, hacen de nuevo el equilibrio y rechazan esta herejía. Hasta entonces se estaba manteniendo más o menos la iglesia. Viene la tercera controversia y esta tenía que ver con el pecado y la salvación. Resulta que un líder cristiano llamado Pelagio, en el año 410, decía que el pecado no lo heredamos, sino que cada quien, decía él, escogía si pecar, el pecado o la justicia. Por lo tanto, cada quien elegía su salvación, pero esta es una herejía. Cuando viene San Agustín, unos 20 años más adelante, después de Pelagio, San Agustín, ahorita vamos a hablar un poco de esto, fue uno de los teólogos más importantes del cristianismo, y él definió teológicamente, bíblicamente, con una sabiduría impresionante, cómo es que heredamos el pecado. La doctrina se conoce como el pecado original, ¿ha oído eso? Que lo heredamos en los genes, en la sangre, cuando ya nacemos, heredamos la tendencia al pecado. Porque ha notado cómo no se nos enseña a hacer el mal, ese ya viene de fábrica. ¿Y por qué se nos enseña a hacer el bien y no el mal? Interesante, ¿no? Entonces, se combatió esta herejía también y fue condenada en otro concilio, en el 418 después de Cristo. Se llamó el Concilio de Cartago. Entonces, aquí hay algo importante. ¿Se acuerdan cuándo fue el primer concilio? En el año 50 después de Cristo, en Jerusalén. Esto es muy importante, se ha perdido, hermanos. Ya no hay esas convocatorias de los mejores teólogos del cristianismo en la actualidad para definir qué es bíblico y qué no es bíblico. Ya no existe eso, se ha perdido. Por eso la iglesia de hoy naufraga en un mar de inseguridad y de doctrinas que llegan, salen, vuelven a llegar, dan vuelta. Todo viento de doctrina y muchos son arrastrados porque no hay una solidez, no hay quien levante la mano y diga, esto no es bíblico. La Biblia dice esto y el argumento bíblico respectivo se ha perdido. Necesitamos rescatarlo de nuevo. En esa época, comienza ya en el 420, nace lo que se conoce como, o se le ha denominado el espíritu monástico. Es decir, es cuando surgen los monjes y las monjas. Después de 400 años. Y este espíritu monástico nace a raíz de que hombres piadosos que amaban a Dios, siempre los ha habido, veían cómo la mundanalidad, cómo el pecado había penetrado en la iglesia. Y ellos eran gente sincera y pues alguno ahí se le ocurrió, hay algunas historias, no puedo tenerme en detalles porque nos quedamos hasta el año que viene y no se trata tampoco de eso. Pero hubo algunos que se comenzaron a aislar del mundo, según ellos, y se fueron a las montañas. Se sabe de algunos que vivieron durante 40 años en la copa de un árbol, nunca bajaron y ahí se quedaron, y ahí murieron. Y ahí es cuando nace entonces el espíritu monástico, de separarse, según ellos, del mundo. Y esa misma tendencia existe hoy. Hoy cristianizamos todo, el café cristiano, la escuela cristiana, el negocio cristiano, todo lo cristianizamos. Como hay un mal entendimiento respecto a lo que Jesús dijo cómo nosotros deberíamos de manifestarnos en esta tierra. ¿Qué tan bíblico? Viene una pregunta aquí. ¿Qué tan bíblico es el espíritu monástico? Vamos a ver unos versículos. Por ejemplo, en Santiago 1:27, me voy a ir rapidito. El que no alcance a abrir rápido su Biblia, bueno, pues escuche. Santiago 1:27. Vamos a ver qué tan bíblico es este espíritu monástico. Dice, la religión pura y sin mácula delante de Dios el Padre es esta: visitar a los huérfanos y a las viudas en sus tribulaciones y guardarse sin mancha del mundo. Pero ¿cómo entendemos o cómo se debe entender guardarse sin mancha del mundo? que estamos en el mundo, pero que nos conservamos sin mancha dentro del mundo. Juan 17:15. Entonces, estamos viendo cómo bíblicamente no hay un apoyo, no hay sustento para este espíritu monástico, eso de aislarse de toda la mundanalidad. No existe en la Biblia eso. Juan 17, versículo 15, dice así, Jesús está orando, no ruego que los quites del mundo, sino que los guardes del mal. ¿Cómo lo entienden? Está orando Cristo, no ruego que los quites del mundo, sino que en medio del mundo los guardes del mal. Primera de Corintios 5, versículo 9 y 10. Primera de Corintios 5, 9 y 10 dice, os he escrito por carta que no os juntéis con los fornicarios, no absolutamente con los fornicarios de este mundo, o con los avaros, o con los ladrones, o con los idólatras, pues en tal caso os sería necesario salir del mundo. Los corintios habían entendido mal, y fíjense cómo este mal entender provoca que en lugar de ser luz del mundo, seamos luz de un cuarto ahí, en la sierra de Chihuahua. Y no, ese no era el plan de Dios. Sin embargo, gente bien intencionada, pero ya comenzaba los cristianos a hacer a un lado la Biblia y a meter sus propios conceptos. En Mateo 5, versículo 14, si me sigue allí, Mateo 5, 14, dice así, vosotros sois la luz del monasterio, así dice, vosotros sois la luz del mundo. Entonces, si yo soy la luz del mundo, es obvio, evidente, que la voluntad de Dios jamás será que nos aislemos. Tenemos que estar metidos, infiltrados, estamos en el mundo, pero no somos del mundo. Vosotros sois entonces la luz del mundo. Una ciudad asentada sobre un monte no se puede esconder, ni se enciende una luz, fíjense, no se puede esconder. Y estos iban y se escondían allá, ¿sí? Ni se enciende una luz y se pone debajo de un almud, sino sobre el candelero, y alumbra a todos los que están en casa. Así alumbre vuestra luz delante de los hombres, para que vean vuestras buenas obras y glorifiquen a vuestro Padre que está en los cielos, para que vean que ustedes son hijos de Dios por cómo viven y lo que hacen. Entonces, estamos comparando cómo la iglesia se fue deteriorando y entramos en una etapa muy tremenda, muy interesante dentro de la historia de la iglesia. Miren, recordemos que Constantinopla reemplazó a la ciudad de Roma como capital del imperio. Pero la iglesia en Roma comenzó a reclamar, a pelearse con el obispo. En ese entonces todavía no había ese asunto de cardenales. El obispo es una palabra bíblica, que ahorita vamos a hablar un poco más de eso. Pero la iglesia en Roma comienza a reclamar el derecho de ser la capital mundial de la iglesia, de todo el imperio. Entonces la iglesia en Roma comienza a ganar prestigio y poder político. Y se le comienza a decir papa por primera vez al obispo de Roma. Es decir, esa palabra, ese calificativo, fue después de casi 500 años en la historia de la iglesia, cuando por primera vez se le llama papa al obispo de Roma, y reclama este obispo poseer toda la autoridad sobre el cristianismo, y empieza a decir, yo soy el jefe de todos. Eso no existía en la iglesia primitiva en los primeros 300 años, y reclamó soy cabeza de la iglesia, cuando la Biblia dice que Cristo es cabeza de la iglesia, ¿sí? Pero no solamente dijo soy cabeza de la iglesia, sino comenzó a reclamar también soy cabeza del Estado romano. O sea, ambición de poder hasta más no poder, ahora sí, ¿verdad? Pero ¿qué dice la Biblia acerca de quién es la cabeza? ¿En qué se basa? ¿Hay fundamento bíblico para este reclamo que comenzaron a hacer los obispos que ya en ese entonces ambicionaban poder político, poder económico y poder religioso? Vamos a ver Efesios 5:23, por ejemplo. Vamos a ver si hay sustento bíblico para esto. Efesios 5, versículo 23, dice así: porque el marido es cabeza de la mujer, así como Cristo es cabeza de la iglesia, la cual es su cuerpo y él es su salvador. ¿Quién es cabeza de la iglesia? Cristo. Ahora, ellos se comenzaron a basar en Mateo 16, y va conmigo, Mateo 16, versículo 13, y comenzaron a reclamar que Pedro fue el primer papa. Pero vamos a ver si hay sustento bíblico para esto. Dice: viniendo Jesús a la región de Cesarea de Filipo, preguntó a sus discípulos, noten, no le preguntó a Pedro, le preguntó a los discípulos. Cualquiera pudo haber contestado, diciendo: ¿quién dicen los hombres que es el Hijo del Hombre? Ellos dijeron: unos Juan el Bautista, otros Elías y otros Jeremías, o algunos de los profetas. Y él les dijo: ¿y vosotros? Noten cómo les pregunta a todos. ¿Y vosotros quién decís que soy yo? Y respondiendo Simón Pedro, dijo: tú eres el Cristo, el Hijo del Dios viviente. Entonces le respondió Jesús: bienaventurado eres, Simón, hijo de Jonás, porque no te lo reveló carne ni sangre, sino mi Padre que está en los cielos. Yo también te digo que tú eres Pedro, y sobre esta roca edificaré mi iglesia, y las puertas del Hades no prevalecerán contra la iglesia. Y a ti te daré las llaves del reino de los cielos, y todo lo que atares en la tierra será atado en los cielos, y todo lo que se atares en la tierra será desatado en los cielos. Entonces, de aquí ellos tomaron estos textos, y como en ese entonces ya comenzaba a dejarse a un lado las escrituras, ellos sacaron del contexto estas escrituras y las aplicaron. Efectivamente, si nosotros las sacamos del contexto, dicen lo que uno quiere. Y ese es un principio hermenéutico de correcta interpretación: no sacar del contexto, sino leer todo el panorama, todo el panorama de la Biblia, para tener precisamente un panorama más amplio. Vamos a ver si Pedro entendió lo que estas personas comenzaron a reclamar. Vamos a Gálatas capítulo 2. En la misma Biblia se defiende a sí misma solita. No hay necesario de que se defienda nada. Vamos a ver si Pedro entendió lo que estos reclamaban. Gálatas 2, versículo 7. Dice: antes, por el contrario, como vieron que me había sido encomendado el evangelio de la incircuncisión, o sea, evangelizar a los gentiles, está hablando Pablo, como a Pedro el de las circuncisiones y a los judíos, pues el que actuó en Pedro para el apostolado de la circuncisión actuó también en mí para con los gentiles. Escuchen el 9. Y reconociendo la gracia que me había sido dada, dijo Pablo, escuchen: Jacobo, Cefas es Pedro, nada más que Cefas es en arameo, Cefas y Juan, que eran considerados, ¿qué? Como columnas. ¿Qué es una columna? La que sostiene el edificio, pero nunca una columna es fundamento. ¿Estamos? El fundamento, dijo Pablo, es Jesucristo. Ahora, vamos a ver qué dijo Pedro mismo a ese respecto. En ese entonces, él nunca reclamó lo que posteriormente estas personas comenzaron a reclamar. Vamos a Primera de Pedro, capítulo 2, en el versículo número 4. Vamos a ver si Pedro entendió lo que estos reclamaban. Primera de Pedro 2, 4. Acercándoos a él, piedra viva. Aquí es una epístola de Pedro, desechada ciertamente por los hombres, mas para Dios escogida y preciosa. Vosotros también, como piedras vivas, sed edificados como casa espiritual y sacerdocio santo, para ofrecer sacrificios espirituales aceptables a Dios por medio de Jesucristo. Por lo cual también contiene la escritura: he aquí, pongo en Sion la principal piedra del ángulo, escogida, preciosa, y el que creyere en él no será avergonzado. Para vosotros, pues, los que creéis, él es precioso. Pero para los que no creen, la piedra que los edificadores desecharon ha venido a ser cabeza del ángulo y piedra de tropiezo y roca que hace caer, porque tropiezan en la palabra, siendo desobedientes a lo cual también fueron destinados. ¿Qué está diciendo Pedro aquí? ¿Que él es la roca sobre la cual la iglesia fue fundada? Definitivamente no. Entonces, no hay fundamento bíblico para este reclamo. Pero la gente en ese entonces ya comenzaba a abandonar, instigados pues por los mismos líderes de ya no leer las escrituras. Por eso yo me he resistido, hermanos, a meter un programa en la computadora, en la pantalla, donde yo digo Juan 4.23 y ellos hacen Juan 4.23 y aparece todo el versículo. Porque yo empecé a notar en las iglesias donde hacen eso que la gente ya no lleva la Biblia. Pues como ya te lo ponen ahí, ya nomás están ahí y se duermen más fácil. Y yo dije, no. Yo, hay cosas dentro de la tecnología que yo deliberadamente no rechazo. No voy a aceptar. Y algunos en buena onda llegan, pastor, tengo un programa aquí para que salga el versículo. No lo vamos a hacer. Porque eso provoca, si de por sí no leen, no abren su Biblia. Y yo me doy cuenta, porque les digo, Apocalipsis, ya ando buscando en Génesis. Yo digo, no saben ni abrir la Biblia. Pues a mí me interesa que ustedes abran la Biblia, ¿sí? Para que no le digan que no le cuenten. Entonces, fíjense, había entonces, a todos los líderes en ese tiempo, les llamaban obispos. Más tarde se les comenzó a llamar patriarcas, padres, que gobiernan, ¿sí? En Jerusalén, en Antioquía, en Alejandría, Constantinopla y en Roma. Y empezó entre los mismos líderes una disputa sobre quién sería el mayor. ¿No se les parece al pasaje del Evangelio? Empezaron a disputarse entre todos la supremacía. ¿Qué dijo Jesús? El que quiera ser mayor, hágase servidor. Y ellos comenzaron, el obispo de Roma decía, no, yo soy. Y el de Constantinopla decía, tú no, yo soy. Porque Constantinopla es la capital del imperio. A mí no me importa. Y luego otro allá en Jerusalén, no, yo soy el mero mero. Y comenzaron a disputarse. ¿Saben que en esta ciudad ha sufrido por muchos años, desde que yo me acuerdo empezarme a reunir con pastores hace más de 25 años, siempre ha habido disputas de líderes, pastores que quieren controlar a todo el mundo? Ese es un espíritu, es una actitud que no está plasmada en las escrituras. Ese ánimo de que yo soy el apóstol de esta ciudad y todos deben estar bajo mi cobertura y yo mando. No. Eso no se veía en la iglesia de los primeros 200, 300 años en la historia de la iglesia. ¿Cuál fue el argumento que usó la iglesia de Roma para reclamar su supremacía? ¿Saben cuál fue el argumento? Que San Pablo y San Pedro habían estado en Roma. Inclusive ellos afirman ahí en el Vaticano tener los huesos del apóstol Pedro, pero eso no es comprobado científicamente ni históricamente. No hay indicios históricos de que Pedro haya estado en Roma. Entonces, hacia el año 451, Roma ya comienza a prevalecer, ¿sí? Tenía más poder político, más poder económico, el gobierno le daba mucho dinero y los clérigos comenzaron a levantarse sobre los demás. En este periodo del que yo les estoy narrando, destacaron algunos, no puedo nombrarlos a todos, los más importantes, a algunos obispos o presbíteros, que esa palabra también es bíblica, entre ellos estaba Atanasio. Este fue un hombre que se distinguió por ser un defensor aguerrido de la fe y de la sana doctrina. Él fue el que se levantó y combatió el arrianismo, de que Jesús es un ser creado, y él murió, toda su vida la dedicó a defender la pureza de la doctrina cristiana. Después vemos a otro cristiano, otro líder cristiano, llamado Ambrosio, que este fue el primero de los llamados padres de la iglesia. Y este escribió muchos libros también en defensa de la fe. Es lo que se conoce como apologistas. que escribían defendiendo la fe. Y era Jesús. Son estos llamados padres de la iglesia, fueron hombres llenos del Espíritu Santo, llenos de Dios, que sus escritos ayudaban, aparte de las escrituras y sus cartas que ellos enviaban y sus reprensiones, ayudaban hasta ese momento a ir contrarrestando los embates de las falsas doctrinas. Hubo otro que se llamó y se conoce como Juan Crisóstomo. Este fue un gran predicador. Dice la historia de la iglesia que le pusieron un apodo y le pusieron el Boca de Oro. Así le decían, porque su mensaje era siempre bíblico. Siempre era bíblico. Y esto, predicar la Biblia, le trajo, o sea, dice la historia que cuando la gente lo escuchaba, entendía perfectamente el mensaje del Evangelio. Era un hombre muy notable, y dice la historia que esto le trajo muchos enemigos a este Crisóstomo, y él murió exiliado en el año 407. Después aparece otro de los más conocidos padres de la iglesia, Jerónimo. Él fue el que tradujo la Biblia del griego al latín, que se conoce como la Vulgata Latina o la Septuaginta. Y este fue el más destacado de los padres de la iglesia, según la historia. Era un erudito, sabía griego, arameo, hebreo. Era toda una personalidad este hombre, aparte, por supuesto, de ser un hombre lleno de Dios. Y bueno, hasta la fecha, su traducción de las escrituras es la Biblia oficial de la Iglesia Católica de hoy. Llegamos al tiempo de San Agustín. Este hombre también era, pues llegó a ser de los teólogos más brillantes después del apóstol Pablo, según la opinión de muchos historiadores. Pero él se convirtió a los 33 años de edad. Dice la historia que Agustín, conocido como San Agustín, dice la historia que él era muy mujeriego, era muy dado a las francachelas y era un hombre dado a la disipación y estaba pervertido, pero él se convirtió a Cristo. Tuvo un encuentro con Cristo, nació de nuevo y fue tal su consagración. Se entregó al estudio de la Biblia, porque también era muy brillante en su mente, y se entregó con tal pasión al estudio de la Biblia que llegó a ser, repito, uno de los teólogos más importantes del cristianismo. Y él llegó a ser obispo en África del Norte. Así corren los años y llegamos al tiempo de la Edad Medieval o la Edad Media, que abarca del año cristianismo, y él llegó a ser obispo en África del Norte. Así corren los años y llegamos al tiempo de la

son vencidos, y durante casi 1000 años la iglesia y el poder papal, son, mejor dicho, el poder del papa comienza a crecer de una manera notable, y es en esa época cuando el poder papal llega a todo su esplendor y comienza a dominar a las conciencias de todos los seres humanos de ese tiempo que estaban bajo el Imperio Romano. El esplendor papal, adelantándome un poquito porque vamos a ver la historia de los papas, esto es muy importante, hubo de todo dentro de todo, dentro de la historia de la iglesia, pero el esplendor papal comienza con un papa que se llamó, ellos adoptaban nombres, casi nadie, ese, por ejemplo, Benedicto XVI no se llama así, todos adoptan un nombre distinto al que ellos tienen. Y comienza con Gregorio I, el Grande. Este llevó al cristianismo a Inglaterra, ¿sí? O sea, Inglaterra ese entonces era pues bárbaro, llega el cristianismo ahí, pero se pelea con el obispo de Constantinopla, porque quería él ser el mero mero, y el otro no se dejaba. Y él, Gregorio I fue el que desarrolló 3 de las principales doctrinas del catolicismo actual. Como es, número 1, la adoración a las imágenes, número 2, el purgatorio, y número 3, la transubstanciación, que es, consiste en dentro de la misa, cuando el sacerdote toma el pan y la hostia y la copa, ellos hacen una consagración, hacen un sacrificio otra vez de Cristo, porque la misa es un sacrificio, y ellos dicen que se convierte en el cuerpo y la sangre del Señor, literal. Esa doctrina surgió con el Papa Gregorio I. Posteriormente vamos a hacer un desglose más amplio para que ustedes vayan entendiendo. Vamos a entender muchísimas cosas. A veces la información, no sé, yo no estoy muy acostumbrado a dar tanta información, pero creo que es importante. Entonces, para sustentar la sucesión papal, resulta que la Iglesia Romana hizo circular un documento, pero era un documento falso, que se llamaba Donación de Constantino. Es decir, un supuesto escrito que dejó Constantino, que según inventaron por ahí, se lo entregó al obispo de Roma, que en ese entonces era Silvestre I, y hablaba sobre la autoridad suprema sobre el imperio, incluyendo a los emperadores, de que en ese escrito se establecía de que el Papa Romano era el jefe de todo. Pero bueno, circuló posteriormente otro documento que también resultó falso, donde supuestamente los apóstoles, desde la época de los apóstoles, la iglesia fue gobernada por papas, y que las leyes terrenales no eran para la iglesia, o sea, la iglesia, los papas no estaban sometidos a las leyes terrenales, en otro supuesto documento allí. Pero nadie de los que en ese entonces se expusieron a lo que decían los papas, decían, no, pues aquí Constantino dejó este documento donde dice que yo soy el mero mero. Entonces la gente, como ya les habían quitado la Biblia, decían, bueno, pues ha de ser eso, ha de ser la verdad. Nadie dudó de estos documentos hasta el siglo XII, cuando comienza a verse los inicios de la llamada reforma de la iglesia, cuando comenzaron dentro de la misma iglesia católica, hombres que amaban a Dios, que decían, a ver, ¿dónde está la copia de ese documento? No existía, era un invento. Entonces comenzaron guerras de disputas dentro de la misma iglesia, que hasta entonces todavía no se llamaba católica. Eso llegó casi al año 800 después de Cristo, cuando se llamó Iglesia Católica, Apostólica y Romana. Pero hasta entonces era cristianos, era la iglesia cristiana y no había más. Entonces, estamos llegando hasta este periodo donde hubo papas buenos, muy buenos, otros malos y otros peores. Pero entre todos se distingue uno que fue un buen papa, que se llamó Gregorio VII. Todo esto, toda esa información que yo voy a dar está al alcance de cualquier persona que

consulte, los libros de historia universal, ahí están. De ahí yo tomé mucha información. No es algo que yo estoy inventando, porque luego puede haber gente que dice, no, este está inventando. No estoy inventando. Métase al internet, busque enciclopedias y ahí va a estar y usted va a corroborar con la grabación de lo que yo estoy diciendo, usted póngalo y verá que todo concuerda perfectamente. Esa fue, yo tengo muchas fuentes de información, entonces de ahí tomé esto y la historia distingue a Gregorio VII como uno de los mejores papas que han existido. Por ejemplo, él combatió la simonía. ¿Qué era la simonía? Era el tráfico de las bendiciones de Dios, pagar por las bendiciones de Dios. Y él decía, no. Y él contrarrestó de todo eso. Decía, no. Con las cosas de Dios, con los dones de Dios, con las cosas, no vamos a hacer negocio. Y él combatió todo eso. Otra de las cosas que combatió fue que los papas fueran electos o designados por los reyes o por los emperadores en turno. Que a veces el mismo emperador o los reyes decían, tú vas a ser el papa. Pues, ¿cómo? O sea, el que le caía mejor, el que estaba mejor en contubernio, y él dijo, no, el que ha de ser cabeza de la iglesia, así decían ellos, debe ser un hombre puesto por Dios, decía él. Pero bueno, tenía con unos conflictos impresionantes que después vamos a desarrollar. Él, fíjense, estableció. Deberían de hoy los eruditos romanos, deberían de estudiar la vida de este papa, del que ellos lo consideran como uno de sus mejores papas. Y no solo ellos, la historia misma lo menciona, pero él estableció una corte eclesiástica para juzgar las acusaciones contra los líderes que abusaban. Bueno, yo entiendo que el Vaticano tiene una corte donde juzgan todo eso, pero sabemos que encuentran a un sacerdote pederasta violando niños y lo único que hacen es cambiarlo de diócesis o de capilla. Entonces, ahorita está súper corrompido. Pero, bueno, sigamos estudiando un poco la iglesia. Hay tanto que decir, que Dios nos dé entendimiento. Entonces, miren, hubo un rey llamado Enrique IV. Este se ofendió por lo que este papa comenzaba a hacer, empezaba a tapar hoyos en los cuales la iglesia empezaba a meterse, y se ofendió tanto, y se juntó, dice la historia, con varios obispos, y quitaron a Gregorio VII, y lo exiliaron, lo echaron, y este murió en el exilio, pero él dejó un escrito, Gregorio VII, que él dijo al final de sus días, he amado la justicia, he aborrecido la iniquidad, y por esa razón muero en el exilio. Por amor a Cristo. Fue un buen hombre. El Papa, llegamos a veces voy a estarme saltando a manera de una introducción de información. Al principio no me voy a ir en una cronología de todos los papas. Por ahora voy a mencionar, en el año 1198 vino un papa conocido como, se llamó Inocencio III, que de Inocencio no tenía nada. Él dijo, el día de su coronación como papa, él dijo, el sucesor de San Pedro ocupa una posición intermedia entre Dios y los hombres. Dios, el papa y los hombres. El papa, dijo él, el día de su toma, es inferior a Dios, pero superior a los hombres. Dice, el papa es juez de todos, pero nadie debe juzgarlo a él. Qué listo el muchachito. La decadencia de la iglesia, la corrupción de la iglesia, comenzó a llegar hasta lo más bajo y fue a partir de un papa conocido como Bonifacio VIII en el 1303. En el año 1414 se celebra otro concilio conocido como el Concilio de Constanza, para decidir qué hacer, porque resulta que en ese año, 1414, había cuatro papas a la vez. Todos reclamaban ser el sucesor y se peleaban, y se mataban, y se mandaban golpear, y eran,
Entonces tuvieron que hacer un concilio para decidir quién era el papa verdadero. Y el papa Alejandro III excomulgó a un cristiano que se notaba por su piedad hacia Dios y se llamaba Pedro Waldo. Este Pedro Waldo era un, ya entonces les comenzaban a llamar sacerdotes, era un clérigo, un sacerdote que era poderoso en las escrituras, porque comenzó un fenómeno dentro de la iglesia. Solo los sacerdotes, los clérigos, tenían acceso a las escrituras. El pueblo, el vulgo, no. Y este hombre, Waldo, comenzó él a predicar la palabra de Dios. Y él fue excomulgado por el Papa Alejandro III porque en sus mensajes, en sus homilías que ellos les llaman, decía que no había sustento en la Biblia para lo que estaban haciendo con la iglesia de Cristo. Y a sus seguidores de este Waldo se les llamó valdenses. Y llega un tiempo en que se nombra un monje llamado Domingo, que fue el que fundó la orden de los dominicos, que se encargara de perseguir a los valdenses. El Papa lo nombró y dijo, dales en la torre estos, desaparécelos del mapa. Y se suelta una persecución contra los valdenses y los asesinaron, les quitaron sus pertenencias, las cuales fueron llevadas a Roma, y una gran parte de la riqueza de la iglesia romana en ese tiempo y que posee hasta hoy en la actualidad son los despojos de aquellos que ellos empezaron a llamar herejes, porque confrontaban con la Biblia. Oye, la Biblia no dice eso. Tú cállate, ¿cuál Biblia? Ni que nada. Y si no te callas, te quemamos vivo. Pues no le hace. Pero yo tengo un compromiso con Dios. Y los desaparecían del mapa. Aparece un erudito cristiano llamado Almerico y sus discípulos. Era gente de la Biblia. Siempre ha habido gente de la Biblia, fíjense, siempre. De alguna manera siempre ha habido una luz, no se ha extinguido, pero parece como que hubo tiempos donde había tal oscuridad, pero aparece este hombre que empieza a predicar las escrituras y pues echa el mundo encima, y fueron quemados cientos de ellos ahí en una de las plazas principales en París, en Francia, porque él comenzó a decir que Dios no era el pan de la Eucaristía. No, ¿cómo va a ser Dios? Es simple pan. Es muy fácil comprobar, después de que el sacerdote consagra y que dice que es el cuerpo de Cristo, vamos a analizarlo y van a ver que sigue siendo pan. Y decían, ¡herejía! Y los quemaban. En aquel tiempo, imagínense que estuviéramos en este tiempo, ya estuvieran las hogueras ahí prendidas y el primero era el profe, por sus profecías. Y luego seguía el pastor. Son otros tiempos, pero hubo otro cristiano llamado Juan Clark. Este puso un cartel en una iglesia en Francia que decía, y allí ya comenzaba a haber un espíritu de confrontar la mentira espiritual. Y este fue el primer cristiano católico en ese tiempo, que en una iglesia puso un cartel que decía, el Papa es el anticristo. Entonces lo agarraron y le dijeron, oye, ¿qué no sabes que él es superior a nosotros y él es el representante de Cristo en la tierra? Si fuera el representante de Cristo en la tierra, no haría lo que haría. Tiene amantes. Es hasta homosexual. Y se iban a las pruebas y no, pues los callaban. Por eso hubo una matazón impresionante tratando de matar a los que comenzaban a hablar la verdad. Es en esa época cuando aparece en la historia, en esa época del medieval, pero en el año 570 aparece un nombre llamado Mahoma. ¿Han oído de Mahoma? Bueno, este nace en la Meca en el 570 y él se horroriza de la idolatría del cristianismo, y en el año 610 se declara profeta y se hace un guerrero, el cual a través de la espada establecía su doctrina. Él comenzó a enseñar, él conquistó Jerusalén, Egipto, dice la historia que conquistó Persia, España y todo el norte de África, y naciones cristianas se,
se volvían al maometismo, o se hacían musulmanes. Y este Mahoma atacó el culto a las imágenes. Porque si ustedes se fijan, los musulmanes, imágenes cero. Atacó la oración a los santos, porque no, pues cómo que orarles a los santos, ¿verdad? Las reliquias. Pero al final vemos cómo está ahora esa doctrina también y está corrompida, ¿verdad? En realidad ha degenerado y es lo mismo, ahí lo tienen casi como un dios. Y hemos visto cómo el fanatismo les ha ganado a toda esa gente y hasta matan. Se amarran bombas alrededor del cuerpo y matan a la gente y ha degenerado el mahometismo. Y es cuando entran lo que se conoce como la guerra de las cruzadas, que los cristianos, los papas armaron su ejército y los uniformaban con uniformes donde tenían una cruz aquí en el pecho. Y donde en los escudos tenían una cruz, se conoció como las cruzadas porque eran los esfuerzos del cristianismo para recobrar los países que ellos iban perdiendo, que los musulmanes a filo y espada convertían al cristianismo a la fuerza. Y hubo 7 grandes cruzadas, no puedo detenerme en todas ellas, pero capturaban Jerusalén, luego echaban a los musulmanes y luego otra vez llegaban y echaban a los cristianos. Y se la pasaron ahí cientos de años peleándose. ¿Ustedes creen que esa era la idea y el pensamiento de Cristo, que los cristianos a filo de espada establecieran el reino de Dios? Por supuesto que no. Pero ya vemos cómo empezaban toda la corrupción dentro de la iglesia. Y entramos a la historia del papado. Fue a partir del siglo VI que se inició el papado y alcanzó su cenit, dice la historia, en el siglo XIII. Hasta la fecha todavía permanece, todos estamos entendidos de eso. ¿Cuál fue la misión original de la iglesia? La misión original de la iglesia de Cristo fue manifestar la gloria de Dios. Efesios 3:10 dice que la iglesia es la encargada de dar a conocer los misterios y las maravillas de Cristo. Y esto no era a filo de espada ni con poder político. Era algo totalmente espiritual. Nunca fue ni estuvo en la mente de Cristo forzar al mundo a creer en Él. Porque Él respeta las conciencias de las personas. Él dijo, porque de tal manera amó Dios al mundo que ha dado a su Hijo unigénito, para que todo aquel que en él cree no se pierda, mas tenga vida eterna. Pero los cristianos ya estaban todos intolerantes y llenos de violencia. A fuerzas querían que la gente se hiciera cristiana. ¿Se acuerdan ya cómo había esa tendencia carnal en Pedro cuando prendieron a Jesús y dice que sacó una espada y le tiró un espadazo a uno de los siervos del sacerdote y le cortó la oreja? ¿Ustedes creen que le quería cortar la oreja? Lo quería partir en dos. Y nada más que el otro hizo un movimiento, eso es obvio, ¿verdad? De defensa, de protección, y le voló solamente una oreja. Y dice la Biblia que Jesús tomó la oreja y se la puso en su lugar. En la película de La Pasión, ahí viene esa escena, ¿se acuerdan? Y el soldado se queda así todo sangrado y Jesús toma la oreja y se la pone así. Y le voltea con Pedro y le dice, no es con espada, Pedro, guárdala, no has entendido, no es con violencia. Este es un principio que se ha perdido en el entendimiento de los cristianos. Los cristianos de hoy necesitamos recuperar eso, de que no es a fuerza, no es por presión. No presiones a tu marido, no presiones a tu esposa que no es cristiana, a tus hijos, no. Háblales de Cristo y deja que ellos decidan. Seguido trato asuntos así de que, pues yo vengo a la iglesia porque me trae mi papá, pero yo no quiero nada. Y si no traigo, no me da para la escuela, no me paga el colegio, no me da para gastar. No, no, no, no. Cálmate, cruzado. No, no, no es así, hermanos. Para que todo aquel que en él crea no se pierda. No podemos violar las conciencias de las personas. Mientras tú no entiendas eso, lo vas a hacer en tus fuerzas. Y ese no era el plan de Dios. Desde el inicio entonces de la iglesia cristiana, en Pentecostés,
hasta fines del siglo I, hay algo interesante, escuchen. Cada congregación, cada iglesia era independiente entre sí. Cada una era gobernada por un grupo de ancianos, se le llama en la Biblia, pastores o presbíteros, que gobernaban cada iglesia en cada ciudad. Y de ellos, de todos esos ancianos, siempre destacaba uno que resultaba ser el pastor, finalmente, a quien todos reconocían, pero no porque él se imponía y decía, yo aquí soy y yo. No, sino porque era evidente que la llenura del Espíritu Santo, la sabiduría que tenía, cómo llevar a la congregación, era reconocida por los demás. Y esto se ve claramente en la Biblia, en Apocalipsis capítulo 2 y capítulo 3. El mensaje a las siete iglesias, se fijan cómo era él, escribe al ángel de la iglesia que está en Éfeso, en Pérgamo, en Esmirna, en Filadelfia. Y el ángel de la iglesia era el pastor. Habla del pastor, se refiere al pastor de la iglesia. Entonces vemos que era un conjunto liderados finalmente por un hombre que Dios hacía destacar, por lo que ya mencioné, y era como las iglesias se gobernaban. El gobierno que existe ahora actualmente en la iglesia romana y algunas congregaciones cristianas donde yo, por ejemplo, soy el pastor en esta congregación y no podría enseñarles lo que el Espíritu Santo me dirigiera a mí, sino lo que me dicen de Roma que yo les diga. Es así como el día de hoy muchas denominaciones cristianas, con ese asunto de que de la cobertura y todo, es un apóstol el que los sujeta y el que les dice que hagan. Miren, nosotros hemos levantado muchas iglesias, aún en Estados Unidos, hay un par de ellas, y ustedes pueden preguntarles a los pastores, y a los pastores de las iglesias aquí en Guadalajara, en Zamora, en algunas ciudades que tenemos casas de oración, ustedes pueden ir con libertad y preguntarles, oye, ¿a ti te dicen lo que tienes que hacer desde Guadalajara? Y así, mira, sin dudarlo, te van a decir, no, yo estamos en una comunión y yo estoy, reconocemos la autoridad sobre nosotros, pero ellos no nos dicen a nosotros qué hagamos el domingo que viene. Jamás yo osaría hacer una cosa así. Pero ¿saben por qué? Porque esto es lo que entiendo en la Biblia. Porque el Espíritu Santo es suficiente para guiar a cada pastor, ¿no creen? Así como cada padre de familia, en su relación con Dios, Dios es suficiente para guiar a cada padre de familia. Igual son las iglesias. Pero nosotros también estamos bajo cobertura, fíjense. Y nosotros no somos manipulados, ni gobernados, ni nos dicen qué hagamos. Por los que estamos nosotros bajo su cobertura. No es así, nos dan plena libertad porque ese es el patrón de la Biblia. Entonces, más tarde, para ir corriendo así rápido, se le llamó obispo al responsable de la iglesia. Entonces ya era el obispo. Y a los demás se les llamó presbíteros, aunque es una palabra que está ahí en la Biblia. Pero poco a poco, escuchen bien, poco a poco, el obispo comenzó a abarcar su autoridad, su poder religioso sobre otras ciudades. Repito, esto no se ve en el Nuevo Testamento. Es entonces como los obispos empiezan, hombres ávidos de poder y de que la gente los reconociera, comienzan a manipular las iglesias. Y se usa la palabra padre ya de una manera oficial para solamente los obispos. Padre, el padre decían. Pero en el año 499 después de Cristo, este título se le dio solo al obispo de Roma. Y posteriormente se le añadió padre universal. Es decir, obispo de toda la iglesia. ¿Sí? Hoy se está usando mucho en lo que es la iglesia cristiana evangélica, el apóstol. Y comienza otro deterioro dentro,
Hoy cualquier chiquillo es apóstol. Hoy cualquier ignorante es apóstol. Basta con que llegue otro, un palero, y le diga: el Señor me dice que tú eres apóstol, y ya el otro se la cree. No tiene señales de su apostolado. Tiene 20 ovejas ahí que difícilmente las puede llevar en el camino de Dios. Y empiezan a inventar doctrinas que es una tristeza, pero ya son apóstoles. Siempre ese espíritu, hermano, siempre ha prevalecido, no se ha ido de la iglesia. ¿Saben por qué? Porque es algo de la carne. En la lista, entonces, en la lista católica de papas, se incluye a los obispos. Comenzaron a hacer, dijeron, no, pues a ver, entonces, ¿quién fue el primer papa? Y empezaron a inventar. Porque hasta el año 300 no se conocía nada de eso, de que el primer papa. Entonces, no. Fue durante los primeros 500 años, hasta donde estamos llegando al año 499, cuando ya se les llamó papas. Y bueno, ¿qué con Pedro? ¿Qué reclamaba Pedro ese título de papa? Por supuesto que no. Jamás él aceptaría ese título. Déjenme leerles un versículo. En 1 de Pedro 5, versículo 1, 1 de Pedro 5, 1 dice: ruego a los ancianos, noten esta palabra, ancianos, ¿ven? Ahí están. Ruego a los ancianos que están entre vosotros, yo ancianos también con ellos, y testigos de los padecimientos de Cristo, que soy también participante de la gloria que será revelada. Les dice una instrucción apostólica: apacentad la grey de Dios. Fíjense. Que está entre vosotros. ¿Cómo? Cuidando de ella, no por fuerza, sino voluntariamente. No por ganancia deshonesta, sino con ánimo pronto. No como teniendo señorío sobre los que están a vuestro cuidado, sino siendo ejemplos de la grey. Y cuando aparezca el príncipe de los pastores, vosotros recibiréis la corona incorruptible de gloria. Nada que ver, ¿verdad?, con lo que esta gente comenzó a reclamar. Yo creo aquí nos vamos a quedar, porque el próximo jueves vamos a comenzar a ver la historia ya de los papas, que algunos se van a sorprender de lo que sucedió, otros, no sé, tal vez todavía no muy bien convencidos del cristianismo bíblico, van a decir, ay no, y algunos se van a enardecer de lo que vamos a escuchar, otros se van a enojar, pero es la historia, hermanos, y la historia no podemos cambiarla, ya está escrita ahí. Aquí nos vamos a quedar para el próximo jueves, no se lo pierda, ¿sí? Usted ganará 20 indulgencias gratuitas. Bueno, vamos a orar. Señor, te damos gracias. Gracias porque tú tienes un propósito para todos los que estamos aquí escuchando. ¿De dónde venimos? ¿Cómo fue que la iglesia que tú fundaste al correr de los años, cómo fue desarrollándose en los primeros años, pero cómo fue deteriorándose y por qué razón? ¿Por qué fue que comenzó a haber tantas distorsiones? ¿Por qué fue que comenzó a haber tantas aberraciones dentro de la iglesia? Esto nos va a ayudar, Señor, para cuando lleguemos a nuestra época actual, se nos va a abrir un panorama muy amplio. Es muy importante, Señor. Yo te pido que nos des sabiduría, entendimiento, y que aunque son muchos datos históricos, aún en medio de todo eso, Señor, tú siembres una semilla buena porque será muy importante para los últimos tiempos. Se necesita, Señor, el espíritu de la reforma. Porque la iglesia en la que hoy estamos necesita otra reforma. Hoy estamos tan desviados y tan lejos de los propósitos que tú diseñaste para la iglesia.
Pero a base de estudiar la historia de la misma iglesia, nos vamos a ir dando cuenta, Señor, para no cometer los mismos errores. En el nombre de Jesucristo te agradecemos, Padre, por este tiempo que nos has dado en tu presencia. Amén. Que Dios los bendiga, hermanos.

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2: Hola, continuamos con nuestro programa titulado Ser Padre. ¿Qué es lo que los niños necesitan más de sus padres? Compartiremos en estos momentos un estudio, el cual se desarrolló en Inglaterra, en la Universidad de Edimburgo, en el año de 1998, por Cynthia Milligan. En este estudio veremos que el propósito fue poder ver qué esperaban los niños de sus padres, qué es lo que necesitan los hijos de sus padres. Este proyecto fue fundado por una fundación especial, la cual, inspirada por el Año Internacional de la Familia y también porque las Naciones Unidas se reunieron para hablar acerca de los derechos del niño. Es un reporte fascinante realmente de los puntos de vista de los niños y adultos acerca de lo que ellos perciben de sus padres y de lo que desean de sus padres. Las entrevistas con los adultos de diferentes grupos en los cuales había un interés especial y un enfoque hacia sus familias, se pudo observar la importancia para un niño de la relación entre su padre y su madre. El niño necesita la presencia de sus padres. El niño necesita la presencia y el soporte o sostén de sus padres, ya sea en lo emocional, en lo afectivo, etc. Los niños necesitan el papel de la madre y el papel del padre. Cuando mencionamos la importancia para un niño de la relación entre su papá y su mamá es importantísimo, ya que cuando el matrimonio es estable, cuando hay una relación afectuosa entre el esposo y la esposa, cuando el matrimonio está unido en un compromiso mutuo de servirse, el esposo a la esposa, la esposa al esposo, la relación será fructífera. El fruto de ese matrimonio será hijos estables emocionalmente y además, la presencia de los padres es extremadamente necesaria para los hijos. Los niños dependen de que sus padres estén presentes, de que sus padres estén siempre, cada quien, papá en su papel de padre y mamá en su papel de madre. Y cada papel, como veremos el día de hoy, y nos dirigiremos especialmente al papel del padre, tiene una función específica. Y cuando estos se combinan en armonía, el resultado es fantástico. Las entrevistas con los niños en este estudio revelaron que ellos necesitan de sus padres lo siguiente. En otras palabras, lo que los niños requieren o necesitan de su padre, del padre, de un padre que quiere ser verdaderamente padre. Primero, que el padre sea un ejemplo, un modelo que ellos puedan imitar. Segundo, que el padre pueda darles tiempo de calidad, o sea, un tiempo en el cual el padre pueda estar con sus hijos y aprovechar al máximo ese tiempo para educarlos, amarlos, aconsejarlos, jugar con ellos. Que el padre pueda tener una conducta dirigida a apoyar a sus hijos, a ser un sostén, un soporte para sus hijos, emocional, afectivo. Que el padre pueda brindarle a sus hijos expresiones de amor. Te amo, te quiero, eres lo más importante en mi vida, en esta tierra, etc. y un contacto físico, abrazos, cariños, besos, expresiones de amor sincero del padre al hijo. Es interesante ver que este estudio fue exhaustivo, profundo, y que reveló qué es lo que los niños necesitan de sus propios padres. Un padre modelo. No nos cansamos de enfatizar la importancia de que el padre sea un ejemplo. No basta solamente que papá diga cómo se hacen las cosas, o que no se debe robar o mentir, sino que él mismo sea el que ponga el ejemplo. Segundo, que papá esté dispuesto a compartir tiempo de calidad. No solamente llegar a la casa y decirle, ¿cómo estás, hijo? ¿Cómo te fue en la escuela? Sino compartir tiempo, brindarle atención, platicar, conversar, jugar, etc. También los niños necesitan de su padre esa conducta donde los padres varones están dispuestos a apoyar, a ser un sostén para sus hijos, donde los hijos puedan agarrarse con confianza y depender para todas sus necesidades, tanto materiales, emocionales, etc. Finalmente, el contacto físico es importantísimo. El padre debe manifestar expresivamente su amor hacia sus hijos. Entonces, puede haber diferencias entre lo que una hija necesita de su padre y lo que un hijo varón necesita de su padre varón. Es verdad. Sin embargo, en general, estas son las necesidades. Ahora bien, es necesario que los padres asuman un papel activo en el hogar. Según este estudio desarrollado en la Universidad de Edimburgo, que venimos analizando en el Año Internacional de la Familia y en la Convención de las Naciones Unidas acerca de los Derechos del Niño, en este estudio se enfatiza la importancia de que el padre asuma un papel activo en el hogar. En otras palabras, que pueda tener una relación de calidad entre papá y sus hijos. Muchos de los niños que fueron investigados no sentían esa relación, y aún adultos, ya después de haber abandonado el hogar y de haber ellos mismos iniciado otros hogares, en sus reportes dejaban ver que ellos no habían sentido esa calidad de relación con sus padres. ¿Qué es una calidad de relación? Bueno, que el padre sepa ser afectuoso, que el padre esté cercano al alcance de sus hijos, que el padre esté presente en cada necesidad, que el padre esté físicamente presente en casa a menudo, que el padre juegue un papel importante en la vida del niño. En otras palabras, es importantísimo que exista esa relación entre papá y mamá estable para que puedan ellos dos resolver los conflictos que se presenten ante las necesidades diversas del hogar, ya sean necesidades económicas, necesidades médicas, necesidades diversas. Los niños necesitan de sus padres y de sus madres en una forma balanceada, complementaria, a través de una relación estable. El reporte también dejó ver lo siguiente: ¿cuáles son las cosas que se proponen para el futuro, para el mejoramiento de la familia? Primeramente, que quede claro que el padre juega un papel constructivo importantísimo hacia sus hijos. Que el gobierno pueda captar la necesidad del deterioro en la vida de la familia e incrementar la relación entre el padre y los hijos. Que los padres puedan comprender que sus hijos no solamente necesitan el apoyo económico, sino también todo lo que un padre puede brindarles en su papel de ser padre. Finalmente, que los hombres puedan trabajar en guarderías, en centros de cuidado de niños, escuelas primarias, etcétera, para que este tipo de trabajo no sea exclusivo de mujeres, ya que así los padres podrán entender y comprender el mundo de los niños. Además de que puedan envolverse en el currículum escolar y en el desarrollo de las capacidades del niño. El padre es importantísimo entonces para que los hijos puedan crecer y desarrollarse en una forma estable emocionalmente, para que puedan desarrollar sus capacidades de conocimiento y sociales. Cuando nosotros tratamos de definir qué es un padre es alguien que está cercano, que está al alcance, que siempre está presente en las necesidades del hogar, en todo tipo de necesidad. Un padre es alguien que puede convertirse en un ejemplo de servicio, un esposo el cual está dispuesto a lavar la ropa si es necesario, a secarla, a ir al mandado de compras, a la tienda, limpiar la cocina, cocinar un par de cenas a la semana, y esto para que los hijos vean que su padre está dispuesto a apoyar en las labores del hogar, apoyar a su propia madre, y de esta manera los hijos puedan imitar la conducta del padre. Desgraciadamente, nuestra cultura latina enfatiza mucho el papel del macho. El macho es la descripción del hombre que no llora, el hombre que no tiene sentimientos, el hombre que solamente está destinado a mandar, el hombre que pasa mucho tiempo con los amigos, con las mujeres, que es un hombre de carácter fuerte. Sin embargo, esa imagen ha deteriorado o desfigurado el verdadero papel del padre. Cuando nosotros entendemos que ser padre es mucho más que ser un macho, es ser un hombre real y verdadero, un hombre de veras, un hombre con esa virilidad que le caracteriza en el servicio, en el respeto, en el amor, en el cariño, que hace a un hombre verdaderamente ser hombre. Un esposo que apoya en el desarrollo académico de sus hijos, que está dispuesto a apoyarles en sus clases, a compartir con ellos la clase de matemáticas, la clase de ciencias diversas en los diferentes estados o grados en la escuela. Lo importante es que los hijos sientan el apoyo de su padre. Además, es importantísimo que el padre comprenda que la labor de la madre a veces es exhaustiva en el hogar. Nosotros como papás a veces no nos damos cuenta el trabajo exhaustivo, agotador que realizan las mamás en casa. Trabajamos 8 o 10 horas diarias, nos sentimos cansados, llegamos de la oficina, del trabajo, de nuestro oficio, y llegamos tan cansados que a veces lo único que deseamos es descansar, y pensamos que fuimos los únicos que nos cansamos. Pero realmente el cuidar una casa, el mantenerla limpia, lavar la ropa, el planchar, el cocinar, el criar a los hijos, el ayudarles con las tareas, el estar al pendiente de sus enfermedades, una labor que comúnmente desarrolla la madre, es mucho más agotadora que cualquier trabajo en la tierra. Es mucho más agotadora físicamente y a veces emocionalmente quedan exhaustas. Por lo tanto, un verdadero hombre será un ejemplo delante de sus hijos, para que la madre pueda tener momentos de descanso, momentos donde pueda recuperar fuerzas para que haga muy bien su trabajo de madre, y de esta manera los hijos puedan imitar al padre. Vemos entonces que el papel del padre en la edad temprana del desarrollo del niño es importantísimo. Antiguamente se creía que solamente era responsabilidad del padre arrimar los centavos a la casa, traer el dinero. Sin embargo, ese papel de padre estaba muy poco definido, el que trae los centavos. Pero conforme los tiempos cambian, conforme vamos orientándonos más a Dios, al pensamiento real de la conciencia humana, a la razón, a lo lógico, nos damos cuenta que el padre es mucho más que alguien que trae centavos a la casa. El padre es alguien que está involucrado y es llamado a involucrarse en la crianza de los pequeños, para que puedan transcurrir esos años primeros, después de llevarlos a otras etapas de la vida como la preadolescencia, la adolescencia, la juventud y finalmente la etapa adulta. Además, el padre es importantísimo o juega un papel muy importante en la vida del niño, en su desarrollo mental, físico, en su desarrollo social y emocional. No solamente entonces es traer centavos. Ahora bien, un estudio demostró que los padres pues realmente no son madres. Aquí no estamos descubriendo el hilo negro. Los padres, entendemos, son diferentes a las madres. Sin embargo, hay maneras en que los padres pueden interactuar con los hijos, que los padres varones, los hombres, no solo son capaces de nutrir, criar, educar, enseñar y promover valores en sus hijos, sino también son capaces de desarrollar un papel que la madre no puede desarrollar, ya que el papel de padre es único. Así como la vocación de ser madre es única, el papel del padre es único. Por inclinaciones naturales, el padre se ve movido muchas veces a jugar con los hijos, a ser como un compañero para el hijo en los juegos, a veces colabora en las tareas o en los proyectos que tiene el niño. Y el efecto de ser padre es importantísimo. ¿Por qué? Porque el niño, al tener a su padre cerca, a tener el apoyo de su padre, la compañía de su padre, la crianza de su padre, las enseñanzas correctas de su padre, el niño va a crecer en el conocimiento, o sea, en su capacidad de poder saber y conocer lo que tiene que aprender para ser un hombre de provecho. Segundo, el niño va a aprender a desarrollarse socialmente, va a aprender a interactuar con otras personas, a relacionarse adecuadamente con sus maestros en la escuela, con sus amigos en una forma normal, etc. Va a aprender a solucionar los problemas que se presenten en su vida, va a aprender valores importantísimos de honestidad, de castidad, de respeto, de integridad que aprende del padre, etc. Cuando nosotros vemos muchísimos jóvenes adolescentes el día de hoy, no importa el estrato social económico, desadaptados socialmente, aislados, no saben convivir con otras personas. En otras palabras, no saben adaptarse a la sociedad, se sienten fuera de la sociedad, se sienten ajenos a la sociedad. Forman a veces sus propios grupos y estos se encauzan a una pandilla o a estar ingiriendo bebidas alcohólicas frecuentemente o a otro tipo de conductas malsanas. Y no saben adaptarse, no saben interactuar con un maestro, respetar a una persona, tener una plática normal, agradable de cualquier tema con un adulto. No saben hacer amigos, no saben ser empáticos, en otras palabras, preocuparse por las necesidades de otros seres humanos, sino que se vuelven muchachos introvertidos, aislados, muy centrados en sí mismos y poco capaces de relacionarse. Por eso hay un alto índice de fracaso en los trabajos, porque cuando un joven llega a la etapa adulta sin el desarrollo emocional, social, sin una carrera, un respaldo académico, un oficio que lo haga un hombre provechoso, etc., y además no tiene esa capacidad, repito, de adaptarse socialmente, no va a saber respetar a su jefe en el trabajo, no va a saber interactuar con otros compañeros de trabajo. Va a ser una persona problemática por lo regular, va a ser una persona aislada, sola, y va a estar inclinado a conductas malsanas. Por eso la importancia del padre. Un estudio importantísimo que hemos mencionado, de Pruitt y Lamb, hablan acerca del padre activo, o sea, un padre que actúa, cuidando primeramente del niño, tomando responsabilidades también en el hogar. Esto es, no solamente cuando el niño nace, el padre es llamado a cuidar de él. El padre se verá motivado muchas veces, inclusive a cambiarle el pañal al niño, a darle el biberón, a asearlo, a bañarlo si es necesario, etc. También tendrá ese padre responsabilidades en el hogar. Algo, preparar la cena, asear la cocina, ayudar en el lavado de la ropa si es necesario, etc. Un padre activo, cuidando al niño, teniendo responsabilidades en el hogar. Ahora, ¿qué sucede cuando el padre tiene su papel activo en casa? Cuando un padre realmente es padre. El estudio de Pruitt y Lamb reconoce que los preescolares tienen un mejor desarrollo en el conocimiento, un mayor interés por sus semejantes, un autocontrol en sus sentimientos y emociones, saben controlarse y además no andan con esas cosas de que eso le toca a mi hermana, eso yo no lo voy a hacer, esas no son cosas que hace un niño y cosas en los cuales los sexos, etcétera, en otras palabras, empiezan a ser un poco de tropiezo, confusión para el niño, diciendo esto solamente lo hacen las mujeres. Y no entienden que un hombre es llamado a ayudar en casa. ¿Cuántos esposos son una bendición y un apoyo para sus esposas? Porque a veces son los que compran el mandado, alivian la tarea del hogar, a veces barren, trapean, enseñan a sus hijos buenos modales, preparan un alimento un par de veces a la semana, y esto desahoga el trabajo que es tan inmenso en el hogar. Y los hijos van aprendiendo de la conducta del padre y ya no se andan fijando si lavar trastes es de hombre o de mujer, simplemente lo hacen con gusto. Y esto es lo que promueve un padre activo al cuidar a sus hijos, como lo mencionamos, y también cuando toman responsabilidades en el hogar. En una familia en la cual el padre está a menudo presente y además se involucra y los niños ven a ese papá que continuamente les da apoyo, les da soporte, es cooperador, resuelve conflictos conforme surgen en la casa, ya sean diferencias de opiniones, diversas necesidades o aún pleitos que puedan surgir por la fatiga o la irritabilidad, ese padre será un sabio mediador entre las circunstancias difíciles que surjan en la casa. Será un sostén, un hombre que coopera, un hombre que resuelve conflictos. Pero es tan triste y desagradable y penoso ver que muchos machos realmente dicen, en otras palabras, eso no me corresponde a mí. Y no quieren entrarle al conflicto. Hazlo tú, mujer. A ti te corresponde. Yo no quiero batallar con mis hijos. A mí no me traigas problemas de mis hijos. A mí no me traigas quejas de mis hijos. A mí no me traigas problemas. Vengo muy cansado del trabajo. Pero eso sí, el fin de semana está desperdiciando su dinero y su tiempo con sus amigotes, gastándolo en cerveza, aún adulterando, destruyendo la fidelidad matrimonial, y llega el lunes a gritar, a imponer su voluntad ásperamente. No le importa un comino sus hijos, habla palabras y sandeces sin meditar lo que dice, golpea con sus palabras, hiere y lastima a sus semejantes. Ese hombre no se le puede llamar padre, discúlpeme. Es un insulto llamarle padre a un hombre así. El verdadero hombre es aquel que concentra su capacidad de ser padre en una meta: ser padre, ser compañero de mi esposa, amarla y respetarla, serle fiel, proveer económicamente, pero también ser un apoyo de mis hijos en la crianza, en la educación, aconsejarlos, ser un apoyo en sus momentos cuando más me necesita, y no decir, eso te corresponde a ti, mujer. El padre que se involucra activamente, o sea, más activamente, el padre que cumple con su papel de ser padre, o sea, criar, educar a sus hijos, no quiere decir que está tomando el papel de la madre. Desgraciadamente, en nuestra cultura hispana, el macho piensa que su deber solamente es traer dinero, gritar, imponer su voluntad en una forma áspera y grosera, y además ser un infiel. Porque hay el complejo de inferioridad en el macho de que cuanto más tome, grite o imponga su autoridad en una forma tosca, más será respetado, pero la verdad es que va a ser odiado por sus hijos y aborrecido. Y hoy en día encontramos una generación de millones y millones de niños y muchachos que odian y aborrecen a su padre, hombre, porque no han obtenido de él el afecto, el respeto y el cariño que necesitaron. Así es que estamos aprendiendo qué es ser padre. Qué importante lo que estamos viendo el día de hoy en ese estudio que se desarrolló en el Año Internacional de la Familia, en el cual vimos cuáles son las necesidades de los niños. Estuvimos viendo qué era lo que los niños querían de sus padres o necesitan de sus padres: un hombre que pueda ser un ejemplo, calidad de tiempo de su padre, que el padre tenga una conducta de apoyo y soporte a sus hijos, que exprese amor, que tenga un contacto físico, que sepa abrazarlos, decirles te amo, que pueda asumir un papel activo en la casa, criando, cuidando, educando hijos, apoyando en las labores del hogar, que aprendan sus hijos también a imitar y que no sea el macho común y corriente que cree que por tener muchas mujeres, apestar a tabaco su boca y gritar y maldecir, está imponiendo su voluntad y es todo un hombre. La verdad es que detrás de ese macho hay un cobarde. ¿Sabía usted eso? Un hombre acomplejado, lleno de temores y de inseguridades. Pero yo quiero que sigamos meditando en la importancia de ser padre.
1: 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Continuamos con la segunda parte de este interesante tema.
2: Quiero que continuemos en esta parte importantísima del programa, meditando qué es ser padre. Quiero repetir las últimas palabras que cité. El padre de familia que se involucra más activamente, que cumple con su papel de ser padre, de criar a sus hijos, de educarlos, no quiere decir que esté tomando el papel de la madre. El hombre como padre provee un modelo único, el cual puede enriquecer a ambos, al padre y al hijo. O sea, el ser padre es único, así como ser mujer y hombre es muy distinto, ser padre y madre es muy distinto o diferente. La madre es importantísima, la vocación de ser madre, como lo hemos enfatizado, es importantísimo, pero estamos hablando de qué es ser padre. También es importantísimo el papel del padre. Dios diseñó al padre de tal manera que él puede suplir lo que una madre no puede suplir. Y cuando un padre de familia se involucra activamente en el hogar, no quiere decir que esté tomando el lugar de la mamá o que esté invitando a la mamá o que esté menospreciando su sexo masculino y siendo femenino. Eso es un engaño. El que un padre tome su papel en el hogar es lo normal, es lo que toda conciencia humana aprueba y aplaude. Es lo que la razón dice, los antropólogos, los sociólogos, los psicólogos, la palabra santa y verdadera de Dios, coinciden en que el papel del padre es único en proveer algo que la madre no puede proveer. Esa seguridad, ese liderazgo, ese proveer económicamente al hogar, ese ser líder y guiar a los hijos en los valores morales, espirituales, en promover en el hogar respeto, cariño, amor. Solo el padre puede hacerlo, no cabe duda que es un papel único. Yo quisiera tomar las palabras del doctor Dobson, el cual dice lo siguiente: las naciones, pobladas en su mayoría por hombres inmaduros, inmorales, sin fuerza de voluntad, cobardes y demasiado indulgentes consigo mismo, no durarán mucho. Esta clase de hombres incluye a aquellos que engendran y abandonan a sus hijos, engañan a sus esposas, mienten, roban y codician, odian a sus conciudadanos y no sirven a otro Dios que no sea el dinero o sus propios vicios. Esta es la dirección hacia la cual la cultura está llevando a los muchachos de hoy. En otras palabras, lo que estos hombres siembran, estos padres irresponsables, lo están cosechando en ciudadanos y no sirven a otro Dios que no sea el dinero o sus propios vicios. Esta es la dirección hacia la cual la cultura está llevando a los muchachos de hoy. En otras palabras,

ética y un conmovible amor por Jesucristo. De acuerdo con la psiquiatra Quayle Root, autora de Necesidad de un padre, los padres son tan importantes para los hijos como las madres, pero de maneras muy diferentes. A continuación veremos otros hallazgos sorprendentes que surgen de una cuidadosa investigación en cuanto al papel de los padres. Existe un nexo innegable entre el padre, hombre y el bebé que comienza desde el nacimiento. Ya desde las 6 semanas los bebés pueden diferenciar la voz de la madre de la del padre. A las 8 semanas pueden distinguir entre los métodos de atención de su madre y de su padre. Los bebés nacen con una inclinación a conectarse con sus padres. Cuando comienzan a hablar, generalmente la palabra que usan para papá precede a la que usan para mamá. Se desconocen las razones. Entre el año y los 2 años y medio, los niños demuestran de una manera muy evidente su reafirmación de la necesidad de un padre. Buscan a su padre, preguntan por él cuando no se encuentra presente. Se quedan fascinados cuando papá les habla por teléfono y, si les permite, investigan cada parte de su cuerpo. Los adolescentes expresan su necesidad paternal de maneras más complejas, compitiendo con él y confrontando sus valores, creencias y, por supuesto, sus límites. Muchos hijos e hijas descubren la intensidad y la persistencia de su necesidad paterna cuando el padre muere, especialmente cuando se va sin que nadie les expresara cuánto lo necesitaban. De acuerdo con el Centro Nacional para Niños Pobres en los Estados Unidos, es 2 veces más probable que los varones sin padres abandonen la escuela o los metan presos, y casi 4 veces más probable que necesiten tratamiento para problemas emocionales y de comportamiento que los varones con padres. En otras palabras, está hablando de los padres hombres, del papel masculino, el cual disminuye altamente la delincuencia en los adolescentes y jóvenes y además promueve el desarrollo emocional, etc. Además, confirma el Dr. Dobson que los muchachos se encuentran en problemas hoy en día porque sus padres, y en especial el padre, se encuentra distraído, sobrecargado de trabajo, tenso, exhausto, sin interés, dependientes de sustancias químicas, divorciados o sencillamente incapaces de hacerle frente a las obligaciones. La ausencia de papel masculino que debieran proveer los padres moldeando y guiando es importantísima. El Centro Nacional contra la Adicción y el Abuso en Sustancias Tóxicas en la Universidad de Columbia descubrió que los niños que viven en familias en las cuales están los 2 padres, pero que tienen una relación mala o superficial con el padre varón, corren un riesgo de un 68% más alto de fumar, beber y usar drogas que los adolescentes que tienen una relación buena o excelente con su padre. El Dr. William Pollock, sociólogo de Harvard y autor de Verdaderos Varones, llegó a la conclusión de que el divorcio es devastador para los hijos. La falta de disciplina y de supervisación en la ausencia del padre y su imposibilidad para enseñar lo que significa ser un hombre. Las mamás no pueden enseñar qué es un hombre, las mamás son femeninas. Es necesaria la presencia de un padre para que puedan transmitir. ¿Cuántos padres de familia, me pregunto el día de hoy, piensan que ser hombre es ser solamente un sexo, un género? Pero no entienden que ser hombre es ser alguien que sirve, que ayuda, alguien que sabe traer paz al hogar, que sabe ser árbitro en los problemas de la casa para remediar conflictos, etc. Finalmente, entre los muchachos con problemas es el padre distante. Es el padre que está en casa, pero al mismo tiempo está lejos del hogar porque está ausente de los problemas y las necesidades de sus propios hijos. ¿Qué más podemos decir al respecto? Bueno, estamos viendo la importancia del padre o del papel del padre en el hogar. Y yo quisiera decirte que el ambiente que rodea a los hijos debe ser un ambiente favorable para su desarrollo. Sumamente importante que tanto el padre como la madre estén de acuerdo en sus decisiones y los hijos puedan ver que ellos están de acuerdo en todo lo que hacen para que en los hijos no haya descontrol en sus mentes. Observemos esto. O sea que, al no estar de acuerdo el padre con la madre, los hijos no saben de qué lado ponerse, si del lado del padre o de la madre. Y esto afecta grandemente a los hijos porque los hijos empiezan a desubicarse

0: y a evadirse constantemente tratando de crear su propio mundo. Pensemos que ellos son pequeños o adolescentes. Sus mentes están ausentes constantemente de todo lo que les rodea. Y para ellos les es muy difícil tomar responsabilidades en la escuela y en la casa, pues lo que buscan es evadirse de todo en esta vida. ¿Cuántos muchachos vemos hoy que se evaden de esta vida? Estas palabras surgen de la experiencia de muchísimas madres y padres de familia que han sido, de alguna manera, dirigidos, ayudados por consejeros familiares y además consejeros cristianos. Y es importantísimo que podamos entender que debe haber un ambiente en el hogar donde el hijo se le antoje estar en casa. La mayoría de los hijos no se les antoja estar en casa porque ven a un padre gruñón, de mal genio, peleando con mamá. En otras palabras, se genera un ambiente hostil. Además, no son escuchados en el hogar, no son comprendidos. Por eso los hijos están buscando a alguien que les escuche y les comprenda y se puedan sentir a gusto. Desgraciadamente pueden terminar en homosexualidad porque el que los va a escuchar y a comprender es un homosexual, el amigo de la cuadra, un marihuano. O va a ser alguna persona que va a abusar de la necesidad de afecto de tu hijo. ¿Has pensado que tus hijos hoy en día pueden ser presas de los peores hombres? Narcotraficantes, tratantes, de prostitutas, etcétera. El padre y la madre deberán fomentar en el niño y en el adolescente el prepararse académicamente, aprendiendo computación, inglés, terminando su carrera y aún su maestría. El hogar debe ser un lugar cálido, donde haya mucho amor, una buena relación entre el padre y la madre, que el niño o el adolescente sea motivado para ser alguien en la vida. ¿Cuántos niños carecen de motivación? No tienen motivación para ser alguien en la vida, para superarse en sus estudios. No tienen motivación para el futuro, no se les antoja estar en su casa, en su cuarto, estudiar, prepararse académicamente. ¿Por qué hay tanta deserción escolar? ¿Por qué hay tantos niños con bajo rendimiento escolar hoy en día? ¿Por qué hay tantos problemas en las escuelas? ¿Por qué hay tantos niños que reprueban el año o que son expulsados de la escuela o que no estudian, que solamente terminan su secundaria? Porque no hay un padre varón que esté detrás de ellos promoviendo ese ambiente adecuado. En cambio hay pleitos. En cambio el padre no quiere gobernar la familia, ser el líder del hogar. No quiere tomar responsabilidades, quiere estar bebiendo cerveza los fines de semana, viendo su programa favorito. Está cansado, no me molestes. Y a veces te preguntarás, papá, ¿por qué el hijo de tu vecino es diferente? ¿Por qué no has podido sacar adelante a tu familia? ¿Por qué tienes tantos problemas en la casa? ¿Por qué tu hijo no te obedece? ¿Y cuántos padres dicen, qué hice para merecer esto? ¿Por qué me salió mi muchacha embarazada? ¿Por qué mi hijo está en las drogas? ¿Por qué mi hijo es homosexual? ¿Qué hice para merecerlo? Pues no hiciste nada, por eso lo mereces. En otras palabras, no quisiste ser padre. Ser padre es una responsabilidad. La verdad es que no le has dedicado el tiempo necesario para que tu niño y tu adolescente se forme. No has tenido esa dedicación de ser padre. Ser padre requiere esfuerzo, tiempo, cuidado, compromiso. Si quieres ver a tus hijos sanos mentalmente, deseosos de esforzarse en la escuela, inclinarse hacia cosas sanas, aprender música, guitarra, algún instrumento, inglés, computación, tener un mejor trabajo, preparado en la vida, el padre entonces necesita dedicarse por completo a sus hijos, quitar todo lo que crea que está afectando la vida de sus hijos. Padre, yo te hago un llamado hoy para que seas padre, para que quites los pleitos, para que ya no llegues tomado a tu casa, para que ya no insultes a tus hijos, para que les dediques mucho tiempo, no a las personas, sino a tus hijos. Tu hijo es tu amigo íntimo, es tu familiar, tú lo engendraste. Debes saber que tienes un compromiso con tus hijos y este compromiso lo hiciste con Dios cuando te uniste en matrimonio con tu esposa. El de hacerte responsable de formar un hogar sano, un hogar feliz donde tus hijos puedan amar a Dios. Y yo quisiera aplicar las preciosas palabras de Dios siempre en la aplicación espiritual de este programa, Ser Padre. Primero, aprendamos que ser padre es alguien que se compadece de sus hijos, tal como lo enseña el Salmo 103, versículo 13. Como el padre se compadece de los hijos. ¿Te compadeces de tus hijos, papá? ¿Tienes compasión de ver los retos y los desafíos que ellos enfrentan? Las drogas, el alcohol, los problemas en la escuela, las situaciones emocionales, su desarrollo, su adolescencia, sus luchas. ¿Tienes compasión y misericordia para aliviar sus necesidades? Proverbios capítulo 4, versículo 1, Proverbios 4, 1 dice: Oíd, hijos, la enseñanza de un padre verdadero según la palabra de Dios, enseña a sus hijos cosas productivas, los enseña a refrenarse de sus propios deseos, a pensar, a conocer cosas buenas. Tal como dice Proverbios 13, 1, el hijo sabio recibe el consejo del padre. Dios nos enseña en su palabra preciosa que el hijo sabio va a recibir el consejo de su padre. El padre es llamado a aconsejar a sus hijos. Si algo necesita tu hijo, papá, son tus consejos sabios. También, tal como dice en Jeremías 3:4, a lo menos desde ahora, no me llamarás a mí, padre mío, guiador de mi juventud. Tal como dice en Jeremías 3:4, el padre es alguien que guía al joven en su juventud, en esa etapa de adolescencia, donde hay cambios hormonales, emocionales, donde hay un desarrollo del cerebro en diferentes áreas como son el sistema límbico, el sistema de las emociones, el sistema frontal de las decisiones. Y si el padre no está en ese momento guiando el desarrollo normal de su hijo, va a llegar a una etapa adulta con serios problemas. Además, papá, yo te hago un llamado al arrepentimiento real, a que cambies tu manera de ser, a que puedas darte cuenta que tu forma de ser padre no ha servido a tus hijos y no estás levantando esos hijos felices, productivos, provechosos, obedientes. La Escritura dice acerca de Dios que Él hará volver el corazón de los padres hacia los hijos. Dios, por medio de su palabra preciosa, por medio de su evangelio que tiene poder para cambiar el corazón más duro en un corazón tierno y sensible de un padre responsable, te hace un llamado a cambiar y te hace un llamado a que cambies y que vuelvas tu corazón hacia tus hijos, que tus hijos sean el centro de tu vida, después de Dios lo más importante para ti, que puedas realmente cambiar y abandonar tu conducta egoísta, tu conducta de macho, tu conducta de un hombre que golpea insensiblemente a sus hijos, que maltrata a su esposa, que trata de imponer su autoridad mediante la fuerza, que abandones esos vicios que corrompen a tus hijos, esas palabras que hieren y lastiman, que abandones esos caminos de muerte que están destruyendo tu hogar, papá. Dios te hace un llamado, responde a ese llamado. Imitemos el ejemplo de Dios, porque de tal manera amó Dios al mundo que ha dado a su Hijo unigénito, para que todo aquel que en Él cree no se pierda, más tenga vida eterna. Dios dio a su Hijo. Dios dio lo mejor como Padre. Dios te ha dado a su Hijo, Jesús, el cual murió en una cruz para salvarte de tus pecados, de tus vicios, de esa manera de vivir, para arrancar de tu corazón, papá, el odio. Si no tuviste el amor de un padre, papá, si tú no tuviste en tu niñez un padre que te enseñara, que te aconsejara, que te cuidara, que te diera afecto y cariño, no te preocupes, hay esperanza. Dios, el Padre, está deseoso de poderte mostrar su amor y su misericordia, de poder cambiarte y enseñarte el camino verdadero, recto, el camino provechoso, y de darte y proveerte el amor que necesitas, de llenarte con la sabiduría que necesitas, el consejo para poder ayudar a tus hijos. Créeme que ninguno de nosotros estamos preparados para ser padres. Primeramente necesitamos estudiar, necesitamos actualizarnos en el papel de padre. Hay libros excelentes del tema. Y lo más importante, volvernos a Dios, el Padre. Tal como dice en Santiago capítulo 1, versículo 17, Santiago 1, 17, toda buena dádiva y todo don perfecto desciende de lo alto, del Padre de las luces, en el cual no hay mudanza ni sombra de variación. Así como nos dice este precioso versículo de la Sagrada Escritura, toda buena dádiva, todo buen regalo, todo buen don desciende de lo alto, la lluvia desciende de lo alto, el sol desciende de lo alto, y estos, ¿cuánto ayudan para hacer crecer la tierra y producir el grano que nos alimenta? Pero también de arriba vino Jesús, el Hijo de Dios, para darnos vida eterna, y ese es el don más maravilloso que Dios nos ha dado, Jesús. Pero también de Dios viene la sabiduría, viene la capacitación para ser padres reales, en el cual no hay mudanza ni sombra de variación. Recordemos la importancia de ser padres. Entendamos que ser padre no es una opción, no es un lujo, es una necesidad. Quizás 40 años atrás lo que se enfatizaba siempre era el papel de la madre. Quizás 40, 50 años atrás se hacía mucho énfasis en la familia, en el papel de la madre. Pero conforme pasa el tiempo y vemos millones y millones de adolescentes destruyéndose a sí mismos en el alcohol, en el sexo promiscuo, en las drogas, en las conductas criminales, desadaptados socialmente, con pobre desarrollo escolar, con poco interés en superarse, los investigadores, los sociólogos, los antropólogos, los psicólogos coinciden en que el papel del padre ha estado abandonado por muchos años y que se le ha dado un énfasis solamente al papel de ser madre, y durante los últimos 20, 30 años se ha investigado intensamente el papel de ser padre. ¿Y cuál es el resultado de las investigaciones científicas? Que el papel de ser padre es importantísimo para el desarrollo emocional, para el desarrollo de conocimiento, para el desarrollo físico y mental, espiritual de nuestros hijos. ¿Realmente queremos hijos que puedan superar la crisis que este mundo enfrenta? ¿Queremos hijos que puedan enfrentar las presiones de su generación que son terribles hacia el sexo promiscuo, las drogas, las conductas violentas? ¿Queremos hijos que puedan anhelar estar en el hogar y encontrar en el hogar el lugar más maravilloso del mundo, tal como tuve la oportunidad de experimentar hace poco una comida con mis propios hijos, al aire libre, donde estábamos departiendo los alimentos y compartíamos alegremente? Y les decía: hijos, qué maravilloso, qué hermoso es tener una familia. Y mi hijo varón me respondió: papá, yo siempre hablo de mi familia. Me enorgullezco de mi padre y de mi madre y de mis hermanos, del amor que me prodigan, del cariño que encuentro en el hogar. ¿No es maravilloso eso? Que un hijo adolescente pueda declarar estas palabras y decir: el lugar más maravilloso donde me gusta estar es en mi casa. Me siento feliz y orgulloso de mi hogar, satisfecho. Esto también puedes lograrlo tú. Cierto es que tenemos muy pobre preparación para ser padres. Tenemos muy pobre capacitación para enfrentar los problemas que surgen en nuestros hijos. Es cierto que vivimos días de afán y ansiedad y de agotamiento físico y mental como nunca antes jamás en la historia de la humanidad. Hoy en día, muchísimos padres de familia estamos exhaustos, nos sentimos avasallados por el trabajo, cansados, agobiados, tensos, nerviosos. Pero, ¿para qué llevar esta atmósfera al hogar tan destructiva? ¿Por qué nuestros hijos deberán de pagar la factura? Al contrario, el amor es el compromiso que nos lleva a mirar no por lo nuestro, sino por lo de otros. Y cuando nosotros miramos por lo de nuestros hijos, nos olvidamos de nosotros mismos y ponemos nuestra confianza total y absolutamente en Dios para poder recibir de Él y para poder prepararnos también en esta tierra, aprendiendo a ser padres y poder ayudar a nuestros hijos y poderlos dirigir como debemos dirigirlos. Medita por unos momentos en lo que hemos compartido en esta parte del programa: la importancia de ser padre. Que ser padre no necesariamente es tomar el papel de mamá si lavas los trastes, papá. Que ser padre es no solamente traer al mundo los hijos, sino criarlos, educarlos, aconsejarlos, ser apoyo y soporte para ellos. Que ser padre es ser un ejemplo para nuestros hijos. Que nuestros hijos hoy en día gritan por modelos a seguir. ¿Pero qué modelo están tomando tus hijos? ¿Las drogas, el alcohol, el sexo promiscuo o un padre ejemplar? Hoy aprendimos también, sobre todas las cosas, que lo más importante es reconocer que no sabemos ser padres, que debemos cambiar nuestra forma de ser, que debemos devolver nuestro corazón hacia nuestros hijos y que Dios, sobre todas las cosas, está dispuesto a ayudarte. ¿Deseas tú ser padre? ¿Deseas tú aprender a ser un padre? Tus hijos te necesitan. Ser padre, la tarea más maravillosa de este mundo. Que Dios te bendiga.
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la cruz. Hay una razón por qué Jesús te está llamando en esta noche a la cruz. No es porque sea necesario que volvamos a clavarnos allí o que nosotros seamos clavados allí en un sentido. No es que Jesús está buscando que tú hagas sacrificios por Él. Es que la cruz es la prueba máxima de ese amor y de esa obra que se completó de parte de Dios para ti y para mí. Nadie nos preguntó, nadie nos pidió permiso. Él de tal manera nos amó que envió a su Hijo. Y aunque Él había creado los cielos, Él también decidió morir en una cruz. Para que no dudes tú, Él es el que abre los ojos del ciego, Él es el que levanta de la muerte, Él es el que perdona pecados, Él es el que restaura al que está caído, Él es el que da segundas oportunidades, Él es el que convierte el agua en vino, Él es el que hace posible lo imposible para ti. Él es el Dios, el Todopoderoso. Él te llama a mirar en esa cruz. En esa cruz Él te grita: yo conozco tu nombre, yo conozco lo que pasa contigo, yo conozco lo que está incompleto. Pero yo dije desde esa cruz: está hecho, está terminado.

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1: Y estaba dedicada para todos aquellos que están enseñando, ya sea en Medellín, en Guayaquil,
2: oye, o en cualquier parte del mundo.
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Santo viene y reposa sobre ti. El Señor.

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1: Buenas tardes o buenas noches a todos nuestros hermanos y amigos en cualquier lugar del mundo. Dios les bendiga en este tiempo de reflexión de la palabra del Señor. Que la paz, que el amor, que la misericordia de ese Cristo glorioso sea en cada vida, en cada hogar, en cada familia. La reflexión de hoy le hemos llamado: ¿está usted preparado para lo inevitable? ¿Está preparado para lo inesperado? Vamos a comenzar leyendo la palabra del Señor en Juan, libro de Juan, del apóstol Juan, capítulo 11, versículos 25 y 26. Libro de Juan, capítulo 11, versículos 25 y 26. Perdón, hermano. Necesito dar un compás de espera, no muy largo, hermano. Deben de comprender que el tiempo aquí es muy importante. Pero muchos me reclaman de que muy rápido. Pero bueno, Juan capítulo 11, 25 al 26. Leemos la palabra del Señor como está escrita en el nombre del Padre, del Hijo y de su Santo Espíritu. Le dijo Jesús: yo soy la resurrección y la vida. El que cree en mí, aunque esté muerto, vivirá. Todo aquel que vive y cree en mí, no morirá eternamente. ¿Crees esto? Vemos aquí, hermano, que para la persona que cree en Cristo Jesús, para aquellos que han entendido o que creen que Cristo es el dador de la vida, la muerte física no es un trágico final como la humanidad lo ve. No, más bien para los hijos de Dios, para los que han entregado su vida a Cristo Jesús de Nazaret, la muerte es la puerta de entrada, hermano, a una abundante vida eterna, a una vida llena de esperanza a través de la fe en Cristo Jesús de Nazaret. Sí, hermano. Y lo mejor de todo esto es la puerta a la comunión con Dios. Eso es muy importante, entender esto. Por eso, él dice que él vivirá. Y aquí, hermano, se refiere a la resurrección. Cuando él dice él no morirá eternamente, en el versículo 26, eso significa que aquel creyente que ha resucitado, nunca morirá. Va a tener un nuevo cuerpo inmortal, un cuerpo imperecedero, según la primera carta de Corintios, capítulo 15, versículos 42 a 54. Algo que no puede morir. Algo que tampoco se descompense, según Romanos, capítulo 8 y el verso 10. Tenemos que entender que nosotros, los seres humanos, nacemos mortales. Fíjense en esto que estoy diciendo. Los seres humanos nacemos mortales. Y por tal razón, mis hermanos, mis amigos, tememos la muerte, le tenemos miedo a la muerte. Y es precisamente por eso es que nosotros tenemos que estar preparados para lo inevitable, como el título de esta reflexión. Es porque sabemos nosotros, amigos hermanos, amigos oyentes, que tarde o temprano nos vamos a morir. Porque los seres humanos ya nacemos para morir. Y lógicamente, todos los seres humanos le tememos a la muerte. Y es allí donde nosotros tenemos que entender que lo más seguro que tenemos en esta vida, escuche este punto que voy a mencionar. Nosotros lo más seguro que tenemos en esta vida es la muerte. Es lo más seguro. Pero nadie, absolutamente nadie, lo queremos ver desde ese punto, desde esa arista. Lo más seguro que todos los seres humanos tenemos en esta vida es la muerte. Sin embargo, hermanos, amigos, hay una tranquilidad que tenemos los que creemos en Dios. Hay una tranquilidad los que creemos en sus promesas de salvación. Hay una tranquilidad que aún sabiendo que todos vamos a morir, hay una tranquilidad cuando creemos en Dios y en sus promesas de restauración, de salvación, de resurrección. Y precisamente por eso es que el Señor en su palabra dijo: yo soy la resurrección y la vida. El que cree en mí, aunque esté muerto, vivirá. Hermano, la verdadera vida está en Cristo Jesús de Nazaret. Hay quienes simplemente viven pensando que no les va a pasar. Ah, no, es que eso le tocaba a aquel. Eso a mí no me va a pasar. Hay mucha gente que vive pensando eso, que a él no le va a pasar. También conocemos de casos de gente que se pasan la vida teniéndole miedo a la muerte, temiendo la muerte, en todo ven la muerte. Existen esos extremos. Pero es por eso, hermano. Es posible que podamos vivir realmente a través de Cristo Jesús de Nazaret. ¿Sabe por qué? Porque cuando tenemos miedo a la muerte, ese temor, ese miedo, siempre paraliza la vida de las personas. Y la única forma para vencer ese miedo a la muerte es estando preparados para lo inevitable. Es estar preparado para eso inevitable que es la muerte. Y la única forma en que el ser humano se puede preparar para lo inevitable es recibiendo a Jesús de Nazaret. Es abriendo su corazón al Rey de Reyes y Señor de Señores para que gobierne la vida. Y a partir de ese momento, su vida no depende de usted. A partir de ese momento, todo depende del Señor, porque Él toma el control. Porque solo en Él hay vida. Porque solo a través de Él podemos vencer cualquier temor, cualquier miedo a la muerte. Eso es inevitable para esta sociedad y para la humanidad. Tenemos que entender que solo a través de Cristo Jesús de Nazaret podemos vencer todo temor. Muchas veces, como personas de carne y hueso que somos, un poco de temor quizás es inevitable. Un poco de temor muchas veces es hasta bueno en nuestra vida. Quizás, hermanos, amigos, puede que sea bueno tener cierto nivel de temor a lo inevitable. ¿Va? Es inevitable que es la muerte que venimos hablando. Porque al temerla, al tenerle miedo a la muerte un poco, nuestro comportamiento puede mejorar. Porque muchas veces tomamos acciones riesgosas para nuestra propia vida y ponemos en peligro la vida por decisiones equívocas. Entonces, de repente, tomando en cuenta eso, tener un poco de temor a lo inevitable, que es la muerte, puede ser bueno, porque cambia su forma de actuar. Yo hablaba con un hermano que me decía, mira hermano, me dice, yo estoy joven, me dice, gracias a Dios, tengo mis cosas y me salen tantas cosas en la calle. Me dice, pero tengo temor a que hay tanta enfermedad ahora en las calles. Y le decía yo, y morir de esa forma es lo más cruel que puede haber. He visto, me dijo, personas, incluso dos familiares míos, que han muerto de SIDA, me decía, y es una muerte terrible. Entonces, una de las cosas que me detienen, todavía estoy soltero, pero una de las cosas que me detienen para en la calle, en las cosas propuestas que me salen, es ese temor. El temor a ser contagiado de una enfermedad peligrosa y morir en ese estado, me decía. Eso me detiene muchas veces y eso ha permitido que yo pueda tener una vida tranquila. No es que no quiera, sino que el temor, dice, a eso me detiene. Y yo le decía, verdaderamente ahí empieza el principio. ¿Por qué? Porque ese temor que existe en él, en esa persona, es la que lo detiene a desbocarse en el mundo del pecado, en la promiscuidad, en la homosexualidad. Eso es lo que lo detiene, sabiendo que las enfermedades están a la orden del día en este tiempo que vivimos, y quizás todo el tiempo fue así. Pero ese temor es el que lo detiene a él. Y me explicaba algunas situaciones de su vida y lo entendí. Entonces, allí reconocí que tener ese poco de temor que tiene él a la muerte es bueno al final para la persona. Porque al temerle ese poco, por muy poco que sea ese temor, el comportamiento de él mejora, el comportamiento de las personas mejora. Entonces, hermano, es lógico que es bueno un poco de temor. ¿Por qué? Porque es algo desconocido. No sabemos cómo es el proceso. No sabemos qué es lo que va a pasar con nuestra vida. No sabemos exactamente qué va a suceder con nosotros. Y eso es lo que verdaderamente nos pone alertas para cuidar y proteger nuestra integridad física y espiritual. Bueno, eso sería la parte positiva del temor al inevitable. Que temiendo ir a un lugar desagradable, es más probable que nos comportemos de mejor manera para evitar ese sitio. Pero lo negativo, hermano, lo negativo es que el temor nos llegue a paralizar. Lo negativo sería que el temor nos impida realmente a vivir. Hablando con una hermana allá en Estados Unidos, que el marido la abandonó y se fue para otro estado y ella se quedó con sus hijos. Ya tiene como unos 2-3 años. Y yo le decía, hermana, usted puede rehacer su vida sabiamente. Bueno, y ella me decía, tengo miedo. Y ese temor, allí ya es perjudicial al extremo. ¿Por qué? Porque paraliza la vida de ella. No la deja ver las posibilidades que la vida le puede abrir o que en el Señor pueda tener. Ese temor, ese miedo a que le vuelva a pasar lo que le pasó, esa la paraliza y no la deja ver las opciones que puede tener nuevamente. Porque el hecho, le decía yo a esta hermana, decía, el hecho de haber tropezado, de haber fallado una vez, no quiere decir que así va a ser cada vez. No. O al tomar una nueva oportunidad en la vida, tiene que ser así. No. Entonces ahí el miedo, vemos en una parte que primero el miedo, en cierto modo, es bueno. ¿Va? Porque hace a la persona controlar su ímpetu en la vida. Pero por otro lado, es malo porque cuando el miedo paraliza la vida, no nos deja ver lo que Dios tiene para nosotros en esta vida. No nos deja ver las posibilidades que hay nuevamente. La parte positiva del miedo es que nosotros, a través del miedo, podemos mejorar nuestro comportamiento y no hacer cosas que pueden ser perjudiciales para nosotros. Pero la parte negativa del miedo es que paraliza entonces. Y cuando paraliza, hermano, es como estar muerto en vida. Porque usted no ve nada positivo. Usted no ve nada que pueda ser bueno para su vida. Porque ese temor nos llega a paralizar y nos impide realmente vivir. Y yo le decía a la hermana, mira hermana, la vida solo se vive una vez. Y tenemos que sabiamente aprender a vivirla, aprovechar las oportunidades que Dios nos dio. Si nosotros no logramos comprender esos puntos en la vida, nos vamos a amargar, nos vamos a confundir. Por eso es que nosotros tenemos que ser sabios en nuestra manera de vivir. Y ahora la pregunta del millón sería, ¿cómo prepararnos para lo inevitable? ¿Cómo prepararnos para la muerte? Cuando leemos en la palabra de Dios que hubo hombres a quienes Dios le dio la inspiración para escribir sobre estas situaciones. Y es aquí en la Biblia, inspirada por Dios, es que tenemos la respuesta de cómo prepararnos para lo inevitable. ¿Por qué? Porque lo que nos prepara para lo inevitable, para la muerte, es saber si somos salvos o no. Allí está un punto álgido e importante para la iglesia y para la sociedad en general. Porque la pregunta es cómo prepararnos para lo inevitable. Pero la respuesta es saber si somos salvos o no. Hermanos, amigos, es sencillo. Depende solo de la decisión que tomemos y que la tomemos antes de morir. Y ayer le platicaba de aquel hombre que había sido servidor del Señor y que murió fatalmente en un accidente. Cómo Dios, en medio de ese accidente terrible, fue terrible, habría que ver las cosas para entender, es que quedara con vida para poderle pedir perdón al Señor y arrepentirse. Entonces, lo más importante en esto, hermano, es saber si somos salvos o no. Y eso solo depende de la decisión que nosotros tomemos y que la tomemos antes de morir. ¿Por qué, amigo? ¿Por qué es importante la decisión que usted tome hoy, como un día la tomamos nosotros? Porque es a través de esa decisión, en un compromiso, en una relación íntima con el Rey de Reyes y Señor de Señores, que usted va a saber si es salvo o no. Es esa relación con el Cristo de la Gloria el que le va a dar el testimonio de que si tiene la salvación o no. Entonces, esa decisión solo depende de nosotros. ¿Por qué? Porque usted puede decir, pero es que a mí no me dijeron que aceptarlo. Cada vez que le predicamos a través de la radio, todos esos programas que hay en la radio, en la televisión, en todos lados. El Dios está hablándole al pueblo. El Señor está llamando al pueblo. ¿Para qué? Para que tome esta decisión de entregar su vida al Señor antes de morir. Por eso es que yo, a los que dudan, porque con mucha gente me topo así, yo siempre les recomiendo leer el libro de Romanos en el capítulo 10. Siempre yo les recomiendo el capítulo 10 de Romanos, a los escépticos más que todo. Porque es allí, en ese capítulo 10 del libro de Romanos, que podemos ver que la salvación es para todos. Óigame, no solo es para uno, es para todos. ¿Y cómo la podemos tener? Y es tan sencillo, ¿no?, que a muchos les cuesta creer. Dios está en todas partes. Dios es omnipresente. También lo sabe todo. Es omnisciente. A Dios no lo podemos engañar. Él sabe lo que ahora mismo usted está pensando al escuchar este mensaje por la radio, por donde usted esté. Él sabe ahora mismo qué es lo que usted está definiendo después de escuchar estas palabras. Hermano, es tan sencillo alcanzar la salvación que muchos creemos y le ponemos trampa, que no se puede. Pero no se le olvide que el Señor está en todas partes. Sí, ahí está en Australia, donde usted me está escuchando ahorita. Ahí está, como lo está aquí en Honduras, en Tegucigalpa, o en el Merendón, en Estados Unidos, en todas partes. Dios está en todas partes, porque Él es omnipresente. También Dios es omnisciente, Él lo sabe todo. Y hermano, amigo, sabiendo esto, esta definición, que Dios lo sabe todo y que está en todas partes, usted, allí donde está, en el lugar que está, en la hora que está, usted puede hablar con Él, como yo puedo hablar con Él aquí en esta latitud. Usted puede hablar con Dios en cualquier momento. Usted puede hablar con Dios con un corazón verdaderamente arrepentido de todo lo malo o lo negativo que haya hecho. Y le pide que entre en su vida. Y le pide que sea su Señor. Y le pide que sea su Salvador y que lo guíe al camino de la salvación. Hermano. Y después de que usted hace eso, de entregarle su vida al Señor, de pedirle al Señor que entre en su corazón, que entre en su vida, que gobierne la vida suya, así como gobierna la vida de los que le han entregado su corazón a Él. Después, solo es cuestión de seguir en sus caminos. Leer la Biblia. Busque una iglesia donde se alabe a Dios. Y se bautiza, no sea como aquellos poniéndole trampas al bautizo. Porque esa, mi hermano, mi amigo, es una decisión de vida. Una decisión de vida que garantiza que está preparado para lo inevitable, que es la muerte. ¿Sabe usted, hermano, amigo, que la tranquilidad, la paz y la confianza que eso le da, solo en Cristo la puede encontrar? Me decían unas hermanas que van a la iglesia y que a veces se va la energía. Me dice, hermano, yo iba solita con mi niña, me dice, en aquella gran oscuridad no se miraba nada, pero nunca sentí temor. Yo daba aquella confianza de que el Señor iba conmigo. Y esa confianza es la que tenemos, esa tranquilidad en la que vivimos, esa paz que disfrutamos cuando vivimos para el Señor. Amigo, hermano, yo lo animo a entregar su vida al Señor si aún no lo ha hecho. Amigo oyente, en cualquier lugar del mundo, yo lo animo en esta hora, independiente de la hora en que usted viva, allá donde está, que le entregue su vida al Señor para vivir en esta paz y en esta tranquilidad. Para vivir en esta confianza de tener al Rey de Reyes y Señor de Señores en nuestra vida. Para vivir seguros que así morimos. Para Él morimos. Esa es la confianza, es la seguridad. Por eso es que la palabra del Señor en Proverbios, en el capítulo 8 y el verso 35, me gusta lo que dice. Proverbios capítulo 8 y el verso 35. Léalo conmigo, hermano, que no le cuente en cuento. Dice la palabra del Señor así, Proverbios capítulo 8 y el verso 35. Porque el que me halle, oiga, el Señor hablando, porque el que me halle, Proverbios 8:35, hallará la vida, oiga, y alcanzará el favor de Jehová. Mi hermano, mi amigo, cuando hallamos al Señor, cuando Él nos encuentra, ya tenemos el favor de Dios en nosotros. Ya no estamos solos. Ya no dependemos de nosotros. Dependemos de Dios. Por eso dice, porque el que me halle, hallará la vida. Porque Él es la vida, Él es el camino, la verdad y la vida. Y alcanzará el favor de Jehová. Mis hermanos, mis amigos, esta palabra poderosa es la que nos da la certeza y la seguridad de que el Dios que tenemos es un Dios misericordioso que nos ama. Por eso es que en esta hora, mi hermano, mi amigo, yo quiero animarlo. Quiero aprovechar estos minutos que me quedan para animarlo a entregarle su vida al Señor. Porque es la única forma de estar preparado para lo inevitable que es la muerte. Tarde que temprano va a llegar. Pero la gran diferencia es si estamos preparados o no. La gran diferencia es si somos salvos o no. Y recuerde que la salvación solo se puede recibir a través de Cristo Jesús de Nazaret. Recuerde que la salvación solo se puede obtener a través de entregar nuestra vida a Él, aceptarle como nuestro Salvador y Redentor, aceptarlo al Señor como el dueño de nuestra vida. Yo lo animo, mi hermano, mi amigo, usted, que se ha apartado del Señor, usted que un día alabó al Rey, usted que un día adoró al Rey, usted que un día servía al Rey, vuelva al camino de vida, vuelva al camino de salvación, que solo en Cristo Jesús podemos encontrar. Mis hermanos, mis amigos, fuera de Él no hay salvación. Y la única forma de estar preparado para lo inevitable que es la muerte es tener a Jesús de Nazaret en nuestra vida. La única forma que vamos a evitar ir a la muerte eterna es a través de Jesús de Nazaret en nuestra vida. Hermanos, amigos, por eso Proverbios 8:35 dice, porque el que me halle hallará la vida. Déjese. Si el Señor le está hablando ahora, en su corazón siente la paz y la necesidad de buscar al Señor, este es el tiempo de entregarle su vida a Dios. Es el tiempo en que empiece a buscar de Dios. Lea la palabra de Dios. Eso lo acerca a Dios. Ore, ayune. Busque una iglesia donde se alabe a Dios, donde se ayune. Una iglesia de sana doctrina, que no está preocupado para el garabillo, una iglesia que está preocupada por una relación íntima con Dios, que ame a Dios sobre todas las cosas y sus preceptos. Porque allí está la vida. Porque solo a través de esa relación íntima con el Señor vamos a estar preparado para lo inevitable que es la muerte. Algo que es seguro en la vida. Desde que nacemos, nacemos para morir. Desde que venimos a este mundo, ya venimos marcados con el día que vamos a morir. Pero la diferencia la hace tener a Jesús de Nazaret en nosotros y no tenerla. Porque solo en Él hay salvación. Porque solo a través de Él vamos a obtener la resurrección para vida eterna. Mi hermano, mi amigo, el tiempo ha llegado. Hoy es su día. Es el día que el Señor ha escogido para usted. No siga, termino con esto, mis hermanos. No siga temiendo lo inevitable. No tenga más temor a la muerte. Recuerde qué es lo que verdaderamente tenemos garantizado. Recuerde que lo que está garantizado es morirse. Que la humanidad, lo que nos garantiza todo es una muerte segura. Hermanos, amigos, existe la promesa de esa eternidad en un lugar maravilloso. Y recuerde que Él dijo que se iba a prepararnos lugar para nosotros. Así nos ama Dios tanto, hermano, que nos perdona, que nos recibe como vengamos a Él. No sea usted como aquel hombre que no quería comprometerse con Dios porque decía que se fumaba mucho cigarro. No. Abra su corazón al Señor. Porque así nos ama Dios como somos. Él quisiera que todos pasemos a esa eternidad con Él. Dios les bendiga y que la paz de Cristo sea en su vida. Amén.
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1: Cristo, la cabeza, nosotros, sus manos, sus pies, somos su iglesia, un refugio, un hogar, un santuario y una luz brillando en la tierra. 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Aguantamos persecución. 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

corazón.

Moisés, Levítico, capítulo 1. Llamó Jehová a Moisés y habló con él desde el tabernáculo de reunión, diciendo: Habla a los hijos de Israel y diles: Cuando alguno de entre vosotros ofrece ofrenda a Jehová, de ganado vacuno u ovejuno haréis vuestra ofrenda. Si su ofrenda fuere holocausto vacuno, macho sin defecto lo ofrecerá, de su voluntad lo ofrecerá a la puerta del tabernáculo de reunión delante de Jehová. Y pondrá su mano sobre la cabeza del holocausto, y será aceptado para expiación suya. Entonces degollará el becerro en la presencia de Jehová, y los sacerdotes, hijos de Aarón, ofrecerán la sangre, y la rociarán alrededor sobre el altar, el cual está a la puerta del tabernáculo de reunión. Y desollará el holocausto y lo dividirá en sus piezas. Y los hijos del sacerdote Aarón pondrán fuego sobre el altar y compondrán la leña sobre el fuego. Luego los sacerdotes, hijos de Aarón, acomodarán las piezas, la cabeza y la grosura de los intestinos sobre la leña que está sobre el fuego que habrá encima del altar. Y lavará con agua los intestinos y las piernas, y el sacerdote hará arder todo sobre el altar. Holocausto es ofrenda encendida de olor grato para Jehová. Si su ofrenda para holocausto fuere del rebaño, de las ovejas o de las cabras, macho sin defecto lo ofrecerá, y lo degollará al lado norte del altar delante de Jehová, y los sacerdotes, hijos de Aarón, rociarán su sangre sobre el altar.